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0: Y continuamos en estos diálogos de esperanza, 1-800-707-1202. Aquí con la esperanza de que en la pantalla se pinten los nombres, padre, pero todavía no llegan. Vamos a ver a quién le... A qué. Ahora sí que San Pío de Pietrelchina ruega por nosotros en esta tarde. Necesitamos de tu participación, hermano, de tu alegría al saber lo que juntos tenemos aquí en Familia Radio, que es una gran herramienta para aprovechar la salvación que el Señor nos ha dado. Él ya puso todo lo que tenía, ahora nos falta a nosotros ese movimiento de nuestra voluntad por la acción que Él mismo nos da, por la conversión que Él mismo nos ha ofrecido y que, pues sí, en un destello, ¿verdad? En un destello y contando con su gracia se aprovecha, pero también hay que mantenerse y para mantener la llama encendida de la conversión hay que buscar la formación y la acción que logras aquí en Familia Radio, que tienes ambas. Con todas esas actividades que llevamos a cabo, padre, que le he comentado, pues el reunir los zapatos, las cobijas, fantástico, el alimento, todo el cuidado del planeta, esto que, que hemos platicado, pues es parte aunado a la formación, ¿no? A la formación de conciencia, a la formación para ser buenos padres, ¿no?
1: Sí, es que es necesario, ¿no? O sea, cuando se habla de las tres obras de piedad, ¿no? Oración, ayuno y limosna. Limosna es una parte que nos hace santos, ¿no? Tenemos que dar en caridad. Y esa es una manera hermosísima. Porque no sabemos siempre dónde está el embudo para dónde meter esos regalos que podemos dar a las personas más necesitadas del mundo.
0: Así es. Fíjese, padre, que ahora que lo dice, pues para mí ha sido mucho crecimiento el entender que limosna no es poquito, porque antes yo oía limosna y pensaba que era casi sinónimo de moneditas, ¿no? Pues,
1: no, es que uno tiene que pensar, por ejemplo, en las siete obras corporales, ¿sí? ¿Verdad? De misericordia y las espirituales también, ¿no? Siete obras y siete obras, ¿no? Y entonces, esos son incluidos en limosna, es darse, ¿no?
0: Que es darnos, es lo que le iba a decir, esa entrega. Y luego hasta que ya no me gustó fue cuando me dijeron que, pues, si yo ponía en la canastita unas moneditas, era lo que mi vida valía. Porque, ¿qué estoy diciendo? Pues, si estoy buscando las moneditas nada más, pues, eso es lo que creo que mi vida vale. Porque en la limosna va mi representación, va parte de mí y va hacia el altar.
1: Sí, sí, sí.
0: Va
1: sí.
0: En la vida de la iglesia. ¿Qué aporto de mí? Pues tiene que ver con lo que yo siento que valgo, ¿no?
1: Y luego también según la capacidad de cada uno, ¿no?
0: Claro. O sea,
1: no todos somos viudas pobres como el óbulo de la viuda, ¿no? Sus dos moneditas. Algunos sí tienen más. Entonces, cada uno tiene que juzgarse a sí mismo y ver qué es lo que es mi capacidad.
0: Sabe que ahí también celebro a San Pablo diciéndonos que Dios ama al que da con alegría, encontrar que la alegría sea la medida, que el yo doy porque me da alegría poder dar, ¿verdad? Y doy y comparto de lo que el Señor a su vez me dio primero, ¿no? Que eso es la otra cosa, ¿no?
1: Sí, que no es nuestro, o sea, somos administradores nada más. O sea, Dios nos da todo lo que para poder compartir.
0: Y para poder seguir dando a quienes le necesitan, ¿no? Que sí. Eso es fundamental, ¿verdad?
1: Sí, es muy importante eso. Es santificador, ¿no? Te santifica por medio de esas cosas, ¿no? Así que la bondad nunca debe pararse, ¿no? Siempre tenemos que continuar de alguna u otra manera.
0: Sí, en cada momento tiene que haber esa acción de nuestra parte, tiene que haber esa respuesta a esa entrega que podemos hacer y saber que, pues, efectivamente depende de esa confianza que tenemos en el Señor, porque eso es lo que resulta en ocasiones, padre, que pues decimos confiar, pero luego metemos la mano al bolsillo y nada más traemos un billete de $20 y decimos confío tanto. Sí. ¿No? Yo pensé que tenía uno de $2 o uno de 5.
1: Y luego también en muchas cosas gastamos mucho dinero. Pero cuando se trata de algo importante, es que no me alcanza.
0: Para eso no me alcanza.
1: Sí. Qué tremendo, ¿no?
0: Sí, wow. Es una realidad que pues el mostrar la confianza en el Señor se va a manifestar, se va a materializar también, se tiene que materializar. Sí. Claro que es la fe, por supuesto, es la fe, es la esperanza que nos evoca, pero también hay una materialización de ello, es decir, uh-huh. hay que caminar sobre el agua.
1: Sí, porque también porque somos cuerpo y alma, no nada más alma. Y el cuerpo del otro a veces necesita pues algo, algo para que, por su salud, por su hambre, ¿verdad? Por el vestido que lleva, muchas necesidades que nos rodean.
0: Así es, y es la alegría de a su vez poder ser partícipe de ello. Y eso uh-huh. tiene, esa es la medida que habla San Pablo. Si Dios ama al que da con alegría, porque ahí se experimenta la confianza, ahí se experimenta el reconocimiento de que cuanto tenemos no nos pertenece, y es otra de las formas como vamos a responder a los talentos que Dios nuestro Señor nos da. ¿Qué hiciste con los talentos? No, pues los usé para comprar un buen carro, no nos va a servir de nada. Los usé para desarrollar inteligencia artificial, no nos va a servir de nada. ¿Sí? Los usé para ayudar al hermano, eso sí, exacto. eso sí nos sirve. Y eso es lo que juntos buscamos realizar a través de tu estación. 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Y padre, continuando con su jornada espiritual hacia el sacerdocio, llega usted a Burgos y pasa ¿cuánto tiempo en el seminario de Burgos?
1: En Burgos solo pasé 5 años, porque yo ya había estado en la Universidad Católica de San Francisco, donde también dan clases, o en aquel tiempo daban clases en filosofía. Entonces me convalidaron muchas materias que había hecho antes, aunque no era seminarista, ¿no? En San Francisco. Pero me servían. Entonces, en vez de hacer 2 o 3 años de filosofía, pude completar todo en 1 año de filosofía y 4 años de teología. Entonces, durante ese tiempo, pues aprendí el español, aprendí cómo era el idioma y la cultura de ahí. Conocí Zaragoza y volví a Zaragoza, donde está Nuestra Señora del Pilar, en el mes de julio pasado. Y ellos están celebrando los 2000 años desde que cuando la Virgen María vino a apoyar a Santiago, y donde dejó el pilar, que todavía tiene un aroma muy dulce, muy suave, ¿no? Que es milagroso. Entonces, es muy parecido a la Virgen de Guadalupe, porque trataron también de bombardear esa basílica. Y las bombas durante la Guerra Civil quedaron sin detonarse. Entraron, pero no se detonaron, ¿no? Entonces, les tienen colgados del techo. Interior, el cielo interior de la basílica, los tienen colgados esas bombas que no se explotaron por milagro, ¿no? Entonces, ahí en la basílica ahora tienen grandes banderas que dicen 2040, como en Guadalupe dicen 2031, ¿no? Porque la Virgen María apareció en
0: 1531,
1: y ahí fue en el año 40. Entonces ahora se celebran 20 siglos desde que la Virgen María vino. Entonces yo les pregunté en la sacristía, oye, ¿será que la Virgen María hizo bilocación de Éfeso? Y dije, no, ella vino personalmente, aún vivía ella. Vino a visitar porque Santiago, apóstol, es hermano de San Juan, apóstol. Y San Juan vivía con la Virgen María en Éfeso. Por eso, ella se ocupaba de Santiago, ¿verdad? ¿Cómo está Santiago? Santiago tuvo mucha dificultad en España. Los españoles eran muy paganos antes de la evangelización, ¿no? Entonces, ella vino a apoyarle. Este pueblo va a convertirse. Y sí, se convirtieron y resistieron a los moros durante 800 años. Por eso, a veces digo, nuestros enemigos nos están ayudando, ¿no? Nos apoyan porque nuestros enemigos nos hacen firmes en la fe. Pero nos hacen firmes. Los españoles quedaron muy firmes en su fe porque siempre fueron atacados por el Islam.
0: Pues padre, eso es parte de lo que estamos viendo con el efecto cristero en Exacto. México, ¿no? El hecho de los cristeros, que estamos celebrando 100 años del uh-huh. inicio de esta herencia cristera, pues precisamente le dio a la fe del pueblo una fe más firme. Sí. La resistencia lo provocó.
1: Sí, y lo mismo está pasando ahora en Nigeria y otros países donde los cristianos están siendo perseguidos. A mí me tocó conocer a un sacerdote de la iglesia copta de Egipto y me dijo, nosotros somos la iglesia de los mártires. Porque ustedes se acordarán que los 21 mártires en la playa de Libia que cortaron las cabezas y los filmaron y los mandaron esa película por todas partes. Era real. Cortaron la cabeza de los cristianos. Y el Papa Francisco los canonizó a ellos. Eso fue en 2013, hace poco, ¿no? Hace pocos años. Eran 21 hombres muy valientes que no dudaron en morir por la fe y los cortaron la cabeza. Dice, renuncian a Jesucristo y no renunciaron.
0: Eso es, precisamente ese es el martirio de sangre que el Señor sí. les pidió a ellos. Hoy a nosotros nos pide un martirio distinto. Nos dice, dona para En Familia Radio un poquito. Oiga, qué diferencia entre que le corten a uno el cuello a hacer una llamada. Sí. Está más fácil la llamada. Menos doloroso, le aseguro que sí. A lo mejor nos duele un poco el bolsillo, sí. pero el bolsillo se recupera, ¿verdad?
1: Claro, siempre Dios devuelve el ciento por uno. Siempre
0: Además,
1: devuelve.
0: Siempre va a bendecirnos el Señor. Siempre nos ganará en generosidad. Vamos a una pausa y regresamos con más mientras tú marcas al 1-800-707-1202, 1-800-707-1202. 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

0: Y continuamos en estos diálogos de esperanza, 1-800-707-1202, invitándote a que también te unas a la inauguración de estos diálogos de esperanza el día de hoy, la Santa Misa a las 7 de la tarde en la fiesta de San Pío de Pietrelcina, y con la dicha y también la alegría de poder compartir este momento con el padre Carlos Carpenter, que nos estará acompañando para la ceremonia, la Santa Misa y también para las confesiones a partir de las 6 de la tarde y a las 7:30 de la tarde, y la meditación a las 8 de la noche, en este inicio de jornada en el que buscamos que muchos más de ustedes se integren y sean parte de este ejército de cristeros, hombres, mujeres valientes que saben escuchar la voz del Señor, que les invita a luchar por su doctrina en una guerra que no termina, en una guerra en la cual, pues hoy por hoy, pues las balas vienen de otra forma, las balas vienen disfrazadas, digitalizadas, las balas vienen a través del internet, vienen a través de una enseñanza equivocada de parte de muchos maestros y de mucho deseo de manipulación de un mundo que ya no le basta con quitarnos la fe, sino aparte nos quieren sometidos, viviendo en el miedo y en la esclavitud, padre Carlos.
1: Así es, exactamente. O sea, tenemos que tener el alma. Yo comparo el alma como un carro, ¿no? Si tienes carro, tú tienes que darle servicio, revisarlo. Lo mismo el alma. El alma no la puedes dar simplemente la hostia, ¿no? O sea, tienes también que confesarte regularmente. Es como una especie de chequeo, un autoanálisis. Aunque no peques gravemente, ¿no? Pero los pecados veniales, dice el catecismo, disminuyen el fervor de la caridad. Entonces, si disminuyen mucho, ya pan poco, la persona llega a decir, fíjese que no tengo ganas de ir a misa, aunque sea domingo, ¿no? Ya no tengo ganas de ir a misa. ¿Por qué no tiene ganas? Porque no está dando servicio a su propia alma, no se está cuidando. Por eso el gran valor de la confesión. Hace rato en la mañana les dije lo que sentí cuando me confesé después de volver de África. Sentí tan diferente, tan iluminado, ¿no? Que el mundo había cambiado. Es lo que yo quiero que suceda con las personas que se confiesan. Por eso yo doy mucha importancia a la confesión. Si tu confesión no te hace sentir que hay algo precioso que cambió en ti, a lo mejor es tu manera de confesarte. Por eso tengo en mi WhatsApp, que conseguí de YouTube, una plática muy buena de un sacerdote mexicano que explica los 5 pasos para preparar la confesión. Está muy bien hecho para que las gentes preparen su confesión. No vengan así muy encimimito. Ay, pues no sé qué he hecho, que este, que el otro, no. Entonces, es como, imagínate ir con un médico y al decir al médico, tengo este, pero estás ocultando algo o no estás profundizando, ¿verdad? Y esperando que Dios te limpie. Tú tienes que participar en la confesión. Entonces, yo por eso les invito a ustedes a hacer bien sus confesiones, preparándolos, ¿no? Y sobre todo en el arrepentimiento y la firme convicción de no volver a pecar, evitar las ocasiones de pecado. Porque muchas veces perdimos la libertad porque dejamos que la tentación vaya exponencialmente aumentando hasta que por fin ya no tenemos libertad. Estamos hablando mal de la prójimo, o estamos cayendo en pecados de lujuria porque no hemos controlado los medios de comunicación, etc. El mundo está lleno de invitaciones de varias maneras de pecar. Tenemos que tener mucha sensatez en ese sentido.
0: Así es, tenemos que estar alertas, tenemos que poner las herramientas, los escudos que nos correspondan, tenemos que confiar, por supuesto, en lo que el Señor nos da, pero también las armas que pues tienen que pues validarse, ¿no? En esas armas, saber que usar las armas, que precisamente es la conciencia que el Señor nos da, la propia palabra, ¿sí? La vida en la fe que tenemos que pues seguir compartiendo, ¿sí? Tú y yo tenemos mucho por hacer, tenemos mucho por quien seguir trabajando, ¿sí? Mucho que tengamos en el reconocimiento que hay y debe de haber de que con Cristo podemos alcanzar una plenitud que de otra manera no se puede, que la vida en Cristo es la auténtica felicidad, que el cielo no nos espera allá después, el cielo está ya disponible hoy, aquí. A mí me gusta mucho la frase de San José María Escrivá de Balaguer, que dice que el cielo no es donde está el horizonte, no donde el horizonte donde la tierra se une con el cielo, ¿no? Sí. Que el cielo se une en el corazón del hombre, ¿no? Sí. Con la divinidad.
1: San Pablo también lo dice, ¿no? Sí. Dice que estamos en la resurrección, dice, nos estamos sentados al lado de Cristo en el cielo. Ya, ya, si estamos viviendo realmente unidos a Él.
0: Y eso es precisamente el cielo, hermano, y ese vivir en el cielo es llenarnos de Cristo. Es que alrededor, no es como usted decía, padre, no es que estemos orando todo el tiempo, claro. ¿No?
1: No estamos debozados de rodillas.
0: Exacto, ¿verdad? Es así, pero en el trabajo, sí. El amor a Cristo, hacer así todo por amor, como decía Teresa de Calcuta, sí. Las pequeñas cosas que hacemos, hacerlas por amor, traer a Cristo presente a nuestra vida, es buscar esa pureza de intención en lo que hacemos, ¿sí? Y el dejar que su obra continúe en nosotros, que su acción, que su espíritu siga transformando el nuestro y que podamos llegar a ser la mejor versión de nosotros mismos, porque Cristo vive en nosotros, Él quiere vivir en nosotros. ¡Qué privilegio! El tema es qué tan preparados estamos para recibirlo. Yo siempre digo con el caso de Zaqueo, cuando Jesús va y le dice, voy a cenar a tu casa, me imagino como llegó a decirle a la mujer, limpia, barre, trapea, saca, limpia la loza, prepara, pon esto ahí, las hojas del jardín, limpiando todo para que entrara Jesús.
1: Sí,
0: ¿no?
1: Eso es, por ejemplo, en la confesión es cuando hacemos eso, ¿no? Yo recomiendo que se confiese una vez al mes, ¿no? Como los 9 primeros viernes o los 5 primeros sábados. Para eso son, para que agarremos la costumbre de confesarnos regularmente. No una vez que cuando se nos ocurra o como preparar para una boda o un funeral, sino tener...
0: Y menos si el funeral es el suyo.
1: Sí, ya exactamente. No hay que llegar tarde a tu propio funeral. Exactamente.
0: Entonces, hay que buscar la frecuencia en la confesión.
1: Yo tenía que mantener el carro cuando yo tenía un carro. Ya no manejo porque respeto a mi edad, ¿no? Pero cuando tenía que llevar a que diera servicio al carro cada 3 meses. ¿Por qué? Porque los empaques, los filtros de aire, filtros de aceite, filtros de agua, las bujías. O sea, no solamente poner gasolina. No es solamente recibir la comunión, sino hay que darle servicio a tu alma para que se ponga así más lleno de Dios, más cerca de Él, eliminando esos bloqueos que hay entre ti y el amor perfecto con Cristo, por los apegos sobre todo, ¿no? Apegos a cosas que te están haciendo daño. Hay muchas cosas. Somos una sociedad adicta. Adicta, ¿por qué? Porque Dios nos diseñó cuando nos creó el cuerpo y el alma para ser adictos, pero adictos a Él. Si no estamos adictos a Dios, vamos a ser adictos a otra cosa, porque queremos tener algo que nos fascine, algo que nos apega, ¿no? Tenemos que sentir vinculado con alguien o con alguna cosa, ¿verdad? Si no es con Dios, vamos a dar la espalda a Dios. Y dar preferencia a las cosas creadas y no al Creador.
0: Sí, sí, sí. Lo decía esta mañana, si decimos primero Dios, pues primero Dios. Sí, y no hay segundo, sí. Es nada más Dios.
1: Sí, exactamente.
0: Sí, al decir primero Dios, sí, primero solo Dios. Y solo Dios.
1: Sí.
0: Y vamos a agradecer, Padre, la llamada generosa de Maxi. Maxi, muchísimas gracias. Gracias, Maxi, por tu generosidad, por tu alegría, por tu entusiasmo, por compartir con En Familia Radio también la dicha de seguir a Cristo y amar a nuestra Madre Santísima como lo haces tú.

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Y continuamos en estos diálogos de esperanza, 1-800-707-1202, en la búsqueda de los primeros 300. ¿Usted estará ahí? ¿Usted será de los 300 valientes que le ayuden a dar esta estación la gasolina para seguir al frente? ¿Le darán en Familia Radio la alegría de saber que somos más los que queremos que Cristo venza, que Cristo gane, que Cristo siga compartiendo su victoria con más de nosotros, con sus hijos, con sus nietos? ¿Qué está dispuesto a hacer usted por la fe? ¿Usted está dispuesto a dar esos $5, $10 al mes si nunca ha donado a

0: Anímese, hermano, anímese. Mire, nuestros antepasados cristeros eran capaces de dejarlo todo a la familia. Dejaban los caballos y vámonos a defender las iglesias, a acompañar a los sacerdotes a que llevaran la Eucaristía a los enfermos. Y ahí, cuando los agarraban, decían, renuncia, no, no renuncio, yo seguiré haciendo esto. Pues a veces los torturaban, a veces los fusilaban, a algunos, ¿verdad?, de una manera sumamente cruel, algunos con, pues, en el pabellón y de tantas formas. Y todos morían con una sonrisa porque sabían que se estaban ganando el cielo. Y todos se morían al grito de ¡Viva Cristo Rey! Todos morían incluso deseando poder hacer eso. Por eso la oración de Anacleto González Flores, esta oración con la que iniciábamos esta mañana, pues tiene ese elemento de compartir ese deseo de morir, así como lo decía San Pablo, así también Anacleto González Flores lo decía de esta forma. Jesús misericordioso, mis pecados son más que las gotas de sangre que derramaste por mí. No merezco pertenecer al ejército que defiende los derechos de tu iglesia y que lucha por ti. Quisiera nunca haber pecado para que mi vida fuera una ofrenda agradable a tus ojos. Lávame de mis maldades y límpiame de mis pecados. Por tu Santa Cruz, por mi Madre Santísima de Guadalupe, perdóname. No he sabido hacer penitencia de mis pecados. Por eso quiero recibir la muerte como un castigo merecido por ellos. No quiero pelear, ni vivir, ni morir, sino por ti y por tu iglesia. Madre Santa de Guadalupe, acompaña en su agonía a este pobre pecador. Concédeme que mi último grito en la tierra y mi primer cántico en el cielo sea ¡Viva Cristo Rey! Anacleto González Flores en el calabozo. Sí,
1: es uno de mis santos preferidos.
0: Y además patrono de los laicos, padre. Sí. De todos los laicos.
1: Y era un gran pensador.
0: Sí, sí.
1: Muy gran pensador. Sí,
0: un abogado.
1: Sería como un Sócrates en nuestros tiempos.
0: Sí, y yo creo que además es curioso ver la participación de Anacleto González Flores en la búsqueda de la santidad desde la vida profesional, la vida laica, sí, ¿no? Yo creo que coinciden ahí Anacleto González Flores con Concepción Cabrera de Armida.
1: Sí.
0: Sí, tienen mucho y coincide a su vez con lo que en España, precisamente tiempo después, vería José María Escrivá de Balaguer y también con lo que Faustina Kowalska dijera en Polonia.
1: Es que él discernió su vocación, ¿no? Su vocación no era en el seminario, ¿no? Salió del seminario. Entonces es una señal que los que salen del seminario deben tener también mucha inserción a la iglesia después, en vez de desanimarse. Es un ejemplo muy bueno también de Santo Tomás Moro, ¿no? Santo Tomás Moro en Inglaterra visitaba a los cartujos, a los monjes, y dice, no soy para ser monje, ¿verdad? Entonces, cada uno tiene que concebir su vida como un seguimiento de Cristo, sea en cualquier camino legítimo, ¿no? O sea, que Dios escoja.
0: Claro.
1: Deja que Dios escoja tu vocación, no tú.
0: Sí, eso que es tan importante que nos decía esta mañana, es el Señor el que elige tu vocación. No es que yo, voy a ser doctor o voy a ser licenciado o voy a ser... No, espérame, ¿qué es lo que quiere el Señor de ti? ¿Cuáles son las facultades que te dio, los talentos que te dio? Y si te pide el sacerdocio, pues al sacerdocio, así como... Si pide la abogacía, la abogacía. El Señor sabrá qué pide a cada uno.
1: Sí, ¿no? Y luego muchas veces es renunciar primero tu propio deseo. Por ejemplo, el caso de Abraham e Isaac, su hijo, ¿no? O sea, ¿quién quería matar a su propio hijo, no? O sea, él interpretó la voluntad de Dios porque Dios le anuncia, mata a tu hijo. Entonces yo doy ese ejemplo muchas veces a las personas que tercamente insisten en algo que no puede, no necesariamente es la voluntad de Dios. O sea, ¿por qué creen que algo sea su voluntad? Por ejemplo, eso pasa muchas veces a los que quieren escoger el matrimonio. O sea, dicen, no, es que yo le dije a Dios que Dios escogiera a mí. No, no puedes mandar a Dios. Tú tienes que decir, Señor, si tú quieres que yo renuncie al matrimonio, yo renuncio. Yo quiero hacer simplemente tu voluntad. Y es lo que yo hice antes del sacerdocio. Antes de entrar, le dije al padre fundador, le dije, si Dios quiere que yo sea hombre casado, ok, si quiere que yo sea nada más un hermano religioso, un sacerdote, yo quiero hacer lo que Dios quiera, no mi voluntad, ¿no? Entonces tenemos que tener esa actitud. O sea, yo no voy a decidir cuál es mi camino. Porque si yo, por ejemplo, me meto en una vocación, por ejemplo, un matrimonio, dice, ¿quería Dios que yo me metiera aquí? Pues ya no tienes vuelta para atrás. Tú, intercamente o ciegamente, entraste por donde Dios no te está llamando. Entonces, San Ignacio dice, si te encuentras así, haz lo mejor que puedes en ese estado de vida porque ya es inmutable. Ya no puedes cambiar eso. Entonces, jóvenes sobre todo, plantea tu vida delante de Cristo. Dice, Señor, yo aquí estoy para hacer tu voluntad. Yo no tengo una preferencia. Bueno, puedo tener preferencia, pero no exclusividad. Yo preferiría esto, pero si tú, Señor, quieres otra cosa, es lo que yo quiero.
0: Así es,
1: y Dios siempre va a darte lo que más feliz te va a hacer.
0: Así es, y tener esa apertura, darle el tiempo a escucharle, no nada más, ¿verdad? Esa parte que también es importante, sí. Porque si yo me la paso, sí, Señor, ahora qué quiero hacer, y empiezo a hablar y decir, pero no le doy tiempo a Él. Sí. Esto, un poquito lo que usted vivió en Etiopía.
1: Sí, es la importancia de la soledad y silencio, ¿no? El libro del Cardenal Sara, ¿no? La fuerza del silencio. Es el título del libro, está en español. La fuerza del silencio y el subtítulo lo dice todo. Contra la dictadura del ruido. Hay tanto ruido hoy que la gente no tiene tiempo ni espacio para ver las cosas claras. Entonces es muy importante disfrutar del silencio, disfrutar de la soledad de vez en cuando, ¿no? No estoy diciendo individualismo, que te apartes de tu comunidad o de tu familia, sino que reserves tiempos para Dios. Y un momento especial es la adoración al Santísimo Sacramento.
0: Así es, ese momento ahí en el que frente a Él puedes escuchar su voz, puedes experimentar esos latidos de su corazón que late también junto al tuyo y que el tuyo esté en armonía con ese corazón, que pues es el corazón de nuestro Señor, que ama como nadie nos ama, que nos conoce y que nos seguirá amando siempre a pesar de nuestros errores, de nuestras equivocaciones y de nuestras malas elecciones. Lo que pasa es que no la vamos a pasar bien, si ese es el tema. Siempre lo digo así, Padre, como pues el pecado no hace menos a Dios. El pecado sencillamente hace que mi dignidad sí. Me lleve a experimentar más tristeza, soledad y
1: exactamente.
0: Abandono.
1: No nos va a dar felicidad.
0: Así es lo sencillamente, pero no es que a Dios lo disminuya. Dios puede efectivamente experimentar dolor al ver que yo rechazo la felicidad que Él me quiere dar. Eso es lo que Él puede experimentar. Pero no lo hacemos menos. Sin embargo, el hombre así mismo se hace menos. Y eso es lo que pues, Dios no quiere. Dios quiere que siempre estemos por el más y ese más siempre lo hallaremos en su voluntad. Hermano, te pido que nos apoyes, que nos ayudes a salir adelante en estos diálogos de esperanza. Necesitamos de muchos más de ustedes en estos diálogos de esperanza. Vamos por esos primeros 300, ya los primeros 60, me parece que 68 por ahí. Ya colaboraron y pues sé que hay muchos más, 4,400 donadores registrados y solo 68 a este momento han participado. Te pido que levantes el teléfono, que le des al Señor 2 o 3 minutos para decir, Señor, cuenta conmigo, yo estaré aquí, yo también quiero colaborar, yo quiero hacer que muchos más conozcan tu voluntad y vivan según ello para que alcancen la plenitud y la felicidad. Marcando, hermano, al 1-800-707-1202, 1-800-707-1202.

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0: Y continuamos en esta, en estos diálogos de esperanza con agradecimiento y esperando por tu llamada. Sí, el que tú también te alegres de esto que estamos viviendo, hermano, de esto que estamos haciendo por tu familia, de esto que tú mismo estás haciendo y puedes sentirte feliz de estar haciendo por tu familia al estar manteniendo esta estación para acompañar a tus hijos, para acompañar a tus nietos hoy que estás aquí y también para que cuando no estemos aquí, nuestros hijos y nuestros nietos cuenten con más armas que les ayuden a sostenerse en la fe. Sí, el sostenernos en la fe es un ejercicio diario, es un recordatorio diario para mantener la conversión, esa perseverancia. El Señor se va a valer de muchos medios, Él es el que lo va a hacer, ¿verdad? En su, tanto la conversión como la perseverancia, frutos de la misericordia de Dios, y eso va a mantenerlo Él a través de los medios que Él elija, como puede ser este que te ayude a mantenerte firme, a mantener en pasos firmes, ¿sí? El estar convencido de lo que es bueno y por lo que hay que luchar, ¿sí? Y eso es lo que aquí juntos estamos haciendo en compañía del padre Carlos Carpenter en este momento, que dentro de unos minutos van a iniciar las confesiones. Padre, pues nos quedamos por allá en Burgos después de 5 años, dijo, sí, que había estado.
1: 5 años, anunciaron 1 año antes de que ya un obispo nos estaba invitando a Sonora, ¿no? Entonces, oh, qué bárbaro, ¿no? Pues que nunca sabía que dónde iba a ir, ¿no? Pensaba que tal vez África, no sé, oh, sí. Pero me dijeron, no, ya un obispo nos está invitando a todos los que fueron a Fátima y los que han venido después.
0: ¿Y ese obispo había conocido al padre Luis?
1: Sí, porque había, algunos lo conocen, al padre Richard Conan. El padre Richard Conan fue, primero fue al seminario de adultos del obispo Pesterich en Gallup, Nuevo México, porque ya era grande. Él estaba con nuestro grupo en Fátima. Entonces, como él ya había hecho estudios antes de sacerdote, pero nunca había sido ordenado. Entonces, después de muchos años, regresó con la idea. Y él fue, después de recibir, la preparación del diácono, fue a Ciudad Obregón. Entonces, comentó con el obispo, oye, yo conozco un grupo de jóvenes que no tienen obispo, están estudiando en los seminarios. Y él dijo, pues vengan para acá. Sí, pensé, qué curioso, ¿no? Una coincidencia, ¿verdad? Dios escribe derecho en renglones torcidos. Nadie sabemos ni siquiera mañana lo que vamos a estar haciendo, no sabemos. Por eso es muy importante, un elemento muy importante en la vida espiritual es el santo abandono a la divina providencia. Tener mucha confianza en lo que Dios tiene preparado para ti. Y poder decir, como dicen en Alcohólicos Anónimos, solo por hoy, estos 24 horas, nada más, ¿verdad? No sé, porque Cristo dijo en el Evangelio, no os preocupéis por el mañana. Hoy tiene ya sus preocupaciones de sobra, ¿verdad? Entonces, no hay que preocuparse, sino simplemente confiar que Dios está guiando en todos los detalles de tu vida. Dios está presente. Y entonces, ese elemento de santo abandono es importante. Y así fue para mí, ¿no? O sea, yo no sabía que iba a estar en México. Y ya llevo casi 50 años allí. Yo jamás en mi vida hubiera pensado que iba a estar en México. Pero nunca me arrepentí, ¿verdad? Nunca he sido más feliz que en México, ¿verdad? Un gran teólogo dijo, uno español, dijo, el país donde la gente sabe mejor expresar sus sentimientos es en México. Y él había viajado por todo el mundo. Y dijo, es el país donde... Ay, Señor, pensé, tú me regalaste con el mejor país en el mundo, ¿verdad? Entonces, ¿por qué? Porque hay mucha amistad en este país, ¿verdad? En México hay tanto cariño que no encontrarás en ninguna parte. Cuando el Papa Juan Pablo II fue a México, él casi sentía la tentación de quedarse ahí. Y cuando fue a Cuba, cuando estaban gritando, ¿no? Juan Pablo II, eres la luz del mundo, miró hacia la Dice, oye, es un grupito ahí de mexicanos.
0: Sabía identificar muy bien. Sí, así es. Pues esa es precisamente una de las dichas. Pero esa libertad y esa forma de expresar los sentimientos tiene que ver con esto que hoy celebramos en nuestra herencia cristera.
1: Exacto.
0: Tiene mucho, bueno, una cosa va con la otra, ¿verdad? Quizás sí. Precisamente defender esa libertad, el poder externar esos sentimientos, el poder sí. gritar y proclamar viva Cristo sí. Rey y viva la Virgen de Guadalupe, sí, pues tiene que ver con eso que se supo defender y con eso que hoy por hoy seguimos defendiendo a capa y espada y que esta estación pues procura, ¿verdad?, llevar a cabo esa labor. Y con la ayuda de todos, pues que eso se pueda sostener y se pueda mantener. Que necesitamos seguir trabajando mucho, sí, y que necesitamos promover mucho todos los valores evangélicos, pero hay que, pues, recurrir también a los medios que requieren dinero, padre. Tenemos en el corazón muchas cosas, pero al final, yo siempre digo que ese compositor mexicano que dijo con dinero y sin dinero hago siempre lo que quiero, nos mintió. Se necesita de la ayuda de la gente, se necesita de la contribución. Y es además de suyo una oportunidad que con algo que se puede rehacer, por decir algo, pues se pueda contribuir efectivamente, ¿no? Que la gente con algo que es pues un recurso generable.
1: La solidaridad, o sea, es muy importante que nos quedemos unidos. Y Dios se sirve de las cosas materiales para fines espirituales, ¿no? Entonces, por eso los mismos sacramentos. Los sacramentos de gracia son cosas materiales que Dios se sirve de eso para transmitir gracias muy espirituales. Por ejemplo, cualquier sacramento es el lugar privilegiado y intenso de la presencia de Cristo en nuestras vidas. Pero son cosas materiales, pero Dios los transformó en... Entonces, me acuerdo cuando construyeron la catedral de Ciudad Obregón, la catedral que tenemos ahorita, el obispo decía, es una obra de fe. Lo mismo que esta estación de radio, ¿no? Es una obra de fe. Sin fe no se puede sostener, ¿verdad?
0: Así es.
1: Y la fe se traduce en obras.
0: Así es. La fe, ahí es donde pues se puede manifestar, ¿verdad? Donde se visibiliza la fe en las obras. Uh-huh. Padre Carlos, muchísimas gracias. Va a escuchar confesiones. Le pedimos para cerrar este espacio su bendición sacerdotal.
1: Que el Señor esté con todos ustedes.
0: Y con tu espíritu.
1: La bendición de Dios Todopoderoso, Padre, Hijo y Espíritu Santo, descienda sobre ustedes y les dé la gracia que más desean. En el nombre del Padre, Hijo y Espíritu Santo.
0: Amén. Amén. Gracias, Padre Carlos, y gracias a ustedes. Sigan marcando 1-800-707-1202, 1-800-707-1202. 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
1: Son las 6 de la tarde.
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0: historia y con la enseñanza del ingeniero Benjamín Sepúlveda Hernández en este su programa Luz de las Naciones. Están ustedes en sintonía de En Familia Radio y recuerden, es tiempo de vivir en familia. Y hoy quiero que tengamos una conversación diferente, hermanos, porque estamos viviendo los diálogos de esperanza. Y durante estos minutos quiero hablarte de algo que va mucho más allá de una campaña para conseguir recursos. Quiero hablarte de actitud, de responsabilidad y de esa hermosa posibilidad que tenemos los cristianos de poner nuestros bienes al servicio de una misión que consideramos importante. Todos los días recibimos cosas que damos por sentado, que siempre van a estar allí. Abrimos la llave y esperamos encontrar agua. Encendemos una lámpara y esperamos que haya electricidad. O nos subimos a nuestro carro y esperamos que arranque. Abrimos la radio, abrimos el internet y esperamos encontrar al otro lado una voz que nos acompañe. Y todo esto forma parte de nuestra rutina. Y pocas veces nos detenemos a pensar en lo que hay atrás de todo eso que recibimos. Lo mismo puede suceder con En Familia Radio. Encendemos la radio y encontramos, pues, el Evangelio, la Santa Misa, el Rosario, alguna reflexión, una conversación sobre la familia o algo que nos ayuda a mirar de otra manera alguna situación que estamos viviendo. Y lo recibimos como parte de nuestro día, pero detrás de todos esos contenidos existe una obra que necesita recursos para continuar. Por eso los diálogos de esperanza nos hacen una invitación muy concreta. Tenemos una meta muy, muy particular para este año y necesitamos compromisos y aportaciones que permitan continuar y mejorar la labor de En Familia Radio. Dentro de esta meta, este programa tiene asignado un número de compromisos y en este espacio queremos conseguir 27 nuevos donadores de $35 mensuales. Pero antes de pedirte que tomes el teléfono, quiero que pensemos en lo que esto significa realmente. Porque cuando escuchamos la palabra donativo, nuestra mente inmediatamente se va hacia el dinero. Y el dinero es, por supuesto, necesario. Una estación de radio, pues, tiene gastos. Necesita infraestructura, mantener instalaciones, pues, recursos en general para seguir transmitiendo. Pero el sentido de nuestra aportación no está únicamente en la cantidad que entregamos. Está en aquello que estamos ayudando a hacer posible. Cuando tú aportas para una obra evangelizadora como esta, estás diciendo que consideras importante que esa obra continúe. Estás diciendo que lo que recibes tiene el valor suficiente como para que tú también quieras participar en su sostenimiento. Para evangelizar necesitamos ser valientes. Y esta es la palabra clave. Necesitamos de tu valentía. En el Evangelio de San Mateo nos dice, no seréis vosotros los que hablaréis, sino el Espíritu de vuestro Padre el que hablará por vosotros. ¿En qué nos ayuda esta cita? Pues que nos recuerda que la evangelización nunca depende únicamente de nuestras capacidades humanas. Ponemos los medios, nuestro trabajo, las campañas, el micrófono, todo lo hacemos, pero el fruto profundo de la evangelización pertenece a Dios. Y todos los que colaboremos de una u otra manera, estamos colaborando al mismo tiempo con la obra de nuestro Padre del Cielo. Eso, hoy quiero que seas valiente y pedirte algo muy concreto. 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
1: Muy bendecida tarde, Enrique. Gracias por acompañarnos. aquí, pues celebrando este inicio de campaña, acompañados de pues toda una gran familia que anhela, desea seguir creciendo en la fe, celebrando a San Pío de Pietrelcina. Aquí estamos por vivir la misa de apertura de estos diálogos de esperanza, precisamente en este día, y pues contando con esta reliquia que el Señor nos ha regalado para compartir con toda la iglesia, y recordando este ejemplo de entrega, este ejemplo de santidad, de humildad, de obediencia de Pío de Pietrelcina, que nos ayuda también a entender lo que hoy el Señor nos pide a nosotros, ser obedientes en ese llamado que tenemos a proclamar a Cristo, a anunciarlo, a llevarlo a más personas, a desear compartir esa salvación que el Señor nos ha venido a dar, compartirlo con más personas, con más hermanos, pues todo en ese compromiso de ser cristianos, compromiso de dar la vida como Él la dio por nosotros. A nosotros quizás, pues he hablado de eso durante todo el día, no nos pide el martirio de sangre, nos pide un martirio de vida, nos pide un compromiso. Y eso, pues, algo que nuestro muy querido ingeniero Benjamín Sepúlveda siempre nos hablaba, esa doble vía de la generosidad, ese saber que dando es que recibo, y si puedo dar es que recibí primero, ¿sí? Y eso es lo que celebramos aquí en estos diálogos de esperanza, poder seguir creciendo en la fe y en torno a la generosidad. Y agradeciendo a quienes se integran en estos momentos, marcando al 1-800-707-1202, 1-800-707-1202, Enrique.
0: Así es, Arturo. Y también quiero decirles algo con toda honestidad. No todos tenemos las mismas posibilidades económicas. Una persona que tiene responsabilidad familiar importante no debe comprometer irresponsablemente recursos que necesita para cubrir sus obligaciones. La generosidad cristiana no consiste en actuar sin prudencia, consiste en reconocer lo que podemos ofrecer y hacerlo con libertad. Pero también sería injusto que una persona que sí puede ayudar dejara pasar esta oportunidad simplemente porque supone que alguien más lo hará. Por eso nuestra meta es muy concreta: 27 hermanos donadores. Necesitamos encontrar a quienes puedan y quieran asumir este compromiso. Necesitamos a 27 hermanos que actúen con valentía. Y hay una manera muy sencilla de pensar esos $35. No es únicamente cuánto dinero estás aportando, sino cuánto valor le concedes a aquello que estás ayudando a sostener. ¿Qué lugar ocupa esta radio en tu vida, hermano? No es cuánto tiempo llevas escuchándola, sino cuánto significa para ti. Porque puede ser que la escuches mientras estás conduciendo, o que forme parte de tu rutina de oración, o que la escuches en familia, o que te estés uniendo porque hayas descubierto esta bendita estación recientemente, o algunos programas te ayuden a recuperar tu vida espiritual que hayas abandonado. 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
1: Y así, juntos, pues, seguir trabajando, unidos, por conocer más, para amar más. Vamos por esas llamadas. Sé que hay muchas personas que nos están sintonizando. Sé que hay muchas personas que aprecian el trabajo que nuestro hermano en Cristo, Enrique García, está haciendo, y que lo hace con muchísimo amor al Señor y a quien de alguna forma fue, pues, instrumento del Señor para guiarle, y que pueda hablar con esta certidumbre y pueda hablar con esta eficacia de lo que significa ser cristiano y de la lucha por mantenernos ahí firmes precisamente en la fe. Y pues agradeciendo a ti, hermano, el que hayas dado la oportunidad en Familia Radio de poder tener, por esos, pues, que fueron prácticamente 13 años de tener con nosotros al ingeniero Benjamín Sepúlveda en este espacio, ahora que tenemos a quien él mismo nos pidió que se quedara con él para seguir y continuar su legado. Yo te pido que levantes la mirada y veas si hay algo que con lo que quieras agradecerle al Señor por este regalo. Yo te lo agradezco a ti, pero de antemano, porque sé que habrás de colaborar, porque sé que tienes un corazón generoso, porque sé que sabes valorar y apreciar la entrega de muchos para que hoy tengamos la fe que, bendito Dios, podemos sostener y que nos sostiene a la vez. 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
1: Septiembre, mes de la Biblia. Hoy contemplamos Filipenses 4:4. Estén siempre alegres en el Señor.

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0: Y continuamos en su programa Luz de las Naciones. Están en sintonía de En Familia Radio. Y recuerden, celebra la vida en familia. Oigan, ¿se acuerdan de los Reyes Magos? Ellos llegaron con Jesús y le ofrecieron, ¿qué le ofrecieron? Sus cofres, dones de oro, incienso y mirra. Y estos Reyes Magos no llegaron nada más con palabras, llegaron con aquello que poseían y lo colocaron delante del Señor. Nosotros no nos podemos reducir en nuestra fe a palabras bonitas. Hay momentos en los que tenemos que preguntarnos qué estamos dispuestos a poner a disposición de Dios. El ingeniero Benjamín Sepúlveda, que durante, pues qué serán, 19 años, casi 20, que tuve la oportunidad de ser su alumno, su ayudante y hasta a veces hasta lavatrastes y lavarropa, tuvimos una oportunidad muy grande de servirlo, afortunadamente, estamos muy agradecidos por eso, y él nos enseñaba, nos decía, tú da, tú siempre da, aunque creas que no tienes, da hasta lo que crees que no tienes, la mano que da nunca estará vacía, cuando con una mano das, con la otra recibes. Y créanme, esto sí ha sido cierto, esto ha sido totalmente genuino, porque cuando nosotros hemos dado algo, lo que sea, hasta una palabra de aliento, siempre hemos recibido una bendición. Nuestro Padre del Cielo no se queda con nada. Benjamín Sepúlveda fue una persona que siempre dio, aunque parecía que él ya no tenía ni la fuerza para dar, y sacaba la fuerza de ya sabemos de dónde, pues, en nuestro Padre del Cielo, para seguir evangelizando, para seguir orando por los demás, por una bendición que se necesitaba, por una familia, por un enfermo, por un oprimido. Nos enseñó a que no podemos negar nada a quien nos lo pide. No juzgues, me decía, no juzgues a la persona que te está pidiendo. Si tú vas a pensar, no, pues esta persona con ese dinero se va a drogar o no sé qué, tú da. El que juzga es Dios. El que pide es porque necesita. Y con esa, con ese recuerdo, mira, que emociona, se me emociona el corazón al hablar del ingeniero Benjamín. Pues los invitamos a que tomemos esa palabra que nos daba Benjamín Sepúlveda, nuestro querido ingeniero, que nos enseñó a compartir hasta lo que no teníamos, porque hasta lo que no tenemos le pertenece a Dios. Todo lo que somos y tenemos le pertenece a nuestro Padre. 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
1: Y agradecemos a Víctor y Juana, muchísimas gracias Víctor, Juana, gracias por ser parte de nuestra familia. Gracias por su generosidad, gracias por participar de esta forma en que sigamos adelante. Sabemos que ustedes valoran y aprecian lo que el Señor comunica a través de esta estación y ahí están como buenos cristeros, van al frente, saben que el que les da esa valentía es el Señor y con alegría colaboran en la evangelización. Muchísimas gracias, Víctor, Juana. En el 1-800-707-1202, ahí está la respuesta de los valientes que saben responder al llamado de Cristo a colaborar en su obra. 1-800-707-1202, Enrique.
0: Así es. Miren, estaba pensando, ¿no?, en las gracias que da nuestro Señor cuando nosotros apoyamos a alguien con cualquier situación espiritual o material. La aportación en sí no compra la gracia de Dios, ni compra una bendición. No existe una tarifa para obtener el favor de Dios. La donación tiene otro sentido. Tú recibes algo que consideras valioso y decides poner una parte de tus bienes al servicio de que esa obra continúe. Eso es una decisión de gratitud. Y la gratitud, el sentimiento de gratitud, viene del Señor. Si tú crees que esta estación te ha ayudado en algo, te ha aportado algo, también en gratitud, ayúdanos a que esta estación continúe esta obra. 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No esperes a que termine el programa. No quiero pues que sea una presión, sino que las buenas decisiones también necesitan un momento concreto en el que debe ser un...
1: Esas buenas decisiones que contribuyan a efectivamente colaborar a poder estar en sintonía con lo que el Señor quiere, esas buenas decisiones que nos llevan a experimentar alegría de saber que estamos haciendo sencillamente lo que el Señor nos pide, pero que estamos dispuestos a hacerlo, que no nos vamos a aferrar a las cosas materiales, que si el Señor nos las da es porque confía que las habremos de compartir. Y eso pues tiene que llenar nuestro corazón también de entusiasmo, saber que podemos desprendernos de las cosas materiales para aportar a las cosas grandes, a lo que verdaderamente trasciende, que es lo que nos conduce al encuentro con el Señor. Ese corazón bien dispuesto que sabe dar es el corazón generoso que está más preparado para poder recibir al Señor y vivir dentro del corazón de Cristo, Enrique.
0: Así es. Sé uno de esos 27 hermanos que estamos seguros que estás dentro de ellos. No son todos los que nos están ya escuchando, que según me dicen son algunas, bueno, mucha gente afortunadamente, gloria a Dios, pero esos 27 hermanos son los elegidos. No nada más es, bueno, quiero que tengas presente lo que estás haciendo al apoyarnos de esta manera. 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
1: Así es, esos 27 hermanos, esos hermanos que están ahí, también los reinicios de promesa, usted joven que ya viene dando esa aportación, o si da un poco más o si da un poco menos, de igual forma necesitamos de su llamada. Le recordamos de los regalos que hay, que son pues sencillamente reconocimientos a la generosidad que el Señor puso en su corazón. Es un premio a que el Señor lo miró y le dijo, confío en ti para que seas generoso. Y porque el Señor le dio el premio de ser generoso, nosotros queremos decir, este es uno de ellos, es uno de los nuestros, es uno de los elegidos del Señor. Por eso le damos esos premios a la generosidad, esas litografías de la Virgen de Guadalupe, sin importar la cantidad de su donativo, el Misal 2027 para las aportaciones de $35 al mes o más, promesas nuevas o nuevos o reinicios de promesa, sí, pues a quienes hacen un incremento también para llevarnos a, para que podamos recibir esos $35 al mes. Y todos los que puedan dar 100, pueden dar $200 al mes o pueden dar una aportación única de 1,000, de 500, de 600. Necesitamos aportaciones fuertes que nos ayuden a disminuir lo que, bendito sea Dios, ya se ha logrado en esta mañana, en este día, de todo lo que va del día, que ya son hasta este momento $30,456. Y agradecemos mucho al Señor. Es una partecita de lo mucho que necesitamos reunir, ciertamente. Pero falta menos y confiamos que con tu ayuda esto vaya disminuyendo y podamos alcanzar la meta muy pronto. Además, recuerda que en estos momentos participas en una doble rifa, en un doble sorteo de una Biblia de letra extra grande además de otras rifa donde habrá tres Biblias de letra extra grande que estarán siendo sorteadas entre ustedes, los que participen, los primeros 300 que participen y los que participen en este día, de los cuales ya, bendito Dios, ya tenemos a los primeros 70. Y espero que en este momento, ya con Víctor y Juana, faltan 26 de los que habla Enrique. Espero que nos vayamos a la pausa y al regreso poder leer ya tu nombre, porque marcaste con decisión al 1-800-707-1202. 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
8: Qué bueno es

Y continuamos en su programa Luz de las Naciones. Están ustedes en sintonía de En Familia Radio. Recuerden, encuentra tu razón de ser en familia. Pues estamos hablando de cómo nuestro ingeniero Benjamín Sepúlveda, durante su vida, fue un ejemplo de generosidad. Hay que recordar que él va a tener más de 10 empresas. Una de ellas fue la de extracción de un mineral aquí en la zona de Zacatecas. Era el ónix y era la beta más grande del mundo en su momento. O sea, su negocio llegaba a niveles extraordinarios.

0: segundo, sí, hermoso, porque no quiere, claro. Todo eso es necesario, pero si nos quedamos únicamente en los números, nos estamos perdiendo el sentido de lo que estamos haciendo. Hay que entender que los bienes materiales pueden ponerse al servicio del bien común y de la evangelización. No porque el dinero no sea importante, pues sí lo es, pero no porque sea lo más importante, sino precisamente porque puede convertirse en una herramienta para realizar cosas importantes. El tener bienes está bien. La situación es que cuando los bienes terminan ocupando en nuestro corazón un lugar que no les corresponde, allí es donde en vez de bendición, pues estamos desperdiciando la gracia de nuestro Padre del Cielo. Bienaventurados los misericordiosos, porque ellos alcanzarán la misericordia. ¿Pero qué tiene que ver la misericordia con una donación? Pues muchísimo que ver, porque la misericordia nos mueve a mirar más allá de nuestras propias necesidades. Nos ayuda a reconocer que también existen necesidades espirituales y humanas que no vemos directamente. Cuando tú ayudas a sostener esta estación de radio, no puedes saber exactamente quién va a escuchar mañana una determinada reflexión. No conoces el nombre de todas las personas que reciben la señal, ni la historia personal de cada uno. Pero tu aportación no funciona, vamos, como una transacción directa de lo que puedas identificar inmediatamente aquello que estás recibiendo a cambio. Pero ahí está la dimensión de la generosidad. Vas confiando en que aquello que aporta puede servir para un bien que supera tu propia experiencia, ¿verdad? Y una de las finalidades en Familia Radio es llevar la palabra de Dios a más personas y ayudar a que los propios radioescuchas sean instrumentos de evangelización. Por eso queremos invitarte y a que seas un donador de 1,000, 2,000, 3,000, $5,000. 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Ese dinero es una forma de ayudar a esta estación a que siga llegando a miles de radioescuchas que necesitan de una palabra de aliento, de una reflexión, y puede ser que alguna de esas palabras y reflexiones cambien por completo su forma de vida y estés aportando para ayudar a que un alma se salve. El que salva un alma, salva la propia. Yo quiero que la evangelización continúe y esa es la bandera, esa es la valentía con la que debemos de expresarnos. Yo quiero que la evangelización continúe con En Familia Radio. Llámanos, aporta 1,000, 2,000, 3,000, $5,000. 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Y cuando una llama de una persona está encendida, al juntarla con la llama de muchas otras, se vuelve una hoguera que va a llegar hasta el cielo. Es allí donde está la comunicación comunitaria de los bienes materiales y espirituales. 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Ayúdanos, hermano, a cumplir con este sueño que tenemos. Arturo.
1: Y ayúdanos a seguir recibiendo formación, crecimiento, que valoras y aprecias tú como María, que acaba de llamar de la ciudad de Phoenix, como María y César desde Scottsdale, que les envío un fuerte abrazo con mucho agradecimiento para ustedes, jóvenes y su hijo, a todas las personas que pues pueden hacer esa contribución generosa en estos momentos y ayudar a que otros se ganen el cielo. Esto que he compartido, Enrique, pues el invitar a más gente a donar, el invitar a los hijos, a los que ya están generando ingresos, pues que bendigan su economía, que bendigan su trabajo, ayudarles a ganarse el cielo. Eso es lo que somos. Todos somos un puente para que más almas alcancen la salvación que el Señor les quiere dar. Pero hay que, pues, ponernos en la acción e invitar a la gente a donar, aunque quizás en estos momentos no participen de nuestra fe totalmente, a lo mejor no están viviendo muy activamente todavía una fe en que

Cristo el Señor, pero que un momento como este sea el que propicie las gracias actuales para llevar a la gente a la búsqueda de esa gracia sobrenatural, a ser portadores de una luz que el Señor está dispuesto a darnos a todos, a pesar de quienes hemos sido, a pesar de lo que somos. El Señor estará siempre dispuesto a ver en nosotros esos renglones torcidos en los cuales Él puede escribir derecho. Y yo invito a todos ustedes, hermanos, no discriminen en la hora de pedir, en pensar, que no etiquetar, ¿verdad?, a la hora de pedirle a alguien apoyo para su estación. No sabe la manera como Dios puede llegar a tocar esa alma, por más empedernida pecadora que fuera. El Señor, a través de un gesto como este, puede ser el inicio de una nueva vida de esa persona. Así que no solo es el hecho de las personas a las que ya ayuda tu contribución, sino también el hecho de poder ayudar a que otros contribuyan y otros así se ganen un pedacito de cielo. Es el animar a otros a participar y el ayudarles a desprenderse de algo para ganar lo más grande, que es el propio cielo que el Señor tiene, porque Él jamás se dejará ganar en generosidad y porque nadie se queda sin recompensa, aunque fuera un vaso de agua lo que diera por la evangelización. Ayúdenos a dar a conocer que su estación necesita de más valientes. Los valientes puede ser que están en su casa, en sus hijos que ya trabajan, en el compadre, en los amigos, en el compañero de trabajo. Ahí, ¿verdad?, donde usted sabe que hay un corazón que puede ser bendecido por el Señor, a ese corazón invite a donar. Y mire, si esa persona da algo, ¡qué bendición! Pero si no da, también ¡qué bendición! Porque usted ya ganó, porque usted ya hizo lo que le correspondía hacer para ganarse esa recompensa de parte del Señor. Porque el invitar a alguien es mucho más que ofrecer un vaso de agua. El invitar a alguien es ayudar a ese alguien a alcanzar el cielo mismo. Hermano, ¡gane! ¡Gane usted también invitando a más gente a donar! Y ponga usted el ejemplo llamando y donando primero, marcando al 1-800-707-1202, 1-800-707-1202. Nos vamos a la pausa esperando que marque, así como María y César, como María y como Víctor y Juana. Esperamos que usted también agradezca, valore, aprecie y ayude a encontrar más donadores de la cantidad que ellos deseen. Invítelos. Puede ser que le diga, no me inscribo, pero aquí te doy este billetito. Bendito Dios. Es una forma como puede iniciar un camino hacia la conversión de ese hermano, de esa hermana. Y si se quieren inscribir, pues qué mejor. Y si no quieren hacer nada, de todas maneras, usted ya ganó. Porque su recompensa la tendrá a la hora de llegar al cielo. Al decir, tú eres el que estuviste buscando donadores para mi estación. Pásele, benditos de mi Padre. Ustedes que son generosos también con su tiempo, colaborando y contribuyendo a que esta estación se sostenga. Gracias, hermano, por tu ayuda y tu apoyo, marcando al 1-800-707-1202. Vamos a la pausa esperando al regreso poder agradecer tu nombre en el 1-800-707-1202.

0: En un momento continuamos en Luz de las Naciones con Enrique García.
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0: continuamos en su programa Luz de las Naciones. Están ustedes en sintonía de En Familia Radio y recuerden, Jesús es la razón de nuestra alegría. Pues hablamos, hermanos, acerca de lo importante que es apoyar a esta bendita estación que ha ayudado a tantas almas a levantarse cuando han estado caídas. Ha ayudado a conversiones que no se imaginan. Gente que probablemente se hubiera perdido, ahora está dando alabanza a nuestro Señor con su testimonio. Y ¿sabes qué? Te invitamos a que seas tú una de las personas que sostienen esta obra, para que puedas decir, yo soy de las personas que evangelizan junto con En Familia Radio. Si puedes hacerlo, llama ahora al 1-800-707-1202. ¿Y sabes qué? Si tú ya eres donador, también quiero decirte algo, porque tú tienes una responsabilidad diferente. Debes convertirte en un mensajero de esperanza, ayudando a que otras personas conozcan En Familia Radio. La generosidad no termina con la aportación económica. Hay que ayudar también compartiendo la estación con alguien que todavía no la escucha y ayudando también a que invites a otras personas a que donen para que esta gran familia pueda seguir adelante hoy. Miren, yo he escuchado decir qué bonita obra hace En Familia Radio. Y hemos oído decir que agradece mucho los programas que escuchamos. Todos agradecemos y reconocemos el valor de la formación. Pero llega un momento en que tenemos que preguntarnos qué podemos hacer nosotros. Y tal vez para ti la respuesta sea un donativo de 1,000, 2,000, 3,000 dólares, $5,000. Es algo que necesitamos. Y también una respuesta de donadores de $35 mensuales. Todo esto lo necesitamos. No es algo que estemos pidiendo nada más por una ocurrencia. Jamás pasaría eso. Esto es porque es necesario para que esta estación pueda seguir haciendo la obra de nuestro Padre del Cielo. Y quiero insistir, pues, en algo que me parece importante desde una perspectiva de nuestra fe cristiana. Nadie debe dar por miedo. Nadie debe dar porque se sienta culpable. Nadie debe dar una cantidad que ponga en riesgo sus responsabilidades. La verdadera generosidad nace de la libertad. La libertad implica reconocer cuando tenemos la posibilidad de hacer algo bueno y decidir hacerlo. En el ejercicio de nuestra libertad, hacemos la voluntad de nuestro Señor, si así lo consideramos, en respuesta a la gracia de nuestro Padre. Dice, a mí me parece algo importante dar según nuestras posibilidades. No podemos decir que todos tenemos la misma posibilidad, pero mira, si está dentro de lo que tú puedes, aporta algo a esta estación. Esos 1,000, 2,000, 3,000 dólares que tú sabes que pueden hacer la diferencia. Y si no puedes esa cantidad, ayúdanos con $35 mensuales. No necesitas hacer una gran obra para santificarte. También con estas cantidades, es decir, con estas intenciones y con estos agradecimientos, podemos irnos santificando nosotros al estar ayudando con la obra de nuestro Padre del Cielo. La necesidad que se tiene en este momento, pues es grande, porque todo se traduce en gastos monetarios. O sea, todo lo que estás de estos micrófonos se traduce en gastos, y así es en la casa de todos, ¿verdad? Todos tenemos gastos, no podemos visualizar una casa, un hogar, sin estar aportando para la comida, para el gas, para imagínate el aire acondicionado. Entonces también En Familia Radio tiene necesidades reales. Necesitamos ese compromiso mensual de 35 o de $85 o más, o una aportación de $1,000, de $2,000. Ayúdanos, hermanos. Sabemos que entre los que estamos reunidos en este momento hay varias personas que sí pueden hacerlo y que se están decidiendo en este momento por apoyar a esta evangelización 24 horas al día, que ustedes saben que por la pura ley de probabilidades está haciendo que muchas personas sean tocadas en el momento justo que Dios tenía previsto que se hiciera así. Así vamos es. Haciendo todos, hermanos, este esfuerzo, porque entre todos es una responsabilidad de todos, animarnos entre todos, ayudarnos entre todos, los que pueden aportar y los que no, bueno, ayudarnos a predicar también, haciendo extensiva la invitación a que escuchen y aporten para esta estación, hermanos.
1: Es una labor de todos, Enrique, en el 1-800-707-1202, esperamos tu llamada valiente. En estos momentos también preparándonos para la misa de inauguración a las 7 de la tarde. En unos momentos vamos a hacer la transición hacia el oratorio vocacional, donde celebrará el padre Carlos Carpenter. Y pues además tendremos la veneración de la reliquia de San Pío de Pietrelcina. Así que te esperamos aquí en el 3015 Norte 33 Drive. Después tendremos confesiones de 7:38 y a las 8 tendremos la primera meditación con el padre Carlos Carpenter. Así que te invitamos a vivir esta experiencia y es la forma como te podemos decir gracias. Y quiero pues aprovechar para decir que precisamente la meditación será transmitida para todos ustedes que no puedan acompañarnos, puedan sintonizar ese momento, en esa meditación en la que el padre Carlos Carpenter estará haciendo referencia al Evangelio hoy estará hablándonos del Padre Nuestro, estará hablándonos de lo que significa decir Padre Nuestro. En concreto, estará hablándonos de la oración, ¿verdad?, que el Señor nos enseñó y pues seguramente será de gran provecho para todos, como la homilía del día de ayer y pues sus homilías, que son realmente muy ilustrativas y de gran carácter formativo para todos. Hoy aquí te esperamos, la misa de 7 es a las 7, después confesiones, después tenemos tendremos la adoración eucarística durante las confesiones y luego tendremos la meditación durante todos estos días de Diálogos de Esperanza, donde aguardamos por tu llamada generosa. 1-800-707-1202, 1-800-707-1202. Si has recibido mucho, hermano, que no te tiemble el corazón y tampoco el teléfono, que no te agarre la temblorina. Si puedes dar esa cantidad fuerte de 80, de 100, de 200, de 400, de 1000, de 500 o de 5000. Pues cada quien tiene una, como bien lo dice Enrique, una diferente quizás posibilidad. Siempre la generosidad va unida a la prudencia y esa prudencia pues también nos conecta con esa alegría, la alegría que hay de estar haciendo lo que el Señor nos pide. El Señor nos está pidiendo ayuda para llevar su buena nueva a todos los rincones de la tierra. Para eso está en Familia Radio, para acompañarte a ti en el cumplir ese mandato que el Señor nos da. 1-800-707-1202, Enrique.
0: Gracias. Y Arturo, yo quisiera hacer una pequeña oración, si me permites.
1: Claro que sí.
0: A nuestro Padre del Cielo, Señor Jesús, ponemos en tus manos esta campaña y a todas las personas que durante estos días escuchen los Diálogos de Esperanza. Tú conoces el corazón de cada uno y sabes lo que cada persona puede ofrecer. Te pedimos por quienes ya sostienen en Familia Radio con sus aportaciones, dales fortaleza y permite que su generosidad produzca frutos para la evangelización. Te pedimos también por quienes hoy están considerando convertirse en nuevos donadores, dales libertad, prudencia y dales generosidad para tomar la decisión que corresponda a sus posibilidades. Y te pedimos por quienes no pueden colaborar económicamente, recibe sus oraciones y permite que encuentren otras maneras de participar. Te pedimos por las necesidades de todos los que estamos reunidos y nuestras familias. De todo esto, Padre, te lo pedimos según sea tu voluntad, por los merecimientos de tu Hijo Jesucristo, que contigo vive y reina en la unidad del Espíritu Santo y Dios por los siglos de los siglos. Amén. Amén.
1: Muchísimas gracias, Enrique, y gracias a todos los que han participado durante este día. Y sigan llamando, que las líneas siguen abiertas para que tú puedas hacer tu contribución generosa al 1-800-707-1202. Vive siempre en su corazón, lucha por Cristo Rey. Se necesitan cristeros valientes. Tú eres uno de ellos. Hazte presente marcando 1-800-707-1202. Bendecida noche, Enrique. Muchísimas gracias.
0: Gracias, Arturo, y gracias a todos ustedes. Un abrazo fraterno. Que estén muy bien.
1: 1-800-707-1202.

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0: Yo soy el buen pastor. El buen pastor da su vida por las ovejas. San Juan 10.
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7: Son las 7.

0: En el nombre del Padre, y del Hijo, y del Espíritu Santo.
1: Amén.
0: La gracia de nuestro Señor Jesucristo, el amor del Padre y la comunión del Espíritu Santo estén con todos ustedes.
1: Y con su Espíritu.
0: Hoy, en la memoria de San Pío Pietrelcina, vamos a ofrecer la misa de modo especial por estas intenciones. Por Diego y su familia, las necesidades de ellos. Por la salud de Jorge Segura y la salud de Cintia Martínez. También por el descanso eterno de Jaime Botello, Omar Montaño y Anita Albarrán. Dale, Señor, el descanso eterno. Que descansen en paz. Que sus almas y las de todos los fieles difuntos por la misericordia divina descansen en paz.
1: Así sea.
0: Hermanos, para celebrar dignamente estos sagrados misterios, reconozcamos sinceramente nuestros pecados. Yo confieso ante Dios Todopoderoso y ante ustedes, hermanos, que he pecado mucho de pensamiento, palabra, obra y omisión. Por mi culpa, por mi culpa, por mi gran culpa. Nuestra Madre, Santa María, siempre Virgen, a los ángeles, a los santos, y a ustedes, hermanos, que intercedan por mí ante Dios nuestro Señor. Dios Todopoderoso, tenga misericordia de nosotros, perdone nuestros pecados y nos lleve a la vida eterna.
1: Amén.

0: Oremos. Dios Todopoderoso y Eterno, que concediste a San Pío de Pietrelcina, presbítero, la gracia singular de participar de la cruz de tu Hijo, y renovaste por su ministerio las maravillas de tu misericordia, concédenos por su intercesión que, asociado siempre a los sufrimientos de Cristo, lleguemos felizmente a la gloria de la resurrección. Por nuestro Señor Jesucristo, tu Hijo, que contigo en la unidad del Espíritu Santo y es Dios por los siglos de los siglos.
1: Amén.
0: Pueden sentarse.
2: Lectura del libro de los Proverbios. Toda palabra de Dios es verdadera. El Señor es un escudo para cuantos en Él confían. No alteres para nada sus palabras, no sea que te reprenda y resultes mentiroso. Dos cosas te pido, Señor, antes de morir. No me las niegues. Líbrame de la falsedad y la mentira. No me des pobreza ni riqueza. Dame tan solo lo necesario para vivir. No sea que la abundancia me aparte de ti y me haga olvidarte. No sea que la pobreza me obligue a robar y me lleve a ofenderte. Palabra de Dios.
1: Te alabamos, Señor.
2: Condúceme, Señor, por tu camino.
1: Condúceme, Señor, por tu camino.
2: Apártame de los caminos falsos y dame la gracia de cumplir tu voluntad. Para mí valen más tus enseñanzas que miles de monedas de oro y plata. Condúceme,
1: Señor, por tu camino.
2: Tu palabra, Señor, es eterna, más estable que el cielo. Aparto mi pie de toda senda mala para cumplir tus palabras.
1: Condúceme, Señor, por tu
2: camino. Medito tus decretos y odio el camino de la mentira. Detesto y aborrezco la mentira y amo tu voluntad.
1: Condúceme, Señor, por tu camino.
2: Aleluya, aleluya. El reino de Dios está cerca, dice el Señor. Arrepiéntanse y crean en el Evangelio.
1: Aleluya, aleluya.
3: El Señor esté con ustedes.
1: Y con su espíritu.
3: Del Santo Evangelio según San Lucas.
1: Gloria a ti, Señor.
3: En aquel tiempo Jesús reunió a los doce y les dio poder y autoridad para expulsar toda clase de demonios y para curar enfermedades. Luego los envió a predicar el reino de Dios y a curar a los enfermos. Y les dijo: no lleven nada para el camino, ni bastón, ni morral, ni comida, ni dinero, ni dos túnicas. Quédense en la casa donde se alojen hasta que se vayan de aquel sitio. Y si en algún pueblo no los reciben, salgan de allí y sacúdanse el polvo de los pies en señal de acusación. Ellos se vieron en camino. Se pusieron en camino y fueron de pueblo en pueblo, predicando el Evangelio, curando en todas partes. Palabra del Señor.
1: Gloria a ti, Señor Jesús.
0: Hace varios años conocí a una señora ya mayor de Hermosillo, y la historia que me contó me sorprendió tanto que me preguntaba, a lo mejor está medio loca, ¿no? Y entonces pregunté a los amigos de ella, ¿no? No, está muy buena, muy cuerda ella, muy inteligente. Y ellos también sabían esa historia verdadera, ¿no? Que su sobrino cuando era niño cayó sobre una de esos alambres de púa. Y le atravesó el ojo, ¿verdad? Y gritaba y gritaba. Lo llevaron con el oftalmólogo inmediatamente. Y el oftalmólogo midió el ojo y dijo, este hay que sacarlo, ¿no? Porque ya está destruido. Se sacó el ojo, lo puso en formol, en un frasquito, y le entregó a la mamá. Y decía, Los ojos de los niños son así de grandes. O sea, siempre se ve ojos grandes en los niños, aunque la cabeza sea chica, ¿no? Porque el ojo nunca cambia de tamaño. Siempre queda el mismo tamaño desde cuando naciste, ¿verdad? Entonces, por eso se ven grandes, ¿no? En los niños. Entonces, la mamá estaba destrozada, ¿no? Entonces, fue a una misa. Eso fue... Ellos en aquel tiempo vivían en Culiacán, pero hacían compras en Guadalajara. Entonces estaban en ese momento en Guadalajara y de la casa de asistencia fueron a misa aquel día, que creo que era el 18 de agosto de aquel año. Que es, ahí lo llaman la Virgen del Rayo. La Virgen del Rayo es poco conocido. Se conoce en Culiacán, ¿verdad? Y en Guadalajara y en México, pero no en muchas otras ciudades no se conoce. Y era la fiesta de la Virgen del Rayo. Y en la misa de mediodía tenía una misa grande para esa fiesta en la iglesia de Jesús y María en Guadalajara. Hay un santuario ahí de ella, ¿no? Entonces, la mamá, que se llamaba Carmela se puso de pie en plena mesa y empezó a gritar a la Virgen María: devuelve el ojo de mi hijo, devuelve la vista, devuelve la vista a mi hijo. Y la muchacha, que bueno, ya era grande, la mujer que era su sobrina, decía: tía, ¿por qué dices eso si tienes el ojo en tu bolsa? ¿No? No, la Virgen. Entonces se notaba conmovidísima, mucha fe pedía. Y cuando regresaron a la casa de asistencia, el niño ya tenía devuelto el ojo que estaba dañado, lo tenía bueno y sano. Fueron con el médico y el médico dijo: sí, es un milagro, ¿no? Y luego fueron con el obispo. Es un milagro, y firmaron tanto el médico como el obispo. Entonces, ¿por qué consiguió ese milagro que es tan grande, ¿no? Como aquel hombre a quien se le devolvió su pierna en Zaragoza, España, ¿no? En la Nuestra Señora del Pilar. Porque él estaba convencido: la Virgen María me va a devolver mi pierna. Y una mañana su pierna ya estaba, ¿no? Por la fe de él. Entonces el evangelio de hoy dice que los apóstoles fueron a evangelizar y curar a las enfermedades. Hoy celebramos San Pío de Pietrelcina, ¿no? ¿Qué hizo él? Pues muchos milagros, ¿no? Pero el milagro más grande fue también el hospital que produjo, que se llama el hospital, la casa del alivio del dolor, ¿no? Y vienen muchos, creo que 60,000 personas por año vienen ahí para la sanación, ¿no? Pero es una sanación médica. Puede haber algunos milagros ahí, pero el evangelio de hoy manifiesta que hay dos tipos de reacción, ¿no? Quienes reciben a los apóstoles y quienes los rechazan y no quieren escucharlos y tienen que sacudir el polvo de las sandalias, ¿verdad? Entonces, depende mucho del ser humano, de la persona que recibe la palabra de Dios, la fe que tiene. No depende solo del sacerdote. El sacerdote, cualquier sacerdote tiene don de sanación. No es un don que algunos tienen, otros no. ¿Qué es la diferencia? La fe de la persona que acude. Yo llevo, va a ser 48 años de sacerdote, y he visto eso con mis propios ojos. Donde la persona tiene fe, hay sanación. Donde no, pues no. Entonces, aprendamos de la palabra de Dios, ¿verdad? A aumentar la fe en su palabra que se comunica, y también en el poder de sanarnos. No necesariamente siempre, ¿verdad? Pero de darnos la paz en el alma para que reconozcamos: si Dios me sanó, fue por una razón. Si no, quizá por mi santificación. En el nombre del Padre, y del Hijo, y del Espíritu Santo. Amén. Amén. Nos ponemos de pie. Hermanos, oremos fervientemente a Dios Padre Todopoderoso, que quiere que todos los hombres se salven y lleguen al conocimiento de la verdad. Digámosle todos con fervor, te rogamos, Señor.
3: Por la iglesia, para que su mensaje de luz y esperanza llegue a todos los hombres, especialmente a los más necesitados de conocer el perdón y el amor de Dios, roguemos al Señor.
4: Te rogamos, Señor.
3: Por el Papa León, nuestros obispos Juan Patricio, Eduardo y Pedro, y todos los sacerdotes, diáconos, religiosos y religiosas de nuestra comunidad, para que continúen promoviendo la paz y los valores de nuestra fe, roguemos al Señor.
4: Te rogamos, Señor.
3: Para que el Señor conceda a nuestra diócesis la alegría del don de las vocaciones al ministerio sacerdotal y a la vida consagrada, roguemos al Señor.
5: Te rogamos, Señor.
3: Por todas las intenciones de los aquí presentes que no se han verbalizado todavía, roguemos al Señor.
4: Te rogamos, Señor.
3: Por todas las intenciones de los donadores, voluntarios y radioescuchas de En Familia Radio, para que su generosidad sea bendecida y sus intenciones reciban el favor de nuestro Dios, roguemos al Señor.
4: Te rogamos, Señor.
3: Y por las intenciones de Diego y su familia en sus necesidades, Jorge Segura, por su salud, Cintia Martínez, por su salud, y las intenciones por los difuntos Jaime Botelo, Omar Montaño, Anita Albarrán, roguemos al Señor.
4: Te rogamos, Señor.
0: Señor, refugio y fortaleza nuestra, escucha benignamente las oraciones de tu iglesia y concédenos con abundancia lo que te hemos pedido con fe. Por Jesucristo nuestro Señor.
5: Amén.
0: Pueden sentarse. Bendito seas, Señor Dios del universo, por este pan, fruto de la tierra y del trabajo del hombre que recibimos de tu generosidad. Y ahora te presentamos, él será para nosotros pan de vida.
5: Bendito seas por siempre, Señor.
0: Bendito seas, Señor Dios del universo, por este vino, fruto de la vid y del trabajo del hombre que recibimos de tu generosidad. Y ahora te presentamos, él será para nosotros bebida de salvación.
5: Bendito seas por siempre, Señor.
0: Acepta, Señor, nuestro corazón y nuestro sacrificio y nuestro espíritu humilde. Que este sea hoy nuestro sacrificio y que sea agradable en tu presencia, Señor Dios nuestro. Lava del todo mi delito, Señor, y limpia mi pecado. Oren, hermanos, para que este sacrificio mío y de ustedes sea agradable a Dios Padre Todopoderoso. Acepta, Señor, las ofrendas de nuestro servicio que presentamos en tu altar, en la conmemoración de San Pío de Pietrelcina. Y concédenos que, libres de las ataduras de este mundo, seas tú nuestra única riqueza, por Jesucristo nuestro Señor.
5: Amén.
0: El Señor esté con ustedes.
5: Y con tu espíritu.
0: Levantemos el corazón.
5: Demos
0: gracias al Señor nuestro Dios.
5: Es justo y necesario.
0: En verdad es justo y necesario, es nuestro deber y salvación darte gracias siempre y en todo lugar, Señor Padre Santo, Dios Todopoderoso y Eterno, por Cristo Señor nuestro, porque de tal modo concedes a tu iglesia la alegría de celebrar hoy la festividad de San Pío de Pietrelcina, que la fortaleces con el ejemplo de su vida piadosa, la instruyes con la predicación de su palabra y la proteges con su intercesión. Por eso, unidos a la multitud de los ángeles y de los santos, te aclamamos llenos de alegría. Santo, santo, santo, Señor Dios del universo, llenos están en el cielo y la tierra de tu gloria, en el cielo. Bendito el que viene en nombre del Señor, hosana en el cielo. Santo eres en verdad, Señor, fuente de toda santidad. Por eso te pedimos que santifiques estos dones con la infusión de tu Espíritu, de manera que se conviertan para nosotros en el cuerpo y la sangre de Jesucristo nuestro Señor, el cual, cuando iba a ser entregado a su pasión, voluntariamente aceptada, tomó pan. Dándote gracias, lo partió y lo dio a sus discípulos, diciendo: tomen y coman todos de él, porque esto es mi cuerpo, que será entregado por ustedes.
5: Señor mío y Dios mío.
0: Del mismo modo, acabada la cena, tomó el cáliz. Y dándote gracias de nuevo, lo pasó a sus discípulos, diciendo: tomen y beban todos de él, porque este es el cáliz de mi sangre, sangre de la alianza nueva y eterna, que será derramada por ustedes y por muchos para el perdón de los pecados. Hagan esto en conmemoración mía.
5: Señor mío y Dios mío.
0: Este es el sacramento de nuestra fe.
5: Anunciamos tu muerte, proclamamos tu resurrección, del Señor Jesús.
0: Así pues, Padre, al celebrar ahora el memorial de la muerte y resurrección de tu Hijo, te ofrecemos el pan de vida y el cáliz de salvación, y te damos gracias porque nos haces dignos de servirte en tu presencia. Te pedimos humildemente que el Espíritu Santo congregue en la unidad a cuantos participamos del cuerpo y la sangre de Cristo. Acuérdate también, Señor, de tu Iglesia extendida por toda la tierra, y con el Papa León, con nuestro obispo Juan Patricio, y sus obispos auxiliares Eduardo y Pedro, y de todos los pastores que cuidan de tu pueblo. Llévala a su perfección por la caridad. Acuérdate también de nuestros hermanos que se durmieron en la esperanza de la resurrección: Jaime Botello, Omar Montaño y Anita Albarrán, y de todos los que han muerto en tu misericordia. Admítelos a contemplar la luz de tu rostro. Ten misericordia de todos nosotros, y así con María, la Virgen Madre de Dios, su esposo San José, los apóstoles, San Pío, y cuantos vivieron en tu amistad a través de los tiempos. Merezcamos por tu Hijo Jesucristo compartir la vida eterna y cantar tus alabanzas. Por Cristo, con Él y en Él, a ti Dios Padre Omnipotente, en la unidad del Espíritu Santo, todo honor y toda gloria por los siglos de los siglos.
5: Amén.
0: Llenos de alegría por ser hijos de Dios, digamos confiadamente la oración que Cristo nos enseñó. Padre nuestro que estás en el cielo, santificado sea tu nombre.
5: Venga a nosotros tu reino.
0: Hágase tu voluntad en la tierra como en el cielo. Danos hoy nuestro pan de cada día.
5: Perdona
0: nuestras ofensas, también nosotros perdonamos a los que nos ofenden.
5: No dejes
0: caer en la tentación y líbranos del mal. Líbranos de todos los males, Señor, y concédenos la paz en nuestros días, para que, ayudados por tu misericordia, vivamos siempre libres de pecado y protegidos de toda perturbación, mientras esperamos la gloriosa venida de nuestro Salvador Jesucristo.
5: Tuyo es el reino, tuyo el poder y la gloria por siempre, Señor.
0: Señor Jesucristo, que dijiste a tus apóstoles: la paz les dejo, mi paz les doy. No tengas en cuenta nuestros pecados, sino la fe de tu Iglesia. Y conforme a tu palabra, concédele la paz y la unidad, tú que vives y reinas por los siglos de los siglos.
5: Amén.
0: La paz del Señor esté siempre con ustedes.
5: Y con su espíritu.
3: Dense fraternalmente la paz.
0: La paz. Cordero de Dios, que quitas el pecado del mundo, ten piedad de nosotros. Cordero de Dios, que quitas el pecado del mundo, ten piedad de nosotros.
6: Cordero de Dios, que quitas el pecado del mundo, danos la paz.
0: Señor Jesucristo, Hijo de Dios vivo, que por voluntad del Padre, cooperando el Espíritu Santo, diste con tu muerte la vida al mundo, líbrame por la recepción de tu cuerpo y de tu sangre, de todas mis culpas y de todo mal. Concédeme cumplir siempre tus mandamientos y jamás permitas que me separe de ti. Este es el Cordero de Dios que quita el pecado del mundo. Dichosos los invitados a la cena del Señor.
7: Señor, yo no soy digno que entres en mi casa, pero una palabra tuya bastará para sanarme.
0: El cuerpo y la sangre de Cristo me guarden para la vida eterna.
8: Amén.

comunión espiritual. Creo, Jesús mío, que estás real y verdaderamente en el cielo y en el santísimo sacramento del altar. Te amo sobre todas las cosas y deseo vivamente recibirte dentro de mi alma. Pero no pudiendo hacerlo ahora sacramentalmente, ven al menos espiritualmente a mi corazón. Y como si ya te hubiese recibido, te abrazo y me uno del todo a ti. Señor, no permitas que jamás me aparte de ti.

0: Te rogamos, Dios Todopoderoso, que fortalecidos con este sacramento, aprendamos, a ejemplo de San Pío de Pietrelcina, a buscarte siempre sobre todas las cosas, y demos ante el mundo una imagen auténtica del hombre nuevo. Por Jesucristo nuestro Señor.
1: Amén.
0: Oración por las vocaciones. Oh Jesús, pastor eterno de las almas, dígnate de mirar con ojos de misericordia a esta porción de tu grey amada. Señor, necesitamos mayor número de sacerdotes. Multiplica las vocaciones y santifica más y más a nuestros sacerdotes y hermanos en la vida consagrada. Te lo pedimos por la Inmaculada Virgen María de Guadalupe, tu dulce y santa madre. Oh Jesús, danos muchos y santos sacerdotes, religiosos y religiosas, y todas las vocaciones que la Iglesia necesita, según tu corazón. Amén. El Señor esté con ustedes.
1: Y con tu espíritu.
0: La bendición de Dios Todopoderoso, Padre, Hijo y Espíritu Santo, descienda sobre ustedes.
2: Amén. Glorificando a Dios con su vida, pueden ir en paz.
1: Demos gracias a Dios.
0: Entonces, a continuación vamos a tener la veneración de la reliquia de San Pío Pietrelcina, que está aquí a mi izquierda. Y después de eso, vamos a exponer al Santísimo y voy a confesar por un rato también.

0: fue crucificado, muerto y sepultado, descendió a los infiernos, al tercer día resucitó de entre los muertos, subió a los cielos y está sentado a la derecha de Dios Padre. Desde ahí ha de venir a juzgar a vivos y muertos. Creo en el Espíritu Santo, la Santa Iglesia Católica, la comunión de los santos, el perdón de los pecados, la resurrección de la carne y la vida eterna. Amén.
1: Padre nuestro que estás en el cielo, santificado sea tu nombre. Venga a tu reino, hágase tu voluntad en la tierra como en el cielo.
2: Danos

0: del mal. Amén.
1: Dios te salve, María, llena eres de gracia. El Señor es contigo. Bendita eres entre todas las mujeres, y bendito es el fruto de tu vientre, Jesús.
0: Santa María, Madre de Dios, ruega por nosotros pecadores, ahora y en la hora de nuestra muerte. Amén.
1: Gloria al Padre, al Hijo y al Espíritu Santo.
0: Como era en un principio, ahora y siempre, por los siglos de los siglos. Amén.
1: Misterios gloriosos. Primer misterio. La resurrección del Hijo de Dios. Sobre el Evangelio de San Marcos, capítulo 16, versículo 6, meditamos. Pero él les dijo: no se turben, el que buscan, Jesús Nazareno, el crucificado, resucitó, no está aquí. Vean el lugar en que lo pusieron. Padre nuestro que estás en el cielo, santificado sea tu nombre, venga tu reino, hágase tu voluntad en la tierra como en el cielo.
0: Danos hoy nuestro pan de cada día, perdona nuestras ofensas, como también nosotros perdonamos a los que nos ofenden. No nos dejes caer en tentación y líbranos del mal. Amén.
1: Dios te salve, María, llena eres de gracia, el Señor es contigo, bendita eres entre todas las mujeres, y bendito es el fruto de tu vientre, Jesús.
0: Santa María, Madre de Dios, ruega por nosotros pecadores, ahora y en la hora de nuestra muerte. Amén.
1: Dios te salve, María, llena eres de gracia, el Señor es contigo, bendita eres entre todas las mujeres, y bendito es el fruto de tu vientre, Jesús.
0: Santa María, Madre de Dios, ruega por nosotros pecadores, ahora y en la hora de nuestra muerte. Amén.
1: Dios te salve, María, llena eres de gracia, el Señor es contigo, bendita eres entre todas las mujeres, y bendito es el fruto de tu vientre, Jesús.
0: Santa María, Madre de Dios, ruega por nosotros pecadores, ahora y en la hora de nuestra muerte. Amén.
1: Dios te salve, María, llena eres de gracia. El Señor es contigo. Bendita eres entre todas las mujeres, y bendito es el fruto de tu vientre, Jesús.
0: Santa María, Madre de Dios, ruega por nosotros pecadores, ahora y en la hora de nuestra muerte. Amén.
1: Dios te salve, María, llena eres de gracia. El Señor es contigo, bendita eres entre todas las mujeres, y bendito es el fruto de tu vientre, Jesús.
0: Santa María, Madre de Dios, ruega por nosotros pecadores, ahora y en la hora de nuestra muerte. Amén.
1: Dios te salve, María, llena eres de gracia. El Señor es contigo, bendita eres entre todas las mujeres, y bendito es el fruto de tu vientre, Jesús.
0: Santa María, Madre de Dios, ruega por nosotros pecadores, ahora y en la hora de nuestra muerte. Amén.
1: Dios te salve, María, llena eres de gracia. El Señor es contigo. Bendita eres entre todas las mujeres, y bendito es el fruto de tu vientre, Jesús.
0: Santa María, Madre de Dios, ruega por nosotros pecadores, ahora y en la hora de nuestra muerte.

0: nuestra muerte. Amén.
1: Dios te salve, María, llena eres de gracia. El Señor es contigo. Bendita eres entre todas las mujeres, y bendito es el fruto de tu vientre, Jesús.
0: Santa María, Madre de Dios, ruega por nosotros pecadores, ahora y en la hora de nuestra muerte. Amén.
1: Dios te salve, María, llena eres de gracia. El Señor es contigo. Bendita eres entre todas las mujeres, y bendito es el fruto de tu vientre, Jesús.
0: Santa María, Madre de Dios, ruega por nosotros pecadores, ahora y en la hora de nuestra muerte. Amén.
1: Dios te salve, María, llena eres de gracia. El Señor es contigo. Bendita eres entre todas las mujeres, y bendito es el fruto de tu vientre, Jesús.
0: Santa María, Madre de Dios, ruega por nosotros pecadores, ahora y en la hora de nuestra muerte. Amén.
1: Gloria al Padre, al Hijo y al Espíritu Santo.
0: Como era en un principio, ahora y siempre, por los siglos de los siglos. Amén.
1: Oh Jesús mío,
0: perdona nuestros pecados, líbranos del fuego del infierno, lleva al cielo a todas las almas, especialmente a las más necesitadas de tu misericordia. Amén.
1: Segundo misterio, la ascensión del Señor al cielo. Sobre el Evangelio de San Marcos, capítulo 16, versículo 19, meditamos. El Señor Jesús, después de haber hablado con ellos, fue elevado al cielo y se sentó a la diestra de Dios. Padre nuestro,
0: que estás en el cielo, santificado sea tu nombre. Venga tu reino, hágase tu voluntad en la tierra como en el cielo.
1: Danos hoy nuestro pan de cada día. Perdona nuestras ofensas, como también nosotros perdonamos a los que nos ofenden. No nos dejes caer en tentación y líbranos del mal. Amén.
0: Dios te salve María, llena eres de gracia, el Señor es contigo. Bendita eres entre todas las mujeres, y bendito es el fruto de tu vientre, Jesús.
1: Santa María, Madre de Dios, ruega por nosotros pecadores, ahora y en la hora de nuestra muerte. Amén.

0: de Jesús.
1: Santa María, Madre de Dios, ruega por nosotros, pecadores, ahora y en la hora de nuestra muerte. Amén.
0: Dios te salve, María, llena eres de gracia, el Señor es contigo. Bendita eres entre todas las mujeres, y bendito es el fruto de tu vientre, Jesús.
1: Santa María, Madre de Dios, ruega por nosotros, pecadores, ahora y en la hora de nuestra muerte. Amén.
0: Dios te salve, María, llena eres de gracia, el Señor es contigo. Bendita eres entre todas las mujeres, y bendito es el fruto de tu vientre, Jesús.
1: Santa María, Madre de Dios, ruega por nosotros, pecadores, ahora y en la hora de nuestra muerte. Amén. Dios

0: de tu vientre, Jesús.
1: Santa María, Madre de Dios, ruega por nosotros, pecadores, ahora y en la hora de nuestra muerte. Amén.
0: Dios te salve, María, llena eres de gracia, el Señor es contigo. Bendita eres entre todas las mujeres, y bendito es el fruto de tu vientre, Jesús.
1: Santa María, Madre de Dios, ruega por nosotros, pecadores, ahora y en la hora de nuestra muerte. Amén.
0: Dios te salve, María, llena eres de gracia, el Señor es contigo. Bendita eres entre todas las mujeres, y bendito es el fruto de tu vientre, Jesús.
1: Santa María, Madre de Dios, ruega por nosotros, pecadores, ahora y en la hora de nuestra muerte. Amén.

0: en Jesús.
1: Santa María, Madre de Dios, ruega por nosotros pecadores, ahora y en la hora de nuestra muerte. Amén.
0: Dios te salve María, llena eres de gracia, el Señor es contigo, bendita eres entre todas las mujeres, y bendito es el fruto de tu vientre, Jesús.
1: Gloria, Santa María, Madre de Dios, ruega por nosotros, pecadores, ahora y en la hora de nuestra muerte. Amén.
0: Gloria al Padre, al Hijo y al Espíritu Santo, como era en el principio, ahora y siempre, por los siglos de los siglos. Amén.
1: Oh Jesús mío,
0: perdón.

0: gloria. Amén.
1: Tercer misterio. La venida del Espíritu Santo. Sobre los hechos de los apóstoles. Capítulo 2, versículo 4. Meditamos. Todos quedaron llenos del Espíritu Santo y comenzaron a hablar en lenguas extrañas, según el Espíritu Santo les movía a expresarse. Padre nuestro que estás en el cielo, santificado sea tu nombre. Venga tu reino, hágase tu voluntad en la tierra como en el cielo.
0: Danos hoy nuestro pan de cada día, perdona nuestras ofensas, como también nosotros perdonamos a los que nos ofenden. No nos dejes caer en tentación y líbranos del mal. Amén.
1: Dios te salve María, llena eres de gracia, el Señor es contigo, bendita eres entre todas las mujeres, y bendito es el fruto de tu vientre, Jesús.
0: Santa María, Madre de Dios, ruega por nosotros pecadores, ahora y en la hora de nuestra muerte. Amén.
1: Dios te salve María, llena eres de gracia, el Señor es contigo, bendita eres entre todas las mujeres, y bendito es el fruto de tu vientre, Jesús.
0: Santa María, Madre de Dios, ruega por nosotros pecadores, ahora y en la hora de nuestra muerte. Amén.
1: Dios te salve María, llena eres de gracia, el Señor es contigo, bendita eres entre todas las mujeres, y bendito es el fruto de tu vientre, Jesús.
0: Santa María, Madre de Dios, ruega por nosotros pecadores, ahora y en la hora de nuestra muerte. Amén.
1: Dios te salve María, llena eres de gracia, el Señor es contigo, bendita eres entre todas las mujeres, y bendito es el fruto de tu vientre, Jesús.
0: Santa María, Madre de Dios, ruega por nosotros pecadores, ahora y en la hora de nuestra muerte. Amén.
1: Dios te salve María, llena eres de gracia, el Señor es contigo, bendita eres entre todas las mujeres, y bendito es el fruto de tu vientre, Jesús.
0: Santa María, Madre de Dios, ruega por nosotros pecadores, ahora y en la hora de nuestra muerte. Amén.
1: Dios te salve María, llena eres de gracia, el Señor es contigo, bendita eres entre todas las mujeres, y bendito es el fruto de tu vientre, Jesús.
0: Santa María, Madre de Dios, ruega por nosotros pecadores, ahora y en la hora de nuestra muerte. Amén.
1: Dios te salve, María, llena eres de gracia, el Señor es contigo, bendita eres entre todas las mujeres, y bendito es el fruto de tu vientre, Jesús.
0: Santa María, Madre de Dios, ruega por nosotros pecadores, ahora y en la hora de nuestra muerte. Amén.
1: Dios te salve, María, llena eres de gracia, el Señor es contigo, bendita eres entre todas las mujeres, y bendito es el fruto de tu vientre, Jesús.
0: Santa María, Madre de Dios, ruega por nosotros pecadores, ahora y en la hora de nuestra muerte. Amén.
1: Dios te salve, María, llena eres de gracia, el Señor es contigo, bendita eres entre todas las mujeres, y bendito es el fruto de tu vientre, Jesús.
0: Santa María, Madre de Dios, ruega por nosotros pecadores, ahora y en la hora de nuestra muerte. Amén.
1: Dios te salve, María, llena eres de gracia, el Señor es contigo, bendita eres entre todas las mujeres, y bendito es el fruto de tu vientre, Jesús.
0: Santa María, Madre de Dios, ruega por nosotros pecadores, ahora y en la hora de nuestra muerte. Amén.
1: Gloria al Padre, al Hijo y al Espíritu Santo.
0: Como era en el principio, ahora y siempre, por los siglos de los siglos. Amén.
1: Oh Jesús mío,
0: perdona nuestros pecados, líbranos del fuego del infierno. Lleva al cielo a todas las almas, especialmente a las más necesitadas de tu misericordia. Amén.
1: Cuarto misterio. la asunción de la Virgen María en cuerpo y alma al cielo. Sobre el Apocalipsis, capítulo 12, versículo primero, meditamos. Una gran señal apareció en el cielo. Una mujer revestida de sol con la luna a sus pies y una corona de 12 estrellas sobre la cabeza. Padre nuestro,
0: que estás en el cielo, santificado sea tu nombre. Venga tu reino, hágase tu voluntad en la tierra como en el cielo.
1: Danos hoy nuestro pan de cada día. Perdona nuestras ofensas, como también nosotros perdonamos a los que nos ofenden. No nos dejes caer en tentación y líbranos del mal.

0: vientre, Jesús.
1: Santa María, Madre de Dios, ruega por nosotros, pecadores, ahora y en la hora de nuestra muerte. Amén.
0: Dios te salve, María, llena eres de gracia, el Señor es contigo. Bendita eres entre todas las mujeres, y bendito es el fruto de tu vientre, Jesús.
1: Santa María, Madre de Dios, ruega por nosotros, pecadores, ahora y en la hora de nuestra muerte. Amén.

0: Jesús.
1: Santa María, Madre de Dios, ruega por nosotros, pecadores, ahora y en la hora de nuestra muerte. Amén.
2: Dios te salve, María, llena eres de gracia, el Señor es contigo. Bendita eres entre todas las mujeres, y bendito es el fruto de tu vientre, Jesús.
1: Santa María, Madre de Dios, ruega por nosotros, pecadores, ahora y en la hora de nuestra muerte. Amén.
2: Dios te salve, María, llena eres de gracia, el Señor es contigo. Bendita eres entre todas las mujeres, y bendito es el fruto de tu vientre, Jesús.
1: Santa María, Madre de Dios, ruega por nosotros, pecadores, ahora y en la hora de nuestra muerte. Amén.
2: Dios te salve, María, llena eres de gracia, el Señor es contigo. Bendita eres entre todas las mujeres, y bendito es el fruto de tu vientre, Jesús.
1: Santa María, Madre de Dios, ruega por nosotros, pecadores, ahora y en la hora de nuestra muerte. Amén.
2: Dios te salve, María, llena eres de gracia, el Señor es contigo. Bendita eres entre todas las mujeres, y bendito es el fruto de tu vientre, Jesús.
1: Santa María, Madre de Dios, ruega por nosotros, pecadores, ahora y en la hora de nuestra muerte. Amén.
2: Dios te salve, María, llena eres de gracia, el Señor es contigo. Bendita eres entre todas las mujeres, y bendito es el fruto de tu vientre, Jesús.
1: Santa María, Madre de Dios, ruega por nosotros, pecadores, ahora y en la hora de nuestra muerte. Amén.
2: Dios te salve, María, llena eres de gracia, el Señor es contigo. Bendita eres entre todas las mujeres, y bendito es el fruto de tu vientre, Jesús.
1: Gloria, Santa María, Madre de Dios, ruega por nosotros, pecadores, ahora y en la hora de nuestra muerte. Amén.
2: Gloria al Padre, al Hijo y al Espíritu Santo, como era en el principio, ahora y siempre, por los siglos de los siglos. Amén.
1: Oh Jesús mío,
2: perdón.

0: Amén.
1: Quinto misterio, la coronación de Nuestra Señora. Sobre el libro de Judith, capítulo 15, versículo 9 y 10, meditamos. Tú eres el orgullo de Jerusalén, la mayor gloria de Israel, el más grande honor de nuestra nación. El Señor te ha mostrado su favor. Que el Señor Todopoderoso te bendiga eternamente. Padre nuestro que estás en el cielo, santificado sea tu nombre. Venga tu reino. Hágase tu voluntad en la tierra como en el cielo.
2: Danos hoy nuestro pan de cada día. Perdona nuestras ofensas, como también nosotros perdonamos a los que nos ofenden. No nos dejes caer en tentación y líbranos del mal. Amén.
1: Dios te salve María, llena eres de gracia, el Señor es contigo, bendita eres entre todas las mujeres, y bendito es el fruto de tu vientre, Jesús.
2: Santa María, Madre de Dios, ruega por nosotros pecadores, ahora y en la hora de nuestra muerte. Amén.
1: Dios te salve María, llena eres de gracia, el Señor es contigo, bendita eres entre todas las mujeres, y bendito es el fruto de tu vientre, Jesús.
2: Santa María, Madre de Dios, ruega por nosotros pecadores, ahora y en la hora de nuestra muerte. Amén.
1: Dios te salve, María, llena eres de gracia, el Señor es contigo, bendita eres entre todas las mujeres, y bendito es el fruto de tu vientre, Jesús.
2: Santa María, Madre de Dios, ruega por nosotros pecadores, ahora y en la hora de nuestra muerte. Amén.
1: Dios te salve, María, llena eres de gracia, el Señor es contigo, bendita eres entre todas las mujeres, y bendito es el fruto de tu vientre, Jesús.
2: Santa María, Madre de Dios, ruega por nosotros pecadores, ahora y en la hora de nuestra muerte. Amén.
1: Dios te salve, María, llena eres de gracia, el Señor es contigo, bendita eres entre todas las mujeres, y bendito es el fruto de tu vientre, Jesús.
2: Santa María, Madre de Dios, ruega por nosotros pecadores, ahora y en la hora de nuestra muerte. Amén.
1: Dios te salve, María, llena eres de gracia, el Señor es contigo, bendita eres entre todas las mujeres, y bendito es el fruto de tu vientre, Jesús.
2: Santa María, Madre de Dios, ruega por nosotros pecadores, ahora y en la hora de nuestra muerte. Amén.
1: Dios te salve, María, llena eres de gracia, el Señor es contigo, bendita eres entre todas las mujeres, y bendito es el fruto de tu vientre, Jesús.
2: Santa María, Madre de Dios, ruega por nosotros pecadores, ahora y en la hora de nuestra muerte. Amén.
1: Dios te salve, María, llena eres de gracia, el Señor es contigo, bendita eres entre todas las mujeres, y bendito es el fruto de tu vientre, Jesús.
2: Santa María, Madre de Dios, ruega por nosotros pecadores, ahora y en la hora de nuestra muerte. Amén.
1: Dios te salve, María, llena eres de gracia. El Señor es contigo. Bendita eres entre todas las mujeres, y bendito es el fruto de tu vientre, Jesús.
2: Santa María, Madre de Dios, ruega por nosotros pecadores, ahora y en la hora de nuestra muerte. Amén.
1: Dios te salve, María, llena eres de gracia. El Señor es contigo, bendita eres entre todas las mujeres, y bendito es el fruto de tu vientre, Jesús.
2: Santa María, Madre de Dios, ruega por nosotros pecadores, ahora y en la hora de nuestra muerte. Amén.
1: Gloria al Padre, al Hijo y al Espíritu Santo.
2: Como era en el principio, ahora y siempre, por los siglos de los siglos. Amén.
1: Oh Jesús mío,
2: perdona nuestros pecados, líbranos del fuego del infierno, lleva al cielo a todas las almas, especialmente a las más necesitadas de tu misericordia. Amén.
1: Dios te salve,
2: Reina y Madre de misericordia, vida, dulzura y esperanza nuestra. Dios te salve, a ti llamamos los desterrados hijos de Eva, a ti suspiramos gimiendo y llorando en este valle de lágrimas. Ea pues, Señora abogada nuestra, vuelve a nosotros esos tus ojos misericordiosos, y después de este destierro, muéstranos a Jesús, fruto bendito de tu vientre, oh clemente, oh piadosa, oh dulce siempre Virgen María, ruega por nosotros, Santa Madre de Dios, para que seamos dignos de alcanzar las promesas de nuestro Señor Jesucristo. Amén.
1: Oh Dios, cuyo unigénito Hijo con su vida, muerte y resurrección nos alcanzó el premio de la vida eterna, concédenos a los que recordamos estos misterios del Santo Rosario, imitar lo que contienen y alcanzar lo que prometen, por el mismo Jesucristo nuestro Señor. En el nombre del Padre, y del Hijo, y del Espíritu Santo.
2: Amén.

0: yo.
1: Cada sacerdote nos trae, pues es lo que el Espíritu Santo nos envía, es como una vitamina que llega a nosotros y nos debe de llegar siempre con esa novedad, la novedad de lo que el Señor quiere hacer con nosotros a partir de hoy, que es diferente de lo de ayer y de lo de otro día. Recibimos pues con mucha alegría esta participación del enviado del Señor, el que Él eligió para estar aquí con nosotros en esta noche. Y pues les pido que sigan orando mucho por todo lo que se está realizando, pues es una tarea de todos, ¿verdad? Así como de todos ustedes es también en Familia Radio. Así que vamos a darle gracias a Dios por este momento de crecimiento en la fe y vamos a recibir aquí al Padre Carlos, que como saben, pues nos visita de la diócesis de Cajeme, de la diócesis de Ciudad Obregón, él como parte de la misión que el Señor le dio, pues es venir a acompañar a las almas en donde quiera que se encuentren, y aquí nos halló. Así que le damos las gracias al Padre Carlos y adelante, Padre.
2: Muchas gracias. El tema de la meditación es la Dios te salve María, ¿no? Que son las palabras del arcángel San Gabriel, ¿no? A la Virgen María, que es el saludo de la oración que hacemos, la Ave María. Entonces, el Ave María es la oración que más se usa, aunque hay muchas oraciones a la Virgen María, pero más popular, y es bíblico, ¿no? Cuando la gente nos pregunta por qué ustedes veneran a la Virgen María, pues está en la Biblia. Está en el Evangelio, ¿no? Entonces es muy importante tener una devoción a la Virgen María. Yo considero que la devoción mariana es un don. No todos los católicos tienen el don de la devoción mariana. Y no es, se puede decir, absolutamente necesaria para ser católico. Pero si tienes el don de la devoción mariana, considérate dichoso, dichoso, porque no es algo que hay que tomar por supuesto. Entonces, yo estudié la espiritualidad y pienso que hay secretos en la vida espiritual muy importantes, ¿no? Saber, por ejemplo, qué es el discernimiento de espíritus. ¿Cómo hacer discernimiento para saber qué es la voluntad de Dios? Es muy importante, ¿no? Otro secreto es cómo hacer bien la oración. Hay tantas maneras de orar, como decía la Madre Angélica, ¿no? Cuando le preguntaron, ¿qué es el mejor modo de orar? Y dijo, en inglés dice, the best way to pray is the way you pray the best. La mejor manera de orar es la manera que tú mejor oras, ¿no? Entonces, ¿por qué? Porque somos todos un poco diferentes, ¿no? No hay una Italia, ¿verdad? Somos muy diferentes cada uno. Entonces, Dios nos regala una manera de hacer oración personalizada. Personalizada, entonces tu forma de orar, como tu cruz es tu cruz, ¿verdad? Entonces, para mí un secreto muy grande de la vida espiritual es la devoción mariana. Yo aprendí mucho creo que fue el año 1982 o algo así. Tuve que hacer un retiro de un día. Tenemos en nuestra congregación la obligación de hacer un retiro por mes, un día de retiro, cada mes. Y yo les recomiendo también a ustedes que un día por mes sea tu día de Dios. Y pide a tu familia, ¿verdad?, el permiso de no existir por un día por mes, porque quieres estar con Dios. Si te dicen, oye, ¿por qué vas a desaparecer? Oye, si tú tuvieras que recibir diálisis el lunes, miércoles y viernes, como algunas personas, nadie va a reprocharte, ¿verdad? No te van a decir, ay, que no tienes tú el lujo de tener diálisis. No tenemos el lujo, tenemos la obligación. Y si tenemos la obligación de cuidar el cuerpo, más obligación tenemos de cuidar el alma. Entonces, un día, ¿qué es un día de retiro? Es un día de vacación para tu alma. Necesitas parar una vez cada 30 días para que tú disfrutes de la presencia de Dios con tu Biblia o tu libro espiritual. Como digo, ¿no?, la mejor manera de orar es la manera que tú mejor oras. Tú escoges cómo va a ser ese día, lo que a ti te conduce a Dios. Entonces, la Virgen, yo descubrí en 1982, tomé un día de retiro que tuve que tener cada... Un día escogí leer el libro que se llama La Verdadera Devoción a la Santísima Virgen María. ¿Saben? ¿Conocen ese libro, no? Por San Luis María Grignon de Montfort. Luis de Montfort, ¿verdad? Era un padre francés. Me acuerdo una vez una mujer leía su libro y se echaba a reírse continuamente de la vida de él, porque su vida era tan chistosa, ¿no? Le corrían de una diócesis a otra, no lo soportaban, ¿no? Tan entregado que estaba a la Virgen María, loco de la Virgen María, ¿no? Y entonces él dice en ese librito, dice, hay muchas maneras de llegar a Dios, ¿verdad? Hay muchos caminos, pero el camino de la Virgen María, el camino mariano, es más fácil, más gozoso, más meritorio y más apreciado por Dios. ¿Por qué? Por ejemplo, la Virgen María siempre dice en alguna otra manera, por ejemplo, en Fátima dijo cuando apareció la primera vez, el 13 de mayo de 1917, dijo a los niños, Dios, por los problemas que el mundo está pasando en el siglo XX, Dios quiere establecer devoción a mi Inmaculado Corazón. ¿Qué es la devoción al Inmaculado Corazón de María? ¿Qué es esa devoción? Pues se ve en la vida de la hermana Lucía, que pronto esperemos que sea beatificada, ¿no? Sor Lucía del Inmaculado Corazón, que era la pastorcita más grandecita, ¿no?, de los tres pastorcitos. Ella fue invitada a la Virgen María. Dijo, los dos, tus primos van a morir pronto, Jacinta y Francisco. Primero Francisco y luego Jacinta van a morir. Pero dice, respecto a Francisco, él tiene que rezar primero muchos rosarios, ¿no? ¿Cuántos rosarios más tenemos que orar nosotros para llegar al cielo, no? Rece por lo menos un rosario cada día. Si puede rezar más, mejor, ¿no? Piensen, por ejemplo, en la supernovena de rosarios. 27 rosarios para pedir una gracia, continuado por 27, de darle gracias por el favor como si ya lo hubieras recibido. Pide lo que quieras. Y yo conozco varios casos donde pidieron por la supernovena de 54 días, 27 y 27 seguidos, ¿sí? Y consiguieron. Yo conseguí un milagro también de esa manera. Y mi superior también consiguió. Sus papás no iban a casarse por la iglesia. Y no querían oír, ni de ella, de la esposa, ni del Padre Ángel. Entonces el Padre Ángel me vino a mí, porque era joven seminarista en aquel tiempo. ¿Qué voy a hacer? ¿Me voy a recibir la ordenación y mis papás no están casados por la iglesia, no pueden comulgar? Entonces le dije, reza los 54 rosarios. Un día, uno por día, ¿no? ¿Y qué querrá? No había dicho nada a su mamá, ni a nadie. Cuando terminó los 54 días, sus papás viven en la Ciudad de México. Y él estaba en Álamos. ¿Sabes la distancia? Es como entre Los Ángeles y Chicago. Está muy lejos. La mamá habló y dijo, oye, tengo una gran sorpresa. Tu papá me pidió casarse por la iglesia. ¿Y qué día fue? ¿Qué día fue? Fue el día 54. Un hombre terco. Y en ese momento recibió la gracia. Entonces ustedes todos nosotros tenemos esa gran don. Si tienes devoción a la Virgen María, no criticas nunca a nadie cuando descubres que hay otra persona que no tiene tanta devoción a la Virgen María, porque es un don. Si esa persona no ha recibido ese don, puedes pedir por esa persona para que Dios le dé el don. No despreciar. No decir, ay, soy mejor que tú porque tengo devoción a la Virgen. No. Hay que estar agradecido a Dios. No presumir que cualquier persona puede tener devoción a la Virgen María. Gracias, Señor, que me regalaste a tu mamá como regaló a la Virgen María a San Juan. Y vivieron siempre después en Éfeso, en la casa en Éfeso. No, nosotros tenemos que ser como San Juan, vivir como la Virgen María. Entonces, cuando yo leí ese libro, yo me decidí, eso es para mí. Entonces, aprendí de los escritos de la Virgen de Sor Lucía de Fátima, qué significa refugiarse en el corazón de María. Refugiarse significa entrar dentro del corazón de María y cierra la puerta. Porque el demonio no puede entrar ahí. En cualquier parte el demonio llega, pero no en el corazón de María. Y me pasó cuando yo tenía que defender mi tesis en Roma. Tuve que defender una tesis delante de 3 sinodales y un auditorio. Y a la mitad de la defensa, cuando estaba platicando, dando la defensa, se puso mi mente en blanco. Oh, no tengo idea, todo negro. ¿Qué hago? Y me acuerdo de otro profesor que le pasó eso años antes y dijo que tuvo que irse. Le dije, lo sentimos, pero se suspende la defensa. Vuelve otro día. Devastado, ¿no? Totalmente devastado. Él estaba. Entonces, a mí me pasó. A la mitad de la defensa, todo el mundo estaba esperando que yo hablara. Yo tenía los ojos cerrados. Y pensé, me voy a refugiar en el Inmaculado Corazón de María. Porque no tengo ni una palabra, ni idea, ni nada, nada, nada. Me refugié en el corazón de la Virgen y ¡pum! Me cayó en la cabeza todo lo que tenía que decir. Fui como un corcel al final de la carrera. Recta, línea recta, ¿no? Y me dieron 9.9. ¡Wow! Lo que hace la Virgen María. No fui yo. No fui yo. Yo hubiera fracasado. Estoy seguro. Pero la Virgen María es el secreto de la vida espiritual. Puedes ir con la Virgen María y te va a dar lo que tú quieras. Si tienes una verdadera devoción, como dice San Luis Griñón de Montfort. No, dice, otros santos llegaron al cielo sin la devoción de la Virgen María, pero fue muy difícil, con cruces horribles y sufrimientos tremendos y todo eso. Y cuando llegas tú, te van a decir, oye, ¿cómo llegaste tú aquí? Codo a codo con esos grandes santos. No fui yo, fue la Virgen María. ¿Verdad? It's cheating, you know. Entonces, hermanos, falta poquito más. No sé si quieren hacer alguna pregunta. La devoción de la Virgen María es lo más grande. Estuve en Lourdes en julio y en Fátima y en Zaragoza. Fuimos a 3 santuarios marianos en Europa en una peregrinación. Fuimos con precios muy baratos porque la mujer que organiza siempre va a Fátima y Lourdes y sabe entrar en hoteles así muy pobres. Pero sí, llegamos ahí, ¿no? A mí me impacta, por ejemplo, Lourdes, hay un libro escrito por un judío, imagínate, un judío que nunca se convirtió en católico. Y se llama La Canción de Bernadette, la Santa Bernadetta, ¿no? Bernadita, la que vio a la Virgen de Lourdes. Él dijo, si yo puedo probar que esos fenómenos son verdaderos, en Lourdes, de las sanaciones, voy a escribir sobre Santa Bernadette, pero no me voy a hacer católico. Y el libro es fabuloso. Y pensé, ¿cómo es posible? Porque Dios le llenó de la gracia para escribir sobre la Virgen y sobre Santa Bernadette. La Canción de Bernadette, y se hizo película después, que se llama La Canción de Bernadette, y salió en 1943 o algo así, de los, aquellos tiempos cuando Hollywood respetaba a los católicos. Ya no nos quieren, ¿no? Entonces, muy difícil para Mel Gibson, pero va a sacar La Resurrección de Cristo en mayo de 2027. Dice que va a ser fabuloso porque va a empezar desde la caída de los ángeles, los primeros ángeles que cayeron con Lucifer. Ahí va a empezar la película. Dice, mucha gente no les va a gustar. Les va a dar vergüenza. Porque va a enseñar lo que es la soberbia. ¿Por qué se cae uno? La soberbia. Porque él viene pues, de ese ambiente, ¿no? Hollywood es vanidad y soberbia, ¿no? Pura vanidad. Entonces él va a ridiculizar eso con esas películas. Que va a ser dos partes, primera parte en mayo, segunda parte en junio, de la resurrección de Cristo. Entonces fue un judío el que escribió sobre Santa Bernadita. Se llama La Canción de Bernadette y salió hace muchísimos años. El otro se llama Franz Werfel, está en español también, pero es difícil de leer, ¿no? Porque es literato. Él tenía otros libros famosísimos y ese libro fue premiado por los grandes periódicos de los Estados Unidos como una obra, es novela, pero una novela basada sobre la verdad. Todo lo que dice ahí es verdad, pero lo escribe como novela, pero es cierto, ¿no? Otro libro sobre Lourdes es otro caso, ¿no? El mejor libro sobre los milagros de Lourdes fue escrito por una protestante. Imagínate, se llama Ruth Cranston. Ruth Cranston fue a Lourdes, estuvo ahí como 12 años examinando los registros de los milagros. Dice ella que hay como 1,000 milagros en Lourdes cada año. 1,000. No los registran. Para que fueran registrados, tienes que ir primero con las oficinas del médico, con tus documentos de tu médico en los Estados Unidos, enseñarlos y ellos tienen que acompañarte a los baños. Yo me sumergí 2 veces en los baños, una vez en 1970 y otra vez en 2018. Esta vez no me metí ahí porque había tanta gente. En verano hay mucha gente ahí, ¿no? Entonces, esa mujer entró en las oficinas para leer los registros y examinó, habló con las personas que fueron sanados, porque el libro salió en 1955. Pero hasta la fecha es el mejor libro sobre Lourdes. Y ella no se hizo católica. No porque no quiere a los católicos, ellos nos quieren mucho. Pero, ¿qué enseña eso? Que ser católico es una gracia. No es porque tú pensaste y porque tú decidiste, Dios tiene que darte a ti la gracia de ser católico. No, no se consigue por quererlo. Ay, yo voy a agarrarlo. No, no, no. Pero el libro es fabuloso. Fabuloso libro, con mucho respeto que da. Pero eso enseña también que hay, puede haber personas protestantes, judíos, musulmanes, que no son culpables de ser así. Ellos nacieron en esas religiones. ¿Qué culpa tienen ellos de nacer así? Pero dicen que los que cambian de religión, eso es otra cosa. Dicen, el protestante inteligente se hace católico. El católico tonto se hace protestante. ¿Verdad? Eso es muy importante. Porque tienes muy buenos ejemplos de grandes católicos que eran protestantes. Y judíos que eran judíos que son católicos. Y musulmanes que eran musulmanes y son muy fervorosos católicos. Cuando se conviertan a los musulmanes, nos van a convertir a nosotros en católicos. De verdad. Porque son muy fanáticos. ¿Verdad? Necesitan ellos recibir el don, y muchos han recibido el don de la fe católica, muchos musulmanes, muchos, y cada vez más, porque ellos van descubriendo la verdad, ¿no? Y Fátima es una palabra musulmana. La Virgen escogió ese pueblo para que los musulmanes se sientan, ah, ¿qué es la Virgen de Fátima? En Líbano, yo soy medio libanés, porque mi mamá, sus papás eran del Líbano, ¿verdad? Hay un santuario de la Virgen en el Líbano. Mis antepasados libaneses eran católicos, todos eran católicos, maronitas, como San Charbel. Eran de esa religión, de San Charbel, ¿no? Hay un pueblo donde apareció la Virgen hace 100 años más o menos. Y ahí también van los musulmanes. Y van en el Beirut, hay una iglesia que se llama Nuestra Señora del Líbano. Y van los musulmanes. ¿Por qué? Porque creen en la Virgen María. Su error es que no saben que es Madre de Dios. Pero ellos dicen, en el Corán, dice, es la mujer más santa, concebida sin pecado original. Fue asunta en cuerpo y alma a los cielos y fue también virgen toda su vida. Ellos creen eso y son musulmanes. Entonces la Virgen María va a acabar por convertir a todos ellos, como hizo con los aztecas en México. 5 millones. La Virgen María puede hacer eso. Entonces, ¿por qué existen los musulmanes? ¿Por qué existen hasta la fecha? Para hacernos a nosotros darnos cuenta de nuestra fe, defender la fe. Sin retos, nosotros nos quedamos así. Aburridos, tibios, ¿verdad? Entonces, por eso necesitamos retos. Los musulmanes fueron los retos que retaron a España durante 800 años. Estuvieron en España haciendo la vida difícil para los católicos hasta la reconquista de España, ¿verdad? Por eso el católico español es más fuerte. En cambio, los ingleses perdieron la fe en el siglo XVI. Se convirtieron en anglicanos. Y muchos de ellos están volviendo a la Iglesia Católica ahora. Muchos. Porque el Papa Benedicto XVI les invitó, dice, pueden volver si ustedes aceptan que tienen que ser reordenados, porque su ordenación no era válida. Y tienen que aceptar la fe católica, pero con un ordinariato, significa, pueden seguir haciendo sus liturgias como lo hacían ellos, pero con una fe católica. Totalmente católica, como los maronitas. Si tú vas a una misa maronita, son católicos, pero no son católicos romanos, pero son católicos. Ellos aceptan la doctrina católica y aceptan al Santo Padre. Pero cuando pronuncian las palabras de la consagración, ¿en qué idioma es? En arameo. Ellos conservan las palabras de Jesús, como Jesús cuando consagraba el pan y el vino, en arameo de Cristo. Entonces, por eso, cuando nosotros estamos en contacto con personas de otras religiones, el Papa León XIV nos anima, trata de ser personas amables con ellos, ¿no? O sea, no significa que tienes que vender tu alma, o sea, cambiar tu religión, no, simplemente aceptar, porque ellos, ¿cómo no van a creer en la fe en que creyeron sus papás? No hay que culparles, no es su culpa. Entonces, la Virgen María tiene grandes planes. La Virgen María está planeando. Incluso la palabra Lourdes viene de una raíz también de los musulmanes. Y cuando en la pasado, mucho antes de la Virgen, de la aparición de la Virgen de Lourdes, hubo un príncipe musulmán ahí que aceptó la fe, porque le trajeron la imagen de la Virgen María durante una batalla. Creo que era, no era Carlos Magno, sino Carlos Martel.

0: totus tuus. ¿Tá? Totus tuus, totalmente tuyo. Es lo que decía Juan Pablo II en su escudo, ¿no? Totus tuus, totalmente tuyo. Y la M, ¿no? Bueno, pues muchas gracias. Ya es 8:35. La bendición de Dios Todopoderoso, Padre y Espíritu Santo, descende sobre cada uno de ustedes y les vaya aumentando mucho en ustedes el don de la espiritualidad mariana. Amén. Amén.
1: Gracias, Padre Carlos, y gracias a todos por su presencia en esta noche. Gracias a quienes han estado siguiendo esta transmisión a través de nuestras frecuencias radiales, del internet, en enfamilia.com y la aplicación En Familia. Seguimos en Diálogos de Esperanza. Sigan con la programación de En Familia Radio. Nos vamos por el camino con Javier de Santiago. Y sigan apoyando a su estación, llamando, colaborando, para que entre todos sigamos teniendo esa buena devoción a nuestra Madre Santísima. Gracias, muy bendecida noche.
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Hola, queridos hermanos, amigos, compañeros de batalla y de camino. 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

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Lo que estamos haciendo, lo que estamos consiguiendo con el apoyo de todos, pues es luchar por Cristo Rey, por transmitir el mensaje de nuestro Dios a través de la radio, a través del internet, a todo el mundo. Y pues para esa obra tan increíblemente comprometida, pues necesitamos unirnos todos. No estamos pidiéndole ayuda a la gente que no escucha en Familia Radio, porque, pues bueno, no nos están oyendo. Pero, aquí se me viene a la cabeza. 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Y te lo agradecemos de muchísimo corazón, porque la oración es lo que nos hace fuertes, es lo que nos sostiene, porque es lo que nos mantiene en contacto con nuestro Dios. Esta obra es de Dios. Y si no estamos en contacto con Dios, pues mal estamos haciendo, ¿verdad? Entonces, lo principal, pues en inicio es la oración y contamos con tu oración. También para darte ánimo a ti, querido hermano, querida hermana, que yo sé que en tu corazón dices, pues yo quiero donar, yo quiero apoyar a mi Familia Radio, yo quiero, pero no puedo.
por diversas y cualquier circunstancia que pueda haber. Pues te agradecemos que te pongas en oración. Eso nos ayuda muchísimamente. Mucho, mucho, mucho, mucho nos ayuda que te pongas en oración, que le pidas al Señor por las necesidades de En Familia Radio, que le pidas al Señor que clames a Él para el éxito de estos diálogos de esperanza, para que, pues en realidad, esta radio se convierta en una lucha por Cristo Rey. Una lucha donde le podamos quitar al enemigo los terrenos que poco a poco ha ido conquistando. Tristemente, como sabemos, pues la radio está llena de radios o de estaciones de radio que pues no les interesa mucho el bien común, ¿verdad? Lo que les interesa pues es hacer dinero. Entonces ponen un montón de programación negativa o simplemente ponen música, música que no nos ayuda tampoco demasiado y muchas veces nos desayuda más bien con mensajes negativos, con mensajes en contra del matrimonio, de la familia, burlescos y lo que sea. Entonces, pues la mayoría de las radios pues se dedican a juntar dinero. En Familia Radio no, en Familia Radio se dedica a luchar por Cristo Rey, así como dice el lema. El trabajo es pues traer más almas a Cristo y pues eso en realidad no llama mucho la atención para que nadie, vamos a decir, patrocine esta radio, ¿verdad? Y pues de pronto tampoco es que queramos eso, no queremos eso, no queremos que, vamos a decir, una sola persona dice, pues yo pago toda la programación, yo pago toda la programación, una sola persona. Pues eso nos compromete de pronto a no ser sinceros, porque si esta persona paga toda la programación y paga todo, pues va a decir, pero sí, lo va a pagar todo, pero quiero que hagan esto, no quiero que digan esto, no quiero que anuncien esto, quiero que anuncien esto. Entonces condiciona la programación de la radio y eso no interesa para la evangelización. La evangelización tiene que ser libre. 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
1: 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Salmo 23.
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Se tienen que enfrentar. No podemos decir, pues yo estoy transmitiendo cuestiones de fe y yo no voy a pagar los gastos. Porque si me pongo en esa actitud, pues se va a cerrar En Familia Radio, ¿verdad? 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Bueno, puedes hacer tu planeación y hablar al 1-800-707-1202 y decirles a los que te atiendan ahí que ahorita no puedes dar la donación, que la vas a dar para tal fecha, ¿verdad? 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
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Pero ¿qué caso tiene que anuncies tu donación al futuro? Pues necesitamos, porque como sabes, para enfrentar los gastos, para enfrentar las necesidades económicas de En Familia Radio, pues hay un presupuesto. 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Entonces, nos surge saber si vamos a conseguir ese dinero que necesitamos. Por eso necesitamos saber lo que vamos a tener. 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La meta de estos diálogos es que tenemos que alcanzar 960 mil dólares. 960 mil dólares es la meta. 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Por eso tenemos que llegar a esa meta. 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

Estamos de regreso, queridos hermanos, amigos, compañeros de batalla y de camino. Ahora, pues nos hicimos a un ladito del camino para ponernos a conversar un ratito aquí en los diálogos de esperanza. 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Gracias a todos ustedes que hacen ese compromiso, pues durante el día nos podemos reunir en actividades muy beneficiosas, no solamente para cada uno de nosotros, sino para toda la iglesia. Cuando nos reunimos en oración, pues toda la iglesia recibe bendición. Aquí en Familia Radio, pues gracias al apoyo de todos ustedes que han llamado al 1-800-707-1202, gracias a todos ustedes, pues nos podemos reunir a través de la radio, a través del internet, todos los días a las 6 de la mañana y a las 7:30 de la noche, nos podemos reunir a rezar el rosario. Qué bonita actividad de en familia, ¿verdad? Ponernos a rezar todos juntos y aquí en Familia Radio nos da la oportunidad grandiosa de ponernos a rezar el rosario todos unidos, todos los días, 6 a.m. y 7:30 p.m. También todos aquellos los que se han atrevido a apoyar este proyecto, a decir aquí estoy yo voy a dar mi donación, pequeña o grande. 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
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Así En Familia Radio, pues también es lo mismo, tenemos que afrontar un montón de responsabilidades económicas. Pero gracias a ti, querido hermano, que has llamado al 1-800-707-1202, 1-800-707-1202. 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Gracias por hacerte presente, gracias a ti. Miles y miles de personas todos los días van a poder escuchar la reflexión evangélica y el santoral. Cada mañana esa reflexión evangélica que fortalece el corazón, que fortalece el entendimiento y también el santoral para aprovechar a recordar a nuestros santos, saber qué santo se celebra hoy y de pronto enamorarnos también de la vida de los santos, reconocer cada mañana pues la vida del santo que corresponde al día, pues al día que está corriendo, ¿verdad? Entonces, pues gracias a ustedes, como te digo, es posible que En Familia Radio transmita esas reflexiones y todo eso también. Gracias al apoyo de todos ustedes, pues En Familia Radio nos podemos unir a las 12 del mediodía para rezar el Ángelus, una oración poderosísima, porque es una oración de aceptación, de humildad, que nos da la fuerza de enfrentar la lucha con la humildad que necesitamos, ¿verdad? Entonces, esa oración tan bonita, pues se transmite todos los días a las 12 del mediodía, a las 3 p.m. y a las 3 a.m. También, gracias al apoyo de todos ustedes, es posible el rezo de la coronilla. Tan bonita la coronilla cantada que nos inspira, nos acerca al corazón de Dios, a esa infinita misericordia. Pero lo que está sobre todo, todo, todo, todo, todo, y que gracias a ustedes es posible, es la misa diaria. Todos los días a las 7 p.m. y los domingos también a las 11 a.m. se transmite la Santa Misa. Por supuesto que no es lo mismo la misa transmitida por radio que la misa presente, ¿verdad? Donde vamos nosotros a misa. Pero sin embargo, la misa transmitida a través de la radio le da la oportunidad a miles y miles de personas que por alguna razón no pueden acercarse a la Santa Misa en persona y pues es un regalo que puedan acompañar la Santa Misa, por lo menos a través de la radio. Aunque tú no lo creas, hay muchísimas personas que pues solamente es la única oportunidad que tienen de participar en la Santa Misa, la misa que se transmite en Familia Radio todos los días a las 7 p.m. y los domingos a las 11. Es la única oportunidad que ellos tienen para acercarse a la Santa Misa, ya sea porque están enfermos, ya sea porque están lejos de su casa, ya sea porque están en pues diversas situaciones. Entonces, pues gracias a tu apoyo, a tu generosidad, En Familia Radio, pues puede transmitir la Santa Misa que lleva consuelo y esperanza a muchos corazones y a otra tanta gente que pues sí, sí puede ir a misa, pero también es algo bonito pues todos los días escuchar la Santa Misa y sumergirse en ese regalo del cielo. Y pues también en la radio pues se ofrece la Santa Misa, algunas veces ahí en el oratorio vocacional, y eso también fue posible gracias al apoyo de ustedes. No fue que alguien dijo, pues yo voy a regalar este oratorio vocacional y lo voy a poner aquí, lo voy a regalar y voy a poner todo lo que necesitan. No, eso se logró también con el esfuerzo, el apoyo, la valentía de todos ustedes. Muchas gracias. Muchas gracias. Ah, pues de todos nosotros, ¿verdad? También pongo mi granito de arena. Entonces todos
ponemos nuestra parte para que en Familia Radio crezca y crezca. Bueno, nos vamos a una pausa y después de la pausa regresamos para ponernos en oración todos unidos en el cuarto de batalla. Ahorita estamos aquí de regreso y pues le sigo insistiendo con su oración por En Familia Radio para que permanezca y para que estos diálogos de esperanza alcancen

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0: Estimados hermanos, amigos, compañeros de batalla y de camino, gracias por acompañarnos hasta aquí. Gracias por su presencia y por su apoyo en estos diálogos de esperanza. Gracias por acompañarnos a platicar. Gracias por darnos la oportunidad de platicar con ustedes a través de su apoyo. Primeramente, de su oración, de su acompañamiento, pero también pues a través de su patrocinio, de su esfuerzo, de su amor, que se convierte en apoyo para ayudarnos a conseguir lo que necesitamos para seguir adelante. 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En Familia Radio nos necesita y nosotros necesitamos a En Familia Radio. Necesitamos pues lo que el Señor nos da a través de este proyecto maravilloso que es En Familia Radio. Gracias por hacerse parte de esto. Los invito ahora a que recemos la corona angelical, donde vamos a pedir la intercesión de nuestros queridos hermanos, los ángeles, el coro celestial, para que pues nos sintamos unidos como familia también en la oración. Y pues vamos a disponernos a rezar esta corona angelical. Pero como siempre, al principio, antes de comenzar la corona, proclamamos el credo de la iglesia. Y como siempre les recuerdo, mientras rezamos el credo, mientras lo proclamamos, mientras damos cuenta de nuestra fe, meditemos y pidamos por todos nuestros hermanos cristianos que alrededor del mundo están sufriendo persecución. Todos aquellos que no tienen ni la bendición de una radio, ni muchísimas cosas que nosotros tenemos. Pero sin embargo, siguen adelante con su fe. Al final poniendo incluso en peligro su vida, a su familia, para proclamar su fe. Entonces, mientras meditamos en ellos y pedimos por ellos, pues acordémonos nosotros también, recibamos el testimonio de ellos, y a pesar de todo, siguen confiando en Dios y siguen esperando en Dios, aunque les es tan difícil y tan peligroso. Comenzamos con el rezo del credo.
1: Creo en Dios, Padre Todopoderoso, Creador del cielo y de la tierra. Creo en Jesucristo, su único Hijo, nuestro Señor, que fue concebido por obra y gracia del Espíritu Santo. Nació de Santa María Virgen, padeció bajo el poder de Poncio Pilato, fue crucificado, muerto y sepultado, descendió a los infiernos. Al tercer día resucitó de entre los muertos, subió a los cielos, y está sentado a la derecha de Dios Padre Todopoderoso. Desde ahí ha de venir a juzgar a vivos y muertos. Creo en el Espíritu Santo, la Santa Iglesia Católica, la comunión de los santos, el perdón de los pecados, la resurrección de la carne y la vida eterna. Amén.
2: Oh augusta Reina de los cielos y Señora de los ángeles, pues has recibido de Dios el poder y la misión de aplastar la cabeza de la serpiente infernal, dígnate escuchar benigna las súplicas que humildemente te dirigimos. Envía las santas legiones para que bajo tus órdenes combatan a los demonios, dondequiera repriman su audacia y los persigan hasta precipitarlos al abismo. Oh buena y tierna Madre, tú serás siempre nuestro amor y nuestra esperanza. Amén. Invitamos a nuestro querido Patriarca San José a esta reunión de oración. Amable Señor San José, enséñame a creer. Amable Señor San José, enséñame a ser fiel. Amable Señor San José, Enséñame a confiar y a esperar con paciencia que Dios haga su voluntad. Ángeles del Señor, bendecid al Señor, ensalzadlo con himnos por los siglos. Amén. En el nombre del Padre, y del Hijo, y del Espíritu Santo. Amén. Señor mío Jesucristo, Dios y hombre verdadero, me pesa de todo corazón de haber pecado, porque he merecido el infierno y he perdido el cielo, pero sobre todo porque te ofendí a ti, que eres bondad infinita y a quien amo sobre todas las cosas. Yo propongo firmemente, con tu gracia, enmendarme y evitar las ocasiones próximas de pecado, confesarme y cumplir la penitencia. Confío en que me perdonarás por tu infinita misericordia. Amén. Dios mío, ven en mi ayuda. Señor, date prisa en socorrerme. Gloria al Padre, y al Hijo, y al Espíritu Santo, como era en el principio, ahora y siempre, por los siglos de los siglos. Amén. Amado Padre Creador, ilumina nuestra fe. Amado Hijo Redentor, fortalece nuestra esperanza. Amado Espíritu Santificador, inflama nuestra caridad. Oración a San Miguel Arcángel del Papa León XIII. San Miguel Arcángel, defiéndenos en la lucha. Sé nuestro amparo contra la perversidad y asechanzas del demonio. Reprímale, Dios, te pedimos suplicantes. Y tú, príncipe de la milicia celestial, con el poder que Dios te ha conferido, arroja en el infierno a Satanás y a los demás espíritus malignos que ambulan por el mundo para la perdición de las almas. Amén.
3: Ofrecemos el rezo de esta corona, rogando al Señor por las intenciones del Santo Padre, el Papa León XIV y la Iglesia Universal, por las necesidades de En Familia Radio y los que nos están acompañando, por la conversión de todos los pecadores, rogando de una manera especial por los que están más lejos de la fe.
2: Dios Todopoderoso y Eterno, por la intercesión de San Miguel Arcángel y del coro celestial de los serafines, te rogamos para que enciendas en nuestros corazones la llama de la perfecta caridad. Amén.
0: Amados hermanos serafines, los saludamos y les pedimos que rueguen por nosotros para que se encienda en nosotros la llama de la verdadera caridad. También aprovechamos para darle gracias a todos nuestros benefactores, a todas aquellas personas que, movidas por el amor, por la caridad, pues han apoyado durante tanto tiempo, durante tantos años, a En Familia Radio. Gracias a todos, queridos hermanos. Y pues pedimos la intercesión de los ángeles también, de nuestros hermanos, los serafines, para que pues rueguen por todos nuestros hermanos benefactores y por aquellos que todavía están dudando, para que se animen a apoyar su proyecto, que es En Familia Radio. Así sea.
2: Padre nuestro que estás en el cielo, santificado sea tu nombre. Venga a nosotros tu reino. Hágase tu voluntad en la tierra como en el cielo. Danos hoy nuestro pan de cada día. Perdona nuestras ofensas, como también nosotros perdonamos a los que nos ofenden. No nos dejes caer en tentación y líbranos del mal. Amén. Dios te salve María, llena eres de gracia, el Señor es contigo. Bendita tú eres entre todas las mujeres, y bendito es el fruto de tu vientre, Jesús. Santa María, Madre de Dios, ruega por nosotros pecadores, ahora y en la hora de nuestra muerte. Amén. Dios te salve María, llena eres de gracia, el Señor es contigo. Bendita tú eres entre todas las mujeres, y bendito es el fruto de tu vientre, Jesús. Santa María, Madre de Dios, ruega por nosotros pecadores, ahora y en la hora de nuestra muerte. Amén. Dios te salve María, llena eres de gracia, el Señor es contigo. bendita tú eres entre todas las mujeres, y bendito es el fruto de tu vientre, Jesús. Santa María, Madre de Dios, ruega por nosotros, pecadores, ahora y en la hora de nuestra muerte. Amén. ¿Quién como Dios? Nadie como Dios. Segunda salutación. Dios Todopoderoso y Eterno, por la intercesión de San Miguel Arcángel y del coro celestial de los querubines, te imploramos que nos concedas tu gracia, para que cada día aborrezcamos más el pecado y corramos con mayor decisión por el camino de la santidad. Amén.
0: Amados hermanos querubines, los saludamos. Rueguen por nosotros. Y rueguen también por En Familia Radio para que la programación de En Familia Radio siga estando, enfocada en guiarnos por el camino hacia la santidad. Que a través de las predicaciones, las oraciones, los testimonios que se transmiten a través de la radio lleguen a muchos corazones y nos ayuden a alcanzar o a ponernos en camino por el camino hacia la santidad. Así sea.
2: Padre nuestro que estás en el cielo, santificado sea tu nombre. Venga a nosotros tu reino. Hágase tu voluntad en la tierra como en el cielo. Danos hoy nuestro pan de cada día. Perdona nuestras ofensas como también nosotros perdonamos a los que nos ofenden. No nos dejes caer en tentación y líbranos del mal. Amén. Dios te salve María, llena eres de gracia, el Señor es contigo. Bendita tú eres entre todas las mujeres, y bendito es el fruto de tu vientre, Jesús. Santa María, Madre de Dios, ruega por nosotros pecadores, ahora y en la hora de nuestra muerte. Amén. Dios te salve María, llena eres de gracia, el Señor es contigo. Bendita tú eres entre todas las mujeres, y bendito es el fruto de tu vientre, Jesús. Santa María, Madre de Dios, ruega por nosotros pecadores, ahora y en la hora de nuestra muerte. Amén. Dios te salve María, llena eres de gracia, el Señor es contigo. Bendita tú eres entre todas las mujeres, y bendito es el fruto de tu vientre, Jesús. Santa María, Madre de Dios, ruega por nosotros pecadores, ahora y en la hora de nuestra muerte. Amén. ¿Quién como Dios? Nadie como Dios. Tercera salutación. Dios Todopoderoso y Eterno, por la intercesión de San Miguel Arcángel y del coro de los tronos, te rogamos para que derrames en nuestras almas el espíritu de la verdadera humildad. Amén.
0: Amados hermanos tronos, los saludamos. Les pedimos que rueguen por nosotros para que el Señor nos conceda la gracia de ser humildes. Para que todos los que son parte de En Familia Radio reconozcan primero que para servir al pueblo de Dios hace falta la humildad. Y pues una expresión que dice lo que es la humildad, comienza aceptando que Dios es Dios, aceptando la voluntad de Dios.

0: en la hora de nuestra muerte. Amén. Dios te salve María, llena eres de gracia, el Señor es contigo. Bendita tú eres entre todas las mujeres, y bendito es el fruto de tu vientre, Jesús. Santa María, Madre de Dios, ruega por nosotros pecadores, ahora y en la hora de nuestra muerte. Amén. Dios te salve María, llena eres de gracia, el Señor es contigo. Bendita tú eres entre todas las mujeres, y bendito es el fruto de tu vientre, Jesús. Santa María, Madre de Dios, ruega por nosotros pecadores, ahora y en la hora de nuestra muerte. Amén. ¿Quién como Dios? Nadie como Dios. Cuarta salutación. Dios Todopoderoso y Eterno, por la intercesión de San Miguel Arcángel y del coro celestial de las dominaciones, concédenos el señorío sobre nuestros sentidos, de modo que no nos dejemos dominar por las malas inclinaciones. Amén. Amados hermanos dominaciones, los saludamos. Rueguen por nosotros para que alcancemos al fin la fuerza de vencer las malas inclinaciones. Rueguen también por En Familia Radio para que a través de llevar mensajes de esperanza, mensajes de enseñanza, mensajes de educación, pues ayude al pueblo de Dios a vencer las malas inclinaciones. Así sea. Padre nuestro que estás en el cielo, santificado sea tu nombre. Venga a nosotros tu reino. Hágase tu voluntad en la tierra como en el cielo. Danos hoy nuestro pan de cada día. Perdona nuestras ofensas, como también nosotros perdonamos a los que nos ofenden. No nos dejes caer en tentación y líbranos del mal. Amén. Dios te salve María, llena eres de gracia, el Señor es contigo. Bendita tú eres entre todas las mujeres, y bendito es el fruto de tu vientre, Jesús. Santa María, Madre de Dios, ruega por nosotros pecadores, ahora y en la hora de nuestra muerte. Amén. Dios te salve María, llena eres de gracia, el Señor es contigo. Bendita tú eres entre todas las mujeres, y bendito es el fruto de tu vientre, Jesús. Santa María, Madre de Dios, ruega por nosotros pecadores, ahora y en la hora de nuestra muerte. Amén. Dios te salve María, llena eres de gracia, el Señor es contigo. Bendita tú eres entre todas las mujeres, y bendito es el fruto de tu vientre, Jesús. Santa María, Madre de Dios, ruega por nosotros pecadores, ahora y en la hora de nuestra muerte. Amén. ¿Quién como Dios? Nadie como Dios. Quinta salutación. Dios Todopoderoso y Eterno, por la intercesión de San Miguel Arcángel y del coro celestial de las potestades, dígnate proteger nuestras almas contra las acechanzas y tentaciones del demonio. Amén.
1: Amados hermanos potestades, los saludamos, rueguen por nosotros, para que no nos dejemos arrastrar por el enemigo. Y rueguen también por En Familia Radio para que sea una bocina que alcance muchos, muchos oídos, denunciando la obra de Satanás en el mundo para ponerle un alto. Que toda la programación de En Familia Radio nos ayude a concientizar cuando está obrando el enemigo para no dejarlo obrar, reprenderlo y atrevernos a seguir siempre, sobre todo, el camino de Dios. Así sea.
0: Padre nuestro que estás en el cielo, santificado sea tu nombre. Venga a nosotros tu reino. Hágase tu voluntad en la tierra como en el cielo. Danos hoy nuestro pan de cada día. Perdona nuestras ofensas, como también nosotros perdonamos a los que nos ofenden.

0: No nos dejes caer en tentación y líbranos del mal. Amén. Dios te salve María, llena eres de gracia, el Señor es contigo. Bendita tú eres entre todas las mujeres, y bendito es el fruto de tu vientre, Jesús. Santa María, Madre de Dios, ruega por nosotros pecadores, ahora y en la hora de nuestra muerte. Amén. Dios te salve María, llena eres de gracia, el Señor es contigo. Bendita tú eres entre todas las mujeres, y bendito es el fruto de tu vientre, Jesús. Santa María, Madre de Dios, ruega por nosotros pecadores, ahora y en la hora de nuestra muerte. Amén. Dios te salve María, llena eres de gracia, el Señor es contigo. Bendita tú eres entre todas las mujeres, y bendito es el fruto de tu vientre, Jesús. Santa María, Madre de Dios, ruega por nosotros pecadores, ahora y en la hora de nuestra muerte. Amén. ¿Quién como Dios? Nadie como Dios. Sexta salutación. Dios Todopoderoso y Eterno, por la intercesión de San Miguel Arcángel y del coro celestial de las virtudes, concédenos tu gracia, para no ser vencidos en el peligroso combate de las tentaciones. Amén. Padre nuestro que estás en el cielo, santificado sea tu nombre. Venga a nosotros tu reino. Hágase tu voluntad en la tierra como en el cielo. Danos hoy nuestro pan de cada día. Perdona nuestras ofensas, como también nosotros perdonamos a los que nos ofenden. No nos dejes caer en tentación y líbranos del mal. Amén. Dios te salve María, llena eres de gracia, el Señor es contigo. Bendita tú eres entre todas las mujeres, y bendito es el fruto de tu vientre, Jesús. Santa María, Madre de Dios, ruega por nosotros pecadores, ahora y en la hora de nuestra muerte. Amén. Dios te salve María, llena eres de gracia, el Señor es contigo. Bendita tú eres entre todas las mujeres, y bendito es el fruto de tu vientre, Jesús. Santa María, Madre de Dios, ruega por nosotros pecadores, ahora y en la hora de nuestra muerte. Amén. Dios te salve María, llena eres de gracia, el Señor es contigo. Bendita tú eres entre todas las mujeres, y bendito es el fruto de tu vientre, Jesús. Santa María, Madre de Dios, ruega por nosotros pecadores, ahora y en la hora de nuestra muerte. Amén. ¿Quién como Dios? Nadie como Dios. Séptima salutación. Dios Todopoderoso y Eterno, por la intercesión de San Miguel Arcángel y del coro celestial de los principados, infunde en nuestro interior el espíritu de obediencia. Amén.
1: Amados hermanos principados, los saludamos. Rueguen por nosotros, para que alcancemos la capacidad de ser obedientes, para que el Señor limpie de nuestro corazón la soberbia, para que no nos permita sentirnos mejores que los demás, más limpios que los demás, más santos que los demás, sino que más bien aprendamos a obedecer siempre a Dios. Así sea.
0: Padre nuestro que estás en el cielo, santificado sea tu nombre. Venga a nosotros tu reino. Hágase tu voluntad en la tierra como en el cielo. Danos hoy nuestro pan de cada día. Perdona nuestras ofensas como también nosotros perdonamos a los que nos ofenden. No nos dejes caer en tentación y líbranos del mal. Amén. Dios te salve María, llena eres de gracia, el Señor es contigo. Bendita tú eres entre todas las mujeres, y bendito es el fruto de tu vientre, Jesús. Santa María, Madre de Dios, ruega por nosotros pecadores, ahora y en la hora de nuestra muerte. Amén. Dios te salve María, llena eres de gracia, el Señor es contigo. Bendita tú eres entre todas las mujeres, y bendito es el fruto de tu vientre, Jesús. Santa María, Madre de Dios, ruega por nosotros pecadores, ahora y en la hora de nuestra muerte. Amén. Dios te salve María, llena eres de gracia, el Señor es contigo. Bendita tú eres entre todas las mujeres, y bendito es el fruto de tu vientre, Jesús. Santa María, Madre de Dios, ruega por nosotros pecadores, ahora y en la hora de nuestra muerte. Amén. ¿Quién como Dios? Nadie como Dios. Octava salutación. Dios Todopoderoso y Eterno, por la intercesión de San Miguel Arcángel y del coro celestial de los arcángeles, te pedimos que nos concedas el don de la perseverancia en la fe y las buenas obras, de modo que podamos llegar a la gloria del cielo. Amén.
1: Amados hermanos arcángeles, los saludamos. Rueguen por nosotros, para que logremos ser perseverantes en la fe y en las buenas obras. Y rueguen también por En Familia Radio y por todos los radioescuchas para que todos los mensajes y todo lo que se transmite, la oración, toque el corazón para inspirarnos a hacer el bien, para inspirarnos a acercarnos más a la fe. Así sea.
0: Padre nuestro que estás en el cielo, santificado sea tu nombre, venga a nosotros tu reino, hágase tu voluntad en la tierra como en el cielo. Danos hoy nuestro pan de cada día, perdona nuestras ofensas, como también nosotros perdonamos a los que nos ofenden. No nos dejes caer en tentación y líbranos del mal. Amén. Dios te salve María, llena eres de gracia, el Señor es contigo. Bendita tú eres entre todas las mujeres, y bendito es el fruto de tu vientre, Jesús. Santa María, Madre de Dios, ruega por nosotros pecadores, ahora y en la hora de nuestra muerte. Amén. Dios te salve María, llena eres de gracia, el Señor es contigo. Bendita tú eres entre todas las mujeres, y bendito es el fruto de tu vientre, Jesús. Santa María, Madre de Dios, ruega por nosotros pecadores, ahora y en la hora de nuestra muerte. Amén. Dios te salve María, llena eres de gracia, el Señor es contigo. Bendita tú eres entre todas las mujeres, y bendito es el fruto de tu vientre, Jesús. Santa María, Madre de Dios, ruega por nosotros pecadores, ahora y en la hora de nuestra muerte. Amén. ¿Quién como Dios? Nadie como Dios. Novena salutación. Dios Todopoderoso y Eterno, por la intercesión de San Miguel Arcángel y del coro celestial de los ángeles, concédenos la gracia de que estos espíritus bienaventurados nos guarden siempre, principalmente en la hora de nuestra muerte. Amén.
1: Amados hermanos ángeles, los saludamos, especialmente a nuestro ángel custodio. Rueguen por nosotros y protéjanos siempre. En este momento quiero pedir, a través de la intercesión de nuestros hermanos ángeles, por todos aquellos colaboradores de En Familia Radio que ya no están entre nosotros, que han regresado a casa del Padre, roguemos por todos aquellos que han muerto, para que reciban la gracia de abandonar el purgatorio y ir para siempre en la presencia de Dios. Rogamos por todas las almas del purgatorio, especialmente por aquellas que están más abandonadas, que no hay nadie quien pida por ellas y por ellos. Así sea.
0: Padre nuestro que estás en el cielo, santificado sea tu nombre. Venga a nosotros tu reino. Hágase tu voluntad en la tierra como en el cielo. Danos hoy nuestro pan de cada día. Perdona nuestras ofensas, como también nosotros perdonamos a los que nos ofenden. No nos dejes caer en tentación y líbranos del mal. Amén. Dios te salve María, llena eres de gracia, el Señor es contigo. Bendita tú eres entre todas las mujeres, y bendito es el fruto de tu vientre, Jesús. Santa María, Madre de Dios, ruega por nosotros pecadores, ahora y en la hora de nuestra muerte. Amén. Dios te salve María, llena eres de gracia, el Señor es contigo. Bendita tú eres entre todas las mujeres, y bendito es el fruto de tu vientre, Jesús. Santa María, Madre de Dios, ruega por nosotros pecadores, ahora y en la hora de nuestra muerte. Amén. Dios te salve María, llena eres de gracia, el Señor es contigo. Bendita tú eres entre todas las mujeres, y bendito es el fruto de tu vientre, Jesús. Santa María, Madre de Dios, ruega por nosotros pecadores, ahora y en la hora de nuestra muerte. Amén. ¿Quién como Dios? Nadie como Dios. ¿Quién como Dios? Nadie como Dios. ¿Quién como Dios? Nadie como Dios.

0: Himno de Audes al Santo Ángel de la Guarda. Ángel Santo de la Guarda, compañero de mi vida, tú que nunca me abandonas ni de noche ni de día, aunque espíritu invisible sé que te hallas a mi lado, escuchas mis oraciones y cuentas todos mis pasos. En las sombras de la noche me defiendes del demonio, teniendo sobre mi pecho tus alas de nácar y oro. Ángel de Dios, que yo escuche tu mensaje y que lo siga, que vaya siempre contigo hacia Dios que me lo envía. Testigo de lo invisible, presencia del cielo amiga, gracias por tu fiel custodia, gracias por tu compañía. En presencia de los ángeles, suba al cielo nuestro canto. Gloria al Padre, gloria al Hijo, gloria al Espíritu Santo. Amén. Sálvanos, Señor, despiertos y protégenos dormidos, para que velemos con Cristo y descansemos en paz.
1: Gracias, gracias, muchas gracias, queridos hermanos. Gracias por acompañarme hasta aquí. Pues solo me queda despedirme amenazando con regresar la próxima semana. Cómo me encantaría que pues ya para entonces hubiéramos alcanzado la meta de los diálogos de esperanza. Pues ya para seguir con lo mismo. Así que pues les pido en su corazón, les pido con mi corazón, pues de corazón a corazón. Anímense a apoyar en Familia Radio, ya tienen la decisión, ya lo quieren hacer, ya lo pueden hacer. Solamente es que se decidan hacerlo y que dejen de oír esas voces del enemigo que les dicen que no, que no, que no, que no, que no. Hay que oír la voz de Dios y pues apoyar a nuestra radio, en Familia Radio. Si Dios nos da licencia, pues como te digo, nos vemos la próxima semana. Que tengan muy buena noche, que Dios me los bendiga. Gracias. Gracias. Muchas gracias por sus oraciones. Nos miramos y nos, mejor dicho, nos escuchamos muy pronto.

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De la huida, y eso nos lleva a preocuparnos por ellos y también a escuchar la promesa del Señor. El Señor que nos dice que quien acoge a un niño como este en mi nombre, me acoge a mí. Esas palabras se encuentran en el Evangelio de San Marcos, capítulo 9, versículo 37. Bueno, ¿y qué nos dice este mensaje del Papa? En realidad se fija en los niños, en los jóvenes, en todos esos menores desplazados que son una realidad muy compleja, una realidad compleja de vulnerabilidad. ¿Y eso por qué? Porque los menores son los más vulnerables dentro de los flujos migratorios mundiales que se están haciendo especialmente preocupantes en todas las naciones de la Tierra. Bueno, pues esos menores tienen rostros concretos, tienen historias únicas, personales, y tanto sus rostros como sus historias apelan a nuestra propia conciencia. ¿Cómo concretarlo un poco más? El Papa León XIV ha dicho que cada año millones de niños y de adolescentes se ven obligados a abandonar su tierra a causa de las guerras, a causa de la pobreza, a causa de la violencia, a causa de los desastres medioambientales y otras tragedias. Es un problema, pero es que además, lamentablemente, su número no disminuye. Su número sigue aumentando. Cada vez son más los niños y los adolescentes que se ven obligados a abandonar su tierra. Bueno, eso quiere decir que son inmensas las responsabilidades económicas, políticas y militares de este tremendo desastre. Además, ocurre que el sufrimiento no se limita solo a tener que salir de casa.

esas formas, de muchas formas. El Papa León ha querido recordar a su antecesor, el Papa Francisco, que en el mensaje con motivo de la Jornada Mundial del Migrante, del Refugiado, del año 2017, quiso también dedicar su mensaje a un tema semejante: emigrantes menores de edad, vulnerables y sin voz. Pues bien, entonces el Papa Francisco recordaba que estos niños y adolescentes se encuentran totalmente desprotegidos, y eso por tres motivos. En primer lugar, porque son menores de edad. En segundo lugar, porque son extranjeros. Y en tercer lugar, porque son indefensos. Menores, extranjeros e indefensos. Bueno, pues por diversas razones se encuentran forzados a vivir lejos de su tierra natal y con frecuencia se encuentran obligados a vivir separados del afecto de sus familias. Bueno, pues eso lo decía ya el Papa Francisco el año 2017. Me dan ganas de guardar silencio, poner la mano sobre el corazón y preguntarme, bueno, ¿y algo ha mejorado en estos 9 años que han pasado desde entonces? Yo creo que al contrario. La invasión de la ciudad de Ceuta por unos 80.000 inmigrantes, 80.000 invasores procedentes de Marruecos sobre todo, ha creado un enorme problema en España, pero un problema que también afecta a la Unión Europea. ¿Y qué estamos haciendo? ¿Estamos tratando de arreglarlo o lo estamos poniendo peor todavía? ¿Ha sido un problema solamente para España? ¿Es un problema para las familias de las que proceden tantos jóvenes y esos 2.000 niños que se dice que han entrado en Ceuta, que es parte de España? Bueno, una enorme cantidad de problemas. ¿Qué podemos pensar? ¿Qué podemos preparar? ¿Qué podemos organizar? Vamos a guardar un momento de silencio, a ver si mientras tanto se nos ocurre algo.

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Pensemos en las familias que están abriendo las puertas de sus hogares para devolver a estos menores el calor de un hogar. Pensemos también en los educadores que encontramos en las comunidades de acogida. Pensemos también en los voluntarios y voluntarias. Pensemos en los trabajadores y trabajadoras que cada día, tanto en las rutas de la migración como en nuestras ciudades, se dedican a curar las heridas invisibles de los pequeños que han tenido que emigrar. Familias, educadores, voluntarios, trabajadores, algo hay para mantener la esperanza, ¿no? Y añade el Papa que, con el compromiso de estas personas, están dando un testimonio muy bueno, un testimonio de que el amor puede vencer a la indiferencia, que no tiene sentido mirar a otra parte. Bueno, pues esta dramática realidad de los niños obligados a emigrar, a migrar, dice el Papa que le hace pensar en las palabras de Jesús que interpelan profundamente la conciencia de cada uno de nosotros. Dice Jesús: el que acoge a un niño como este en mi nombre, me acoge a mí. Evangelio según San Mateo, capítulo 18, versículo 5. Y añade él que no es cuestión de cifras, no es cuestión de estadísticas, no es cuestión de pantallas de nuestra máquina, de nuestra computadora, de nuestro teléfono celular. No es cuestión de cifras ni de estadísticas. El Evangelio nos invita a no hacer cálculos y nos dice que incluso uno solo de esos niños merece nuestro respeto. Cada niño, cada ser humano posee una dignidad infinita. Cada niño y cada ser humano es imagen y semejanza de Dios, como dice el libro del Génesis en el capítulo primero, versículo 26. Cada persona es presencia del Señor. Pues bien, ante cada niño, ante cada adolescente, ante cada menor emigrante, usted y yo, y todos, estamos llamados a realizar, como diríamos, un acto de humanidad, por una parte, y también y sobre todo un acto de fe. Porque en el niño podemos encontrar al Señor. En el niño podemos acoger al Señor. Y esta llamada se nos hace mucho más apremiante si tenemos en cuenta otra afirmación del Señor que se encuentra en el Evangelio de San Mateo, cuando nos dice que el juez un día reunirá a las ovejas y a los cabritos y dirá: vengan benditos de mi Padre, porque tuve hambre y me dieron de comer, tuve sed y me dieron de beber, fui forastero y me hospedaron. Evangelio según San Mateo, capítulo 25, versículo 35. Bueno, pues lamentablemente, dice el Papa, los menores emigrantes se ven más fácilmente relegados a la invisibilidad. ¿Por qué? Porque no tienen adultos que los protejan, no tienen adultos que los apoyen. ¿Eso qué significa? ¿Qué exige? ¿Qué comporta? Eso nos dice que es necesario intervenir. Intervenir, pero ya en los países de origen, para eliminar las posibles causas que obligan a esos niños y a esos adolescentes a huir. Hay que actuar ya en los países de origen. Luego, hay que ofrecer protección y acogida en los países de tránsito por los que están pasando. Y finalmente, hay que ofrecer también acogida en los países de llegada a los que quieren llegar los adolescentes y los niños. Recordando el libro del Éxodo, el Papa ha dicho que el clamor de los menores desplazados, se eleva hoy hacia Dios. Y recuerda las palabras del libro del Éxodo, capítulo 3, donde se nos dice que el Señor habló a Moisés
desde una zarza que ardía sin consumirse.

Y le dijo: He visto la opresión de mi pueblo en Egipto y he oído sus quejas contra los opresores. Conozco sus sufrimientos y he bajado a librarlo. He visto, he oído, conozco, he bajado. Interesante, ¿no? Dios escucha y para liberar interpela con fuerza la conciencia, interpela la acción de cada uno de nosotros, lo mismo que hizo con Moisés. No podemos permanecer indiferentes, no podemos acostumbrarnos a tanto sufrimiento. Y ahí el Papa hizo una especie de letanía que a mí me parece muy interesante. Había dicho ya, incluso uno solo de estos pequeños. Es decir, nosotros generalmente, sobre todo en los países que llamamos occidentales, pensamos en los grandes números. Es que hay tantos millones de personas que tienen hambre. Bueno, hay tantos millones de personas que no tienen alojamiento. Hay tantos millones de personas que no encuentran un trabajo digno. Hay tantas mujeres que son tratadas, compradas, vendidas, explotadas, abusadas. Hay tantos inmigrantes, tantos emigrantes procedentes de tales países, de África, de Europa Oriental, de América del Sur, que se tienen que dedicar a buscar los trabajos más duros y más vergonzosos que no quieren los nativos del lugar. Pues sí, nos gusta hablar con muchas cifras. Tantos millones de personas que han perecido a causa de los bombardeos en la Franja de Gaza. Tantas personas que han sufrido desalojos en el Líbano. Tantas personas que han perdido sus casas en Irán, por ejemplo, o antes en Afganistán. Tantas personas que han perdido sus casas a causa de un tsunami que sobrevino después de un terremoto. Sí, siempre nos impresionan. Todavía nos siguen impresionando los millones de personas que sufrieron después de aquel gran terremoto que se produjo en Haití. Y lo mismo con otros terremotos posteriores. Nos gustan mucho los muchos números, cantidades con muchos ceros o con muchos números. 1 millón, 10 millones, 100 millones. Y no podemos negar la importancia. Los números son cuantitativos, pero son también cualitativos. No solo nos dicen la cantidad de personas que están sufriendo, sino que nos dicen el sentido de esas personas, los sentimientos de esas personas, el dolor de esas personas, la angustia de esas personas. ¿Pero de qué personas? ¿1 millón de ellas? Bueno, ¿y por qué no nos detenemos a fijar nuestra vista en este y en este y en este? En personas muy concretas. Ha habido a lo largo del periodismo de los últimos tiempos imágenes que han merecido un premio porque retrataban a una niña que estaba sufriendo, a otra que estaba corriendo desnuda por los campos de Vietnam, ¿se acuerdan? Sí, hay que fijarnos en cada uno de ellos. Nos basta el dolor de uno solo. Un solo niño que está sufriendo debería merecer nuestra atención. Pero bueno, se nos ha hecho tarde, vamos a descansar otro poco.

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4: Muy bien, aquí en el rincón estoy releyendo, reconsiderando, meditando el mensaje que el Papa León XIV ha dirigido a la humanidad y a todas las gentes de buena voluntad con motivo de la Jornada Mundial de los Migrantes y de los Refugiados de este año 2026. Pues bien, después de recordarnos las causas de la migración, el Papa ha ofrecido ahí una especie de letanía que a mí me ha impresionado. Cada párrafo comienza con la misma frase, pero luego termina de forma distinta. Veamos esta letanía. Es un llamamiento a la responsabilidad de todos. Número uno, incluso uno solo de estos pequeños nos llama en nuestra vida personal a abrir los ojos, a abrir el corazón para escuchar en profundidad su historia, sus miedos y sus sueños. Para ello tenemos que superar esa indiferencia nuestra que reduce al ser humano, como decíamos hace un momento, a un dato estadístico que no nos afecta directamente. Así que lo que hemos dicho y lo que vemos y lo que oímos tiene que ser una invitación para reconocer al niño en su dignidad, aun antes que en su condición de migrante. Es digno no por ser migrante, sino por ser persona, por ser niño. Y esa es una invitación a proteger sus derechos fundamentales. El primero de todos, el derecho a la vida, claro. Después, el derecho a la educación. Después, el derecho a un nivel de vida que le permita crecer y que le permita desarrollarse plenamente, en todos los sentidos. Desarrollarse desde el punto de vista físico, desde el punto de vista mental, desde el punto de vista espiritual, desde el punto de vista moral y desde el punto de vista social. En un párrafo segundo, número 2, comienza el Papa con la misma frase. Incluso uno solo de estos pequeños nos llama en la vida eclesial a convertir la hospitalidad de un concepto abstracto que a veces es para nosotros, convertirlo en una práctica pastoral constante. ¿Y eso qué significa y qué elige? Significa que no podemos limitarnos a delegar esta tarea a instituciones, a asociaciones dotadas de un carisma propio y específico. Pues no. Ante los rostros concretos que nos interpelan en el día a día, toda la comunidad cristiana, y no solo una institución, toda la comunidad cristiana, está llamada a sentirlos, a esos niños, como a sus propios hijos. La comunidad está llamada a acercarse a la historia concreta de cada uno. Y para eso es necesario animar a las comunidades cristianas a integrar, a valorar a los refugiados, a integrar y valorar a los emigrantes como miembros, pero miembros de pleno derecho de la familia eclesial. Para eso habrá que promover nuevos itinerarios educativos, nuevos medios e itinerarios espirituales, tal vez personalizados, medios que superen la lógica del puro asistencialismo. No basta con dar pan, no basta con dar vitaminas, no basta con dar vestidos. Hay que superar el asistencialismo,

del ambiente donde están. Bueno, pues hay que prevenirlo, no solamente curarlo. Y habrá que promover dinámicas de encuentro en las escuelas, en las parroquias sobre todo. Dinámicas de integración en la que los jóvenes del territorio, los nativos, digamos, y los jóvenes inmigrantes puedan fortalecerse juntos, unos a otros. ¿Cómo? Procurando que recorran un camino de respeto mutuo, un camino de solidaridad, un camino de amistad. Bueno, me parece tan importante todo este párrafo. Era el segundo, ¿verdad? De esos que empiezan incluso uno solo de estos pequeños. Pues a ver, número 3. Comienza de la misma forma. Incluso uno solo de estos pequeños, pero ahora ya no se refiere a nuestra vida personal, ni a la vida de las comunidades eclesiales, de las iglesias, de las parroquias, sino en el marco de las distintas religiones, incluso uno solo de estos pequeños, nos recuerda que la vulnerabilidad de estos pequeñuelos, de estos pequeños, no conoce fronteras confesionales. La pasan mal los niños de inmigrantes católicos, los niños de inmigrantes protestantes, los niños de inmigrantes musulmanes. La vulnerabilidad no conoce fronteras confesionales. Y por eso nos une en una responsabilidad humanitaria, en una responsabilidad espiritual compartida. La soledad que veíamos antes, el aislamiento y el rechazo no son propios de los niños inmigrantes católicos. La soledad, el aislamiento y el rechazo se dan también en los niños inmigrantes protestantes. La soledad, el aislamiento y el rechazo se dan también en los niños inmigrantes musulmanes, por ejemplo. Así que se abre ante nosotros un terreno fértil. ¿Fértil para qué? Para un diálogo interreligioso, concreto. Estamos discutiendo siempre, los católicos, los protestantes, los musulmanes, los judíos. Dialoguemos. Y dialoguemos en un tema muy concreto, en el que los creyentes de todas las religiones nos inspiremos en el propio sentido de la trascendencia. Es decir, ¿qué significa creer en Dios? Llamémoslo como sea, y con los cultos que sea y con los cánticos que sea. Pero es que los hijos de Dios, sea cual sea su religión, están sufriendo. Miren, los creyentes, inspirándonos pues en el sentido de la trascendencia, estamos llamados a cooperar en la creación de ¿qué? De redes, redes de protección. Las comunidades de fe están llamadas a crear espacios en los que cada niña y cada niño sean respetados, sean valorados de verdad y sean respetados y valorados en lo que son, en sus respectivas identidades culturales, en la cultura que tienen, en la lengua que tienen, en la raza a la que pertenecen, en la religión que profesan. Eso nos ayudará a evitar la radicalización por parte de grupos extremistas. Todos somos iguales ante Dios. Por tanto, proteger a un niño menor o una niña menor significa, a fin de cuentas y en última instancia, custodiar la huella divina impresa en él. Bueno, y esta frase me ha parecido súper importante. Hay un punto cuarto todavía, que empieza de la misma forma. Incluso uno solo de estos pequeños, en el contexto de las instituciones civiles. Ah, primero era en el contexto de las relaciones interpersonales. Después era en el contexto de nuestra religión católica. Después, en el contexto del diálogo entre las diversas religiones. Y en el cuarto

Punto se dice, incluso uno solo de estos pequeños, en el contexto de las instituciones civiles, nos insta a reafirmar el principio del interés superior del menor. Pero esto es muy importante y yo creo que hay que tomar carrerilla para leerlo más despacio. Así que nos vamos a permitir ahora el lujo de tomar un pequeño descanso para seguir meditando este cuarto punto. Recuerden cómo comienza, incluso uno de estos pequeños, en el contexto de las instituciones civiles, nos invita a preguntarnos cuáles son los intereses de los niños. Pero descansemos.

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4: Sí, aquí en el Rincón he ido considerando esa especie de letanía que el Papa León XIV nos ha entregado en su mensaje para la jornada de reflexión sobre los migrantes, niños y adolescentes. Y veíamos que insistía no solo en los grandes números, en las grandes estadísticas, sino en cada uno de ellos. Por eso decía, incluso uno solo de estos pequeños, número uno, nos llama a nuestra vida personal a abrir los ojos y el corazón. Número dos, incluso uno solo de estos pequeños, en la vida eclesial, nos llama a convertir la hospitalidad en una práctica pastoral constante. Número tres, incluso uno solo de estos pequeños, en el marco de las religiones diferentes, nos recuerda que todos son hijos de Dios y que proteger a un menor significa custodiar la huella divina impresa en él. Pues bien, número cuatro, al cual aludía ya al final del espacio anterior. Número cuatro dice, incluso uno solo de estos pequeños, en el contexto de las instituciones civiles, nos invita, nos insta, nos empuja a reafirmar el principio del interés superior del menor. ¿Y eso qué quiere decir? Quiere decir que las instituciones públicas, pero también las instituciones privadas, están obligadas a situar en el centro la protección y la dignidad de cada niño y cada adolescente. Es decir, que el centro no puede ser solamente ganar dinero o mejorar la marca del nuevo carro que va a salir o la imagen del nuevo carro. Sí, todo eso es importante. Pero las instituciones públicas y privadas tienen que situar en el centro de su pensamiento y de su actividad la protección y la dignidad de cada niño y de cada adolescente. Eso es más importante que el nuevo modelo de carro que tú pensabas comprar o el nuevo modelo que te ofrecen todos los días a través de las pantallas de televisión. Las instituciones públicas y privadas tienen que velar por la protección y la dignidad de cada niño y cada adolescente. Bueno, ¿y eso qué significa? Significa, en primer lugar, ver las leyes, a ver qué leyes estamos creando. Eso implica la adopción de instrumentos jurídicos eficaces que sirvan para la protección de los niños y de los adolescentes. Eso significa que nuestras leyes tienen que ayudar a promover la reunificación familiar. Eso significa que nuestras leyes tienen que ayudar a evitar los traumas de la separación, que se encuentren los niños solos sin su papá, o sin su mamá, o sin los dos. Y muchas personas con las que he hablado, y muchas personas que seguramente están escuchando esta reflexión, dirán: yo conozco muchos casos de esos. Así que las instituciones civiles tienen que prestar más atención a este tema, a la protección y a la dignidad de cada niño. Y para ello, promoviendo leyes más justas. El Papa dice que es muy urgente un cambio de perspectiva. Estamos discutiendo, también ocurre ahora mismo en España, con motivo de la invasión de la ciudad de Ceuta por tantísimos africanos, pero seguimos discutiendo sobre lo que dice el gobierno, lo que dice la oposición, lo que dice Pepito y lo que dice Menganito. Y venga el debate un día tras otro día, en todos los informes. Y el Papa dice: ya está bien, hay que desplazar el eje de nuestra atención. Que el eje no esté en el debate de la mera gestión de los flujos migratorios. ¿Cómo lo estamos haciendo? ¿Cómo lo hace el gobierno central, el gobierno regional, el gobierno federal o el gobierno estatal? Y venga a discutir. Pero no basta debatir la mera gestión de los flujos migratorios, sino que hay que dar un paso más. Hay que pasar a la protección plena y a la protección inmediata de los derechos humanos. Y para eso hay que adoptar una respuesta coordinada, que no vaya por una parte el gobierno central, el gobierno federal, y por otra parte el gobierno de un estado, o de una región, o de una provincia, o de una ciudad. Hace falta una respuesta coordinada, una respuesta solidaria, una respuesta eficaz, una respuesta capaz de garantizar protección, capaz de garantizar acogida, capaz de garantizar oportunidades reales de integración a quienes emigran. Oiga, ¿saben que estas palabras me resultan familiares? A ver, a ver, a ver. Yo creo que esto lo dijo el Papa León hace poco en algún otro sitio. ¿Saben dónde, verdad? En el discurso al Parlamento Español en Madrid, el día 8 de junio del 2026. No había ocurrido todavía la invasión de la ciudad de Ceuta, pero ya pidió a nuestros parlamentarios y a nuestros políticos y a nuestros ministros una respuesta coordinada, una respuesta solidaria, una respuesta eficaz, capaz de garantizar protección, acogida y oportunidades reales de integración a quienes emigran. Bueno, me da alegría y tristeza. Me da alegría porque en un mensaje para toda la cristiandad y para todo el mundo mundial, como digo algunas veces haciendo una broma, el Papa haya citado lo que dijo a los parlamentarios españoles el día 8 de junio del 2026. Me da alegría, pero al mismo tiempo me da pena, me da dolor. ¿Por qué? Porque eso que nos dijo, a pesar del largo aplauso que le dedicaron, ha quedado en eso, en sus palabras, y no sé si en el aplauso, porque no vemos que se esté realizando en la realidad. No vemos una respuesta coordinada, solidaria y eficaz, capaz de garantizar protección, acogida y oportunidades reales, visibles, tangibles, oportunidades de integrarse a todos los que emigran y llegan a nuestra tierra. Bueno, impresionante. Finalmente, el documento del Papa, el mensaje para la Jornada Mundial de la Emigración y de los Refugiados del año 2026, culmina con unas palabras que son estas. Encomendamos a los menores migrantes y a los refugiados a la protección maternal de María Santísima. ¿Y por qué María Santísima? Dirán ustedes, ¿qué pinta aquí María Santísima? Pues hace bien el Papa en recordarla, porque María, María de Nazaret, junto con San José, el carpintero, y junto con Jesús, siendo todavía niño y muy niñito, conoció la crueldad de la violencia de Herodes y experimentó y vivió el drama del exilio en Egipto, como nos lo cuenta el Evangelio según San Mateo en el capítulo 2, versículos 13 y 15. Por eso el Papa dice que ella, María, acompañe los pasos de los migrantes y ayude a nuestras comunidades a convertirse en signos vivos y creíbles del Evangelio. Bien, dirán ustedes, todos los mensajes de los papas terminan con una reflexión sobre María. Y está bien, pero es que en este caso dan ganas de decir, era necesario, porque también María, con José y Jesús, se vio obligada a emigrar, a partir hacia Egipto, porque Herodes amenazaba la vida de Jesús, del niño Jesús. Es hora de terminar, mis hermanos. Pidamos al Señor su bendición sobre todos ustedes, sobre todos nosotros y sobre los emigrantes, especialmente los niños. Que el Señor esté con ustedes y con tu espíritu. Y que la bendición de Dios Todopoderoso, Padre, Hijo y Espíritu Santo, descienda sobre todos ustedes y permanezca para siempre. Bendigamos al Señor, demos gracias a Dios. Se está bien en el rincón, pero a veces tocamos temas que están quemando, temas candentes. Es necesario tomarlos con pinzas, ¿verdad? Y con oración. Muchas gracias.

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4: El libro del Éxodo, capítulo 18. Jetro, el suegro de Moisés y sacerdote de Madián, se enteró de todo lo que Dios había hecho por Moisés y por su pueblo, los israelitas, y oyó particularmente cómo el Señor los había sacado de Egipto. Anteriormente, Moisés había enviado a su esposa Séfora y a sus dos hijos de regreso a casa de Jetro, y él los había hospedado. El primer hijo de Moisés se llamaba Gersón, porque cuando el niño nació, Moisés dijo: «He sido un extranjero en tierra extraña». A su segundo hijo lo llamó Eliezer, porque dijo: «El Dios de mis antepasados me ayudó y me rescató de la espada del faraón». Así que Jetro, el suegro de Moisés, fue a visitarlo al desierto y llevó consigo a la esposa y a los dos hijos de Moisés. Llegaron cuando Moisés y el pueblo acampaban cerca del monte de Dios. Jetro le había enviado un mensaje a Moisés para avisarle:
5: «Yo, tu suegro, Jetro, vengo a verte junto con tu esposa y tus dos hijos».
4: Entonces Moisés salió a recibir a su suegro, se inclinó ante él y le dio un beso. Luego de preguntarse el uno al otro cómo les iba, entraron en la carpa de Moisés. Moisés le contó a su suegro todo lo que el Señor les había hecho al faraón y a los egipcios a favor de Israel. También le habló de todas las privaciones que habían sufrido a lo largo del camino y de cómo el Señor había librado a su pueblo de las dificultades. Jetro se alegró mucho al oír de todo el bien que el Señor había hecho por Israel al rescatarlo de las manos de los egipcios.
5: «¡Alabado sea el Señor! Pues los rescató de los egipcios y del faraón. Así es, rescató a Israel del poder de Egipto. Ahora sé que el Señor es más grande que todos los demás dioses, porque rescató a su pueblo de la opresión de los egipcios arrogantes».
4: Luego, Jetro, el suegro de Moisés, presentó una ofrenda quemada y sacrificios ante Dios. Aarón y todos los ancianos de Israel lo acompañaron a comer lo que fue ofrecido en sacrificio en presencia de Dios. Al día siguiente, Moisés se sentó para oír los pleitos que los israelitas tenían unos con otros, y el pueblo esperó a ser atendido delante de Moisés desde la mañana hasta la tarde. Cuando el suegro de Moisés vio todo lo que él hacía por el pueblo, le preguntó:
5: «¿Qué logras en realidad sentado aquí? ¿Por qué te esfuerzas en hacer todo el trabajo tú solo, mientras que el pueblo está de pie a tu alrededor, desde la mañana hasta la tarde?».
4: Moisés contestó:
6: «Porque el pueblo acude a mí en busca de resoluciones de parte de Dios. Cuando les surge un desacuerdo, ellos acuden a mí. Y yo soy quien resuelve los casos entre los que están en conflicto. Mantengo al pueblo informado de los decretos de Dios y les transmito sus instrucciones.
7: No está bien lo que haces. Así acabarás agotado. Y también se agotará el pueblo. Esta tarea es una carga demasiado pesada para una sola persona. Ahora escúchame y déjame darte un consejo, y que Dios esté contigo. Tú debes seguir siendo el representante del pueblo ante Dios, presentándole los conflictos. Enséñales los decretos de Dios, transmíteles sus instrucciones, muéstrales cómo comportarse en la vida. Sin embargo, elige de entre todo el pueblo a algunos hombres con capacidad y honestidad, temerosos de Dios y que odien el soborno. Nombra a los jefes de grupos de 1,000, de 100, de 50 y de 10 personas. Ellos tendrán que estar siempre disponibles para resolver los conflictos sencillos que surgen entre el pueblo. Pero los casos más graves te los traerán a ti. Deja que los jefes juzguen los asuntos de menor importancia. Ellos te ayudarán a llevar la carga para que la tarea te resulte más fácil. Si sigues este consejo, y si Dios así te lo ordena, serás capaz de soportar las presiones y la gente regresará a su casa en paz.
4: Moisés escuchó el consejo de su suegro y siguió sus recomendaciones. Eligió hombres capaces de entre todo Israel y los nombró jefes del pueblo. Los puso a cargo de grupos de 1,000, de 100, de 50 y de 10 personas. Estos hombres estaban siempre disponibles para resolver los conflictos sencillos de la gente. Los casos más graves los remitían a Moisés, pero ellos mismos se encargaban de los asuntos de menor importancia. Poco tiempo después, Moisés se despidió de su suegro, quien regresó a su propia tierra. Capítulo 19. Exactamente 2 meses después de haber salido de Egipto, los israelitas llegaron al desierto de Sinaí. Después de levantar campamento en Refidim, llegaron al desierto de Sinaí y acamparon al pie del monte Sinaí. Entonces Moisés subió al monte para presentarse delante de Dios. El Señor lo llamó desde el monte y le dijo:
8: comunica estas instrucciones a la familia de Jacob. Anúncialas a los descendientes de Israel. Ustedes vieron lo que hice con los egipcios. Saben cómo los llevé a ustedes sobre alas de águila y los traje hacia mí. Ahora bien, si me obedecen y cumplen mi pacto, ustedes serán mi tesoro especial entre todas las naciones de la tierra, porque toda la tierra me pertenece. Ustedes serán mi reino de sacerdotes, mi nación santa. Este es el mensaje que debes transmitir a los hijos de Israel.
4: Entonces Moisés regresó del monte y llamó a los ancianos del pueblo. Les comunicó todo lo que el Señor le había ordenado. Y todo el pueblo respondió a una voz:
9: haremos todo lo que el Señor ha ordenado.
4: Entonces Moisés llevó al Señor la respuesta del pueblo. Luego el Señor le dijo a Moisés:
8: yo me presentaré ante ti en una densa nube, para que el pueblo pueda oírme cuando hable contigo. Así ellos siempre confiarán en ti.
4: Moisés le dijo al Señor lo que el pueblo había dicho. Después el Señor le dijo a Moisés:
8: desciende y prepara al pueblo para mi llegada. Conságralos hoy y mañana, y haz que laven sus ropas. Asegúrate de que estén preparados para el tercer día, porque ese día el Señor descenderá sobre el monte Sinaí a la vista de todo el pueblo. Marca un límite alrededor del monte y dile al pueblo esta advertencia: tengan cuidado, no suban al monte, ni siquiera toquen los límites. Cualquiera que toque el monte será ejecutado. Ninguna mano puede tocar a la persona o al animal que traspase el límite, sino que esa persona morirá apedreada o atravesada con flechas. Ellos tendrán que morir. Sin embargo, cuando se oiga un toque prolongado del cuerno de carnero, entonces el pueblo podrá subir al monte.
4: Así que Moisés descendió a donde estaba el pueblo. Consagró a la gente para la adoración, y ellos lavaron sus ropas. Les dijo:
10: prepárense para el tercer día, y hasta entonces absténganse de tener relaciones sexuales.
4: En la mañana del tercer día, retumbaron truenos y destellaron relámpagos, y una nube densa descendió sobre el monte. Se oyó un fuerte y prolongado toque de cuerno de carnero, y todo el pueblo tembló. Moisés llevó a la multitud fuera del campamento para encontrarse con Dios, y todos se pararon al pie de la montaña. El monte Sinaí estaba totalmente cubierto de humo, porque el Señor había descendido sobre él en forma de fuego. Nubes de humo subían al cielo como el humo que sale de un horno de ladrillos, y todo el monte se sacudía violentamente. A medida que el sonido del cuerno de carnero se hacía cada vez más fuerte, Moisés hablaba y Dios le respondía con voz de trueno. El Señor descendió sobre la cumbre del monte Sinaí y llamó a Moisés a la cima. Así que Moisés subió al monte. Entonces el Señor le dijo a Moisés:
8: baja de nuevo y advierte al pueblo que no traspase los límites para ver al Señor, porque quien lo haga morirá. Incluso los sacerdotes que se acercan al Señor con regularidad deben purificarse para que el Señor no arremeta contra ellos y los destruya.
10: ¡Pero Señor! ¡La gente no puede subir al monte Sinaí! ¡Tú ya nos lo advertiste! ¡Me dijiste, marca un límite alrededor del monte para que quede apartado como santo!
4: Pero el Señor dijo:
8: baja ahora y trae a Aarón cuando vuelvas. Mientras tanto, no permitas que los sacerdotes ni el pueblo traspasen el límite para acercarse al Señor. De lo contrario, Él arremeterá contra ellos y los destruirá.
4: Entonces Moisés descendió a donde estaba el pueblo y les dijo lo que el Señor había dicho.
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4: Capítulo 20. Luego, Dios le dio al pueblo las siguientes instrucciones.
5: Yo soy el Señor tu Dios, quien te rescató de la tierra de Egipto, donde eras esclavo. No tengas ningún otro Dios aparte de mí. No te hagas ninguna clase de ídolo ni imagen de ninguna cosa que está en los cielos, en la tierra o en el mar. No te inclines ante ellos ni les rindas culto, porque yo, el Señor tu Dios, soy Dios celoso, quien no tolerará que entregues tu corazón a otros dioses. Extiendo los pecados de los padres sobre sus hijos. Toda la familia de los que me rechazan queda afectada, hasta los hijos de la tercera y la cuarta generación. Pero derramo amor inagotable por mil generaciones sobre los que me aman y obedecen mis mandatos. No hagas mal uso del nombre del Señor tu Dios. El Señor no te dejará sin castigo si usas mal su nombre. Acuérdate de guardar el día de descanso al mantenerlo santo. Tienes 6 días en la semana para hacer tu trabajo habitual, pero el séptimo día es un día de descanso y está dedicado al Señor tu Dios. Ese día, ningún miembro de tu casa hará trabajo alguno. Esto se refiere a ti, a tus hijos e hijas, a tus siervos y siervas, a tus animales, y también incluye a los extranjeros que vivan entre ustedes. Pues en 6 días el Señor hizo los cielos, la tierra, el mar y todo lo que hay en ellos. Pero el séptimo día descansó. Por eso el Señor bendijo el día de descanso y lo apartó como un día santo. Honra a tu padre y a tu madre. Entonces tendrás una vida larga y plena en la tierra que el Señor tu Dios te da. No cometas asesinato. No cometas adulterio. No robes. No des falso testimonio contra tu prójimo. No codicies la casa de tu prójimo. No codicies la esposa de tu prójimo, ni su siervo, ni su sierva, ni su buey, ni su burro, ni ninguna otra cosa que le pertenezca.
4: Cuando los israelitas oyeron los truenos y el toque fuerte del cuerno de carnero, y vieron los destellos de relámpagos y el humo que salía del monte, se mantuvieron a distancia, temblando de miedo. Entonces le dijeron a Moisés:
6: háblanos tú y te escucharemos, pero que no nos hable Dios directamente, porque moriremos.
7: No tengan miedo, porque Dios ha venido de esta manera para ponerlos a prueba y para que su temor hacia Él les impida pecar.
4: Así que el pueblo se mantuvo a distancia, Pero Moisés se acercó a la nube oscura donde estaba Dios. Entonces el Señor le dijo a Moisés:
8: dile al pueblo de Israel lo siguiente: ustedes han visto con sus propios ojos que les hablé desde el cielo. Recuerden que no deben hacer ningún ídolo ni de plata ni de oro que compita conmigo. Háganme un altar de tierra y ofrézcanme sus sacrificios, sus ofrendas quemadas y ofrendas de paz, sus ovejas y cabras y su ganado. Construyanme un altar donde yo determine que recuerden mi nombre, y allí me presentaré ante ustedes y los bendeciré. Si usan piedras para construir un altar, que sean piedras enteras y en su forma original. No den forma a las piedras con ninguna herramienta, pues eso haría que el altar fuera indigno de un uso santo. No suban escalones para acercarse a mi altar. Si lo hacen, alguien podría mirarles bajo la ropa y ver su desnudez.
4: Capítulo 21.
8: Estas son las ordenanzas que darás a Israel. Si compras un esclavo hebreo, este podrá estar a tu servicio por no más de 6 años. El 7º año ponlo en libertad, y no te deberá nada por su libertad. Si estaba soltero cuando pasó a ser tu esclavo, saldrá soltero. Pero si ya estaba casado antes de ser tu esclavo, entonces su esposa tendrá que ser liberada junto con él. Si el amo le dio una esposa mientras era esclavo y tuvieron hijos o hijas, entonces solo el hombre saldrá libre el 7º año. Pero su esposa e hijos seguirán siendo propiedad del amo. Sin embargo, el esclavo puede declarar: yo amo a mi señor, a mi esposa y a mis hijos. No quiero ser libre. Si decide quedarse, el amo lo presentará delante de Dios. Luego el amo lo llevará a la puerta o al marco de la puerta y públicamente le perforará la oreja con un punzón. Después de esto, el esclavo servirá a su amo de por vida. Cuando un hombre venda a su hija como esclava, ella no saldrá libre al cabo de los 6 años como en el caso de los hombres. Si ella no satisface a su amo, él deberá permitir que la vuelvan a comprar, pero tendrá prohibido venderla a cualquier extranjero, ya que fue el amo quien no cumplió el contrato con ella. Sin embargo, si el amo la entrega como esposa a su hijo, ya no podrá tratarla como esclava, sino como a una hija. Ahora bien, si un hombre ya está casado con una esclava, pero además se casa con otra mujer, este no deberá descuidar los derechos de la primera esposa en cuanto al alimento, el vestido y la intimidad sexual. Si no cumple alguna de estas 3 obligaciones, ella quedará libre sin tener que pagar nada. Cualquiera que agreda y mate a otra persona será ejecutado. Pero si solo fue un accidente permitido por Dios, yo designaré un lugar de refugio a donde el responsable de la muerte podrá huir para ponerse a salvo. Sin embargo, si alguien mata a otra persona a propósito, tendrán que agarrar al responsable, aunque esté frente a mi altar, y matarlo. Cualquiera que golpee a su padre o a su madre será ejecutado. Todo secuestrador será ejecutado, ya sea que encuentren a la víctima en su poder o que ya la haya vendido como esclavo. Cualquiera que deshonre a su padre o a su madre será ejecutado. Supongamos que 2 hombres pelean y uno golpea al otro con una piedra o con el puño, y la persona herida no muere, pero tiene que guardar cama. Si después puede levantarse y salir caminando de la casa, aunque fuera con muletas, entonces no se castigará al agresor, pero estará obligado a compensar a su víctima por el trabajo perdido y a pagar por su recuperación. Si un hombre golpea a su esclavo o a su esclava con un palo y debido a ello el esclavo muere, el amo tendrá que ser castigado. Pero si en 1 o 2 días el esclavo se recupera, El amo no recibirá ningún castigo, porque el esclavo es su propiedad. Supongamos que dos hombres pelean y durante la lucha golpean accidentalmente a una mujer embarazada y ella da a luz antes de término. Si ella no sufrió más heridas, el hombre que golpeó a la mujer estará obligado a pagar la compensación que el esposo de la mujer exija y que los jueces aprueben. Pero si hay más lesiones, el castigo debe ser acorde a la gravedad del daño. Vida por vida, ojo por ojo, diente por diente, mano por mano, pie por pie, quemadura por quemadura, herida por herida, moretón por moretón. Si un hombre golpea a su esclavo o a su esclava en el ojo, y debido a ello lo deja ciego de ese ojo, tendrá que darle su libertad a modo de compensación por el ojo. Y si le rompe un diente a su esclavo o esclava, tendrá que darle la libertad para compensarle el diente. Si un buey mata a cornadas a un hombre o a una mujer, habrá que apedrear al buey y se prohíbe comer su carne. En ese caso, sin embargo, el dueño del buey no será responsable. Pero supongamos que el buey tenía fama de cornear y el dueño ya había sido advertido, pero no lo mantenía bajo control. Si el buey posteriormente mata a alguien, habrá que apedrearlo y el dueño también tendrá que morir. Sin embargo, los familiares del muerto podrán aceptar un pago a modo de compensar por la pérdida de vida. El dueño del buey podrá salvar su vida pagando lo que se le exija. La misma ordenanza se aplica si el buey cornea a un muchacho o a una muchacha. Pero si el buey cornea a un esclavo, sea hombre o mujer, el dueño del animal pagará al dueño del esclavo 30 monedas de plata y el buey morirá apedreado. Supongamos que alguien cava o destapa un pozo y por no taparlo, un buey o un burro cae adentro. El dueño del pozo compensará en forma total al dueño del animal, pero podrá quedarse con el animal muerto. Si el buey de una persona cornea al buey de otra y el animal herido muere, entonces los dos dueños tendrán que vender el buey vivo y repartirse el dinero por partes iguales. También dividirán entre ellos el animal muerto. Sin embargo, si el buey tenía fama de cornear y su dueño no lo mantenía bajo control, el dueño tendrá que pagar una compensación total, un buey vivo por el buey muerto, pero podrá quedarse con el animal muerto.
4: Capítulo 22.
8: Si alguien roba un buey o una oveja y luego mata o vende el animal, el ladrón tendrá que pagar 5 bueyes por cada buey robado y 4 ovejas por cada oveja robada. Si se sorprende a un ladrón en el acto de forzar la entrada a una casa y durante el enfrentamiento se le mata a golpes, la persona que mató al ladrón no es culpable de asesinato. Pero si sucede a la luz del día, el que mató al ladrón sí es culpable de asesinato. El ladrón que sea capturado pagará la cantidad total de lo que haya robado. Si no puede pagar, se venderá como esclavo para pagar por lo robado. Si alguien roba un buey, o un burro, o una oveja, y se encuentra el animal en su poder, entonces el ladrón tendrá que pagar el doble del valor del animal robado. Si un animal pasta en un campo o en un viñedo, y el dueño deja que se meta a pastar en el campo de otro, el dueño del animal tendrá que compensar al dueño del campo con lo mejor de su cosecha de grano o de uvas. Si alguien prende fuego a espinos y el fuego se sale de control y se extiende al campo de un vecino y por lo tanto destruye las gavillas de grano o lo que está por cosecharse o todos los cultivos, el que encendió el fuego tendrá que pagar por la cosecha perdida. Supongamos que alguien entrega dinero o bienes a un vecino para que se los guarde en un lugar seguro, y al vecino se los roban de su casa. Si se atrapa al ladrón, la compensación consistirá en el doble del valor de lo robado. Pero si no se encuentra al ladrón, el vecino tendrá que presentarse ante Dios, y Él determinará si el vecino es quien robó los bienes. Supongamos que hay un pleito entre dos personas, y ambas afirman ser dueñas de cierto buey, o burro, cierta oveja, o prenda de vestir, o algún objeto perdido. Ambas partes tendrán que presentarse ante Dios, y la persona a quien Dios declare culpable tendrá que pagarle el doble al otro. Ahora supongamos que alguien deja un burro, un buey, una oveja o cualquier otro animal al cuidado de un vecino, pero el animal muere, se lastima o alguien se lo lleva y nadie vio lo sucedido. El vecino tendrá que hacer un juramento en presencia del Señor. Si el Señor confirma que el vecino no robó el animal, el dueño deberá aceptar el veredicto y no se exigirá ningún pago. Pero si efectivamente el animal fue robado, el culpable deberá compensar al dueño. Si un animal salvaje lo despedazó, los restos del animal muerto se presentarán como prueba y no se exigirá ninguna compensación. Si alguien pide prestado un animal a un vecino y el animal se lastima o muere en ausencia del dueño, el que lo pidió prestado tendrá que compensar al dueño en forma total y absoluta. Pero si el dueño estaba presente, no se exigirá ninguna compensación. Si el animal fue alquilado, tampoco se exigirá ninguna compensación, porque los posibles daños están incluidos en el alquiler. Si un hombre seduce a una mujer virgen que no está comprometida y tiene sexo con ella, tendrá que pagar a la familia de la mujer la cantidad acostumbrada por una virgen y casarse con ella. Aun si el padre se niega a que él se case con ella, el hombre tendrá que pagar una cantidad igual al precio que se acostumbra pagar por una virgen. No dejes con vida a las hechiceras. Cualquiera que tenga relaciones sexuales con un animal será ejecutado. Cualquiera que ofrezca sacrificios a un Dios que no sea el Señor, tendrá que ser destruido. No maltrates ni oprimas a los extranjeros en ninguna forma. Recuerda que tú también fuiste extranjero en la tierra de Egipto. No explotes a la viuda ni al huérfano. Si los explotas de alguna manera y ellos claman a mí, ten por seguro que oiré su clamor. Mi enojo se encenderá contra ti y te mataré a filo de espada. Entonces tus esposas serán las viudas y tus hijos los huérfanos. Si prestas dinero a cualquiera de mi pueblo que pase necesidad, no le cobres interés como acostumbran hacer los prestamistas. Si tomas el abrigo de tu prójimo como garantía por un préstamo, se lo devolverás antes de la puesta del sol. Puede ser que este abrigo sea la única manta que tiene para abrigarse. ¿Cómo podrá dormir sin abrigo? Si no se lo devuelves y tu prójimo clama a mí por ayuda, yo lo oiré, porque soy misericordioso. No deshonres a Dios ni insultes a ninguno de tus gobernantes. No retengas nada cuando me entregues las ofrendas de tus cosechas y de tu vino. Deberás darme a tu primer hijo varón. También tienes que entregarme las primeras crías de tu ganado, de tus ovejas y de tus cabras. Dejarás la nueva cría con su madre durante 7 días, y al octavo día me la entregarás. Ustedes tienen que ser mi pueblo santo. Por eso, no coman ningún animal que haya sido muerto y despedazado por animales salvajes. Échenselo a los perros.
4: Capítulo 23.
8: No esparzas rumores falsos. No te hagas cómplice de gente malvada cuando tengas que jurar en el estrado de los testigos. No te dejes llevar por la mayoría en su maldad. Cuando te llamen a testificar en un pleito, no te dejes influir por la multitud para torcer la justicia. Tampoco inclines tu testimonio en favor de una persona solo porque sea pobre. Si encuentras extraviado el buey o el burro de tu enemigo, devuélveselo a su dueño. Si ves que el burro de alguien que te odia cayó debajo de su carga, no pases de largo. Detente y ayúdalo. Ante una demanda judicial, no le negarás la justicia al pobre. Asegúrate que nunca acuses a nadie falsamente de algún mal. Jamás condenes a muerte a una persona inocente o intachable, porque yo nunca declaro inocente al culpable. No aceptes sobornos, porque el soborno te lleva a hacer la vista gorda.

mañana para hacer tu trabajo habitual. Pero el séptimo día, dejarás de trabajar. Así, tu buey y tu burro podrán descansar. Y también recobrarán sus fuerzas tus esclavos y los extranjeros que vivan en medio de ti. Presta mucha atención a todas mis instrucciones. No invoques el nombre de ningún otro dios, ni siquiera menciones sus nombres. Cada año, deberás celebrar tres festivales en mi honor. En primer lugar, celebra el festival de los panes sin levadura. Durante 7 días, prepararás sin levadura el pan que comas, tal como yo te ordené. Celebra este festival cada año, en el tiempo señalado, a comienzos de la primavera, en el mes de Aviv. Porque en esa fecha se cumple el aniversario de tu salida de Egipto. Nadie podrá presentarse ante mí sin una ofrenda. En segundo lugar, celebra el festival de la cosecha cuando me traigas los primeros frutos de tus cosechas. Por último, celebra el festival de la cosecha final cuando termine la temporada de la cosecha, una vez que hayas cosechado todos los cultivos de tus campos. Cada año, en estas tres ocasiones anuales, todo hombre de Israel deberá presentarse delante del soberano, el Señor. No ofrezcas la sangre de mis sacrificios con ningún tipo de pan que contenga levadura. Tampoco dejes hasta la mañana siguiente la grasa de las ofrendas del festival. Cuando recojas tus cosechas, lleva a la casa del Señor tu Dios lo mejor de la primera cosecha. No cocines a un cabrito en la leche de su madre. Mira, yo envío un ángel delante de ti para que te proteja en el viaje y te lleve a salvo al lugar que te he preparado. Préstale mucha atención y obedece sus instrucciones. No te rebeles contra él, porque es mi representante y no perdonará tu rebelión. Pero si te aseguras de obedecerlo y sigues todas mis instrucciones, entonces yo seré enemigo de tus enemigos y me opondré a todos los que se te opongan. Pues mi ángel irá delante de ti y te llevará a la tierra de los amorreos, de los hititas, de los fereceos, de los cananeos, de los heveos y de los jebuseos, para que vivas en ella. Yo los destruiré por completo. No rindas culto a los dioses de estas naciones, ni los sirvas de ninguna manera, ni imites sus prácticas malvadas. En cambio, destruye sus ídolos por completo y destroza sus columnas sagradas. Sirve solamente al Señor tu Dios. Si lo haces, yo te bendeciré con alimento y agua, y te protegeré de enfermedades. No habrá en tu tierra ninguna mujer que pierda su embarazo o sea estéril. Te daré una vida larga y plena. Enviaré mi terror delante de ti y sembraré pánico entre todos los pueblos de las tierras que invadas. Haré que todos tus enemigos den la vuelta y salgan corriendo. Mandaré terror delante de ti para expulsar a los heveos, a los cananeos y a los hititas. Pero no los expulsaré a todos en un solo año, porque la tierra quedaría desierta y los animales salvajes se multiplicarían y serían una amenaza para ti. Los expulsaré poco a poco, hasta que tu población aumente lo suficiente para tomar posesión de la tierra. Y estableceré los límites de tu territorio, desde el Mar Rojo hasta el Mar Mediterráneo, y desde el desierto oriental hasta el río Éufrates. Entregaré en tus manos a los pueblos que ahora viven en esa tierra, y tú los expulsarás de tu paso. No hagas tratados con ellos ni con sus dioses. Ninguno de ellos deberá vivir en tu tierra, porque te harán pecar contra mí. Si sirves a sus dioses, quedarás apresado en la trampa de la idolatría.

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4: Capítulo 24. Luego el Señor instruyó a Moisés:
5: sube para encontrarte conmigo y ven junto con Aarón, Nadab y Abiú y 70 de los ancianos de Israel. Todos tendrán que adorar de lejos. Solo a Moisés se le permite acercarse al Señor. Los demás no se acercarán, y a nadie del pueblo se le permite subir al monte con él.
4: Después Moisés descendió y le repitió al pueblo todas las instrucciones y ordenanzas que el Señor le había dado, y todo el pueblo respondió a una voz:
6: haremos todo lo que el Señor ha ordenado.
4: Entonces Moisés escribió cuidadosamente todas las instrucciones del Señor. Y temprano a la mañana siguiente se levantó y construyó un altar al pie del monte. También levantó 12 columnas, una por cada tribu de Israel. Luego envió a unos jóvenes israelitas a presentar ofrendas quemadas y a sacrificar toros como ofrendas de paz al Señor. Moisés dejó escurrir la mitad de la sangre de estos animales en unos tazones. La otra mitad la salpicó sobre el altar. Luego tomó el libro del pacto y lo leyó al pueblo en voz alta. Una vez más, todos respondieron:
6: haremos todo lo que el Señor ha ordenado. Vamos a obedecer.
4: Entonces Moisés tomó la sangre de los tazones y la salpicó sobre el pueblo mientras declaraba:
7: esta sangre confirma el pacto que el Señor ha hecho con ustedes al darles estas instrucciones.
4: Después, Moisés, Aarón, Nadab y Abiú y los 70 ancianos de Israel subieron al monte. Allí vieron al Dios de Israel. Debajo de sus pies parecía haber una superficie de lapislázuli de color azul brillante, tan clara como el mismo cielo. Aunque estos nobles de Israel pudieron contemplar a Dios, Él no los destruyó. De hecho, compartieron una comida para celebrar el pacto, en la cual comieron y bebieron en su presencia. Luego el Señor le dijo a Moisés:
5: sube al monte para encontrarte conmigo. Espera allí, y te daré las tablas de piedra en las que he escrito las instrucciones y los mandatos para que puedas enseñar al pueblo.
4: Entonces Moisés y su ayudante Josué salieron, y Moisés subió al monte de Dios. Moisés les dijo a los ancianos:
7: quédense aquí y espérennos hasta que regresemos. Aarón y Ur se quedan aquí con ustedes. Si alguien tiene algún altercado durante mi ausencia, que consulte con ellos.
4: Luego Moisés subió al monte, el cual quedó cubierto por la nube. Entonces la gloria del Señor se posó sobre el monte Sinaí, y durante 6 días la nube cubrió el monte. Al séptimo día, el Señor llamó a Moisés desde el interior de la nube. Para los israelitas que estaban al pie del monte, La gloria del Señor, que estaba sobre la cima del monte, parecía como un fuego consumidor. Entonces Moisés fue desapareciendo en la nube a medida que subía al monte, y permaneció en el monte 40 días y 40 noches. Capítulo 25. El Señor le dijo a Moisés:
7: dile al pueblo de Israel que me traiga sus ofrendas sagradas. Acepta las contribuciones de todos los que tengan el corazón dispuesto a ofrendar. La siguiente es una lista de las ofrendas sagradas que podrás aceptar de ellos: oro, plata y bronce, hilo azul, púrpura y escarlata, lino fino y pelo de cabra para tela, pieles de carnero curtidas y cuero de cabra de la mejor calidad, madera de acacia, aceite de oliva para las lámparas, especias para el aceite de la unción y para el incienso aromático, piedras de ónice y otras piedras preciosas para incrustar en el efod y en el pectoral del sacerdote. Haz que los israelitas me construyan un santuario para que yo habite en medio de ellos. Deberán construir el tabernáculo y su mobiliario exactamente según el modelo que te mostraré. Haz que el pueblo construya un arca con madera de acacia, un cofre sagrado que mida 1 metro con 15 centímetros de largo, 69 centímetros de ancho y 69 centímetros de alto. Recúbrela de oro puro por dentro y por fuera, y ponle una moldura de oro alrededor. Funde 4 anillos de oro y sujétalos a sus 4 patas, 2 anillos en cada lado. Haz también varas con madera de acacia y recúbrelas de oro. Mete las varas por los anillos que están a los costados del arca para transportarla. Estas varas para transportar el arca deberán quedar dentro de los anillos. Nunca las quites. Cuando el arca esté terminada, pon dentro de ella las tablas de piedra, las tablas grabadas con las condiciones del pacto que te entregaré. Después haz la tapa del arca, el lugar de la expiación, de oro puro. Tendrá que medir 1 metro con 15 centímetros de largo por 69 centímetros de ancho. Luego forma 2 querubines de oro labrado a martillo y colócalos en los 2 extremos de la tapa de la expiación. Moldea los querubines a cada extremo de la tapa de la expiación, de modo que formen una sola pieza de oro con la tapa. Los querubines estarán frente a frente, mirando hacia la tapa de la expiación, con las alas extendidas por encima de la tapa para protegerla. Coloca dentro del arca las 2 tablas de piedra grabadas con las condiciones del pacto que te entregaré. Luego pon la tapa de la expiación encima del arca. Allí me encontraré contigo y te hablaré desde encima de la tapa de la expiación, entre los querubines de oro que están suspendidos sobre el arca del pacto. Desde allí te daré mis mandatos para el pueblo de Israel. Luego haz una mesa con madera de acacia que mida 92 centímetros de largo, 46 centímetros de ancho y 69 centímetros de alto. Recúbrela de oro puro y ponle una moldura de oro alrededor del borde. Adórnala con un reborde de 8 centímetros de ancho y ponle una moldura de oro alrededor del reborde. Haz 4 anillos de oro para la mesa y sujétalos en las 4 esquinas, junto a las 4 patas. Sujeta los anillos cerca del reborde para sostener las varas que se usan para transportar la mesa. Haz estas varas con madera de acacia y recúbrelas de oro. Haz recipientes especiales de oro puro para la mesa
5: tazones, cucharones, jarras y frascos, los cuales se usarán al derramar las ofrendas líquidas. Coloca sobre la mesa el pan de la presencia para que esté siempre delante de mí. Haz un candelabro de oro puro labrado a martillo. Todo el candelabro y sus decoraciones serán de una sola pieza. La base, el tronco, las copas para las lámparas, los capullos y los pétalos. Hazlo con 6 ramas que salgan del tronco, 3 a cada lado. Cada una de las 6 ramas tendrá 3 copas para las lámparas en forma de flor de almendro, con capullos y pétalos. Trabaja artesanalmente el tronco del candelabro con 4 copas para las lámparas en forma de flor de almendro, con capullos y pétalos. También habrá un brote de almendro debajo de cada par de ramas, donde las 6 ramas salen del tronco. Los brotes de almendro y las ramas deben ser de una sola pieza con el tronco y de oro puro labrado a martillo. Luego haz las 7 lámparas para el candelabro y acomódalas de tal manera que reflejen la luz hacia adelante. Las despabiladeras de las lámparas y las bandejas también serán de oro puro. Necesitarás 34 kilos de oro puro para formar el candelabro y sus accesorios. Asegúrate de hacer todo según el modelo que te mostré aquí en la montaña.
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Septiembre, mes de la Biblia. Hoy contemplamos Filipenses 4:4. Estén siempre alegres en el Señor.

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0: Son las 2 de la mañana, tiempo de Arizona, en familia.
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nombre del Padre, del Hijo y del Espíritu Santo. Amén. Padre nuestro, que estás en el cielo, santificado sea tu nombre. Venga a nosotros tu reino y hágase tu voluntad en la tierra como en el cielo. Danos hoy nuestro pan de cada día. Perdona nuestras ofensas, como también nosotros perdonamos a los que nos ofenden. No nos dejes caer en tentación y líbranos del mal. Amén. Dios te salve María, llena eres de gracia, el Señor es contigo. Bendita eres entre todas las mujeres y bendito es el fruto de tu vientre, Jesús. Santa María, Madre de Dios, ruega por nosotros pecadores, ahora y en la hora de nuestra muerte. Amén. Creo en Dios, Padre Todopoderoso, Creador del cielo y de la tierra. Creo en Jesucristo, su único Hijo, nuestro Señor, que fue concebido por obra y gracia del Espíritu Santo. Nació de Santa María Virgen, padeció bajo el poder de Poncio Pilato, fue crucificado, muerto y sepultado. Descendió a los infiernos, al tercer día resucitó de entre los muertos, subió a los cielos y está sentado a la derecha de Dios Padre Todopoderoso. Desde allí ha de venir a juzgar a vivos y muertos. Creo en el Espíritu Santo, la Santa Iglesia Católica, la comunión de los santos, el perdón de los pecados, la resurrección de la carne y la vida eterna.

Dios eterno, en quien la misericordia es infinita y el tesoro de compasión inagotable. Vuelve a nosotros tu mirada bondadosa y aumenta tu misericordia en nosotros, para que en momentos difíciles no nos desesperemos ni nos desalentemos, sino que con gran confianza nos sometamos a tu santa voluntad, que es el amor y la misericordia mismas.

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Melquisedec o la búsqueda del Dios de la paz. ¿Quiénes eran sus padres? ¿De qué tierras había venido? ¿Cómo llegó a ser elegido para ejercer el sacerdocio del Dios Altísimo? Todos son preguntas frente a la parquedad de los datos que lo introducen en la historia de la salvación. Su recuerdo ha sido introducido casi a la fuerza en un contexto extraño. Abraham ha salido en campaña guerrera contra algunos reyezuelos de las riberas del Mar Muerto, que parece todavía inexistente en el relato. Al retorno de un combate, magnificado por la epopeya, aparece Melquisedec, Génesis 14:18. Es evocado como rey de Salem, nombre que la tradición judía ha atribuido con frecuencia a la Jerusalén cananea. Su mismo nombre es cananeo. Puede significar el dios Salem es rey, o bien el dios Melech es justo. La aparición de Melquisedec parece ser un presagio de bendición para Abraham y para todos sus descendientes. De hecho, la tradición pone en sus labios una beraká, es decir, la forma de las plegarias tradicionales de Israel, una bendición a Dios. Así ora este misterioso sacerdote de Salem: bendito sea Abraham del Dios Altísimo, creador de cielos y tierra, y bendito sea el Dios Altísimo que entregó a tus enemigos en tus manos. Génesis 14, versos 19 al 20. Abraham será bendecido por el Dios que es adorado en la tierra que lo acoge como huésped. En consecuencia, ya no será nunca forastero. Pero el mismo Dios de los nativos recibe una alabanza por haber otorgado la victoria al forastero Abraham. El recuerdo de aquella plegaria solemne parece revestir los tonos de la más bella de las utopías, la de la paz religiosa entre los pueblos. Mencionar al rey Melquisedec sería como recordar el imperio de la paz y la fuerza de las alianzas. Evocar a Melquisedec era, y lo sería para siempre, evocar al Dios de los mil nombres, el Dios único y excelso, el Dios de la paz y los encuentros, el Dios de la adoración y la libertad, el Dios de la fraternidad y la bendición. Pero el texto bíblico ofrece un segundo detalle. El sacerdote Melquisedec ofrece a su Dios un sacrificio consistente en pan y vino. En medio de pueblos que ofrecen a los dioses la vida de sus primogénitos, este rey sacerdote de Salem presenta a su Dios una ofrenda de paz y de cosechas cumplidas. Pan y vino, el fruto de la tierra y del trabajo de los hombres. El pan que ayuda a caminar y el vino que alegra el corazón. Los dones de la fraternidad y la acogida. La tradición de Israel recordaría a Melquisedec y su palabra sagrada para legitimar el culto de Jerusalén. Su ofrenda anticipaba la majestad de los sacrificios ofrecidos al Señor. El sacerdocio israelita venía así a sustituir al sacerdocio cananeo. Melquisedec era, pues, la raíz y la promesa, el anuncio de una ofrenda nunca interrumpida. Los salmos evocan aquella figura misteriosa para anunciar al futuro Mesías. Por ejemplo, el Salmo 110: oráculo del Señor a mi Señor, siéntate a mi derecha. Desde Sion extenderá el Señor el poder de tu cetro. El Señor lo ha jurado y no se arrepiente. Tú eres sacerdote eterno, según el rito de Melquisedec. Así pues, el antiguo rey de Salem era el prototipo del rey Mesías davídico. Sacerdote ideal, sobrepasaba el sacerdocio del orden de Aarón instituido por Moisés. Así lo vería también la carta a los hebreos. Apareció un momento en el alba de la historia, pero nunca se borraría su recuerdo. Rey de paz, sacerdote cósmico, profeta de la nueva relación con Dios. Eso es Melquisedec. Su bendición no se limita a Abraham. Abarca a todos los que quieren vivir la fe de Abraham.
Su ofrenda apacigua el corazón y los proyectos de todos los hombres y mujeres de buena voluntad. Su sacerdocio consagra el mundo y la humana peripecia. Su figura evoca y anuncia la salvación del Mesías. Melquisedec es, pues, la búsqueda y el encuentro con el Dios de la paz.

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3: 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Continuamos con el programa

Balaam, un buscador insobornable. Balaam es presentado en el libro de los Números como un adivino, un vidente, un profeta. Hasta él envió el rey Balac sus mensajeros para decirle: «He aquí que un pueblo ha salido de Egipto, ha cubierto la superficie de la tierra y se ha establecido frente a mí. Ven y maldíceme a ese pueblo, pues es más fuerte que yo. A ver si puedo vencerle y lo arrojo del país. Pues sé que aquel al que tú bendices queda bendito, y el que maldices, maldito». Libro de los Números, capítulo 22, verso 6. El adivino Balaam ofrece a los mensajeros que vienen a invitarle su mejor hospitalidad y se toma un tiempo para pensar y para consultar a su Dios. Es un Dios que no oculta su predilección por el pueblo que llega del desierto y dice: «No vayas con ellos, no maldigas a ese pueblo porque es bendito». Ante la insistencia de una segunda embajada, Dios parece cambiar de opinión y le dice: «Levántate y vete con ellos, pero has de cumplir la palabra que yo te diga». Números 22:20. En Balaam, el adivino, se refleja la libertad de los que no aspiran a honores y prebendas, la grandeza insobornable de los que desprecian la plata, la prudencia que se vuelve a la plegaria y de ella retorna en madurez. Se nos dice así que los hombres de Dios no deben ser mercaderes, precisamente porque los gobernantes buscan con afán el apoyo de los hombres religiosos, o bien para legitimar sus pretensiones, o bien para hallar remedio a sus temores. Balaam, el adivino, es la encarnación de la crítica religiosa a los poderes de este mundo. Sin duda, las tradiciones posteriores de Israel no pudieron permanecer insensibles ante la grandeza de aquel recuerdo. No solo se lo imaginaron como amigo, se lo imaginaron también como adorador de su mismo Dios. Y tampoco en eso se equivocaban demasiado, porque solo hay un Dios bajo mil nombres escondido. En él confluyen todos los caminos que pasan por la libertad del corazón. A Balaam le pasa un poco como a Jonás. El uno parece más famoso por la ballena que por su obstinación ante Dios, y el otro es más famoso por su burra que por su fidelidad a Dios. Un relato colorista que no tiene inconveniente en hacer hablar a la pollina encierra una estupenda lección. Tras haber alabado la grandeza y la fama, la prudencia y la honradez del adivino, se subraya de pronto su terca y su ruda humanidad. El vidente no ve lo que hasta el animal descubre. ¿Y qué es lo que el animal descubre? El ángel del Señor, que aparece para reorientar su misión. Su voz resuena en cada envío. Así habla el ángel: «Vete con esos hombres, pero no dirás más que lo que yo te diga». Números 22:35. La ceguera del vidente solo la remedia la luz que lo reenvía a los caminos de la misión entre los seres humanos. En el marco de un sacrificio de comunión con viandas compartidas, Dios sale también al encuentro de Balaam y pone en sus labios un oráculo. Mal que le pese al rey Barak, la auténtica palabra de Dios es palabra de bendición y no de maldición. No es la violencia la que constituye la historia, a pesar de que sea, sobre todo, violencia lo que cuentan nuestras historias. Los oráculos de Balaam han sido atesorados durante siglos por Israel. Tienen más relumbre los elogios al pueblo cuando se ponen en la boca poética de un extraño al mismo pueblo. Sus versos evocan la elección gratuita de Israel por parte de Dios. Alaban la amplia descendencia de Jacob, incontable como las arenas del desierto. Proclaman que no hay sortilegio capaz de detener al pueblo al que su Dios hizo salir de Egipto. Ensalzan la belleza de las tiendas de Jacob y de las moradas de Israel. Así dicen:
sale un rey de su descendencia y domina sobre pueblos numerosos. Números 24:7. He ahí unos versos que sostendrán la fe y la esperanza en el futuro Mesías. El porvenir queda abierto a los que caminan y aguardan en esperanza.

queridos hermanos, después de escuchar el ejemplo, la vida, el misterio de estos buscadores de Dios, solo nos queda prestar atención a la palabra del Señor y llevar estos ejemplos a nuestra propia vida. Bendiciones.

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10: Amigos, muy buenos días. ¿Cómo están? Bienvenidos otra vez a Creciendo en Familia. Me da mucho gusto saludarlos. Es un gusto para mí cada semana poder contactarme con ustedes a través de esta prestigiosa estación de radio que va creciendo cada vez más y que va llegando al corazón de miles de oyentes que están en sintonía de la radio en toda la Unión Americana y aquí, en el Valle del Sol, Phoenix, Arizona. Bueno, pues muy contentos. En Familia Radio es una estación de radio que nació para quedarse en el corazón de ustedes y esperamos que así sea. Sean todos ustedes cordialmente bienvenidos y como ya lo saben, soy Grover Bravo, soy terapeuta de pareja y familia. Y bueno, muy contento de estar con ustedes, amigos. Hoy vamos a variar un poco el programa para hablar de algo muy personal. Siempre tocamos temas relacionados con la familia, los hijos, la crianza, pero ¿alguna vez usted se ha sentido como que nadie lo quiere? Y de repente ha tenido la sensación que se siente rechazado por alguna otra persona. Bueno, hoy con la ayuda del Señor vamos a hablar de este tema que me gustaría compartirlo con ustedes para ver qué podemos hacer en esos momentos, en esa situación en la que sentimos que de repente nadie nos quiere, que tenemos a la gente que está alrededor de nosotros y sentimos como que no nos aceptan, no nos quieren y nos rechazan. Es muy difícil esa situación. Por eso el día de hoy vamos a hablar de este tema que me parece interesante, porque un padre de familia, una madre de familia que tiene esa sensación de que nadie los quiere, no podrá estar preparada para ayudar a sus hijos a que también aprendan a quererse ellos mismos, ¿verdad? Bueno, pues vamos a hablar de eso el día de hoy aquí en el programa, pero antes queremos agradecer a Dios infinitamente por este nuevo día, por esta nueva oportunidad de estar juntos en la radio y compartir la alegría de estar aquí. Estamos muy felices, muy contentos, como cada semana, dándoles la bienvenida al programa Creciendo en Familia. Vamos a continuación a hablar acerca de qué se trata esto, de esa sensación que tenemos que a veces nadie nos quiere. Si alguna vez has sentido la sensación que nadie te quiere, ¿no? Vamos a hablar el día de hoy de algunas estrategias para empezar a querernos nosotros mismos. El rechazo es una de las situaciones a las que las personas más sensibles se enfrentan. De este modo, la sensación de que nadie me quiere puede aparecer en distintos momentos de nuestra vida. Y de repente nos sentimos inadecuados. Imagínese un niño que no es aceptado en la escuela. Imagínese un adolescente que trata de repente de adaptarse a la vida de la escuela, al grupo de amigos, y los amigos lo rechazan. Imagínate después que este adolescente se convierte en adulto y tenga la sensación que si es varón no puede tener una novia porque nadie lo quiere. Y si es mujer, sentirá que nadie se fije en ella. Y vamos creciendo así en la vida, ¿no? Pensando de que nadie nos quiere, nadie nos acepta. Esta sensación guarda una estrecha relación de la manera como pensamos de nosotros mismos, ¿no? ¿Cómo nos percibimos? ¿Qué pensamos de nosotros mismos? Y eso tiene que ver con lo que todos conocen, ustedes y yo, el problema de la autoestima. Por un lado, las personas que tienen un bajo nivel de autoestima experimentan con mayor frecuencia sentimientos de este tipo, de pensar que son feos, son poco inteligentes, no tienen habilidades de socializar, etcétera, etcétera. Y la verdad es que la mayoría de los clientes que encuentro que tienen problemas de ansiedad o autoestima bajo tienen problemas obviamente relacionados con ello, con que no han sido aceptados o queridos en su propia familia. Eso de experimentar que nadie me quiere constituye un factor de riesgo importante para que tú puedas tener baja autoestima. Y qué difícil es, aunque no lo crean ustedes, convencer a una persona que sí se quiera, que tiene un valor. He tenido muchos clientes, en especial muchas mujeres, que han tenido esta sensación de que nadie las quiere. Y han andado por la vida tristes, desconsoladas, y ya me imagino a una madre que debe ser la que inyecta la energía, esa motivación a la familia, y que tenga este concepto de que no sirve para nada o no vale, debe ser muy, muy complicado. Entonces, independientemente de la autoestima, todas las personas pueden desarrollar un tipo de sentimientos en fases concretas de su vida, principalmente debido a la calidad de los aspectos relacionados del individuo, ¿no? O sea, de repente dependerá del ambiente. ¿Alguna vez usted se ha sentido así? Yo también he tenido esa sensación de que de repente no es que nadie me quiera, sino que me he sentido un poco inadecuado en muchas oportunidades, que de repente has querido hacer algo y las cosas no han salido bien. Ahora, cuando una persona ha sido muy maltratada desde la infancia, y le han hecho creer que no sirve para nada. Probablemente tenga esta sensación de que no sirve para nada y anda por la vida así, pensando que es un fracaso. De ahí que tenemos que aprender algunas estrategias de cómo podemos hacer para recuperar esa sensación de valoración interna, que es tan importante para la vida. Les voy a comentar esto. Yo trabajo mucho con gente que tiene ansiedad y depresión porque es mi especialidad. Veo cada semana cantidad de clientes. Y veo que una persona que siente que no se quiere afecta su relación de pareja. Una persona que siente que no se quiere afecta la relación con sus hijos. Una persona que siente que no se quiere tiene un gran problema con las relaciones en el trabajo, en la sociedad, en su iglesia, donde quiera que vaya. Por eso es muy importante que uno aprenda a buscar esos recursos internos para comenzar a valorarse. Y la autoestima no puede venir de fuera, tiene que venir de adentro de uno mismo. Pero es importante entender que eso que tú piensas que no sirves para nada, eso que crees que no sirves para nada, aun cuando eres inteligente, probablemente te lo han hecho creer porque te han bombardeado con una cantidad de mensajes desde cuando eras muy pequeño de poca valoración o de sumisión con padres que tampoco han tenido un buen nivel de autoestima. Entonces, mucha gente puede vivir 20, 30, 40, 50 años de su vida creyéndose inútiles y tontos. Y no es cierto. Entonces, la primera condición para que tú puedas comenzar a creer en ti mismo, a crecer en tu nivel de autoestima, es comenzar a buscar los recursos internos. Las creencias tienen que ver mucho, mucho, mucho, con la forma como te sientes. Yo, al final, soy lo que pienso de mí mismo. Si yo soy una persona que pienso de una forma negativa de mí, eso es lo que soy, eso es lo que siento y es lo que voy a actuar así. Pero si comienzo a cambiar esa forma de pensar y no creer que todo es imposible en la vida, que no sirvo para nada y que estoy feo, entonces poco a poco comienzo a tener un poco más de valoración. Entonces la primera condición para que tú mejores es comenzar a cambiar esa forma de pensar. Sé que no es fácil, pero hay que probarlo. Mucha gente que siente que nadie lo quiere, no es que nadie lo quiera, es la percepción que tiene. Es una cosa las creencias que tiene, es otra cosa la realidad. Si tú te pones a analizar alrededor tuyo, habrá mucha gente que te aprecia. Tu padre, tu madre, tus hermanos, tus hijos si eres padre de familia, tu pareja. Pero de repente no lo sientes así, porque estás muy sensible por la manera como te han tratado. Y hay gente que puede funcionar, puede tener una vida más o menos, pero lamentablemente no puede crecer, no puede desarrollar sus habilidades porque le han hecho creer que son tontos. Y esto es lo que tenemos que trabajar, ¿no? Entonces, vamos a hablar de algunas estrategias hoy acerca de qué hacer para revertir eso, para dejar de pensar mal de nosotros mismos y comenzar a creer un poco más en nosotros. Dios Todopoderoso nos ha regalado todas las herramientas para ser felices, para tener éxito, para tener una vida productiva. Lamentablemente hay un grupo de gente que no lo puede hacer porque le han hecho creer que son tontos y que no pueden lograr las cosas. Vamos a hablar de eso el día de hoy aquí en el programa Creciendo en Familia y vamos a hablar de estrategias para superar eso de que si tú crees que nadie te quiere, ten la seguridad que hay mucha gente que te aprecia, que te quiere. Vamos a una pausa y regresamos rápidamente en Creciendo en Familia a través de En Familia Radio.

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6: Hola, bienvenidos otra vez a Creciendo en Familia. Estamos en Familia Radio 740, amplitud modulada para toda la nación americana. En el canal que todos pueden obviamente acceder es el www.enfamilia.com. Puedes comunicarte conmigo a través del GroverBravo.org. GroverBravo.org es mi página de Facebook. Y puedes ingresar ahí, hacerme tus preguntas. Ahí tengo bastante información para que también puedas aprender algunos temas relacionados con el crecimiento de la familia, el crecimiento personal. Hay muchas cosas que podemos compartir y compartimos en nuestra red. Todo lo que hacemos son temas relacionados con el crecimiento personal, nada más, y el crecimiento de la familia. Nos importa, nos interesa mucho hablar acerca de este tema de la familia. Bueno, pues, vamos a comenzar a hablar algunas estrategias sencillas que son importantes para dejar de creer que no servimos para nada, que somos tontos, ¿no? Entonces, en esa medida, me gustaría mucho que podamos ponernos de acuerdo. En primer lugar, hablábamos al principio de la autoestima tiene que ver con las creencias, qué creemos de nosotros mismos. Y estas creencias que tenemos de nosotros mismos indudablemente van a influir en cómo nos sentimos, porque uno siente de acuerdo a cómo piensa. Entonces, si tú te sientes un poco triste, sientes que nadie te quiere, es porque estás pensando de esa manera. Ahora, lo que tenemos que decir es que esas creencias que tenemos, esos pensamientos que tenemos negativos de nosotros, son solo eso, pensamientos. Hay toda una corriente psicológica que me parece muy interesante, que usted puede comenzar a aplicar. Imagínese usted, le voy a poner así. Ojalá pongan atención a esta parte que es bastante sencilla, pero muy interesante, muy bonita. Imagínese usted que está sentado en una colina, en un cerro alto. Está sentado ahí mirando un valle precioso. Pero unos rieles del tren que pasan por ahí. Un tren que usualmente pasaría, un tren de pasajeros. Imagínese esto, ¿qué? De pronto usted ve que aparece el tren. Comienza a aparecer el tren de muy lejos. Usted ve muy diminuto el tren y va a pasar delante suyo, muy lentamente. Este es un tren lento, no tan veloz. Entonces usted, aquellas creencias negativas que tiene, las va a ubicar en cada vagón de tren. Digamos, son 8 vagones de tren o 10 vagones de tren. Y en cada vagón de tren usted, desde arriba, comienza a ver que están esas creencias negativas. Uno de ellos puede decir, no sirvo para nada. En otro puede decir, a mí nunca me salen bien las cosas. En el tercero podría ser, soy un estúpido, soy una estúpida. Yo creo que nunca lograré nada. Esas creencias están en cada vagón que está pasando delante de usted. Y usted los contempla. Contempla desde afuera. Desde la colina puede contemplar cómo pasa el tren y que cada vagón que tiene, que pasa, tiene un pensamiento de usted. Y de pronto, el tren se aleja con todos esos pensamientos negativos, con todas esas creencias que usted tiene. Y luego se da cuenta usted que no es usted, sino son esas creencias que tiene. Yo no sé si esto es muy sencillo de entenderlo, pero muchas veces lo que creemos, lo que pensamos, son solo eso, creencias. Y hacer este ejercicio de mirar nuestras creencias, saliendo un poco de nosotros mismos, desde un punto de vista diferente, es muy útil. Porque luego nos damos cuenta de que lo que estamos pensando en realidad de nosotros mismos, eso no es lo que refleja quiénes somos. Esta es la metáfora de este tren que me parece muy, muy, muy interesante y que yo lo he aplicado mucho con mis clientes. Se han dado cuenta que de verdad dicen, de veras, son solo pensamientos, son creencias. Yo soy mucho más que eso. Yo tengo valor, yo tengo habilidades, yo tengo inteligencia, tengo vida, tengo salud, tengo a Dios conmigo. Entonces no soy yo aquella persona que yo creía o que me hicieron creer por muchos años. Entonces, lo que se trata aquí es de analizar esas creencias negativas. Si esas creencias negativas reflejan nuestro verdadero ser o no. Y cuando te das cuenta que lo que piensas de ti porque te han hecho creer no concuerda con la realidad de quién eres, entonces puedes comenzar a cambiar esa forma de pensar. De pensar de que nadie me quiere. Por pensar, pues bueno, voy a poner en tela de juicio si en realidad nadie me quiere. Y hacer una lista de las personas que están cerca de ti y que de repente te aceptan. Pero que tus creencias son tan fuertes que piensas que toda actitud de los otros es para molestarte. Entonces, una condición importante es analizar la veracidad o la autenticidad de esa sensación que tienes. Las sensaciones abstractas y globales se caracterizan por no conformar un pensamiento específico, sino una impresión mucho más generalizada de lo que eres. Este hecho implica que la sensación de que nadie me quiere puede estar formada a través de pensamientos distintos que se relacionan entre sí. O sea, de pensar que nadie te quiere, aun cuando sabes que tienes una pareja, o tienes tus hijos, o tienes tus padres, y tienes a Dios que finalmente te quiere incondicionalmente. Asimismo, las sensaciones que suelen connotar un elevado componente emocional que lo retroalimenta, es decir, un pensamiento concreto genera una emoción, lo cual motiva la aparición de más pensamientos de este tipo. ¿Cierto? ¿Le ha ocurrido a usted alguna vez? Que cuando usted se propone pensar un poco más positivamente, se anima mejor, se siente mucho mejor. Esta mañana estaba hablando con Alex por el interno antes de salir al programa y me preguntó, ¿cómo estás, Grover? Y le dije, aquí, echándole ganas, aunque a veces sin ganas. Y eso tiene una connotación muy bonita. No todos los días nosotros nos levantamos de la cama, ¿no?, con entusiasmo, porque hay días que de repente nos levantamos un poco más cansados, un poco más tristes, pero nuestra actitud tiene que ser esa. Yo tengo que ponerme bien porque necesito sentirme bien. Yo tengo que pensar positivamente porque necesito reflejar que yo puedo lograr las cosas. A todos nos ha ocurrido, a mí también. Yo tengo muchos años de experiencia dentro del arte de la terapia, pero igual me ha ocurrido muchas veces que me he sentido a veces un poco triste, ¿no? Entonces las sensaciones se caracterizan por poder estar formadas por análisis poco precisos y poco contrastados. En otras palabras, muchas veces nuestro análisis está basado en las sensaciones y no en realmente en los pensamientos concretos. O sea, para explicarlo, yo soy lo que siento. O sea, me siento triste y ese soy yo. Me siento enojado y ese soy yo. Y no podemos vivir en la vida así, actuando de acuerdo solamente a las sensaciones. Dios Todopoderoso nos regaló algo que es valiosísimo y que los animales inferiores no tienen, que es la capacidad del raciocinio, de pensar, de analizar, esa capacidad de análisis que solamente tenemos los seres humanos. Y eso nos permitirá a nosotros calmarnos un poquito antes de actuar para pensar si en realidad lo que estamos pensando, ¿no? Lo que estamos sintiendo, perdón, es algo que contrasta con la realidad de quienes somos. Entonces, contrastar nuestros sentimientos, analizarlos, si en realidad somos aquellas personas que creemos que somos, es muy válido. Es el primer paso para mejorar nuestro nivel de autoestima. De alguna manera, analizar, tranquilizarnos, calmarnos y no precipitarnos a sentirnos tan mal porque tenemos un pensamiento negativo. Eso de los pensamientos negativos es muy complicado. Yo escribí un libro, se llama Para Ser Feliz, Enciende Tu Vida, se llama el libro, y en este libro analizo los 10 pensamientos negativos más terribles que pueden llevar a una persona a sentir que no sirve para nada, a pensar que nunca logrará las cosas. Y lo demostramos ahí, que cuando tú piensas tus pensamientos negativos, sales de la depresión, de la ansiedad o de un estado de tristeza que no sabes por qué viene. Vamos a hacer otra pausa y vamos a regresar aquí en el programa Creciendo en Familia, a través de En Familia Radio, 740 amplitud modulada, y nuestra señal internacional, www.enfamilia.com. Pausa y regresamos con más del programa.

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4: Sean otra vez bienvenidos. Aquí estamos ya a la mitad del programa. Muy contentos de verdad de estar el día de hoy nuevamente aquí en la radio, en Familia Radio 740 Amplitud Modulada. Y nuestra señal internacional en el www.enfamilia.com. Estamos hoy hablando del tema de por qué siento que no sirvo para nada o nadie me quiere. Mucha gente tiene esa sensación que nadie me quiere. Alguna vez de repente su hija o su hijo regresó de la escuela diciéndole, mamá o papá, yo pienso que en la escuela nadie me quiere. ¿Qué nos indica esto? Será el reflejo de cómo se está sintiendo tu hijo. Por eso cuando trabajamos con adolescentes o con niños, es tan importante el lenguaje que utilizamos en la familia. Muchos de nosotros, en el afán de querer sacar a nuestros hijos de repente de, no sé, de una situación en la que se encuentran de pereza o queremos que tengan éxito, somos crueles, agrediendo, criticando. Una de las cosas que hace mucho daño y socava la autoestima, destroza la autoestima, es indudablemente la crítica. La crítica. Otra cosa que hace mucho daño son ponerles sobrenombres a los hijos, adjetivos calificativos, lo que le llaman los labels, ¿no? En el libro que escribo de Creciendo en Familia, es un libro muy bonito de crianza de hijos, hago una denominación aproximadamente de unas 20 o 25 adjetivos que le ponen los papás a los hijos. Desde cosas relacionadas con los animales, comparación con los animales, o con palabras que son tan ofensivas y agresivas que destrozan la autoestima de los niños. Lo incoherente de esto es que los padres insultan, agreden a sus hijos verbalmente y luego quieren que los hijos tengan buenas calificaciones en la escuela, ¿no? O hagan bien. Lamentablemente eso no va a ocurrir. La única manera que los niños puedan tener una solidez en su autoestima es cuando los padres han tratado con respeto y afecto a sus hijos desde pequeños. Ahora, otro de los temas importantes para comenzar a mejorar el nivel de autoestima, si tú crees que nadie te quiere, es dejar de buscar la aprobación de las otras personas. Un aspecto importante, tanto para superar la sensación que nadie me quiere, como para incrementar la autoestima, consiste en evitar la búsqueda de la aprobación de los demás. Normalmente, cuando alguien tiene la sensación de que nadie le quiere, desarrolla un estado emocional inestable y un estado anímico muy decaído, el cual solo puede compensarse a través de la aprobación de los demás. Sin embargo, si dejas que tu bienestar depende de la respuesta de otras personas, no tendrás ningún control acerca de tu estado emocional. Además, guiarte a través de esos principios puede motivar una modificación de tu conducta y tu forma de ser, hecho que puede hacer que cada vez te gustes menos a ti mismo. La aprobación de los demás. Muchas veces estamos siendo muy dependientes de la aprobación de las otras personas. Ocurre mucho con muchas personas que hasta adultos, por ejemplo, siguen la moda sin cuestionarla, sin saber si eso es bueno o no bueno para ellos. Pueden consumir determinado tipo de alimentos, determinado tipo de drogas, mirar determinado tipo de películas, usar determinado tipo de ropa, ¿no? Porque están siempre condicionándose por los otros y lo que hacen es para buscar la atención, para buscar la aprobación de los demás. ¿Y qué tan peligroso puede ser que una persona pueda vivir dependiente de la aprobación de los otros? Me acuerdo mucho una muchacha que era secretaria en una escuela. Ella gastaba casi la mitad de su sueldo comprando regalos para todas las personas en su trabajo. Todo el mundo tenía algo que ver con ella. Y a veces se preguntaban, decían, ¿por qué tantos regalos? ¿Por qué tanto chocolate para cada uno? ¿Por qué tantos detalles? Lo que pasa es que ella quería asegurarse y garantizar la aprobación de todos ellos. Entonces, lamentablemente, mucha gente vive así. Y tú no puedes vivir de la aprobación de los otros. Tú tienes que aprender a vivir de ti mismo, de tus recursos internos. Hay una frase que he enseñado por años a los padres de familia y que puedas enseñar a tus hijos, es para que dejen de depender de la aprobación de los otros, es decir, yo no soy mejor ni peor que nadie, simplemente soy diferente, y así como diferente y único, merezco el respeto de todos. Porque cuando tus hijos o tú mismo aprendes a ser quien eres, aceptarte, uno de los temas más importantes en la autoestima, en la configuración de la autoestima, para dejar de pensar que nadie te quiere, es la aceptación personal. ¿Qué significa aceptarse? Es que eres un ser humano con virtudes, con habilidades, con talento, pero también con limitaciones. No importa si estás pequeño, si estás alto, si estás moreno, si estás blanco. No importa. Lo importante es que aprendas a aceptarte. Hay muchos ejemplos extraordinarios de gente que tiene una serie de defectos físicos de repente, pero que no le importa han crecido indudablemente con esos defectos que no pueden desaparecer de un día para otro, que están ahí, ¿no? Entonces, pero se han aprendido a aceptarse. Hay mucha gente que tiene limitaciones, por ejemplo, físicas, y que con eso han crecido, pero que han logrado el éxito. Mucha gente que tiene serias limitaciones físicas. Conozco a Tony Meléndez. Él es un cantautor de música católica, de padres, creo que hondureños o nicaragüenses, no me acuerdo bien, pero que él nació aquí en la Unión Americana, en Texas, en Plano, y él, cuando era pequeño, obviamente todo el mundo se burlaba de él porque no tenía brazos, él no nació sin los dos brazos, pero Dios le regaló algo importante a él. Él tiene el don de la música. Comenzó a tocar la guitarra con los pies y comenzó a cantar. Y lo más bonito de esto es que comenzó a cantarle al Señor. Y ha tenido mucho éxito. Yo tuve la suerte de compartir con él un evento en Los Ángeles, California. Y estuvimos sentados mucho tiempo atrás en el backstage conversando. Y qué historia para más interesante, la de Tony Meléndez. Y hay mucha gente que tiene todo. Tiene dos brazos, tiene las piernas bien, tiene el cuerpo bien, tiene ojos, puede sentir, puede oler, puede percibir las cosas. Y se sienten que nadie los quiere. Y este muchacho Tony tiene familia, tiene una esposa, tiene hijos, no tiene brazos. Pero tiene una inteligencia y tiene mucho amor y tiene el amor de Dios. Entonces, decimos, ¿cómo es que tú puedas pensar que nadie te quiere? Sentir esa sensación de minusvalía cuando Dios te quiere. El amor de Dios es misericordioso y no te pone condiciones. Bueno, algo que también es importante para mejorar la autoestima es comenzar a reunirse con gente que pueda realmente tener un afecto por ti, un aprecio por ti. No un interés en ti, sino que tenga aprecio por ti, que es muy diferente. Porque hay mucha gente que se puede acercar a ti porque tienes un buen trabajo, porque tienes dinero, pero es otra cosa que la gente se acerque auténticamente porque tienes una calidez en tu forma de ser. Y eso lo tienes que hacer tú. Dejar de pensar que todos tienen que ver contigo y más bien comenzar a relacionarte de una forma positiva. Es bueno que analices y examines con qué personas te estás juntando. Hay mucha gente tóxica que de repente está a tu alrededor afirmando que eres un tonto o una tonta. Sería bueno que revisaras eso. Entonces, dice que dependerá mucho del grupo de personas con la que uno se rodea para mejorar la autoestima o para empeorarla. Si tú tienes una pareja que es muy crítica, aprende a parar esa crítica. Si tienes una persona que te valora, pues valora esa persona tú también. Y muchas veces, por mala suerte, cuando tenemos esa falta de autoestima, buscamos personas que nos humillen. Y pensamos que es normal, que las relaciones son así, que te humillen, que te griten, que te insulten, que te comparen. Podemos pensar que

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4: Ingresamos ya a la última secuencia del programa. Yo soy Jorge Bravo, soy terapeuta de pareja y familia. Estoy muy feliz de estar con ustedes, como siempre. Es una alegría inmensa poder compartir el programa con ustedes. Gracias a la gente que se comunica con nosotros. Si quieres participar del programa, el tema es hoy, a mí nadie me quiere. Siento a veces que nadie me quiere. ¿Y por qué pensamos y sentimos que nadie nos quiere? Porque lo hemos pensado así. Porque lo pensamos así. Si dejamos de pensar que nadie nos quiere, probablemente comencemos a sentirnos mejor. Dice que el grupo de personas que están a nuestro alrededor están divididas en tres grandes grupos. Dice 100% de personas, vamos a dividir este grupo en tres. Uno es un grupo de personas, un 30-33% de la gente que está cerca de ti te quiere. Garantizado. Tus padres, tu pareja, tus hijos tienen aprecio por ti. Un 33% de gente que está cerca de ti o alrededor de repente no te quiere. Así hagas lo que hagas, nunca te aceptarán como tal. Si esto es el

El detalle, pues simplemente deja de preocuparte si hay un grupo de gente que no te quiere. Y hay otro tercer grupo de personas, ese 33% restante, son un grupo de personas que nunca te han visto, no te conocen, no saben de ti, pero hablan mal de ti. Y hay mucha gente de esas, que nunca te han visto, nunca han hablado contigo, pero tampoco te quieren. Y lo peor, que hablan mal de ti. Si ese es el escenario, no tenemos que vivir preocupándonos por tratar de contentar a todos aquellos que están a nuestro alrededor. Eso es cansado. No tratemos de pretender contentar a todos. Eso trae una serie de situaciones de complicaciones. Nos hacemos sentir mal. Bueno, pues, si ese es el escenario, aprende simplemente a decir que tú tienes un valor. Tienes que aprender a dejar de autocriticarte, porque lo que hace daño mucho es la autocrítica. Nos han criticado tanto al principio de nuestra vida que ahora tenemos esa gran habilidad de autocrítica, autocriticarnos. Estamos permanentemente llamándonos tontos, inútiles y cosas por el estilo. ¿Se ha dado cuenta usted que de repente cuando hace algo y le sale mal, dices, qué estúpido soy o qué estúpida soy? Entonces, eso es la forma como nos han tratado por muchos años y eso tiene un impacto en la forma como hoy estamos hablando. Ahora, otro aspecto importante para salir de esta situación de pensar que nadie te quiere es evitar culparte. No te culpes. La culpabilidad es terrible. La gente que tiene bajo nivel de autoestima, por lo general, carga una serie de culpas. Carga una serie de culpas. Estaba hablando con una muchacha que se sentía muy mal. Ella dice que el papá lo golpeaba mucho cuando era pequeña. Ella sentía el desprecio del padre, que nunca la aceptó, nunca la quería, porque tenía un hijo varón. Y el hijo varón era todo para el papá, y que lo educó, le dio educación, hizo todo, pero ella como mujer nunca sintió lo mismo del padre. Y se sentía culpable de haber nacido, escuche bien, haber nacido mujer, se sentía culpable de no ser una buena niña, de no ser una buena estudiante, se sentía culpable de no ser bonita, porque de repente decía, como no soy tan bonita, creo que mi papá no me quería. Entonces, ese sentimiento de culpa que uno tiene es también algo que influye severamente en nuestra autoestima. Entonces, dejar la culpabilidad. Tú no tienes la culpa. Entonces, tenemos que trabajar en eso, de no sentirnos culpables por las cosas que nos ocurren, ¿no? Necesitamos comenzar a trabajar en nosotros para buscar esas habilidades, virtudes que tenemos internas, sin tener que sentirnos culpables por lo que ocurre, por lo que los otros piensan de nosotros. La culpabilidad es terrible. Ocurre mucho en el maltrato infantil, ocurre mucho en el maltrato hasta sexual. Hay muchas niñas o mujeres que piensan que han sido maltratadas sexualmente o abusadas sexualmente porque ellas provocaron el abuso. Y este sentimiento de culpabilidad es terrible. Evite usted sentirse culpable. Si usted fue maltratada en la infancia, física, sexual, moralmente o por abandono, no fue su responsabilidad, no fue su culpa. Usted era una criatura y no sabía qué hacer. Era víctima de las circunstancias. Entonces hay que dejar de sentir esa culpabilidad. Lo otro es, evita compararte con alguien. Deja de estar comparándote. Hay mucha mujer, mucho hombre que tratan de compararse con otros. Yo puedo tener de repente alguien a quien aprecio, alguien a quien admiro, alguien a quien puedo, qué sé yo, imitar, ¿no? O sea, tratar de ser como esa persona porque es una muy buena persona. Pero compararme es diferente. Compararme es, si yo me comparo con alguien,
es que esa persona es mucho mejor que yo, es inalcanzable, yo no puedo alcanzarlo como él, a él. Pero si yo tengo de repente a una persona como un modelo, simplemente digo, pues bueno, voy a tratar de, en la medida de lo posible, tratar de ser como esa persona, que es buena persona, que es un buen ciudadano, es un buen hombre o una buena mujer. Pero tratar de compararse es terrible. La comparación trae una serie de problemas, ¿no? De desventaja para la persona que se está comparada. Por eso, en la crianza de los hijos, yo inculco mucho a los padres evitar estar culpando o comparándose. Evite comparar a sus hijos. Dios ha regalado a cada uno de nosotros la habilidad, el talento, y somos como somos, pero no podemos estar comparándonos. Las comparaciones son tediosas, son malas, hacen mucho daño. Bueno, de otro lado, también es muy importante pensar de nosotros de una forma negativa. Y a veces todo lo que encontramos en nosotros, como repito, lo encontramos de una forma negativa. Si te equivocas, pues acéptalo. Hay mucha gente que se siente muy, muy mal cuando cometen un error. Y para que tengas una idea, las personas que han logrado el éxito han tenido muchas dificultades en su vida. Han caído muchas veces, se han equivocado muchas veces y finalmente han logrado el éxito, ¿no? Entonces, no tienes que preocuparte porque de alguna manera te equivoques. Los errores ayudan mucho a crecer. Un error lo podemos ver de dos maneras. Por un lado, un error en una persona negativa que tiene bajo nivel de autoestima puede ser probar la incapacidad que tenga. Pero de una forma positiva, una persona cuando es positiva y comete un error, simplemente es un evento. Y lo que hiciste no es que estuvo mal, no es que eres inadecuado, sino de repente te faltó un poco de entrenamiento, faltó tener un poco más de experiencia en lo que estás haciendo, y esa experiencia puede ser enriquecedora para ti si lo tomas de esa manera. Los errores pueden ser enmendados si es que sacamos una lección positiva de esa circunstancia. Entonces, acepta que los seres humanos podemos equivocarnos. Muchas veces nos han dado el mensaje de la perfección, que tenemos que ser perfectos. No sé si usted escuchó aquel mensaje que decía en su familia cuando su padre de repente le decía: te voy a decir una sola vez, pobre de ti que no pongas atención y no lo hagas bien, vas a ver cómo te va. Entonces, este tipo de mensajes que nos han hecho creer desde la infancia nos han estresado mucho, ¿no? Lo otro es, bueno, pues hay que aprender a socializarse. Hay que romper el miedo a hablar con otras personas. Pruébalo. La gente que tiene bajo nivel de autoestima evita socializar, evita hablar con otras personas, evita el contacto con otras personas, se siente muy mal. Y no, nosotros podemos, tenemos esa capacidad de superar eso si lo queremos. ¿Ok? Pues bueno, amigos, ha sido un gusto para mí conversar con ustedes este día otra vez. Me da mucho gusto tener esa capacidad de poder llegar a ustedes a través de la radio. Agradecerles mucho y agradecer a Dios infinitamente porque hemos tenido un nuevo día y una oportunidad de estar juntos. Gracias, que Dios los bendiga y hasta la próxima.

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10: El Señor es mi roca y mi fortaleza, es mi libertador y es mi Dios. Es la roca que me da seguridad, es mi escudo y me da la victoria. Salmo 18.
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0: En su momento hemos hablado de la raíz de todos los males, o eso en mi parecer, la raíz de todos los males como el egoísmo. Ya en algún momento, en otro momento, hemos hablado del egoísmo y cómo en muchos de los aspectos de la vida nosotros nos vamos enredando en ese vicio, en esa tentación, en esa debilidad que podemos tener todos. No que podemos, más bien tenemos. Todos somos egoístas y en cierto modo, muchas veces nos dejamos ganar por el egoísmo. Ya he hablado entonces del egoísmo como raíz de muchos males. Pero hoy quisiera ir un paso más allá de saber que el egoísmo puede ser la raíz de muchos males de nosotros. Y quisiera ver las consecuencias del egoísmo. Ya incluso cuando hablamos sobre la raíz del egoísmo, hablamos de características del egoísta, donde no es generoso, donde no es desprendido, porque no se fija en los demás. Pero ¿qué repercusiones podría tener el egoísmo a largo plazo cuando yo me dejo dominar por el egoísmo? Analizaba yo, después de haber tratado en aquel tema la raíz de muchos males, el egoísmo, analizaba que incluso dentro de la iglesia muchas veces nosotros nos dejamos llevar por un egoísmo que no es sano, que incluso no permite que el cristianismo se desarrolle, crezca, se impulse, sin afán de ofender, ni lastimar, ni herir, ni querer dañar, ni criticar una situación. Pero al intra de la iglesia, en ocasiones dejamos que nos gane el egoísmo. Queremos mirar más hacia nuestros intereses y nuestras necesidades. Lo miramos, sí, como una prioridad y no nos interesa las situaciones o consecuencias o efectos de los demás, porque lo miramos incluso como contrario. Miramos esas acciones incluso como una competencia o una rivalidad. No solamente es en un área, sino en muchos aspectos y áreas. Sí, esto pareciera ser contradictorio, ¿verdad? Porque estamos dentro de la iglesia donde debemos de llevar a cabo lo que es el cristianismo. El cristianismo debe ser generoso, desprendido, servicial y alejado de aquellos vicios que perjudican y empañan nuestra imagen e incluso nuestro ser. Del egoísmo, mencionábamos, se desprenden muchos vicios, muchas cosas malas. El orgullo y la soberbia vienen a desprenderse en parte del egoísmo. Y miraba yo la situación de la iglesia. Una persona después de que nos escuchaba decía, es que en la iglesia, también en los grupos parroquiales, refiriéndose de una forma específica, en los grupos parroquiales hay mucho egoísmo. ¿Por qué si en una iglesia se supone que hay diferentes grupos para poder ayudar a la iglesia en general, cada quien con su carisma o con su espiritualidad, por qué en algunos casos, comienzan ese tipo de rivalidades? ¿Por qué comienzan a echarse en cara o incluso se da esa competencia nada sana? ¿Se puede dar un tipo de competencia así, un tipo de competencia cristiana? Claro, en saber o buscar quién es más generoso. Ese tipo de competencia puede ser sana. El otro es más generoso, trabajó más, nosotros vamos a trabajar más. Aquellos dieron más, nosotros vamos a dar más. No por querer humillar al otro, sino por saber que en la medida de que yo pueda ser más generoso, los beneficiados serán quienes reciben el trabajo o el producto o el material que estemos dando o haciendo. Ese tipo de competencia considero yo que podría ser sana. Pero cuando aquella competencia es más ya en una rivalidad por querer recibir más aplausos o por querer tener la atención de un grupo mayor de personas, eso ya no es sano, ya no es cristiano. hablando de comunidades religiosas. Entre comunidades religiosas, en cierto momento yo puedo percibir que nos tratamos con un aire de división, ¿sí? Con un aire de división, porque pareciera ser que hay una limitante para que los de mi comunidad no vayan a conocer otro carisma, porque ¿qué tal si dejan mi comunidad? ¿Qué tal si, no, si dejan este carisma y se van con la otra comunidad? Hay cierto tipo de celillo, de envidia. Si dentro de lo que sería la diócesis, los mismos sacerdotes diocesanos no quieren que los jóvenes se involucren con los religiosos o con los misioneros, porque después se pueden ir de misioneros y abandonar la parroquia y abandonar la diócesis, pudiera darse ese tipo de celillo de no, yo mejor no los dejo que se reúnan con estos misioneros y voy a hacer lo posible para que incluso estos misioneros no trabajen en esta área. ¿Pudiera darse? Entonces, ¿qué hay de fondo? De fondo hay egoísmo. ¿Me permiten ir a cuestiones de radio? Sin querer ofender ni querer poner un tipo de herida o ataque o cierto tipo de situación áspera que se vaya en contra de mi persona. Pero hablando de la radio, cuando en ocasiones hay una radio católica que se acompaña de otra en el mismo idioma, en el mismo lugar, cercanos, que a lo mejor llevan una programación diferente, en ocasiones también se dan cierto tipo de desprecios o cierto tipo de confrontaciones, como buscando una competencia de a ver quién tiene más radioescuchas. Y se nos olvida que en su caso Pedro era diferente a Juan, Juan era diferente a Apolo, Apolo era diferente a Bernabé, Bernabé era diferente a Pedro. Todos tenían que sembrar, porque la cosecha al final de cuentas es para Cristo. A nosotros nos toca sembrar, y creo que cada uno debe de colocar la semilla que nos da Cristo en nuestro corazón y que nosotros podemos cultivar. Yo tendré que ser lo que me dio Dios en mi talento y sembrarlo en los corazones que así me permitan llegar, porque hay personas que no me permiten llegar a sus corazones porque simplemente no les agrada cómo estoy realizando el programa o cómo lo realizo y ya no me escuchan. Pero a quienes me permitan llegar a sus corazones, pues yo trataré de poner esa semillita en su corazón para que la persona pueda cultivarla y a la vez dar esa cosecha ¿a quién? ¿A Cristo? Cristo es el que merece la cosecha. Para Él es la honra y la gloria. Pero si nosotros ya empezamos a mirarnos con egoísmo, no hacemos bien nuestro trabajo. E incluso no lo hacemos con la finalidad para la que fuimos llamados. La finalidad para la que fuimos llamados es anunciar a Cristo, para que se siga a Cristo, para que se adore a Cristo, para que se trabaje para Cristo. Y ahí ya a veces como que perdemos la sintonía. Menciono esto no solamente en un área, sino que en muchas áreas dentro de la iglesia. Consecuencias del egoísmo. El egoísmo entonces puede impedir que realmente se expanda, crezca el reino de Dios. ¿Qué es el reino de Dios? Vayamos a Romanos capítulo 14, no, sí, capítulo 14, versículo 7, no, 17. Ya se me olvidó, es que me la aprendo y se me las aprendo. Romanos capítulo 4, versículo 17, ya se me olvidó. Romanos 4, déjame ver, porque tengo una memoria de teflón. No, no es cierto, no es Romanos, es 14, 17. Romanos 14, 17, dice, porque el reino de Dios no es cuestión de comer o beber determinadas cosas, sino de vivir en justicia, paz y alegría por medio del Espíritu Santo. Entonces, tenemos que hacer que el reino de Dios se expanda, crezca. ¿Cuál es el reino de Dios? Justicia, vivir en justicia, paz, alegría, paz y alegría por medio del Espíritu Santo. Ese es el reino de Dios. Y creo que todos estamos llamados a expandir ese reino, porque en la medida en que se expanda el reino de Dios, todos seremos más felices. Pero si dejamos que el egoísmo venga a atacar nuestros corazones, comenzaremos con envidias. Con envidias incluso dentro de la misma radio. Les digo, no se sientan aludidos ni piensen que estoy hablando en alguien en particular. Son ideas que me vienen ahorita a la mente. Pudiera comenzar ese tipo de envidia, que el conductor de dicho programa tiene más gente que le escucha, que el conductor de dicho programa le quieren más y a mí no tanto, porque como yo regaño, a mí no me hacen caso. Y empezamos a ver con un aire de desprecio al otro que trabaja en el mismo campo y para el mismo patrón. Vamos a tener que hacer una pequeñita pausa, pero yo espero sus comentarios. Deja que Dios ilumine tu vida.
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2: 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Hoy contemplamos 2 Corintios 9:7. Dios ama al que da con corazón alegre.

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5: ¿Quieres compartirnos tu testimonio? ¿Quieres compartirnos tu desahogo? ¿Quieres compartirnos tu experiencia de cómo en ocasiones las consecuencias del egoísmo no las mira? Y pensamos que el egoísmo solamente se practica en acciones que no están implícitas dentro de la iglesia. Pero sí, señalamos de egoísta aquel que quizá tiene de comer y a su lado está alguien que no tiene de comer. Y decimos, egoísta ese que está allí comiendo y que no le da de comer un taco a ese que está a su lado, como aquella parábola que nos presenta Jesucristo, donde estaba el rico y el otro que se llama Lázaro, que comía de las migajas que tiraban, y el otro rico no daba de comer. Sí, el otro rico murió, Lázaro también murió. Lázaro tenía llagas, era pobre, se alimentaba de sobras que le daban. Pero por ser egoísta, aquel rico, que algunos llegan a decir el rico Epulón, pero que no sabemos realmente cuál era su nombre, llegó allá, a un lugar donde había tormento. Y dentro de la parábola menciona Jesús que aquel rico le pedía que enviaran a aquel Lázaro para que por lo menos pudiera mojar con su saliva y poder refrescársele un poco. No se dice por qué se fue a ese lugar de tormento, pero por lo que se supone fue por egoísta. Y sí, nosotros podemos decir, aquí hay mucha gente egoísta. En nuestras parroquias hay mucha gente egoísta porque hay tanta gente con hambre, gente necesitada de una camisita, de un pantaloncito, y ustedes no lo dan. Ustedes se lo quedan para ustedes y prefieren que se lo coman la polilla, que se lo coman... No, la polilla no, la polilla es de la madera, ¿no? Pero hay un animalito, ¿no?, que también se come la ropa. Pues bueno, el chiste es que hay crítica, sí, para con las cosas materiales. Oye, ¿y nosotros dentro de la iglesia no somos egoístas? Pues claro que somos egoístas. Cuando comenzamos nosotros a defender territorios, cuando comenzamos a defender grupos de personas que ni siquiera vemos, acompañamos o atendemos. Hay muchos ejemplos, pero yo invito a que reflexionemos si en verdad estamos nosotros cayendo en eso, en ser egoístas. No falta aquel grupo de personas que quieren evangelizar y quieren llegar a más personas, pero otros grupos impiden que esas personas se acerquen a personas de su territorio, porque no, es que se los van a llevar. Una queja que podría ser es, yo no permito que venga otra comunidad religiosa a esta zona porque se va a llevar las vocaciones. Y puede darse la pregunta, ¿pero cuáles vocaciones si ustedes ni tienen? Pues sí, pero las que están por ahí. Pero si los demás vienen y logran despertar la vocación o animar o abrir los ojos para que vean el llamado de Dios, bendito sea Dios. Ni comes ni dejas comer. Algunos grupos en la iglesia no permiten que Si se hace una reunión, un apostolado, un grupo, un convivio, no permiten que los integrantes de su grupo vayan a los otros grupos a convivir porque tienen miedo, tienen temor de que entonces comiencen a irse más con aquel grupo y abandonar este grupo. Pero tampoco hace nada en este grupo y en el otro grupo hay más actividad. Sí, pero tú te tienes que quedar aquí. Te tienes que quedar aquí, no te tienes que ir con ellos. Pero allá están trabajando, sí, pero tienes que esperarte porque nuestro plan pastoral es de aquí a 40 años y apenas vamos comenzando. Entonces, este plan pastoral que estamos planeando dura 40 años y hay que esperarse a los 40 años. Entonces, y muchas veces no se hace nada. Algunas expresiones como, es que ustedes nada más jalan agua para su molino. Cuando hay una crítica hacia alguien que trabaja y que tiene a más personas dentro del grupo o dentro de las actividades. Es que ustedes nada más jalan agua para su molino. Y no dejan que trabajen. Y no dejan que esas personas, e incluso pudiera ser, y esto se los digo, a lo mejor sí, me voy a escuchar como una catarsis. Esta va a ser como una catarsis. Sí, hay ocasiones. Nosotros somos misioneros. Nosotros vamos a donde los obispos nos invitan o los sacerdotes nos invitan. Nosotros estamos dentro de una diócesis donde se nos ha dado permiso. Aquí evangelizamos y yo, por ejemplo, voy a donde me invitan. Si un sacerdote me invita y las condiciones se acomodan tanto de un lado como de otro, vamos a trabajar. Y también nuestros hermanos misioneros y misioneras van a donde los obispos o sacerdotes les invitan. Pero, en cierto modo, hay cierto tipo de celillo. Porque dicen, si vienen los misioneros servidores de la palabra, se van a llevar las vocaciones. Y entonces la pregunta es, ¿pero cuáles vocaciones? Pues las que hay, pero no hay grupo de jóvenes. Pues sí, pero después ustedes se van a llevar los que tienen vocación. Pues muchas veces hay personas que tienen vocación, pero que no las despiertan las vocaciones o no les abren los ojos para que vean las vocaciones. Entonces, ni trabajan ni dejan trabajar. O como, sí, fue un obispo, discúlpenme, pero no voy a decir el nombre del obispo, solamente doy a conocer la actitud. Resulta que unas hermanas, en este caso eran novicias, unas hermanas novicias de nuestra comunidad hermana, andaban haciendo un apostolado. Era ir casa por casa llevando un mensaje bíblico. Llevando un mensaje bíblico e invitando a participar de un retiro. Pues resulta que en esa zona vivía el obispo de esa diócesis. Entonces el obispo, al ver a estas novicias, que por cierto traían velo blanco, vestían como religiosas, las miró, sale a la calle, las manda a llamar y les dice, ¿qué están haciendo? Dice, estamos invitando a las personas para que se acerquen a Dios y para que vayan a un retiro que vamos a organizar. El obispo dice, ¿y quién les dio permiso? ¿Permiso de qué? Pues de que anden en mi territorio compartiendo ese mensaje bíblico e invitando a las personas para que vayan con ustedes al retiro. Yo soy el obispo y ustedes me tienen que pedir permiso a mí si quieren venir aquí a pasar casa por casa a llevar un mensaje de la palabra de Dios. Yo no sé si me está escuchando un obispo, pero yo pregunto, ¿eso tiene que ser así? Si yo, por ejemplo, tengo ganas de proclamar la palabra de Dios casa por casa, ¿tengo que decirle al obispo que quiero ir casa por casa? Yo entiendo que en ocasiones se pueden dar abusos, se puede extorsionar, se puede abusar con la fe, pero teniendo presente que hay muchos que no son cristianos católicos, dígase testigos de Jehová, dígase mormones o cristianos evangélicos que pueden andar casa por casa anunciando también la palabra de Dios, ellos le piden autorización al obispo de la zona o al párroco de la zona para que se tenga que hacer ese servicio evangélico en el sentido que se anuncie el evangelio. Yo considero que no. Y si hay por ahí una rúbrica o reglamento en el derecho canónico que dicte eso, pues que alguno de los obispos me lo diga, porque yo no lo conozco. Y yo sí, la verdad, quedé muy consternado cuando el obispo de cierta diócesis prohibió para que las novicias hicieran este servicio evangélico, llevar una cita bíblica en cada casa e invitar a un retiro. ¿Se tiene que hacer eso? Claro, yo sé que se tiene que informar. Ellas no sabían de la existencia de la casa del obispo en ese lugar, y ellas, como misioneras, van un fin de semana a un lugar. En ocasiones pueden ellas colocarse incluso en las esquinas de las calles y anunciar. ¿Se tiene que hacer eso? Muchas veces, cuando ya uno está de misión, los mismos sacerdotes nos invitan y nos dicen: oye, quiero que vengan aquí a evangelizar. Entonces ya nos invitan y ellos mismos avisan, van a andar los misioneros casa por casa. Pero ¿por qué entonces nosotros tenemos que poner barreras? Ahora, por lo menos, si el obispo se hubiera dado cuenta de que las hermanas novicias andaban evangelizando, ya se enteró, hay un grupo de novicias evangelizando. Oh, muy bien, nadie me avisó, pero qué bueno que están llevando ese mensaje de esperanza. Hay muchas personas que están ahí a lo mejor tristes, viviendo en soledad, quizá a lo mejor con la depresión encima, y ese mensaje les puede servir mucho. A lo mejor ustedes pueden dar consuelo, el consuelo que yo no puedo dar porque estoy aquí encerrado y no salgo y ni les conozco, pero invítenlas también a que vayan a nuestra iglesia, que vayan a su retiro y compártanles ese mensaje, la palabra de Dios. ¿Por qué comportarnos de forma egoísta? ¿Por qué hay sacerdotes que impiden que se acerquen otros grupos diferentes a sus iglesias? ¿O por qué hay grupos parroquiales que no permiten que de otras parroquias vengan a hacer una invitación para participar en un retiro que los de esa parroquia no hacen? Yo digo, podemos criticar el egoísmo que existe en las personas cuando no compartimos el pan o el vestido, pero ¿y qué hay cuando no dejamos compartir la palabra de Dios? Vamos a una pausa, deja que Dios ilumine tu vida.

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4: Bueno, si tú tienes una pregunta, comentario, incluso que vaya en relación a esto del egoísmo, lo que son los efectos y consecuencias del egoísmo. Podríamos titular el tema Las ramas del egoísmo, porque ya hicimos un programa de lo que son la raíz de muchos problemas. El egoísmo, ahora las ramas del egoísmo. Puntos que no tocamos en aquel otro programa, pero que ahora pueden darse dentro de lo que es donde no se debería de dar, pero se da. Porque estamos buscando vivir este mensaje que nos deja Cristo en su palabra. Queremos encarnar a Cristo en nuestras vidas con nuestro testimonio, pero que siempre viene por ahí, pues no sé si será la soberbia que nubla nuestra vista y ya queremos nosotros acortar lo que es la acción del otro, lo que es la acción del otro. ¿Por qué tener cierto recelo, desprecio a ciertos grupos? No estoy hablando específicamente dentro de lo que vendría a ser nuestro instituto, o podría ser otro instituto o una comunidad en específico. Hablo de muchos que se da. Cuando nosotros hemos sabido que ciertos sacerdotes no reciben con caridad a algunos hermanos que pertenecen a nuestro instituto, pues lo que nos queda es rezar. Pero también puede ser que no reciban con caridad, porque al final de cuentas estamos anunciando el evangelio, pero yo creo que el egoísmo no nos deja ver, no nos deja razonar, no nos deja pensar. Pongo un ejemplo. Cuando nosotros, como misioneros, servidores de la palabra, tenemos un carisma. Nuestro carisma está enfocado en este pensamiento o en esta frase: evangelizar a los laicos para evangelizar con los laicos. Pero hay muchos que no lo ven así. Muchos lo ven como que solamente trabajamos para nosotros. La cosa no es así. Nosotros vamos a una comunidad que nos invitan. Evangelizamos a las personas, a todas. Después de evangelizarlas, las preparamos para que ellas evangelicen. Si en su caso son solteros, los invitamos a que se preparen de una forma más profunda y enriquecida. En este caso, que se vayan a una casa que nosotros tenemos, donde se les da una formación totalmente gratis. Totalmente gratis. 8 meses. No se les cobra absolutamente nada por la preparación. Después, estos jóvenes que se preparan con nosotros y que no se les cobra absolutamente nada, estos jóvenes tienen que hacer una promesa de servir por un año completo en una parroquia que no debe ser la suya. Tampoco es nuestra. ¿Qué parroquia? La parroquia que lo solicite. Hay otro sacerdote que está necesitado de misioneros laicos. Nosotros enviamos a esos misioneros que se han preparado a esa parroquia que no es nuestra, que es de un sacerdote que lo solicitó. Y sabemos que el sacerdote sirve en la iglesia que Cristo fundó. El joven tiene que llegar ahí a formar a las personas mayores y, en este caso, a jóvenes. A las personas mayores, yo hablo de personas mayores cuando ya son más de 18 o 21 años, que pueden estar casadas. A estas personas que se forman en las iglesias, les invitamos a que se comprometan a servir. ¿En dónde? En su iglesia, porque ellos viven ahí, ellos están ahí, y les invitamos a que adopten, a que practiquen un ministerio. puede ser el rosario, puede ser la visita de enfermos, puede ser la, ¿qué quieres? No sé, la catequesis. Hay muchas formas de servir en su iglesia y nosotros a eso les invitamos. Aún así, fíjate, todo lo que se hace para la iglesia de Cristo, muchos no lo ven y se quedan con la idea de que supuestamente vamos a llevarnos a los muchachos que tienen vocación de sus iglesias. Pero no es que nosotros vayamos a los seminarios y empecemos allá a decirles, vénganse con nosotros, están mejores que aquí, aquí no les van a servir para nada, aquí está. No. Y si de hecho con nosotros entran, primero tienen que hacer una experiencia, como la hice yo, de 1 año 8 meses. 1 año 8 meses. Después ellos determinan o se van al seminario diocesano o conocieron otra comunidad religiosa. Ellos saben a dónde van, no se coacciona, pero eso no lo ven muchos. Y de igual manera se puede dar esto en ciertas iglesias con determinados grupos. Esta iglesia con la iglesia de enfrente y hay rivalidad entre los grupos o en el mismo grupo. Somos egoístas y no queremos que los demás tengan más conocimiento de nosotros. Queremos tener una actitud de forma autoritaria, una actitud autoritaria, y esa simplemente perjudica para la expansión del reino de Dios. Una actitud egoísta y autoritaria. El autoritarismo sale del egoísmo, ¿ok? Hablando de la oración para cuando se va allá a reservar el Santísimo, bendito sea Dios, bendito sea su santo nombre. Por ahí una persona dijo que esa oración no la deben de hacer todos, que nada más la debe de hacer el sacerdote. No está estipulado que esa oración sea única del sacerdote. Esa oración la podemos hacer todos y vamos al sagrario y vamos a participar de la adoración. Hay oraciones que son propias para el sacerdote y propias para la liturgia. Por ejemplo, tú no puedes andar haciendo la oración consacratoria por donde quiera y a la hora que tú quieras, porque esa oración consacratoria pertenece al momento de lo que es la liturgia eucarística y esta oración es solo y únicamente para el sacerdote que está presidiendo. Y en su caso, cuando está con un sacerdote concelebrante, él es el que también participa. No la deben de hacer los laicos, pero es una oración específica para el momento de la misa, para el sacerdote. Hablando de la oración que se hace ante el santo, bendito sea Dios, bendito sea su santo nombre. ¿La puede decir la gente? Sí, la puede decir la gente. Es una hora. De hecho, la hora santa es una devoción, pero no está bien que nosotros de repente tomemos actitudes prepotentes y egoístas. La prepotencia también sale del egoísmo. Yo soy egoísta, sí, muchas veces, porque en ocasiones me comporto muy prepotentemente. Entonces, empiezo por ahí con mis actitudes que son frías, secas, rasposas y agrias. Entonces, hay que pedirle a Dios que nos dé humildad para que vayamos reconociendo cómo el egoísmo en ocasiones se va injertando en nosotros y se manifiesta cuando hablamos y cuando actuamos. Hay que tener cuidado. Y ahora sí me voy a lo que serían estos apuntes que tengo aquí, que vendrían a ser como las ramas del egoísmo. Hablando, por ejemplo, a los papás ahora. Ya hablamos sobre los grupos parroquiales y cómo criticamos, juzgamos y señalamos la injusticia que se da en algunas personas conforme a su actitud egoísta. Pero yo también mencioné sobre esa actitud egoísta al intra de la iglesia, al intra de los grupos, grupo parroquial, grupos religiosos, o diócesis, o parroquias, o cualquier grupo dentro de la iglesia, al intra. Pero ahora vayamos con lo que son los papás. Ser papás, ser padres de familia, para enseñar las virtudes y valores humanos y practicarlos, es un deber. Dar ejemplo es mucho más complicado que aplicar 4 teorías psicopedagógicas y esperar el milagroso resultado. Sí, Es más costoso, más difícil, más pesado dar ejemplo. Ser padres de familia supone formarse profesional y familiarmente, querer proteger, mimar, poner límites, educar, acompañar, servir, aconsejar, ordenar, crear un ámbito cálido de convivencia, sugerir, castigar, orientar, animar, empujar, consolar, servir de modelo, cuestionar, asentir, disentir, comprender, perdonar, resistir. ¿Cuántas cosas no tienen los padres de familia que hacer para con sus hijos y que ellos puedan comprender de mejor manera? Pero

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10: Yo sé que el tema a lo mejor no se da para muchos comentarios ni preguntas ni nada de eso, pero... Y también les digo, ahí tenemos nuestras redes sociales, ustedes nos pueden seguir por las redes sociales, de ahí está también nuestro correo electrónico, está el Facebook y están las redes sociales donde ustedes pueden también interactuar, ya sea haciendo una pregunta o comentario o alguna otra cosa más. Vayamos con la cuestión del egoísmo. Estábamos hablando de los papás, ¿verdad? Que los papás, ya es que se me vino a la mente otra cuestión del egoísmo con respecto a las cuestiones de iglesia, al intra. Y como estaba escuchando ahorita en medio de la pausa un canto y un cantante, entonces me acordé también que dentro de la iglesia pues se dan esos actos egoístas con los coros parroquiales y también con los cantantes católicos. Unos que quieren ser populares, otros que quieren evangelizar y otros que quieren... solamente llamar la atención. Pues por ahí hay ocasiones que no nos dejan crecer personalmente y espiritualmente. Tengamos cuidado. Pero ahora sí me regreso ya a la cuestión de la familia. Vámonos con lo que son 20 situaciones donde más se practica el egoísmo. Y aquí vamos a tratar.

0: tratar de englobar lo que vendría a ser todos, ya sea en grupos, ya sea en familias. La primera, cuando en las familias, aunque sobren o falten las cosas, se ignora y desprecia las necesidades de los más próximos, de los papás, hermanos y familiares. Puede darse ese tipo de egoísmo. Sobran, pero se ignora las necesidades de ciertas personas. Ciertas personas. Y pueden ser, les digo, papás. Hay el caso de los que ya están casados y que no se preocupan de sus papás ya grandes y que no los ayudan. Número dos, cuando hay injusticias en los repartos de herencias, beneficios familiares, trabajos, ayudas o gastos a realizar. Ahí se ven actos egoístas. Número tres, cuando todos en la familia quieren tener la razón y se producen graves discusiones, enfados y riñas. También ahí se ve, se nota lo que es el egoísmo. Número cuatro, cuando en los negocios se practica la política del todo vale para obtener máximo beneficio posible. Caiga el que caiga, no importa. También ahí hay egoísmo. Lo único que importa es obtener aquello que se quiere. Número cinco, cuando se va contra el décimo mandamiento de la ley de Dios, encadenando a otros, y en esto es la codicia, la usura, es cobrar mucho los impuestos, la ambición desmedida, incluso la lujuria, la gula, la deslealtad. Si se fijan, hay muchas cosas que se desprenden del egoísmo. La codicia, la usura, la ambición desmedida, la lujuria. La lujuria es, hablando de los matrimonios, es algo que es muy constante. Ser egoístas. El esposo, regularmente, es el que piensa más en las cuestiones de la lujuria y se preocupa más por satisfacer sus necesidades, si quieren, sus necesidades, más que preocuparse por si está bien, si quiere la esposa, si está de acuerdo. A él lo que le interesa es desahogarse. Y ahí está. Esa es como consecuencia del egoísmo. ¿Cuántas mujeres no se quejarán de que sus esposos son fríos, son toscos, no tienen detalles? Y eso sí, nomás andan ahí con su hormona alborotada y ellos buscan el momento para cuando ellos quieren y ya no se preocupan de buscar que la mujer también tenga su tiempo y que también tenga su satisfacción como tal. Y estarán ahí sufriendo las pobres mujeres, la gula. ¿Cuántas personas no habrá que tienen sobrepeso porque lo único que les interesa es estar comí? Y eso es egoísmo. El soborno, la traición, la estafa, el robo, la violencia, el engaño, la simonía, la corrupción, la tacañería, el egoísmo, la mezquindad, la avidez. Hay muchas cosas que se desprenden de lo que es esto del egoísmo. Número seis, cuando predomina el egoísmo y falta el amor humano y religioso entre la familia, los amigos y la sociedad. Predomina el egoísmo, no hay amor, están dentro del grupo, todo es pura cuestión protocolaria. Pareciera ser que estamos en una fábrica, como si fuera una fábrica. Pero uno dice, a ver, espérame, no estamos en una fábrica, estamos en un grupo de la iglesia. No estoy en la fábrica con los chinos, no estoy en la fábrica con los coreanos con los que trabajé, estoy en un grupo de la iglesia. Entonces, ¿por qué nos tratamos como si estuviéramos allá? Entonces, ¿dónde está lo que se predica de Cristo para los de fuera y luego para acá adentro qué? Eso también es egoísmo. Número siete, cuando los cónyuges desprovistos de amor basan su vida en el egoísmo personal, sin adaptarse al cónyuge y esperando siempre obtener ganancias. Mujeres que como no logran ser feliz con su pareja, lo que querrán hacer es buscar en el consumismo, saciar quizás sus gustos, comprando lo que les gusta, teniendo presente que el esposo les va a dar el dinero que le pidan, porque pues como ellas les dan a su esposo lo que sus esposos andan buscando, aunque ellas no estén satisfechas, pues ellos van a querer buscar satisfacer eso en las compras. Y cada quien entonces va alimentando su egoísmo y se va convirtiendo en algo que simplemente después no van a poder controlar. Número 10, no es cierto, 9. Cuando alguno de los cónyuges goza de la buena posición económica, no es cierto, 8, estábamos en el 8. 8, cuando cada uno, creyéndose el centro del universo, quiere las cosas para sí mismo, anteponiendo sus caprichos a las necesidades de su propia familia. Número 9, cuando alguno de los cónyuges goza de una buena posición económica y social, disfrutándola egoístamente sin compartir los beneficios con la familia. Se puede dar, sí, se puede dar cuando la persona puede estar comiendo bien y no le interesa si en su casa tienen o no tienen, o quizá a lo mejor tienen algo muy diferente a lo que él está comiendo o ella está comiendo. Como aquel señor que siempre llegaba a la casa y decía que no tenía hambre, pero porque antes de llegar a la casa se iba a comer mariscos, obviamente es comida cara, y a comer cosas que le gustaban a él, y no se preocupaba de sus hijos, le preocupaba más el comer. El número, ¿cuál tú? 10. El número 10, cuando pudiendo ayudar con tiempo, dinero, conocimiento a quienes menos tienen, no hacen absolutamente nada por su prójimo, estando en una situación en que deberían de hacerlo. Tienes la posibilidad de ayudar, pero eres egoísta, no te preocupas de las necesidades que tiene la radio. La radio tiene sus gastos y muchas veces tú, que tienes la posibilidad, no ayudas. Y nada más estás allí esperando recibir información. Ahí también está el egoísmo, ¿verdad? Digo, de una vez, ¿verdad? A ver si los que están ahí al frente de la radio me escuchan y pues vean que también estoy allí. No solamente estoy echando para allá, sino para todos lados. Número 11, cuando solamente se piensa en acumular para sentirse seguro o poderoso, quedándose con todo, sin darse cuenta de que ayudar o compartir brinda beneficio espiritual, social y económico mucho más profundo que lo imaginado. Número 12, cuando en el matrimonio no hay entrega ni adaptación completa del uno al otro, pensando solamente en el beneficio propio, sin dar nada a cambio. Número 13, cuando en la familia no hay solidaridad con los componentes y solamente hay diferencias hacia los demás. Candil de la calle y oscuridad de la casa. Bien generoso y servicial allá, pero acá nomás nada. Número 14, cuando las acciones están llenas de arrogancia, desentendiéndose de los problemas e inquietudes de los demás, mirando para otro lado para no mirarlos. ¡Ah, qué egoísta eres, eh! Pero eso sí, nomás te hace falta y hasta lloras. Número 15, cuando no se dan cuenta que dando más a cambio se recibe más. Pues es que no quieren realmente aceptar y reconocer. Número 16, cuando los hijos se olvidan de todo lo que los padres les dieron y estos necesitan ayuda material, emocional y económica. ¿Cuántos de ustedes ya no se acuerdan de sus papás? O si se acuerdan solamente es para echar en cara de, es que ellos no me dieron, es que solamente le dan a los demás y a mí nunca me dan nada y ni me reconocen. Y número 17, hay egoísmo, se manifiesta y son, digamos, las ramas cuando los hijos, una vez conseguidos los bienes de los padres, que podrían dejarles en herencia, se deshacen de ellos y los mandan a un asilo o los abandonan solos en sus casas. Pues también ahí hay egoísmo. Ya no se preocupan de papá y mamá. Ya mejor que se vaya ya al asilo. Número 18. Cuando se es impuntual por el hecho de ser egoísta con los propios gustos, tiempos, caprichos y convivencia. Fíjate que en eso no me había puesto a pensar tú. Ahí también somos egoístas. No me interesa si los demás están esperando. No me interesa si los demás están preocupados. No me interesa si los demás ya tienen tiempo que se esperen. Ay, Dios, ayúdanos. Señoras y señores, pues les agradezco mucho. Familia Radio 740 AM, espero que esta reflexión nos ayude para ir dejando de ser menos egoístas cada día. Que Dios les bendiga, nos escuchamos en la próxima. Se despide el Padre Modesto Lule de los misioneros servidores de la palabra. Hasta la próxima.
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0: Oración clamando fe.
1: Amado Padre Celestial, te doy gracias por el don de la fe que me has regalado a través de tu iglesia, mi familia y todos aquellos que me han hablado de ti. No obstante, por momentos siento que mi fe es muy pequeña y débil, especialmente cuando me enfrento a problemas y a incertidumbres. Siento, por momentos, que flaqueo ante cualquier eventualidad. Me siento frágil y en ocasiones me derrumbo. Por ello quiero pedirte en el nombre de nuestro Señor Jesucristo que aumentes mi poca fe, que fortalezcas mi pensamiento, mi creencia, mi esperanza y me des la firmeza para creer por encima de toda circunstancia. Te pido, Padre Celestial, por medio del Espíritu Santo, que derrames abundantemente sobre mí el don de la fe, para que me levante por encima de cualquier adversidad y pueda mirar la vida y el futuro con optimismo y con el equilibrio de los que creen en ti y tienen puesta su esperanza en tu auxilio divino. Amén. Padre nuestro que estás en el cielo, santificado sea tu nombre. Venga a nosotros tu reino. Hágase tu voluntad así en la tierra como en el cielo. Danos hoy nuestro pan de cada día y perdona nuestras ofensas como también nosotros perdonamos a los que nos ofenden. No nos dejes caer en tentación y líbranos del mal. Amén. Dios te salve María, llena eres de gracia, el Señor es contigo. Bendita eres entre todas las mujeres y bendito es el fruto de tu vientre, Jesús. Santa María, Madre de Dios, ruega por nosotros pecadores, ahora y en la hora de nuestra muerte. Amén. Gloria al Padre, gloria al Hijo, gloria al Espíritu Santo, como era en el principio, ahora y siempre, por los siglos de los siglos. Amén.

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1: Hoy, 24 de septiembre, la Iglesia recuerda a Nuestra Señora de la Merced. Esta advocación y festividad mariana está ligada a la Orden de la Merced. De acuerdo a una tradición de esa orden, la Virgen María se apareció a los santos Pedro Nolasco y Raimundo de Peñafort, animándolos a la fundación de la orden, que se ocuparía en rescatar personas esclavas de manos de los musulmanes. Como esta aparición tuvo lugar un 24 de septiembre, la celebración mariana, que inició al interno de la orden, fue extendida a toda la iglesia en 1696 por el Papa Inocencio XII. En la iconografía, la imagen de Nuestra Señora de la Merced aparece vestida con el hábito blanco de los mercedarios. Sus atributos principales son el niño Jesús en sus brazos y un escapulario en la otra mano. Hoy, 24 de septiembre, la iglesia recuerda a Nuestra Señora de la Merced.

0: 2026 celebramos 100 años del inicio de nuestra herencia cristera.
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Dios ama al que da con corazón alegre.

0: y del Hijo y del Espíritu Santo.
1: Amén.
0: Creo en Dios,
1: Padre Todopoderoso, Creador del cielo y de la tierra. Creo en Jesucristo, su único Hijo, Señor nuestro, que fue concebido por obra y gracia del Espíritu Santo. Nació de Santa María Virgen, padeció bajo el poder de Poncio Pilato, fue crucificado, muerto y sepultado, descendió a los infiernos, al tercer día resucitó de entre los muertos, subió a los cielos y está sentado a la derecha de Dios Padre. Desde allí ha de venir a juzgar a vivos y muertos. Creo en el Espíritu Santo, la Santa Iglesia Católica, la comunión de los santos, el perdón de los pecados, la resurrección de la carne y la vida eterna. Amén.
0: Padre nuestro que estás en el cielo, santificado sea tu nombre. Venga tu reino. Hágase tu voluntad en la tierra como en el cielo.
1: Dale.

0: del mal. Amén.
1: Dios te salve, María, llena eres de gracia. El Señor es contigo. Bendita eres entre todas las mujeres, y bendito es el fruto de tu vientre, Jesús.
0: Santa María, Madre de Dios, ruega por nosotros pecadores, ahora y en la hora de nuestra muerte. Amén.
1: Gloria al Padre, al Hijo y al Espíritu Santo.
0: Como era en un principio, ahora y siempre, por los siglos de los siglos. Amén.
1: Misterios luminosos. Primer misterio. Bautizo de Jesús en el Jordán por Juan el Bautista. Sobre el Evangelio de San Mateo, capítulo 3, versículo 16 al 17, meditamos. Una vez bautizado, se abrieron los cielos y vio al Espíritu de Dios que bajaba como una paloma y se posaba sobre él. Al mismo tiempo se oyó una voz del cielo que decía: Este es mi Hijo, el amado, este es mi elegido. Padre nuestro que estás en el cielo, santificado sea tu nombre. Venga tu reino, hágase tu voluntad en la tierra como en el cielo.

0: el mal. Amén.
1: Dios te salve María, llena eres de gracia. El Señor es contigo. Bendita eres entre todas las mujeres. Y bendito es el fruto de tu vientre, Jesús.
0: Santa María, Madre de Dios, ruega por nosotros pecadores, ahora y en la hora de nuestra muerte. Amén.
1: Dios te salve María, llena eres de gracia, el Señor es contigo. Bendita eres entre todas las mujeres, y bendito es el fruto de tu vientre, Jesús.
0: Santa María, Madre de Dios, ruega por nosotros pecadores, ahora y en la hora de nuestra muerte. Amén.
1: Dios te salve María, llena eres de gracia, el Señor es contigo. Bendita eres entre todas las mujeres, y bendito es el fruto de tu vientre, Jesús.
0: Santa María, Madre de Dios, ruega por nosotros pecadores, ahora y en la hora de nuestra muerte. Amén.
1: Dios te salve María, llena eres de gracia, el Señor es contigo. Bendita eres entre todas las mujeres, y bendito es el fruto de tu vientre, Jesús.

0: Dios te salve María, llena eres de gracia. El Señor es contigo, bendita eres entre todas las mujeres, y bendito es el fruto de tu vientre, Jesús.
1: Santa María, Madre de Dios, ruega por nosotros pecadores, ahora y en la hora de nuestra muerte. Amén.
0: Dios te salve María, llena eres de gracia. El Señor es contigo, bendita eres entre todas las mujeres, y bendito es el fruto de tu vientre, Jesús.
1: Santa María, Madre de Dios, ruega por nosotros pecadores, ahora y en la hora de nuestra muerte. Amén.
0: Dios te salve, María, llena eres de gracia. El Señor es contigo. Bendita eres entre todas las mujeres, y bendito es el fruto de tu vientre.

0: Amén.
1: Dios te salve, María, llena eres de gracia. El Señor es contigo. Bendita eres entre todas las mujeres, y bendito es el fruto de tu vientre, Jesús.
0: Santa María, Madre de Dios, ruega por nosotros pecadores, ahora y en la hora de nuestra muerte. Amén.
1: Dios te salve, María, llena eres de gracia. El Señor es contigo. Bendita eres entre todas las mujeres, y bendito es el fruto de tu vientre, Jesús.
0: Santa María, Madre de Dios, ruega por nosotros pecadores, ahora y en la hora de nuestra muerte. Amén.
1: Dios te salve, María, llena eres de gracia. El Señor es contigo. Bendita eres entre todas las mujeres, y bendito es el fruto de tu vientre, Jesús.
0: Santa María, Madre de Dios, ruega por nosotros pecadores, ahora y en la hora de nuestra muerte. Amén.
1: Gloria al Padre, al Hijo y al Espíritu Santo.
0: Como era en el principio, ahora y siempre, por los siglos de los siglos. Amén.
1: Oh Jesús mío,
0: perdón.

0: Amén.
1: Segundo misterio. Las bodas de Caná. Sobre el Evangelio de San Juan, capítulo 2, versículo del 5 al 7, meditamos. Pero su madre dijo a los sirvientes: hagan lo que les diga. Jesús dijo: llenen de agua esos recipientes. Y los llenaron hasta el borde.
2: Padre nuestro,
0: que estás en el cielo, santificado sea tu nombre. Venga a tu reino, hágase tu voluntad en la tierra como en el cielo.
2: Danos hoy nuestro pan de cada día. Perdona nuestras ofensas, como también nosotros perdonamos a los que nos ofenden. No nos dejes caer en tentación y líbranos del mal. Amén.

0: entre Jesús.
1: Santa María, Madre de Dios, ruega por nosotros pecadores, ahora y en la hora de nuestra muerte. Amén.
0: Dios te salve María, llena eres de gracia, el Señor es contigo. Bendita eres entre todas las mujeres, y bendito es el fruto de tu vientre Jesús.
1: Santa María, Madre de Dios, ruega por nosotros pecadores, ahora y en la hora de nuestra muerte. Amén.
0: Dios te salve María, llena eres de gracia, el Señor es contigo. Bendita eres entre todas las mujeres, y bendito es el fruto de tu vientre Jesús.
1: Santa María, Madre de Dios, ruega por nosotros pecadores, ahora y en la hora de nuestra muerte. Amén.
0: Dios te salve María, llena eres de gracia, el Señor es contigo. Bendita eres entre todas las mujeres, y bendito es el fruto de tu vientre Jesús.
1: Santa María, Madre de Dios, ruega por nosotros pecadores, ahora y en la hora de nuestra muerte. Amén.
0: Dios te salve María, llena eres de gracia, el Señor es contigo. Bendita eres entre todas las mujeres, y bendito es el fruto de tu vientre Jesús.
1: Santa María, Madre de Dios, ruega por nosotros pecadores, ahora y en la hora de nuestra muerte. Amén.
0: Dios te salve María, llena eres de gracia, el Señor es contigo. Bendita eres entre todas las mujeres, y bendito es el fruto de tu vientre Jesús.
1: Santa María, Madre de Dios, ruega por nosotros pecadores, ahora y en la hora de nuestra muerte. Amén.
0: Dios te salve María, llena eres de gracia, el Señor es contigo. Bendita eres entre todas las mujeres, y bendito es el fruto de tu vientre Jesús.
1: Santa María, Madre de Dios, ruega por nosotros pecadores, ahora y en la hora de nuestra muerte. Amén.

0: vientre, Jesús.
1: Santa María, Madre de Dios, ruega por nosotros pecadores, ahora y en la hora de nuestra muerte. Amén.
0: Dios te salve María, llena eres de gracia, el Señor es contigo. Bendita eres entre todas las mujeres, y bendito es el fruto de tu vientre, Jesús.
1: Santa María, Madre de Dios, ruega por nosotros pecadores, ahora y en la hora de nuestra muerte. Amén.

0: vientre, Jesús.
1: Gloria, Santa María, Madre de Dios, ruega por nosotros, pecadores, ahora y en la hora de nuestra muerte. Amén.
0: Gloria al Padre, al Hijo y al Espíritu Santo, como era en el principio, ahora y siempre, por los siglos de los siglos. Amén.
1: Oh Jesús mío,
0: perdona nuestros pecados, líbranos del fuego del infierno, lleva al cielo a todas las almas, especialmente a las más necesitadas de tu misericordia. Amén.
1: Tercer misterio. Proclamación del reino de Dios, la iglesia como reino de Dios. Sobre el Evangelio de San Mateo, capítulo 16, versículo 18, meditamos. El tiempo se ha cumplido. Ha llegado el reino de Dios. Convertíos y creed en el Evangelio. Tú eres Pedro, o sea, roca, y sobre esta roca edificaré mi iglesia. Los poderes de la muerte jamás la podrán vencer. Padre nuestro que estás en el cielo, santificado sea tu nombre. Venga tu reino. Hágase tu voluntad en la tierra como en el cielo.
0: Dale.

0: Amén. Amén.
1: Dios te salve María, llena eres de gracia. El Señor es contigo. Bendita eres entre todas las mujeres. Y bendito es el fruto de tu vientre, Jesús.
0: Santa María, Madre de Dios, ruega por nosotros pecadores, ahora y en la hora de nuestra muerte. Amén.
1: Dios te salve María, llena eres de gracia, el Señor es contigo. Bendita eres entre todas las mujeres, y bendito es el fruto de tu vientre, Jesús.
0: Santa María, Madre de Dios, ruega por nosotros pecadores, ahora y en la hora de nuestra muerte. Amén.
1: Dios te salve María, llena eres de gracia, el Señor es contigo. Bendita eres entre todas las mujeres, y bendito es el fruto de tu vientre, Jesús.
0: Santa María, Madre de Dios, ruega por nosotros pecadores, ahora y en la hora de nuestra muerte. Amén.
1: Dios te salve María, llena eres de gracia, el Señor es contigo. Bendita eres entre todas las mujeres, y bendito es el fruto de tu vientre, Jesús.
0: Santa María, Madre de Dios, ruega por nosotros pecadores, ahora y en la hora de nuestra muerte. Amén.
1: Dios te salve María, llena eres de gracia. El Señor es contigo. Bendita eres entre todas las mujeres, y bendito es el fruto de tu vientre, Jesús.
0: Santa María, Madre de Dios, ruega por nosotros pecadores, ahora y en la hora de nuestra muerte. Amén.
1: Dios te salve María, llena eres de gracia. El Señor es contigo. Bendita eres entre todas las mujeres, y bendito es el fruto de tu vientre, Jesús.
0: Santa María, Madre de Dios, ruega por nosotros pecadores, ahora y en la hora de nuestra muerte. Amén.
1: Dios te salve, María, llena eres de gracia, el Señor es contigo. Bendita eres entre todas las mujeres, y bendito es el fruto de tu vientre, Jesús.
0: Santa María, Madre de Dios, ruega por nosotros pecadores, ahora y en la hora de nuestra muerte. Amén.
1: Dios te salve, María, llena eres de gracia. El Señor es contigo. Bendita eres entre todas las mujeres, y bendito es el fruto de tu vientre, Jesús.
0: Santa María, Madre de Dios, ruega por nosotros pecadores, ahora y en la hora de nuestra muerte. Amén.
1: Dios te salve, María, llena eres de gracia, el Señor es contigo. Bendita eres entre todas las mujeres, y bendito es el fruto de tu vientre, Jesús.
0: Santa María, Madre de Dios, ruega por nosotros pecadores, ahora y en la hora de nuestra muerte. Amén.
1: Dios te salve, María, llena eres de gracia, el Señor es contigo. Bendita eres entre todas las mujeres, y bendito es el fruto de tu vientre, Jesús.
0: Santa María, Madre de Dios, ruega por nosotros pecadores, ahora y en la hora de nuestra muerte. Amén.
1: Gloria al Padre, al Hijo y al Espíritu Santo.
0: Como era en el principio, ahora y siempre, por los siglos de los siglos. Amén.
1: Oh Jesús mío,
0: perdona nuestros pecados, líbranos del fuego del infierno, lleva al cielo a todas las almas, especialmente a las más necesitadas de tu misericordia. Amén.
2: Cuarto misterio: la transfiguración de Jesús en el monte Tabor. Sobre el Evangelio de San Lucas, capítulo 9, versículo 29 al 35, meditamos. Y mientras estaba orando, su cara cambió de aspecto y su ropa se volvió de una blancura fulgurante. De la nube llegó una voz que decía: este es mi Hijo, mi elegido, escúchenlo.
1: Padre nuestro,
0: que estás en el cielo, santificado sea tu nombre. Venga tu reino, hágase tu voluntad en la tierra como en el cielo.
1: Danos hoy nuestro pan de cada día. Perdona nuestras ofensas, como también nosotros perdonamos a los que nos ofenden. No nos dejes caer en tentación y líbranos del mal.
0: Dios te salve María, llena eres de gracia. El Señor es contigo. Bendita eres entre todas las mujeres. Y bendito es el fruto de tu vientre, Jesús.
1: Santa María, Madre de Dios, ruega por nosotros, pecadores, ahora y en la hora de nuestra muerte. Amén.

0: fruto de tu vientre, Jesús.
1: Santa María, Madre de Dios, ruega por nosotros, pecadores, ahora y en la hora de nuestra muerte. Amén.
2: Dios te salve, María, llena eres de gracia, el Señor es contigo. Bendita eres entre todas las mujeres, y bendito es el fruto de tu vientre, Jesús.
1: Santa María, Madre de Dios, ruega por nosotros, pecadores, ahora y en la hora de nuestra muerte. Amén.

0: Santa María, Madre de Dios, ruega por nosotros, pecadores, ahora y en la hora de nuestra muerte. Amén.
1: Dios te salve, María, llena eres de gracia, el Señor es contigo, bendita eres entre todas las mujeres, y bendito es el fruto de tu vientre, Jesús.
0: Santa María, Madre de Dios, ruega por nosotros, pecadores, ahora y en la hora de nuestra muerte. Amén.

0: de tu vientre, Jesús.
1: Santa María, Madre de Dios, ruega por nosotros pecadores, ahora y en la hora de nuestra muerte. Amén.
0: Dios te salve María, llena eres de gracia, el Señor es contigo, bendita eres entre todas las mujeres, y bendito es el fruto de tu vientre, Jesús.
1: Santa María, Madre de Dios, ruega por nosotros pecadores, ahora y en la hora de nuestra muerte. Amén.
0: Dios te salve María, llena eres de gracia, el Señor es contigo, bendita eres entre todas las mujeres, y bendito es el fruto de tu vientre, Jesús.
1: Santa María, Madre de Dios, ruega por nosotros pecadores, ahora y en la hora de nuestra muerte. Amén.
0: Dios te salve María, llena eres de gracia, el Señor es contigo, bendita eres entre todas las mujeres, y bendito es el fruto de tu vientre, Jesús.
1: Santa María, Madre de Dios, ruega por nosotros pecadores, ahora y en la hora de nuestra muerte. Amén.
0: Dios te salve María, llena eres de gracia, el Señor es contigo, bendita eres entre todas las mujeres, y bendito es el fruto de tu vientre, Jesús.
1: Gloria, Santa María, Madre de Dios, ruega por nosotros, pecadores, ahora y en la hora de nuestra muerte. Amén.
0: Gloria al Padre, al Hijo y al Espíritu Santo, como era en el principio, ahora y siempre, por los siglos de los siglos. Amén.
1: Oh Jesús mío,
0: perdón.

0: misericordia. Amén.
1: Quinto misterio: la institución de la Eucaristía. Sobre el Evangelio de San Lucas, capítulo 22, versículo 19 al 20, meditamos. Después tomó pan y, dando gracias, lo partió y se lo dio, diciendo: esto es mi cuerpo, que es entregado por ustedes. Hizo lo mismo con la copa después de cenar, diciendo: esta es la alianza nueva, sellada con mi sangre, que es derramada por ustedes. Padre nuestro que estás en el cielo, santificado sea tu nombre. Venga tu reino. Hágase tu voluntad en la tierra como en el cielo.
0: Danos hoy nuestro pan de cada día. Perdona nuestras ofensas, como también nosotros perdonamos a los que nos ofenden. No nos dejes caer en tentación y líbranos del mal. Amén.
1: Dios te salve María, llena eres de gracia, el Señor es contigo. Bendita eres entre todas las mujeres, y bendito es el fruto de tu vientre, Jesús.
0: Santa María, Madre de Dios, ruega por nosotros pecadores, ahora y en la hora de nuestra muerte. Amén.
1: Dios te salve María, llena eres de gracia, el Señor es contigo. Bendita eres entre todas las mujeres, y bendito es el fruto de tu vientre, Jesús.
0: Santa María, Madre de Dios, ruega por nosotros pecadores, ahora y en la hora de nuestra muerte. Amén.
1: Dios te salve, María, llena eres de gracia, el Señor es contigo. Bendita eres entre todas las mujeres, y bendito es el fruto de tu vientre, Jesús.
0: Santa María, Madre de Dios, ruega por nosotros pecadores, ahora y en la hora de nuestra muerte. Amén.
1: Dios te salve, María, llena eres de gracia, el Señor es contigo. Bendita eres entre todas las mujeres, y bendito es el fruto de tu vientre, Jesús.

0: Te salve María, llena eres de gracia, el Señor es contigo, bendita eres entre todas las mujeres, y bendito es el fruto de tu vientre, Jesús.
1: Santa María, Madre de Dios, ruega por nosotros pecadores, ahora y en la hora de nuestra muerte. Amén.
0: Dios te salve María, llena eres de gracia, el Señor es contigo. Bendita eres entre todas las mujeres, y bendito es el fruto de tu vientre.

0: Amén.
1: Dios te salve, María, llena eres de gracia. El Señor es contigo. Bendita eres entre todas las mujeres, y bendito es el fruto de tu vientre, Jesús.
2: Santa María, Madre de Dios, ruega por nosotros, pecadores, ahora y en la hora de nuestra muerte. Amén.
1: Dios te salve, María, llena eres de gracia. El Señor es contigo. Bendita eres entre todas las mujeres, y bendito es el fruto de tu vientre, Jesús.
2: Santa María, Madre de Dios, ruega por nosotros, pecadores, ahora y en la hora de nuestra muerte. Amén.
1: Gloria al Padre, al Hijo y al Espíritu Santo.
2: Como era en el principio, ahora y siempre, por los siglos de los siglos. Amén.
1: Oh Jesús mío,
2: perdona nuestros pecados, líbranos del fuego del infierno, lleva al cielo a todas las almas, especialmente a las más necesitadas de tu misericordia. Amén.
1: Dios te salve,
2: Reina y Madre de misericordia, vida, dulzura y esperanza nuestra. Dios

0: Señora abogada nuestra, vuelve a nosotros esos tus ojos misericordiosos, y después de este destierro, muéstranos a Jesús, fruto bendito de tu vientre, oh clemente, oh piadosa, oh dulce siempre Virgen María, ruega por nosotros, Santa Madre de Dios, para que seamos dignos de alcanzar las promesas de nuestro Señor Jesucristo. Amén.
1: Oh Dios, cuyo unigénito Hijo con su vida, muerte y resurrección nos alcanzó el premio de la vida eterna, concédenos a los que recordamos estos misterios del Santo Rosario, imitar lo que contienen y alcanzar lo que prometen, por el mismo Jesucristo nuestro Señor.
2: Amén.
1: Letanías de la Santísima Virgen María. Señor, ten piedad.
2: Señor, ten piedad.
1: Cristo, ten piedad.
2: Cristo, ten piedad.
1: Señor, ten piedad.
2: Señor, ten piedad.
1: Cristo, óyenos.
2: Cristo, óyenos.
1: Cristo, escúchanos.
2: Cristo, escúchanos.
1: Dios, Padre Celestial,
2: ten piedad de nosotros.
1: Dios, Hijo Redentor del mundo,
2: ten piedad de nosotros.
1: Dios, Espíritu Santo,
2: ten piedad de nosotros.
1: Santísima Trinidad, que eres un solo Dios,
2: ten piedad de nosotros.
1: Santa María,
2: ruega por nosotros.
1: Santa Madre de Dios,
2: ruega por nosotros.
1: Santa Virgen de las Vírgenes,
2: ruega por nosotros.
1: Madre de Cristo,
2: ruega por nosotros.
1: Madre de la Iglesia,
2: ruega por nosotros.
1: Madre de la Divina Gracia,
2: ruega por nosotros.
1: Madre Purísima,
2: ruega por nosotros.
1: Madre Castísima,
2: ruega por nosotros.
1: Madre Siempre Virgen,
2: ruega por nosotros.
1: Madre Inmaculada,
2: ruega por nosotros.
1: Madre Amable,
2: ruega por nosotros.
1: Madre Admirable,
2: ruega por nosotros.
1: Madre del Buen Consejo,
2: ruega por nosotros.
1: Madre del Criador,
2: ruega por nosotros.
1: Madre del Salvador,
2: ruega por nosotros.
1: Madre de Misericordia,
2: ruega por nosotros.
1: Virgen Prudentísima,
2: ruega por nosotros.
1: Virgen digna de veneración,
2: ruega por nosotros.
1: Virgen digna de alabanza,
2: ruega por nosotros.
1: Virgen poderosa,
2: ruega por nosotros.
1: Virgen clemente,
2: ruega por nosotros.
1: Virgen fiel,
2: ruega por nosotros.
1: Espejo de justicia,

0: ruega por nosotros.
1: Trono de la sabiduría,
0: ruega por nosotros.
1: Causa de nuestra alegría,
0: ruega por nosotros.
1: Vaso espiritual,
0: ruega por nosotros.
1: Vaso digno de honor,
0: ruega por nosotros.
1: Vaso de insigne devoción,
0: ruega por nosotros.
1: Rosa mística,
0: ruega por nosotros.
1: Torre de David,
0: ruega por nosotros.
1: Torre de marfil,
0: ruega por nosotros.
1: Casa de oro,
0: ruega por nosotros.
1: Arca de la alianza,
0: ruega por nosotros.
1: Puerta del cielo,
0: ruega por nosotros.
1: Estrella de la mañana,
0: ruega por nosotros.
1: Salud de los enfermos,
0: ruega por nosotros.
1: Refugio de los pecadores,
0: ruega por nosotros.
1: Consoladora de los afligidos,
0: ruega por nosotros.
1: Auxilio de los cristianos,
0: ruega por nosotros.
1: Reina de los ángeles,
0: ruega por nosotros.
1: Reina de los patriarcas,
0: ruega por nosotros.
1: Reina de los profetas,
0: ruega por nosotros.
1: Reina de los apóstoles,
0: ruega por nosotros.
1: Reina de los mártires,
0: ruega por nosotros.
1: Reina de los confesores,
0: ruega por nosotros.
1: Reina de las vírgenes,
0: ruega por nosotros.
1: Reina de todos los santos,
0: ruega por nosotros.
1: Reina concebida sin pecado original,
0: ruega por nosotros.
1: Reina asunta al cielo,
0: ruega por nosotros.
1: Reina del Santísimo Rosario,
0: ruega por nosotros.
1: Reina de la familia,
0: ruega por nosotros.
1: Reina de la paz,
0: ruega por nosotros.
1: Cordero de Dios, que quitas el pecado del mundo,
0: perdónanos, Señor.
1: Cordero de Dios, que quitas el pecado del mundo,
0: escúchanos, Señor.
1: Cordero de Dios, que quitas el pecado del mundo,
0: ten piedad y misericordia de nosotros.
1: Bajo tu amparo nos acogemos, Santa Madre de Dios. No desprecie las súplicas que te dirigimos ante nuestras necesidades. Antes bien, líbranos de todos los peligros, oh Virgen gloriosa y bendita. Ruega por nosotros, Santa Madre de Dios, para que seamos dignos de alcanzar las promesas de nuestro Señor Jesucristo.
0: Amén.
1: Oración. Te rogamos nos concedas, Señor Dios nuestro, gozar de continua salud de alma y cuerpo, y por la gloriosa intercesión de la bienaventurada siempre Virgen María, vernos libres de las tristezas de la vida presente, y disfrutar de las alegrías eternas por Cristo nuestro Señor.
0: Amén.
1: Recemos un Padre Nuestro y un Ave María por el Papa, su persona y sus intenciones. Padre nuestro que estás en el cielo, santificado sea tu nombre. Venga tu reino, hágase tu voluntad en la tierra como en el cielo.
0: Danos hoy nuestro pan de cada día, perdona nuestras ofensas, como también nosotros perdonamos a los que nos ofenden. No nos dejes caer en tentación y líbranos del mal. Amén.
1: Dios te salve, María, llena eres de gracia, el Señor es contigo. Bendita eres entre todas las mujeres, y bendito es el fruto de tu vientre, Jesús.
0: Santa María, Madre de Dios, ruega por nosotros, pecadores, ahora y en la hora de nuestra muerte. Amén.
1: Gloria al Padre, al Hijo y al Espíritu Santo.
0: Como era en el principio, ahora y siempre, por los siglos de los siglos. Amén.
1: Recemos un Padre nuestro y un Ave María por los obispos de nuestra diócesis, sus personas y sus intenciones. Padre nuestro que estás en el cielo, santificado sea tu nombre, venga tu reino, hágase tu voluntad en la tierra como en el cielo.
0: Danos hoy nuestro pan de cada día, perdona nuestras ofensas, como también nosotros perdonamos a los que nos ofenden. No nos dejes caer en tentación y líbranos del mal. Amén.
1: Dios te salve, María, llena eres de gracia. El Señor es contigo. Bendita eres entre todas las mujeres y bendito es el fruto de tu vientre, Jesús.
0: Santa María, Madre de Dios, ruega por nosotros, pecadores, ahora y en la hora de nuestra muerte. Amén.
1: Gloria al Padre, al Hijo y al Espíritu Santo.
0: Como era en el principio, ahora y siempre, por los siglos de los siglos. Amén.
1: Recemos un Padre Nuestro y un Ave María por las benditas ánimas del purgatorio. Padre nuestro que estás en el cielo, santificado sea tu nombre. Venga tu reino, hágase tu voluntad en la tierra como en el cielo.
0: Danos hoy nuestro pan de cada día. Perdona nuestras ofensas, como también nosotros perdonamos a los que nos ofenden. No nos dejes caer en tentación y líbranos del mal. Amén.
1: Dios te salve, María, llena eres de gracia. El Señor es contigo. Bendita eres entre todas las mujeres y bendito es el fruto de tu vientre, Jesús.
0: Santa María, Madre de Dios, ruega por nosotros pecadores, ahora y en la hora de nuestra muerte. Amén.
1: Gloria al Padre, al Hijo y al Espíritu Santo.
0: Como era en el principio, ahora y siempre, por los siglos de los siglos. Amén.
1: En el nombre del Padre, y del Hijo, y del Espíritu Santo.
0: Amén.

0: La mies es mucha y los obreros pocos. Envía, Señor, obreros a tu mies. Oremos por las vocaciones en familia.
1: Oración por las vocaciones. Oh Jesús, pastor eterno de las almas, dígnate mirar con ojos de misericordia a esta porción de tu grey amada. Señor, necesitamos mayor número de sacerdotes. Multiplica las vocaciones y santifica más y más a nuestros sacerdotes y hermanos en la vida consagrada. Te lo pedimos por la Inmaculada Virgen María de Guadalupe, tu dulce y santa madre. Oh Jesús, danos muchos y santos sacerdotes, religiosas y religiosos, y todas las vocaciones que la Iglesia necesita, según tu corazón. Amén.
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0: Haremos siempre lo que Cristo diga. Muy, muy bendecida mañana, familia. Bienvenidos a la segunda jornada de Diálogos de Esperanza, con la alegría de poder comunicar a Cristo, con el enorme premio de poder servirle y con la gran bendición de ser parte de una iglesia que se une para servir al Señor cada día más y mejor. Muchísimas gracias. Bendecida mañana. Hoy iniciamos nuevamente este día con pues mucha alegría, con mucha confianza en lo que el Señor quiera hacer con nosotros y pues buscar servirle de la mejor manera, de las formas que más puedan ayudar a que mantengamos esta estación y podamos sostener con alegría, siempre poniendo de nuestro lado todo cuanto haya, todo cuanto tengamos disponible, todos esos talentos y dones que hemos tenido. A través del valor del amor, con Lupita Venegas, hemos conocido el valor de la trascendencia, la alegría de poder estar buscando ser cada día esa mejor versión de nosotros mismos, eso que en el Señor está, esa idea tuya, idea mía, que en la mente del Señor está y que es lo que ayuda, lo que hace que podamos un día alcanzar la salvación y que podamos aspirar a esa salvación, que podamos aspirar a esa eternidad. Para ello tenemos que seguir trabajando, tenemos que seguir apoyándonos y en Familia Radio está ahí para acompañarte y por eso te doy las gracias. Gracias por estos 13 años con 8 meses y te pido tu ayuda para poder llegar a los 14 y en adelante, hasta que el Señor nos lo permita, y mientras vea a una familia que se une, que contribuye, que algunos ponen pues los frijoles y otros ponen los tamales y otros ponen el champurrado y otros ponen la música, pues sí, así entre todos sigamos manteniendo viva esta fiesta de evangelizar, porque es alegría, hermano, lo que tiene que haber en nuestros corazones. Es la alegría de sabernos así, tan inmerecedores, y al mismo tiempo tan agradecidos por poder compartir la palabra del Señor. Te doy gracias, hermano, por lo que hemos logrado. Gracias a quienes el día de ayer nos apoyaron para alcanzar pues los primeros pasos. Hay que decirlo, pues es una meta que tenemos y que al igual que en los meses de febrero, marzo, con la ayuda de todos ustedes alcanzamos, pues buscamos también alcanzar, ¿verdad? 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Sí, entre quienes participaron el día de ayer, yo doy gracias por todos ellos. Gracias por todos los que nos acompañaron para hacer llegar esta alegría al corazón de Cristo y que sé que son corazones que están también muy satisfechos, muy alegres de haber podido contribuir, de haber podido poner ese granito de arena. Ciertamente la participación de ayer fue algo escasa y hay que decir las cosas como son. Sí, me gustaría poder decir que hubo los 300 llamaron ayer, pero no fueron 300 los que el día de ayer llamaron, fueron en total un total de, me parece que aquí está, 77 hermanos que colaboraron el día de ayer, me parece, son 77, son 73 hermanos que el día de ayer colaboraron. Así que entre esos 73, pues se va a llevar a cabo el sorteo de esa Biblia con letra extra grande. 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Quiero, pues el día de ayer no alcancé a agradecer la última llamada y pues con mucho agradecimiento a una dama que ha apoyado muchísimo a esta estación desde el principio, ¿sí? Desde que empezamos, a María, desde la ciudad de Mesa, María A. Muchísimas gracias, María, por ser parte de esta estación. Gracias por ser parte de nuestra familia. Contigo el día de ayer concluíamos y pues Dios nuestro Señor nos bendijo así, ¿verdad? Concluyendo con María y que ella también participe ya en esta aventura, ¿verdad? Que es servir al Señor. Y gracias a los nuevos donadores que ayer se inscribieron, hubo dos. Necesitamos de muchos más. Ayer se inscribió María D. desde Gilbert y Clemente desde la ciudad de Mesa, que pues fue un muy valiente caballero que el día de ayer dijo, yo voy, ¿verdad? A pesar de todas las circunstancias, y lo tengo que decir así, sí, él pues recientemente pues estuvo pues con una dificultad, ¿verdad? Estuvo hospitalizado. Pues se quedó sin trabajo y el día de ayer, a pesar de eso, dijo, yo voy, me invitan, yo voy, aquí está y voy a colaborar. Y pues hizo su llamada valiente para inscribirse y le agradecemos mucho al Señor y por supuesto a quienes le invitaron a colaborar. Y eso lo quiero así señalar, ¿sí? Porque ayudaron a un alma a ganar un pedazo de cielo. Y eso es lo que tenemos que saber todos, hermano. Cuando estamos, pues, colaborando para que alguien ponga un granito de arena por la evangelización, estamos ayudando a que ganen un pedazo de cielo. Al igual que alguien contribuyó a que tú ganaras un pedazo de cielo para que esta estación esté de pie y al tiempo tú también tuvieras ese espacio ya, ¿verdad? Ese terrenito. A lo mejor es un metro cuadrado o 10 pies cuadrados con los que vamos ganando, pero de 10 en 10, ¿verdad? Ir haciendo nuestro espacio hasta que tengamos un terrenazo con la mejor vista, que es ver a nuestro Padre Celestial, a nuestra Madre Santísima, estar ahí unidos, juntos con nuestro Señor Jesucristo y en torno al gran amor de su Santo Espíritu, poder vivir ahí eternamente. Pero eso, pues hay que conquistarlo, eso hay que ganarlo. Y eso es lo que justamente supieron hacer nuestros hermanos cristeros, defender ese pedazo de cielo para todos nosotros. Hoy tenemos que validar eso, tenemos que agradecer eso. Y te invito a que, pues, a lo largo de este día sigamos conversando también sobre ese gran valor, el gran valor de comunicar a Cristo y de defender la verdad de Cristo. El gran valor y la gran alegría y el gran tesoro, el gran regalo de poder tener a Jesús Eucaristía. Y defender el poder recibirle, el poder hablar de la verdad que está en él. Y no callar ante la injusticia, no callar ante la mentira, no callar ante la falsedad a donde nos quiere llevar el mundo, vendiendo una felicidad que es sencillamente temporal y con cosas que solo conducen a la destrucción de nuestra alma. Estamos llamados a una eternidad, a una plenitud y a una auténtica felicidad. Eso se comienza con la generosidad que el Señor ha puesto en nuestro corazón. El cielo en la tierra, viviendo en tu vida, estando presente, hermano, y colaborando para que la obra de Cristo avance. 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
1: 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Estamos en una batalla.
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Y continuamos en esta, en estos diálogos de esperanza, 1-800-707-1202, 1-800-707-1202, esperando por esos valientes generosos en un día que el Señor nos regala, un día más para bendecir al Señor, un día pues con nubes por acá en el Valle del Sol, en algunos chubascos por algunos lados, ¿verdad? Ahí nubes viajeras que van llevando bendición con el agua y que pues riegan los jardines, los campos para el verdor que a veces se extraña en este Valle del Sol. Pues bendito sea Dios, demos gracias a Dios por el agua que nos da y el sustento que de ello proviene. Muchísimas gracias a ti, hermano, porque también eres como esa agua que hace llegar el Señor a través de ti. Tú eres también ese conducto mediante el cual En Familia Radio se sostiene. Eres instrumento de bendición y doy las gracias por cada uno de ustedes que ha hecho posible que esta estación se sostenga durante todo este tiempo. Hago un llamado muy especial a todos ustedes, hermanos, que vienen escuchando la estación sin, pues, de alguna forma, sin saber que esta estación se sostenía con gente como tú. Quizás comenzaste a escuchar la estación y no sabías, no te habías dado cuenta que no había anuncios, que no había patrocinadores, más que aquellos que la escuchan. Es decir, personas como tú. Quizás cuando empezaste a escuchar la estación dijiste, ah, esta estación es de la mía, esta es la que quiero escuchar, lo decidiste y te lo agradezco mucho porque el Señor te invitó y tú le dijiste que sí. Y quizás cuando pasó eso, no sabías que estarías invitado a ser parte de ella, a poner algo tuyo dentro de la estación que escuchas, que te apoya, que te da herramientas para educar mejor a tus hijos, que te da herramientas para que tu vida sea más apreciada por ti mismo, que valores más el regalo de tu propia vida y saber lo que el Señor a través de ti espera, pues agradecerle, ser una persona mucho más agradecida al saber cuánto confía el Señor en ti, cuánto confía en mí, cuánto confía en todos nosotros como iglesia. Te pido tu apoyo, hermano, para salir adelante marcando 1-800-707-1202. A ti especialmente, que quizás es la primera vez que escuchas una campaña como esta, te digo que son 12 días cada semestre, 12 días en los que tenemos que reunir a todos los hermanos para decirles necesitamos de ustedes reiniciando sus promesas o inscribiéndose como donadores o haciendo aportaciones adicionales que nos ayuden a alcanzar una meta económica que es la que nos ayudará a cubrir los siguientes meses. Al igual que en febrero y marzo tuvimos una campaña para salir adelante los siguientes meses, hoy es necesario volver a tener esa campaña para los meses que siguen. Y son proyecciones de las promesas lo que dan el resultado. ¿Eso qué quiere decir? Que las personas llaman y nos dicen que van a seguir donando, por ejemplo, $20 al mes o $40 al mes, o la cantidad que están donando cada mes, y que vamos a contar con ellos, que sabemos, que sepamos que podamos contar con ellos para los siguientes 12 meses. Y por eso, cuando una persona, por ejemplo, está donando $20 por mes, nosotros contabilizamos $240. Y la suma de las promesas de esos $240 más los quizás $300 de otra persona que aporta $25 al mes y nosotros contabilizamos 300, que son 25 por 12, 300, y algunos a lo mejor dan $10 y contabilizamos 120. Entonces, la suma de los 120 más los 240 más los 300 son la cantidad que se va, que serían $600 y que se van acumulando para llegar a una meta. No quiere decir, por tanto, que durante estos 12 días vayamos a haber reunido, tengamos ahí ya reunidos los 960 mil de la meta. Esos 960 mil son lo que esperamos para los siguientes 12 meses que se recibirían, si lo dividimos, ¿verdad?, en los $80,000 cada mes repartidos durante 30 días. Y es así como vamos haciendo que esta estación pueda sostenerse con un presupuesto que se requiere para pagar lo que cualquier otra estación en el mundo tendría que pagar, ¿verdad?, en sueldos, en electricidad, en tecnología.
en rentas, en préstamos bancarios, porque estamos en el mundo. Y mientras estemos en este mundo, sí, vamos a requerir de ese apoyo económico y ese recurso económico para salir adelante. Por eso estamos en esta campaña, por eso estamos aquí en viviendo estos diálogos de esperanza, pidiendo tu apoyo para salir adelante y alcanzar nuestra meta. El día de ayer, con la participación de los primeros, ya tengo el número aquí, son 75 que, perdón, oficialmente colaboraron. Esos 75 hermanos que colaboraron hicieron posible que ya haya promesas por $30,796 entre 75 hermanos que colaboraron, se lograron esas promesas, sí, que bendito sea Dios, recibiremos durante los siguientes 12 meses. Esos $30,000 que aportaron estos 75 hoy tienen que incrementarse con muchos más que no llamaron ayer y pudieran hacerlo hoy. 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de esas 3 Biblias que se sortearán entre los primeros 300, esos 300 valerosos y fabulosos hermanos que contribuyen ante el llamado de su familia que les dice ayuda. Ellos dicen, se necesitan valientes, aquí estoy. 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
8: Y regresamos rápidamente con mucha alegría y agradeciendo porque regresamos para agradecer a nuestra hermana en Cristo, María Teresa, desde Flagstaff. Muchísimas gracias, María Teresa. Dios te bendiga. Gracias por responder con generosidad. Gracias a ti que en estos momentos, de hecho, eres la primerita que llama de la región cubierta por la frecuencia 91.3 FM. Y te doy las gracias, María Teresa, por aceptar ser parte de esta familia, por darle al corazón de Cristo la alegría de saber que cuenta contigo para evangelizar. Te pido mucho tu apoyo, María Teresa, pues haciéndole saber por allí a tus hermanos en Cristo, a los que conoces, a los que sabes que son generosos, a los que tú sabes muy bien les gusta participar, que les gusta y se alegran de vivir su fe como cristianos católicos, como hermanos en la fe, que se unen para salir adelante en todas las actividades que se organizan, a esos que sabes que están viviendo la fe con intensidad, buscando conocer más del Señor. Te pido mucho tu apoyo, María Teresa, haciendo saber que estamos en campaña, que no se les olvide llamar. Diles de lo fácil que fue para ti llamar, reiniciar tu promesa. Y diles que ya estás, que tu llamada fue tu boleto, que estás participando. Además de ya llevarte con tu aportación la litografía, de llevarte el misal, estás aparte teniendo tu boleto para ver si eres de esa ganadora de la Biblia con letra extra grande que te aseguro que para todos los que ya pasamos los 18, a lo mejor tú te faltan unos meses, ¿verdad? Pero si por ahí andas alrededor de los 18, te aseguro que te va a agradar mucho esta Biblia que facilita la lectura por la letra extra grande. Y tú eres parte de los generosos, valerosos 300 que están en estos momentos ya participando en el sorteo de otras tres Biblias. Así que hay dos oportunidades de ganar, María Teresa, y te agradezco muchísimo el que ya estés aquí con nosotros en esta lista de valentía y generosidad. Dios te bendiga y a seguir trabajando juntos por la evangelización. Agradeciendo a todas las personas que nos escuchan, sí, a través del 91.3 y que han venido colaborando desde que conocieron la estación, desde que supieron que aquí estábamos para servirles, que pues se acercó la estación a ustedes precisamente confiando en que encontraríamos gente generosa como María Teresa y muchos más que puedan sostener la frecuencia 91.3, al igual que a quienes sostienen la frecuencia 89.5, agradeciendo mucho a quienes el día de ayer ya llamaron desde Cottonwood y a la señora a María, un saludo muy cordial que el día de ayer nos llamó desde la ciudad de Cottonwood. Muchísimas gracias también a los que a través de esa señal o del 91 nos llamaron desde Chino Valley, a Sandra, a Juan Carlos, un fuerte abrazo. También a todas las personas que en esta mañana nos puedan apoyar desde esos lugares cubiertos por las frecuencias en el norte del estado. Y por supuesto aquí en el 740M, con 13 años, 8 meses de servir al Señor y queremos llegar al año 14. Pero para ello necesitamos de más llamadas, de más gente generosa como María Teresa y como usted, Señor, que nos escucha en Chandler, en Maricopa, que nos está escuchando en Gilbert, que nos está escuchando en Aguatuqui o que nos está escuchando en Guadalupe o en Queen Creek, en Santan Valley, que nos escucha en Apache Junction, que nos está escuchando en Casa Grande, que nos escucha en cualquier parte del Valle del Sol, por acá hasta Wickenburg, hasta Campo Verde, o nos escucha quizás por acá en el área de Cave Creek o en el área de Scottsdale, en Glendale, en Peoria, en Surprise, en Whitman, en El Miraje, sí, en Youngtown, sí, en Glendale, en cualquier parte, en Goodyear, en Buckeye. Sí, ahí donde está usted, señor, en Tolleson, por supuesto, en el norte, oeste, sur de Phoenix. A todos ustedes les pedimos su apoyo llamando lo más pronto posible al 1-800-707-1202, 1-800-707-1202, a la gran familia que nos sintoniza desde Globe hasta Tempe, en el área este del valle. A todos ustedes les pedimos mucho su apoyo, marcando 1-800-707-1202, 1-800-707-1202. Necesitamos ser muchos más, necesitamos ser más los que digan sí al Señor. Yo me imagino, ¿verdad? No sé si alguien ha visto la película Mirando al Cielo, ¿sí? Cuando llega el hermano de San José Sánchez del Río, llega a... que ya estaba enlistado, que ya se había enlistado, y llega a buscar a más valientes. Sí, regresa a su pueblo a buscar a más valientes y pues va a una reunión que había en la iglesia, que estaban reunidos pues con la luz apagada porque no se podían reunir ya en las iglesias, se habían reunido ahí pues de manera clandestina. Y cuando llega el hermano de José Sánchez del Río, que me parece que era Miguel, ¿sí? Cuando llega Miguel a pedir el apoyo de más valientes para enlistarse, ¿sí? Que hubiera más, porque no era suficiente todos los recursos que había. Y a Miguel, que sí me parece que era Miguel, porque eran dos hermanos, pero creo que el que llega a pedir el apoyo junto con su mamá, ¿sí? O más bien... se encuentra su mamá y su mamá le ayuda a que pida más apoyo. Ella sabe que su hijo está en riesgo de guerra. Ella sabe que inclusive, sí, su hermano, el hijo menor, ya está enlistado, sabe que corre en peligro. Y sin embargo dice, tenemos que hacer algo. No podemos dejar, no podemos permitir que nos arranquen la fe. ¿Qué es lo mejor que le podemos dar a nuestros hijos sino la fe? Y eso es lo que ella ve en su hijo valiente. Pues hoy se necesitan muchos hijos valientes de María de Guadalupe. Hoy se necesitan muchos hijos valientes como tú, hombres cabales, completos, que saben agradecer por el regalo de la fe y que están dispuestos a seguir armándose con la con el escudo de la palabra, con la presencia de Cristo en su corazón, para sacar adelante a esta estación. Que si te ha apoyado, hermano, si te ha ayudado en tu proceso de conversión, si te viene ayudando a salir adelante en tu día a día, si te ayuda a, pues, a valorar más quién eres, te ayuda a comprender mejor que estás hecho para algo mucho mejor de lo que hemos sido, que estamos hechos para algo mucho mejor de lo que inclusive hoy quizás ya podemos ver en nuestra vida, lo poquito bueno que veamos en nuestra vida. Te pido tu apoyo marcando 1-800-707-1202, porque se necesitan valientes hijos de María de Guadalupe, de nuestra Madre Santísima, dispuestos a defender la verdad de su Hijo, nuestro Señor Jesucristo. Eso es lo que hacemos a través de En Familia Radio, es lo que hemos venido buscando que entre todos podamos lograr, y te pido tu apoyo marcando 1-800-707-1202. Como nos estés escuchando, si es a través de las frecuencias radiales, si es en tu auto, si es en tu casa, si es en el trabajo, si es en la escuela, o es a través del internet o de la aplicación En Familia, te pido tu ayuda marcando 1-800-707-1202, 1-800-707-1202, dándonos esa gran alegría de saber que juntos podemos conquistar más almas para Cristo, porque contamos contigo. Si imagínate que llegara en estos momentos, ¿quién te dio la fe? Así como a Miguel y a José Sánchez del Río, su mamá estaba ahí para incluso arriesgar la vida de sus hijos, dispuesta a entregar a sus hijos a Cristo para que su fe, para que la fe en Él prevaleciera en nuestra nación. Imagínate que llegara esa persona a decirte, ese que te regaló la fe, ese que de alguna manera, bueno, el Señor te regaló la fe, pero que fue el instrumento para que recibieras la fe. Y quizás fue ese abuelo que dijo, a este muchacho hay que bautizarlo pronto. Quizás fue tu mamá, quizás fue tu papá, tu tío, un padrino. A esta muchacha hay que bautizarla pronto. Y que a quien te guió en los pasos en la fe, quizás tu abuela, tu mamá, tu hermano, insisto, quien haya sido. Imagínate que llegara y dijera, oye, pues se necesitan valientes. Se necesita alguien que defienda la verdad. Nos acompañas, vienes. Imagínate que llegara esa persona, a ese que a quien debes gran parte de creer, de confiar y de amar en el Sagrado Corazón de Jesús, en Jesús Eucaristía, en María Santísima, que llegara a decirte, ¿estás dispuesto? Te necesitamos gente valiente, ¿puedes ir tú? ¿Qué le dirías? ¿Le dirías que sí? ¿O le dirías, yo me quedo? ¿O quedarías ahí encerrado, escondido? ¿O pones tu nombre en la lista de la valentía y la generosidad como lo hace Alba desde Maricopa? Muchísimas gracias, Alba. Dios te bendiga. Gracias por contribuir. Tu llamada es tu boleto. Ya también tú participas. Además de llevarte la litografía hermosa de la Virgen de Guadalupe, tu boleto para participar en el sorteo de esta Biblia con letra extra grande. Y te pido tu apoyo pasando la voz por allá en la comunidad de Nuestra Señora de la Gracia, haciéndole saber que estamos muy necesitados de su apoyo, esperando de su ayuda, marcando al 1-800-707-1202, 1-800-707-1202.

0: va a marcar al 1-800-707-1202.
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0: El Señor es mi roca y mi fortaleza. Es mi libertador y es mi Dios. Es la roca que me da seguridad. Es mi escudo y me da la victoria. Salmo 18.
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continuamos en los diálogos de Esperanza 1-800-707-1202 con agradecimiento para otra dama de esas valientes que dicen yo también le digo sí a María de Guadalupe. Ella es María Estela desde Prescott Valley. Muchísimas gracias, María Estela. Gracias por todo lo que han realizado, por toda la promoción, la alegría que tienen de tener En Familia Radio allá con ustedes. Muchísimas bendiciones. Gracias por ayudarnos, María Estela, con esa llamada generosa. Dios te bendiga. Muchísimas gracias. Puede ser que la Biblia con letra extra grande se vaya hasta Prescott Valley. Ya llamó María Estela. Y saludo y agradezco también a Alicia haciendo llegar su contribución. Gracias, Alicia. Dios te bendiga. Gracias por todo ese esfuerzo que realizas para esta estación, ya por todos estos 10 años que en los que has venido colaborando, en los que has venido poniendo pues tu granito de arena para que esta estación esté adelante. En Familia Radio no sería lo mismo sin ti, Alicia. Muchísimas gracias. Gracias por cada granito de arena que cada uno de ustedes coloca. Y sí, esa es la invitación, hermano. La invitación es a unirte a un ejército que defiende los valores que Cristo ha querido poner en tu corazón. Los valores que tú quieres transmitir, aquellos que a ti te transmitieron y que si llegaría a esa persona, imagínate ese catequista que en un momento dado contribuyó, quizás ese sacerdote que inspiró ese cambio en tu vida, quizás esa charla que escuchaste un día, ¿verdad?, en una parroquia o en el internet, en YouTube, o alguien que te hizo pensar. Imagínate que esa misma persona que contribuyó a ese valor agregado en tu fe llegara

y te dijera, oye, pues qué bueno que estés viviendo tu conversión, qué bueno que ya hayas abrazado la fe, que la estés viviendo con intensidad. Pues necesitamos un defender, porque fíjate que hay quienes quieren arrebatarte lo que tienes, incluso hay quienes no quieren que tus hijos tengan la fe tan fuerte como tú la tienes. Nos ayudas, te puedes enlistar. Este es un ejército de valientes dispuestos a defender la fe, dispuestos a defender la verdad que es una, dispuestos a decir solo Cristo tiene el poder, dispuestos a decir solo Cristo tiene la autoridad, solo Cristo es el juez. Nos ayudas, porque hay quienes quieren ser jueces, hay quienes quieren decir que pueden sobrepasar lo que solo Dios tiene en nosotros, que es el derecho a la eternidad, a la vida y a la propia felicidad y plenitud. Hay quienes quieren manipularnos. ¿Te enlistas? Si esa persona regresara, ¿le dirías que sí? ¿Le dirías sí? Pues, hermano, te aseguro que hoy esa persona estaría feliz de saber que tú eres parte de una estación que defiende esos valores, que defiende la verdad, que defiende que no se calla ante la injusticia, que no se calla ante lo que el mundo quiere hacer de nosotros, que es la manipulación, el decir, esta persona puede hacer lo que yo diga, lo que yo quiera. Y eso no es así. Nosotros hacemos solo lo que está en la voluntad del Padre. Amamos solo lo que está en su divina voluntad, que es lo mejor para cada uno de nosotros. No lo que venga a decirnos el líder más poderoso del mundo, la persona más poderosa, la empresa, la institución, la organización. Aquí tenemos una verdad, y es la verdad de Cristo. Le seguimos a Él, a nadie más. Seguimos lo que en su iglesia nos ha dejado, lo que en su palabra nos ha brindado. Y eso es lo que nos conduce a la verdadera libertad. A ser libres y no esclavos del pecado, no esclavos inclusive de nuestro pasado. Saber que la libertad la tenemos fundamentada en la esperanza de ese mundo mejor al que tú y yo estamos invitados. Ayúdanos, ayúdanos a que esto prevalezca, a que sigamos manteniendo el valor del amor con Lupita Venegas y toda la programación de En Familia Radio que tú escuchas en estos momentos, haciendo pues memoria. Haz memoria del cambio que para ti es llegar a la oficina con algo que te edifica, llegar a tu lugar de trabajo, ir, dejar a los niños y regresar escuchando algo que te ayuda a comprender mejor el valor que hay en tu vida. Hermano, haz memoria del cambio entre tener En Familia Radio y no tener. Te pido que por ese hermano que te ayudó a encontrar a Cristo, esa persona, esa mamá o a lo mejor ese familiar, ese padrino, quien haya sido, también en recuerdo de ese ser querido que de alguna manera te transmitió la fe, te pido que levantes el teléfono y digas, yo me enlisto, yo sí defiendo la fe en Cristo Jesús, yo sí defiendo el amor por Jesús Eucaristía, yo sí defiendo el amor a nuestra Santísima Madre, la Virgen María. Y esto pues es para todos, hermanos, a todos los que ya llamaron hace un año, hace 6 meses, llamar y decir, aquí sigo, seguimos adelante. Puede usted contribuir con una cantidad, la que fuera, esa llamada y su boleto. Si le estuviéramos ofreciendo el boleto, hermano, así imagíneselo. Imagínese que nos encontramos en la calle y le decimos, oiga, mire, estoy haciendo el sorteo de esta Biblia. Usted ve la Biblia y dice, oye, con esta letra la puedo leer fácilmente. Sí, ¿cuánto es el boleto? El boleto, el valor, usted lo pone. Si usted dice el valor del boleto, si usted dice 5, son 5, y si dice 50, son 50. La alegría de su corazón. ¿Qué tanto quiere llevar esa palabra a su corazón? Sí, bueno, pues eso es el valor del boleto. ¿Usted diría que no? Diría, no, no me interesa. Si estuviéramos, le aseguro que estuviera diciendo que sí. Sí, usted dijera, ah, y puede ser lo que sea. Bueno, pues aquí está, estos $5, o están estos 30, estos 20. Habrá quienes den 500, ¿verdad? Cada quien según su posibilidad. Y quienes digan, bueno, pues yo voy a seguir donando, ponme en el boleto. Ahí está. Voy a seguir donando y ya está en el boleto, como Alicia. ¿Qué hizo Alicia? ¿Qué hizo Antonio y Araceli? ¿Qué hizo María Teresa? Reiniciaron su promesa. Así es, tan sencillo. Ellos sencillamente dijeron, aquí estoy, vámonos. Y revisaron sus datos, su número de teléfono. Aquí es todo, está en orden y ya tienen su boleto para ganarse. Y es, si Dios lo permite, ¿verdad? La Biblia, tanto en el sorteo que haremos mañana entre los que llamen hoy, como la Biblia entre los fabulosos y valerosos 300, primeros 300, de los cuales ya tenemos a los primeros 80, quedan todavía lugares para este sorteo de 3 Biblias.
pero uno de esos lugares es el tuyo, hermano. Tú que vienes donando desde hace 12 años o que vienes donando desde hace 12 meses, reinicia tu promesa. Si ya estás donando esos $35 al mes o más, llévate el Misal 2027. Si quieres hacer una aportación única de cualquier cantidad para ayudarnos a llegar a la meta, como Alba, como María Estela, te lo vamos a agradecer muchísimo. Todo contribuye, esos 3, 5, 10, 20 dólares, cualquier cantidad que puedas hacer solo por el día de hoy, te lo agradeceremos muchísimo. Si deseas llamar y decir, voy a poner un dolarito más, esa llamada de agregar un dólar más por mes a tu promesa, ya te da un boleto para participar en este sorteo, además de los premios a la generosidad. Y hoy te invito a un super premio, que es que participes en la misa que se oficiará y se celebrará por tus intenciones el día de hoy a las 7 de la tarde. Te invito a las confesiones a las 12 del mediodía, a las confesiones a las 6 de la tarde, a las 7:30 de la tarde, a la adoración eucarística que tendremos desde las 7:30 hasta las 8 y luego meditada y con la alabanza de nuestro hermano en Cristo Luis Castro, acompañando al padre Carlos Carpenter, hoy jueves eucarístico. ¡Qué regalazo el que usted le da a Jesús Eucaristía, hermano, con su llamada! Si usted es de esos fieles adoradores, esos hermanos que ya conocen la paz que les brinda estar ante Jesús Eucaristía y en la custodia o ante el sagrario, si usted es de los que después de la misa se hinca para decir gracias Señor por mi familia, si usted es de señora de los que dicen qué bueno que puedo traer a mis hijos aquí a la iglesia, qué bueno que conozco el valor de la misa, qué bueno que no soy como antes, que a lo mejor no le daba el valor. Ahora que conozco el valor, quiero transmitírselo a mi familia. Si en Familia Radio ha contribuido en ello, le pido que levante el teléfono en este momento y que nos ayude a llegar a esta meta en el 1-800-707-1202. Vamos por los fabulosos 300. ¿Quiénes nos ayudan? ¿Quiénes son de esos que dicen, esta es mi estación, yo la escucho todo el tiempo? ¿Quiénes son de esos que dicen, aquí estoy, yo no me hago para atrás? Si llegara en estos momentos nuestra Madre Santísima, la Virgen de Guadalupe, y te dijera, te unes al ejército para defender a mi hijo, te unes al ejército para defender la fe en mi hijo, ¿le dirías que sí? A esa hermosa, hermosa madre que tenemos todos en el cielo y que nos ama, a pesar de que a veces hay algunos que todavía no la amamos lo suficiente y algunos que todavía no la han conocido. Y ella, sin embargo, ama a todos los hijos de nuestro Padre Celestial porque es Madre de Dios y Madre Nuestra. Sí, porque es la privilegiada, la bendecida, la llena de gracia. Ella que nos ha unido también en torno al amor a su Hijo, allí en su vientre, ahí reflejada en la imagen que nos quiso dejar, su imagen amada, que nos quiso dejar ahí con el vientre abultado para hacernos saber que ahí estaba su Hijo, nuestro Señor Jesucristo, llegando a nuestras tierras para reinar por siempre, reinar por la eternidad. Ella es la que nos invita una vez más a unirnos, hermano. ¿Le dices que sí a María de Guadalupe o le dices no? Porque si eres de los que dice ¡viva Cristo Rey y viva la Virgen de Guadalupe!, pues para que viva en tu corazón y viva en el corazón de los que amas, aquí está en Familia Radio, hermano, para dejar ese gran legado que tú puedes hacer en la fe de la vida de muchas personas, como hay quien dejó un legado en tu vida a través de la fe. Hoy te invito a que tú también lo hagas, llamando al 1-800-707-1202, ayudándonos a sostener esta estación y el amor por Cristo Rey, el amor a Santa María de Guadalupe, marcando 1-800-707-1202, 1-800-707-1202. Necesitamos de más gente valiente como María, que llame en estos momentos desde la ciudad de Phoenix y le dice sí a María de Guadalupe, sí a su tocaya. Gracias, María, Dios te bendiga. Gracias para ti el misal, la litografía, la alegría de saber que estás poniendo ese granito de arena adicional para que conquistemos la meta. Dios te bendiga, María. Muchísimas gracias. Así como María, como Alicia, como María Estela, como Antonio y Araceli, como Alba y María Teresa. Tú también dile que sí a María Santísima de Guadalupe para defender los valores de la fe en su Hijo, nuestro Señor Jesucristo. Ella es la que llega. Así como te cuento, llegó la mamá de José Sánchez del Río con su hermano Miguel a decir, ¿quién se enlista? ¿Los vamos a dejar solos? ¿Vamos a dejar solos a estos muchachos que experimentan el valor de la fe o nos vamos a unir a ellos?
No nos dejen solos, necesitamos de muchos de ustedes valientes, marcando al 1-800-707-1202, 1-800-707-1202. Danos la alegría de saber que tú también le dices que sí a Cristo Rey, le dices que sí a Santa María de Guadalupe. 1-800-707-1202.

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0: Adoro la...
1: Y continuamos en esta lucha por conquistar la verdad en el corazón de muchos de ustedes, que es que quieren a Cristo, que quieren seguirlo, que están dispuestos a también a sacrificar algo por Él, ¿verdad? El Señor a algunos les pidió la vida, a nosotros a lo mejor nos pide 2 minutos. ¿Está usted dispuesto a sacrificar 2 minutos de su vida por el Señor para decir, sigo aquí, cuenten conmigo, voy a seguir colaborando? Pues esos 2 minutos se los vamos a agradecer mucho, el Señor también, y María Santísima, ni se diga. Como sé que le agradece a Sabino desde Phoenix, muchísimas gracias, Sabino. Dios te bendiga, tu llamada es tu boleto, ya tienes el boleto para participar en el sorteo de estas Biblias con letra extra grande por ser parte de los 300 y quizás también en el sorteo de mañana, que es en donde participarán los que llamen el día de hoy, exclusivamente los que llamen el día de hoy. Ya habrá un sorteo a las 11 de la mañana de los que llamaron ayer y además dentro de los 300 habrá otras 3 Biblias con letra extra grande. Entre los fabulosos 300 tienes que ser parte de ello. Tú eres de los que estás siempre dispuesto a participar, a decir yo los frijoles, pero algo llevo a la fiesta. Yo los platos o las servilletas, pero con algo llego a la fiesta. Pues hoy, en esta fiesta, su llamada, hermano, 2 o 3 minutos para decir, cuenten conmigo, viva Cristo Rey. Yo quiero vivir siempre en el corazón de Cristo, quiero luchar por Él. 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Esa palabra que el Señor nos comparte en su evangelio, que en este momento nos proclama el Padre José Jesús López y la meditación que nos ofrece el Padre Modesto Lule.
2: Proclamación del Santo Evangelio según San Lucas, capítulo 9, versículo del 7 al 9. En aquel tiempo el rey Herodes se enteró de todos los prodigios que Jesús hacía y no sabía a qué atenerse, porque unos decían que Juan había resucitado, otros que había regresado Elías y otros que había vuelto a la vida uno de los antiguos profetas. Pero Herodes decía, a Juan yo lo mandé decapitar. ¿Quién será, pues, este de que he oído semejantes cosas? Y tenía curiosidad de ver a Jesús. Palabra del Señor. Gloria a ti, Señor Jesús. Escuchemos la reflexión con el Padre Modesto Lule.
3: Vamos a la reflexión del día de hoy y aparece en el versículo 7 un Herodes. Vamos a tratar de hacer una distinción que corresponde más a la explicación histórica del pasaje que la liturgia nos presenta el día de hoy. Este Herodes es el llamado Antipas. Y por el Evangelio mismo refiere que él fue el que mandó encarcelar y decapitar a Juan el Bautista. En los Evangelios aparece Herodes el Grande, lo vemos ahí en Mateo capítulo 2. Este llamado el Grande fue el papá de varios hijos que también se llamaron Herodes. Herodes el Grande fue el que mandó desvivir al niño Jesús y también a todos los niños que tenían menos de 2 años. Este Herodes que aparece aquí es llamado el Tetrarca. Ahorita vamos a explicar por qué. Hay otro Herodes que es llamado Arquelao. Este es hijo de Herodes el Grande, igual que también lo es Herodes Antipas. Hay otro hijo de Herodes el Grande que es Herodes Filipo. La mujer de este fue la que se fue con Herodes Antipas. Y por eso Juan el Bautista le decía sus cosas. Ya después vendrán los otros Herodes, que son los nietos de Herodes el Grande. Uno de ellos es Herodes Agripa. Primero fue el que mandó acabar con la vida de el apóstol Santiago y que después encarceló a Pedro. Después queda su hijo de este Herodes Agripa y se hace llamar Herodes Agripa II. Y a este le tocó escuchar la defensa que hacía el apóstol Pablo.
0: Pablo.
3: Estas cosas son las que se enseña en la teología para laicos. Digo, conocerlas hace bien, y ya ustedes, los que quieran conocer más de la teología para laicos, pónganse en contacto con nosotros y les decimos cuándo inicia la teología para laicos presencial aquí en la misión donde nosotros estamos, que es el Centro Nacional de Reconciliación. Vámonos a otra cuestión de teología o de conocimiento de las cosas de Dios. ¿Por qué se le dice tetrarca? Tetrarca no es su nombre, es un título, es un cargo político que tenía este Herodes Antipas que aparece en el Evangelio del día de hoy. La palabra tetrarca viene del griego. Tetra significa cuatro, y junto con la palabra arché, tetrarca, arché o arqué significa gobierno, autoridad y dominio. Entonces, un tetrarca es el gobernante de la cuarta parte de un territorio. Ya con el tiempo, este término se utilizó también para identificar a los gobernantes de territorios que eran menores o independientes incluso de la misma Roma. Herodes Antipas gobernó Galilea y Perea. Este Herodes Antipas, se dice, gobernó Galilea y Perea aproximadamente desde el año 4 antes de Cristo hasta el año 39 después de Cristo. Cuando Lucas lo está presentando aquí en el Evangelio, está dando coordenadas que le llaman históricas para determinar en qué momento se estaba dando aquella situación dentro de la iglesia. Vayamos ahora a la reflexión. El pasaje que se nos presenta da a conocer los resultados, los frutos del anuncio que ya están haciendo los 12 apóstoles. Del versículo 1 al versículo 6 es cuando el Señor Jesús convoca a los 12, les da autoridad para expulsar los demonios y para sanar enfermedades, pero para anunciar el reino de Dios. Y estos van con diferentes indicaciones, ya están haciendo el trabajo. Son solamente 12. Entonces, las cosas ya le están llegando a Herodes Antipas y ya la gente comienza a hablar. Empiezan a decir las cosas que han recibido de los mismos apóstoles. Dice el versículo 7, estaba desconcertado cuando la gente comienza a escuchar de los apóstoles, como no han visto lo que los apóstoles le dicen, no han visto al Señor Jesús. La curiosidad entonces comienza a crecer. Las especulaciones también se están dando. Unos dicen que Juan el Bautista ha resucitado. Otros decían que es el profeta Elías, aquel que había sido llevado en un carro de fuego ante la presencia de Eliseo. Otros decían que muy posiblemente era otro poderoso profeta. El reino de Dios se está anunciando de forma portentosa y esto le preocupa a Herodes. Entonces aquí viene la reflexión. Los apóstoles salieron convencidos de lo que habían recibido, de lo que habían vivido, de lo que habían aprendido. Escuchar, vivir y experimentar nos puede hacer que nos convirtamos en verdaderos anunciadores y predicadores del reino de Dios. Hay veces que las personas me preguntan que cómo le pueden hacer para que ciertas personas cercanas a ellos acepten el mensaje que ellos mismos les comparten. A veces es el esposo, a veces son los hijos, a veces es la nuera, a veces también es la esposa. ¿Cómo hacerle para que estos que rechazan el mensaje, que no quieren escuchar, que no quieren participar, acepten en su vida a Dios? Algunas veces, cuando he tenido la confianza de decirles a las personas algo sin que se molesten, otras más omito mi comentario porque no les conozco. Y a veces me he atrevido a decir esto y las personas se sienten ofendidas. Padre, ¿cómo hacerle para que mi hijo se acerque más a Dios? ¿Qué tengo que decirle? ¿Qué tengo que hacerle para que ya deje de andar con sus cosas y se acerque y deje esta situación y deje aquello y ya le entregue su vida a Dios? Dígame qué le digo, dígame qué le hago. Y algunas personas les he dicho, si yo supiera qué decirle, si yo supiera qué hacer, ya lo hubiera hecho con algunos familiares cercanos, mozocotudos, tercos, necios. Algunas otras personas me piden pasajes bíblicos como si fueran fórmulas mágicas que en cuanto se pronuncien, la otra persona va a caer de rodillas. Ciertamente a muchos nos puede tocar y sacudir un pasaje bíblico, pero no solamente es por el hecho de decirlo, repetirlo. También está la disposición de la gente. Si hay disposición de la gente, la palabra de Dios es viva y eficaz, más penetrante que espada de doble filo, dice la carta a los Hebreos. Y cuando la persona ha abierto su corazón, lo ha dispuesto para escuchar el mensaje, incluso hasta algo muy pequeño y sin siquiera una relación a lo que pudiera estar pasando, Dios le puede marcar su vida. No es que tengamos pasajes bíblicos escondidos para momentos específicos. Es la palabra de Dios en sí misma eficaz y solamente requiere que nosotros tengamos un corazón abierto. Lo que hizo que muchas personas quedaran impactadas o que quedaran cuestionadas sobre este mensaje fue la forma de vida de aquellos anunciadores. Puede ser que hayan sido ya conocidos, pescadores, trabajadores en diferentes aspectos, no los conocemos en qué trabajaban, pero cuatro de ellos sí sabemos que estaban trabajando en las redes y dejaron todo, incluso podemos decir hasta sus familias en cierta parte, para después convertirse en seguidores del Señor Jesús. La zorra tiene su cueva, las aves tienen su nido, pero el Hijo de Dios no tiene dónde recostar la cabeza. Aquello que estaban mirando y escuchando de estas personas, en este caso de los apóstoles, sin duda les movió el tapete y por eso entonces se llegaban a cuestionar quién es ese Jesús que anuncian, que hizo que estos hombres dejaran todas estas cosas que sería lo fundamental en su vida para dedicarse a ser ahora proclamadores de un reino. El testimonio de vida con relación a lo que anunciamos es lo que más puede impactar en el corazón de la otra persona. He agregado en respuesta a aquellas personas sobre el qué decir o qué hacer para que sus hijos o sus familiares cercanos acepten a Dios y se acerquen a Él, les he mencionado que lo primero es conocer el mensaje de Cristo y vivirlo, y que en esa vivencia del mensaje ellos puedan ver en su vida encarnada la misma palabra que anuncian. Conozco de algunas personas que hoy en la actualidad se esfuerzan por vivir la palabra, pero también tuvieron mucho tiempo de desconexión y eso perjudicó la formación y la crianza de sus hijos. Hoy anuncian la palabra, predican la palabra, se esfuerzan en vivir la palabra, pero podríamos decir que el mal testimonio en el tiempo fundamental de la crianza de sus hijos se los dieron en abundancia y hoy sus mismos hijos se mantienen distantes de las cosas de Dios, aunque con respeto, pero no como tendría que ser para esas cosas que hoy anuncian. Lo que más impacta es el testimonio. Por eso la gente empezaba a hablar del Señor Jesús y como no le conocían en persona, solamente miraban lo que los apóstoles estaban reflejando con su vida de lo que él ya había hecho en sus corazones. Herodes, al escuchar todo esto, queda consternado. No quiere creer aquello que está diciendo la gente. Y él mismo, en el versículo 9, dice: a Juan yo lo decapité. Entonces, ¿quién es este de quien oigo estas cosas? Y dice que trataba de verlo. Pidámosle al Espíritu Santo que nos dé luz, que nos dé esa esperanza, para que en el caminar de nuestra vida, con nuestra forma de ser, con nuestra forma de vivir, seamos anunciadores de lo que Dios ha realizado en cada uno de nosotros. Sí hay que anunciarlo con la palabra, pero hay que tener en cuenta que la coherencia La congruencia será nuestra marca de verificación de que lo que anunciamos es verdadero y santo. Espíritu Santo, fuente de luz, ilumínanos. Espíritu Santo, fuente de luz, llénanos de tu amor. La bendición de Dios Todopoderoso, Padre, Hijo y Espíritu Santo, descienda sobre cada uno de ustedes y les acompañe siempre. Soy el Padre Modesto Lule, de los misioneros servidores de la palabra. Vayamos a vivir el Evangelio.
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1: bienaventurados los que trabajan por la paz, porque ellos serán llamados hijos de Dios. 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

Y no puede callar nuestra voz. Tenemos que proclamar a Cristo. Bien dijera el padre Luigi Butera, el que ha conocido a Cristo, no puede callar. Y eso es lo que a través de En Familia Radio, pues tú y yo vamos comprendiendo y vamos obteniendo de parte del Señor este gran regalo de poder proclamar la verdad, de poder proclamar la gran verdad que hay en Él. Quiero agradecer en estos momentos dos llamadas valientes, más de los fabulosos 300 que se unen. Dicen, aquí se ocupan valientes y llega Cornelia y Andrés. Muchísimas gracias a Cornelia y Andrés por su generosa contribución al reiniciar su promesa. Ya tienen su boleto para el sorteo de estos 300, de entre los fabulosos 300, de tres Biblias con letra extra grande. Y además de la Biblia que se sorteará con letra extra grande entre los que participen hoy. Y quienes llegan también valientemente son Verónica y Noel, que les agradecemos mucho el que sean parte de esta familia, además de la esperanza de una iglesia joven, fuerte, con Vero y Noel que nos están acompañando en estos momentos. Les agradecemos mucho a ellos y a sus abuelos, a los abuelos que han estado ahí, presentes también con esta estación desde hace mucho, y que el Señor les siga bendiciendo, les siga también fortaleciendo a ellos, también a quienes con ellos están forjando, ¿verdad?, comunidades más fuertes gracias al trabajo que realizan, al ministerio en el que participan. Muchísimas gracias, y gracias a Verónica y Noel por venir a traer alegría a esta estación. Muchísimas gracias por estas llamadas que vienen llegando. Tu llamada es tu boleto. Hermanos, son los diálogos de esperanza. Muchos, así como Cornelia y Andrés, pues que tienen probablemente 12 años de contribuir con la estación, probablemente 12 años, y que han estado ahí presentes y vienen conociendo y vienen aportando y vienen dando y se van dando cuenta de lo que juntos hemos hecho. Una estación que no es que se trate de un rascacielos. Y fíjese que recientemente vino una persona por primera vez y decía, me imaginé que era como un edificio muy grande. Pues no es un edificio muy grande. Lo que lo hace grande son los que lo escuchan. Lo grande está en el corazón de quienes escuchan En Familia Radio. El grande es el Señor, el único. La grandeza nos viene precisamente de la divinidad que se nos comparte. Y eso que se nos comparte es precisamente gracia, es presencia de Dios que tenemos que salir a proclamarla, tenemos que salir a compartirla. Es gracia que nos llega para que actuemos en ese mejor hacer que todos podemos realizar. Ese mejor yo que está ahí esperando de alguna forma para que yo pueda efectivamente alcanzar una mayor plenitud, una mayor felicidad. No es que tengamos, ¿verdad?, este tema de que, es que voy a ser feliz solo cuando me muera. No, la felicidad comienza ya aquí, y eso es parte de lo que muchos de ustedes tienen. Yo hago un llamado en este espacio, especialmente a los caballeros. Sé que hay caballeros, algunos que inclusive, pues, por la lluvia se quedaron, ¿verdad?, sin poder ir a trabajar. Otros terminaron el trabajo más temprano, porque llovió por acá. Ya ahorita parece ser que ya se calmó la lluvia, ya al parecer ya se va, pero bueno, sé que hay muchos caballeros que me están escuchando en estos momentos. Quizás usted va llegando en estos momentos a la gasolinera, quizás va llegando al trabajo, apenas va, quizás entra a las 9, ¿verdad?, en donde estuviera. Hombres valientes, les llamamos caballeros, a ustedes, generosos, a ustedes que saben apreciar tener un acompañamiento sano. Ustedes que ven la diferencia, ustedes que ven a sus otros compañeros de trabajo o al compadre que sigue extraviado, que sigue sin brújula, que no se sabe ni para dónde va, que así como dice un día una cosa, al día siguiente dice otra, que no se sabe si cree en las botas de cocodrilo o cree en el dios cocodrilo, ¿verdad? No, en quien viera usted por ahí. Usted ve, ¿verdad?, que el Señor le ha llamado. Usted sabe que si escucha En Familia Radio y me está escuchando es porque el Señor confía en usted. Le ha dado ese regalo de la conversión. Y si En Familia Radio ha sido parte de ese proceso para mantenerse en esa, para perseverar en ese cambio, en esa lucha,
por hacer prevalecer la paz en su corazón, la armonía, el que en su familia se vean las cosas distintas, el que usted vea a su familia también de una manera distinta, inclusive que usted vea la fe de una manera diferente, conociendo aspectos que antes no se imaginó podía llegar a conocer. Le pido que marque, le pido que llame al 1-800-707-1202. Imagínese que va a hacer una llamada para un boletito de un sorteo de una Biblia que le va a ayudar precisamente a sostenerse en esa fe que el Señor le ha dado, en esa conversión que hoy, bendito sea Dios, ya tiene y que usted pues le toca, eso sí, oxigenarla, le toca darle mantenimiento, así como al auto hay que ponerle el aceite para pues, el aceite o hay que poner líquido para los frenos o pues estar cuidando ahí de las bujías y todo lo que haga que el carro funcione. Pues igual es con la fe y en Familia Radio está ahí de alguna forma para apoyarle en el mantenimiento que usted puede dar a ese gran valor y a ese gran regalo de la fe que el Señor le ha dado. A usted, caballero, que escucha en Familia Radio, le pido su apoyo. Si usted es de esos valientes que dice, yo quiero ir con Cristo al frente, yo quiero defender la fe que el Señor me ha dado y quiero transmitir una mejor fe a mi familia, le pido su apoyo marcando 1-800-707-1202, 1-800-707-1202.

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regresamos rápidamente para agradecer a Eva. Eva, muchísimas gracias. 13 años, Eva. 13 años y medio de contribuir con tu estación. Dios te bendiga. Yo cuando pienso en ustedes, con toda sinceridad, se los digo, quienes participaron en ese primer radiotón, sí, en el mes de septiembre del año 2013, sí, quienes entraron a ser parte de esta estación en ese año, en el año 2013, pues no sé cómo agradecer a Dios por ustedes que confiaron en ese año, confiaron en lo que estábamos haciendo y entraron para apoyar y dar tanta alegría al Señor, dar tanta alegría al corazón de Cristo, a ese sagrado corazón en quien todos confiamos. Gracias a personas como ustedes, Eva, pues llegaron después valientes como Adán, ¿sí? Gracias a que los primeros años pudieron ustedes colaborar para que esta estación pudiera dar sus primeros pasos. Le agradezco muchísimo el que en esta mañana pues reinicie su promesa por pues no sé cuántas veces que lo haya hecho. Le doy las gracias por 13 años continuos de apoyo y quiero decirle que vale la pena, que todo su esfuerzo, créame, veo ahí a Verónica y Noel, pues unos jóvenes que hoy por hoy están caminando en la fe gracias a personas que, como usted, contribuyeron a que sus papás, a que sus abuelos, a que sus bisabuelos, a que todos esos niños que hoy escuchan y tienen la bendición de tener abuelos, bisabuelos que escucharon en Familia Radio y que contribuyeron, hoy ellos pueden caminar pues en familias con más valores, en familias que están más reforzados, sí, en todos los aspectos para que tengan una mejor educación. Gracias, Eva. Dios le bendiga. Gracias, Adán, por responder a este llamado con generosidad. Gracias por su contribución para que lleguemos a la meta. Su llamada es su boleto, Adán, así que usted también ya tiene su boleto, al igual que Eva, que Verónica y Noel, que Cornelia, para tener esa Biblia con letra extra grande. Puede ser que ustedes sean de esos ganadores. Ya el día de mañana, a las 11 de la mañana, será el sorteo para saber quiénes son los ganadores. El ganador o la ganadora de la Biblia del día de hoy, pero también Adán, Eva, pues están participando en el sorteo de los generosos, valerosos 300, esos valientes 300 que no se la piensan. Dice, se necesita gente valiente, aquí estoy. Gente generosa, ¿verdad? Como Adán y como Eva. Y todos aportando con alegría, porque Dios ama al que da con alegría. Saludos y agradecimiento también a quienes nos puedan apoyar en estos momentos desde las frecuencias 89.5, 91.3, 97, también a quienes nos escuchan a través del 91. Ya esta mañana María Estela desde Prescott Valley y también nuestra hermana María Teresa desde Flagstaff ya pues iniciaban su participación. Espero que lleguen muchos valientes más ustedes, y lo traigo a colación, ¿verdad? Porque pues por personas como Eva, sí, por personas en estos momentos aquí en los del día de hoy, pues yo creo que Eva es de los pioneros, ¿verdad? Por ahí después se debe haber integrado Leobarda, que debe de tener, si no los 13, pues 12 años de contribución, o casi 13. Y pues ellos hicieron posible que en el año 2021, el primero de abril del 2021, pudiéramos iniciar la transmisión a través del 91, 97, 89, 5 y 91, 3. Ustedes, jóvenes que me escuchan a través de esas frecuencias, ahora tienen ese gran regalo gracias a la generosidad de personas como Eva, que un día confiaron en la estación. Hoy ustedes también tienen una misión, sostener esas frecuencias que se van a mantener con quienes las escuchan, al igual que el 740. Un día sonó y Eva dijo, yo quiero que esto continúe. Para mí esto me alimenta, esto me apoya en mi fe, esto contribuye a que yo pueda transmitir mejor la fe a mi familia, pueda sostenerme yo mejor, pueda caminar con más libertad. Y me imagino de todos los sacrificios que quizás Eva ha tenido que realizar para que a lo largo de estos 13 años
pues su contribución haya llegado y podía haber usado ese dinero quizás para un día comprarse, no sé, pues algo, ¿verdad? O ir a comer a algún lado, tener algo adicional. Y sin embargo lo ha puesto en donde mejor rendimientos hay, donde más frutos hay, que es en la fe para ganarse ese pedazo de cielo. Gracias, Eva. Gracias, Adán. Y gracias a usted. Y sigo haciendo llamado a los caballeros que en este momento tengan la posibilidad de llamar. Tu llamada es tu boleto, hermano. Yo sé que si te encontrara ahí afuera, a ustedes, a usted que participa en ese ministerio, en ese grupo de oración, a usted que ya va a la Santa Misa y ya le pone atención a las lecturas que antes quizás pues íbamos y papaloteábamos. Yo primero también lo digo de todo corazón, pero quizás ahora ya pues nos estamos ahí atentos a ver qué dice el sacerdote. Usted que lo ha comentado, oye, qué clarito le entendí a él, mire a este sacerdote, qué bien le entendí, ya estoy ahí gozando más, ya estoy proclamando la palabra. ¿Cuántos de ustedes, hermanos, que llegan y nos dicen eso? Oye, mira, ya estoy proclamando y lo dicen con una alegría, sí, ya estoy ayudando, oye, estoy aquí sirviendo, ya soy del Ministerio de Hospitalidad, estoy apoyando, aquí, soy ministro extraordinario de la comunión, y lo dicen con una alegría. Sí, y sabemos que el Señor les llamó pues para servirle, pero ahora ustedes lo hacen con una respuesta valiente. Hoy, hermano, a ti que celebras tu conversión, a ti que celebras el cambio de vida, a ti que sabes de dónde el Señor te ha rescatado, a ti que ves el antes, ¿verdad? Y el ahora, y ves y comprendes que el pasado no te define, que tu pasado no te determina, que el presente y el futuro están basados en una decisión de caminar con Cristo, con ese Cristo Rey al que quizás muchas veces decías viva, pero no decías de dónde viene, a un Cristo que ahora proclamas y que te viene de adentro. Tu corazón ahora ya no puede callar el decir Cristo, y cuando dices Cristo, se te llena la cara de ilusión, de una luz que antes no comprendías, no conocías, y ahora te ilumina el rostro, hermano, al decir Cristo. Si tú eres de esos caballeros valientes que ha tenido ese proceso, si tú eres de esas damas generosas que han sabido ser llamadas por el Señor a ser parte de un ejército, si tú participas en tu parroquia, en la catequesis, si tú sabes que hoy por hoy estás llamada a ser parte de ese grupo de oración, de ser parte de ese apostolado, de ser parte de un acompañamiento para que otras personas, niños, jóvenes, puedan conocer mejor la fe, te invito a que marques con alegría como lo hace Coco. Coco, muchísimas gracias. Dios te bendiga, Coco. Gracias por todo tu apoyo, por tu ayuda. Gracias por todas las formas como contribuyes a que esta estación continúe. A ti, nuestro abrazo, nuestro agradecimiento. A María Isabel, tu mamá, pues todo nuestro reconocimiento por todos esos pasos de fe que dio y por todos esos pasos con los que danzó para nuestra Madre Santísima y que hizo que muchos otros danzaran y continúen danzando para nuestra Madre Santísima de Guadalupe. Gracias, gracias Coco por tu ayuda y gracias a tu mamá, siempre en nuestro corazón, siempre vigente, siempre valiente, esa mujer de mirada firme, esa mujer que forma parte de ese gran ejército de donadores que tenemos desde la presencia de Dios. Ya es un ejército, ya ahí tenemos a todos esos intercesores. Ahora la manera como contribuyen es diciéndole al Señor: Señor, mira, mueve el corazón de aquel, mueve el corazón de aquella que puede dar, que puede poner esos $5, esos $10. Ahí están ellos intercediendo, ahí está la señora María Isabel y muchos otros hermanos que hemos tenido la dicha de tener entre nosotros, que han sido parte de esta estación y que hoy, pues sencillamente, oramos por ellos. Hoy tenemos la bendición de interceder también por ellos,

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llamado. Gracias por ser esa mujer valiente para Cristo. Gracias por responder en esta mañana a esta, pues, a esta convocatoria de gente valiente que quiera sostener esta estación por los siguientes meses y años, el tiempo que el Señor quiera. Y ahí estás tú poniendo esta valiente contribución. Tu llamada es tu boleto, así que ya, Ana, también participando dentro de esta, este sorteo de las tres Biblias con letra extra grande entre los fabulosos y valerosos 300 primeros que llamen en estos diálogos de esperanza. Necesitamos de muchos más. Ciertamente, el inicio, ¿verdad?, del día de ayer fue, pues, bastante lento. Hoy espero que nos recuperemos. Y, pues, la llamada de Ana, la llamada de Coco, de Adán, de Eva, de Verónica y Noel, de Cornelia y Andrés y de todos los que han llamado durante esta mañana, pues, nos alegra, por supuesto, nos motiva. Al igual que los 75 que llamaron el día de ayer, pues, claro, somos más y necesitamos ser más. Esta imagen que te comparto de la película Mirando al Cielo, que habla, pues, con, vamos a decir, con mayor fidelidad de lo que, o mayor, ¿cómo decimos? Veracidad es la palabra, con mayor veracidad de lo que aconteció. Vemos la figura de la mamá de José Sánchez del Río. Sí, no sé, ¿verdad? Si ella viviera, la alegría que tendría de saber, pues, que su hijo ya es santo después de que, pues, ella le entregó, ¿verdad? Básicamente se lo entregó al Señor, se lo confió al Señor y al ver la determinación del hijo. Sí, José Sánchez del Río tenía sus hermanos, que sus hermanos, pues, fueron los primeros que se enlistaron, tuvieron la valentía de enlistarse y después, no solo eso, fueron por más. Fíjese que, es decir, no, y eran muchachos adolescentes, estamos hablando que si tenían 18, 19 años, sí, estaban, ¿verdad?, dispuestos a dar la vida y además por defender la verdad que sus padres le habían transmitido. De hecho, pues ahí el diálogo, ¿verdad?, que se forja en la película entre la mamá y ellos, de suyo, es esa fuerza. Oye, les dice, si ustedes nos enseñaron que lo más importante era la fe, ¿cómo no vamos a salir a defenderlo? Sí, y pues ciertamente la mamá, en un acto de congruencia, inclusive, pues, aunque que el papá no quería, ¿verdad? Ahí la mamá dice, no, es cierto, lo más importante es la fe. Y después estos muchachos van, ven la necesidad y vienen por más refuerzos. Vienen por refuerzos porque se necesitaban más refuerzos para defender la fe. Hoy, hermano, tú y yo también necesitamos de más refuerzos y hay que salir a buscar nuevos donadores. Te pido tu ayuda para ello. Esta mañana no hemos tenido todavía el primer nuevo donador. Si alguien me está escuchando que nunca ha donado, que nunca ha puesto su nombre, te invito a que experimentes la alegría de la valentía, que experimentes la felicidad de la generosidad. Te invito a que experimentes la bendición de esa contribución que vas a dar para la causa de Cristo. Agradezco a la familia Regalado. Muchísimas gracias desde Mesa, su generosa contribución. Muchísimas gracias por reiniciar su promesa en esta mañana. Dios les bendiga. Gracias por poner su nombre ahí en esta lista de valentía y generosidad. Ya tienen su boleto para participar en el sorteo de la Biblia con letra extra grande por su generosidad, por su participación. Dios les bendiga. La familia Regalado de la ciudad de Mesa, contribuyendo en estos momentos para que sigamos yendo hacia la meta. Dólar a dólar, todo contribuye a los negocios amigos, propietarios de negocios amigos. El día de ayer, pues, el primero que se inscribió, y agradecemos muchísimo, el primero que reinició su promesa, José Ángel Recycling, muchísimas gracias, servicio de reciclaje, sí, que está ahí disponible para todos ustedes en el directorio de negocios amigos, pues fueron los primeros y hasta este momento los únicos, el único negocio que ha reiniciado su promesa. Yo espero que muy pronto muchos de ustedes, propietarios de negocios, llamen porque su llamada contribuye a que muy rápido podamos alcanzar la meta, su participación. Ahí está. Y ahora, pues, sé que ustedes pueden conocer a personas que cuentan con negocios, que son propietarios de negocios. Pues invitarles a donar, invitarles a participar,
invitarles a que inscriban el nombre de su negocio en el directorio y que pues, ese directorio que llega a tantas personas para que favorezcan sus productos y servicios, una forma de agradecer y el de forjar una comunidad y que se forjen empleos, etcétera. Una manera pues de trabajar juntos como la iglesia que somos. Pero habrá quienes no les interese el directorio y puedan hacer una donación, ¿sí? Y esa donación va a llegar si tú la pides. Hay que ser valiente, así como valientes fueron pues aquellos cristeros, esos muchachos de los que te estoy hablando, hermanos de José Sánchez del Río. Valiente fue su mamá, valiente fue su papá, y por eso llegaban esos muchachos valientes. En realidad la valentía estaba ahí en los padres, que habían transmitido con tanta fuerza la fe, que en los hijos esa fe pues resurgió y vámonos. Y las palabras de José Sánchez del Río, sí, pues estaban llenas de lo que sus padres les habían transmitido a sus 14 años y desde los 13 querían enlistarse porque había escuchado de Anacleto González Flores, sabía de las ideas y sabía de lo que el gobierno quería arrebatarle. Y aunque su padrino fuera el meramente en el pueblo y al que se iba a oponer, su padrino de primera comunión además, sí, aunque pues había tomado otro rumbo, él dijo, lo que yo tengo no me lo arrebata nadie. Y eso que yo tengo se llama el amor por Cristo Eucaristía y voy a defenderlo. Por eso pues insistió hasta que sus padres le dieron el permiso para ir. Y él ahí donde estaba participando de su fe, participando de la oración y de su convicción de que no hay mayor amor que aquel que es capaz de dar la vida por sus amigos. Hoy, hermano, pues dar amor, ¿verdad?, por sus amigos, dar parte de tu vida por tus amigos. Son 2 o 3 minutos que te pido para hacer esa llamada valiente, 2 o 3 minutos para decir cuenten conmigo y tu llamada es tu boleto. Si estuvieras en este momento ahí afuera de la parroquia y te invito o te encuentro ahí en la gasolinera y te ofrezco un boleto para el sorteo de una Biblia, ibas a decir, y te muestro la Biblia, uff, ibas a decir, en este momento, ¿cuánto es el boleto? Pues fíjese que es lo que usted quiera, ¿sí? Lo que usted guste pueden ser la cantidad o puede ser 2 o 3 minutos de tu tiempo, sí, porque usted ya es un donador. Y 2 o 3 minutos de su tiempo, reiniciar su promesa, le da ya derecho a ese boleto y a que pueda ser el ganador de esa Biblia con letra extra grande. Nunca había habido una traducción católica con una letra extra grande hasta que surgió esta Biblia de gran valor para todos los que, especialmente los que ya cumplimos 18 años, hace un ratito o hace un ratote, no importa, nos va a ser de muchísima conveniencia y te invito a que tú seas ese posible ganador. Todo comienza siendo ya el ganador que eres por tener a Cristo, por tener ese amor por Jesús Eucaristía, por querer vivir en su Sagrado Corazón, por tener el amor de María Santísima acompañándote. Agradezco en estos momentos a una nueva donadora, María B. Muchísimas gracias, nueva donadora que está llegando la primera del día. María, qué alegría recibirte como parte de esta familia. Gracias por tu generosidad, gracias por ingresar a las filas de la valentía de nuestro Señor Jesucristo a defender la verdad de Cristo. Gracias porque si estás aquí con nosotros es porque el Señor te invitó y te dio un corazón generoso. Gracias por vivir esa virtud de la generosidad. Que el Señor te bendiga, bendiga y multiplique lo que estás haciendo por el Evangelio. El Señor no se deja ganar en generosidad, María. Él siempre recompensa a quien contribuye, aunque fuera por un vaso de agua, y tu generosidad hoy aquí está asegurándonos que hay más valientes, más mujeres generosas que están dispuestas a poner ese esfuerzo para sostener esta estación, para que te sigamos también acompañando y tú nos acompañes a nosotros en el conocimiento y crecimiento de la fe. Muchísimas gracias, María, nueva donadora. 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María, con esa llamada puede ser que resultes la ganadora de la Biblia que se sorteará entre los que llamen hoy y también una de las Biblias, de las 3 Biblias que se sortearán entre quienes sean los primeros 300 que contribuyan, 300 valientes, 300 corazones generosos que saben aprovechar la bendición de Dios en tener ese recurso para colaborar, para aportar. 2 o 3 minutos de tu tiempo te pedimos y la generosidad de un corazón alegre que pueda
clamar por esa felicidad que Dios quiere para ti. Eso es lo que el Señor quiere. Y en Familia Radio lo enfatizamos a través de la experiencia de la fe y de ese conocimiento que el Señor nos va dando a través de su palabra. Ayúdanos sosteniendo esta estación con esa llamada en el 1-800-707-1202. María, a la familia Regalado, Ana, a Coco, a Dana, a Eva, a Verónica y Noel, a Cornelia y Andrés, a Leobarda, muchísimas gracias por colaborar en esta hora. Vamos por más en este siguiente espacio con tu llamada generosa al 1-800-707-1202. 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

0: Abrimos un nuevo espacio esperando más valientes como María, como la familia Regalado, como Ana, como Coco, como Adán, como Eva, como Verónica y Noel, como Cornelia y Andrés de la hora anterior. Y necesitamos ser muchos más, bendito Dios, por estos 8 valientes que se inscribieron en la hora pasada. Espero que en esta hora tienen que llegar. Ya tenemos que ver números diferentes, hermanos. Vamos a buscar por lo menos 15. Alicia Inés, muy bendecida mañana.
1: 15, muy buenos días, bendecidos días a todos. Ya en este jueves eucarístico, bendito sea Dios. Pues así es, dándole vuelta a la página, dándole vuelta a la hora, amigos, con la invitación para que ustedes nos ayuden en esta hora para ir por 15 valientes, 15 cristeros, 15 de aquellos que, pues si hubiese tocado, ¿verdad?, la necesidad, ayer decía Josefina, de levantarnos en armas, pues quizás, ¿verdad? Si lo hubiéramos hecho, todo por Cristo Rey, todo por nuestra iglesia. Hoy en día es de tocarnos, de levantarnos en el teléfono, levantarnos en la llamada, alzar la mano y decir presente en este momento, amigos. 15 valientes en el 1-800-707-1202, ahí estamos esperando su llamada generosa para que también sea parte de los 300 que estamos esperando. Ya yo creo que ya en estos, entre hoy y mañana los acompletamos, ¿eh? Y si nos ayudan, los acompletamos hoy y se cierra el sorteo y comenzamos a darle vuelta a la tómbola. Así que, pues también con esa oportunidad, esta bendición de llevarse esta hermosa Biblia a casa, participando, por supuesto, con su reinicio de promesa, con un inicio de promesa como lo hacía María. Qué alegría nos daba. Gracias, María. Bienvenida a la familia. Y pues a todos ustedes que también están invitando ahí a su familia, a sus seres queridos, a sus amigos, compañeros en el ministerio, a lo mejor, pues invítales a participar, a ser parte también ya de la familia de donadores y a marcar llamando al 1-800-707-1202, que sea una llamadita así bien generosa, una llamadita desde el corazón que diga, quiero empezar, mira, con $15 al mes tal vez, pero con eso vas a tener tú la seguridad de que estarás apoyando, estarás ayudando la evangelización a través de este medio de comunicación. Estarás llegando ahí aportando a la obra del Señor a muchas partes, a muchos lados, que pues nos encanta ver el mapa, ¿verdad?, encendido hasta donde llega en Familia Radio. Tú estás haciendo eso posible, llegando a cada hogar alrededor del mundo. 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
0: 1-800-707-1202 y tenemos que ir por esos 15. ¿Quién nos ayuda? Yo me gustaría, vamos a ver, ¿te gustaría a ti? Y esta pregunta la hago, imagínate que un hijo tuyo llegara y dijera, oye, yo quiero ser cristero. ¿Te gustaría a ti que un hijo llegara y te dijera, yo quiero ser cristero, yo quiero ir, yo quiero dar la vida por Cristo, como fue la mamá de San José Sánchez del Río, pensando sí. En eso, imagínate que llegara, ¿verdad? ¿Te gustaría a ti? ¿Sí? ¿Qué dirías tú? ¿Te gustaría forjar en tus hijos a muchachos que fueran capaces de decir, yo quiero dar la vida por Cristo? Pienso en estos momentos en varios de ustedes que tienen quizás hijos, ¿verdad?, en esas edades, entre los 10 y los 16 años, 17 años, ¿sí?, nietos entre los 10 y 17 años. ¿Te gustaría a ti, abuela, que me está escuchando, abuelo, a usted, señor, le gustaría ver a un hijo tan decidido, con tanta seguridad, que dijera, yo quiero dar la vida por Cristo? Pues, señora, créame que a través de En Familia Radio, lo que usted está forjando es a hombres y mujeres que quieran dar la vida por Cristo. Créame, esta estación para eso está. Y estamos conociendo y hemos conocido de vidas valientes, pero esos valientes, Anacleto González Flores, Salvador Lara, que te decía ayer, el padre Ángel Darío Acosta, pues todos ellos tuvieron una mamá y un papá. Sí, todos ellos tuvieron alguien que les inculcó la fe. Pues estos son en estos momentos los que estamos buscando. Vamos por 15 valientes que les gustaría tener hijos que fueran capaces de morir por Cristo Rey. Sí, que tú te sientes capaz de hacerlo, pero que además de tú hacerlo, también un hijo, un nieto, ¿verdad?, quisiera hacer eso. Sí, quizás la manera que el Señor pidan ya no sea un martirio de sangre, quizás sea una entrega de vida. Por ejemplo, tener un hijo sacerdote, sí, una hija religiosa, o quizás un nieto sacerdote, una nieta religiosa, sí, tener, pues, a lo mejor a un nieto consagrando su vida, ¿verdad?, a Cristo. Si te gustaría a ti eso, pues eso es lo que estamos forjando. Si tú quieres tener a un hijo que viva siempre apegado a las cosas de Cristo y que nunca se pierda, ¿te gustaría? Vas a decir, uy, pero ya los míos ya crecieron. ¿Te gustaría tener un nieto que así estuviera? Pues te pido tu apoyo. 15 valientes que quieran eso para sus hijos, que quieran que sus hijos prevalezcan en la fe, se sostengan. Y la primera en llamar, pues nos motiva y nos, de una manera muy especial, María Guadalupe, muchísimas gracias desde la ciudad de Phoenix. María Guadalupe dice eso, vayan por hijos valientes, por hijos e hijas que quieran responder con un sí a nuestro Señor Jesucristo. 15 valientes y ya llegó la primera. María Guadalupe, qué forma de iniciar, Alicia Inés.
1: Sí, claro que sí, María Guadalupe, contigo al frente. Así que gracias, gracias por esa respuesta rápida, por aquellos que dicen rápidamente, aquí pinto mi raya y aquí me quedo, ¿verdad? No me muevo. Muchísimas gracias. Pues sí, todo lo que vamos formando, lo que vamos nosotros, amigos, pues llevando, mostrando a nuestros hijos también con nuestra manera de vivir nuestra fe, es ir a ellos también, pues llevándolos justamente a ese camino, ¿no? Ese camino, pues, del martirio, que quizás, como lo hemos mencionado y lo has platicado, no justamente tiene que ser ese derramamiento de sangre, pero sí ese martirio aquí en vida. Y entonces, pues, le vamos fortaleciendo, le vamos ayudando. Cómo queremos dejar a nuestros hijos formados para lo que viene en el futuro, para lo que ellos estarán afrontando también cuando a lo mejor sean adultos o a lo mejor tengan su propia familia o el Señor les llame ya, ¿verdad?, a esa vocación. ¿Cómo queremos dejarlos formados? ¿Con qué queremos mandarlos hacia allá afuera, hacia el mundo? ¿Qué semillitas plantadas ahí en sus corazoncitos? Pues vamos a trabajar, amigos, vamos a trabajar juntos para que esta estación nos siga dando herramientas, para que con la visita de psicólogos, con la visita de sacerdotes aquí a nuestras instalaciones, nos sigan dando también esas maneras, esas formas y con toda esa experiencia que ellos tienen tratando tantos años a tantas familias, ayudando a tantos matrimonios y padres de familia, podamos nosotros también llenarnos justamente de eso, ¿verdad? De todas esas herramientas, todo ese conocimiento y poderles dar lo mejor a nuestros hijos, que no es, ¿verdad?, aparte de la carrera universitaria, aparte de dejarles un guardadito en el banco, que la verdad, amigos, eso no es lo que buscamos para riqueza o para dejar a nuestros hijos, es lo que se queda en ellos, lo que se queda en su alma, lo que se queda también en sus conciencias, en sus corazones, en sus decisiones que harán cuando estén solos, que van a pensar, no, mi mamá me decía esto, mi papá, mi abuela, mi abuelo me enseñó esto y no está bien, no va con mi conciencia. Que ellos estén listos en todo momento para luchar, para morir por Cristo Rey, en todo momento, morir a las adicciones, morir a todas las malas influencias que tienen ellos todo el tiempo, en cada momento, en videojuegos, en los videos, en las amistades, en la propia escuela, que ellos estén listos en todo momento para decir, no, aquí no, yo me muero en la raya y por Cristo Rey. Así que ayúdanos marcando, llamando, reiniciando esa promesa, ayudándonos a sostener esa estación que nos ayuda, que nos fortalece y que nos mantiene justamente así, en una clave de santidad, viviendo, sí, con los pies bien puestos aquí en la tierra, pero la mirada allá en el cielo, amigos. 1-800-707-1202 es el número a marcar por nuestros hijos, por nuestras familias, por sus familias en el futuro. 1-800-707-1202.
0: Vamos por 15 llamadas valientes. Llegó la primera, María Guadalupe. ¿Quién nos ayuda? 15 papás, 15 mamás que quieran que sus hijos también sean cristeros, que quieren que sus hijos salgan adelante con la fe, que sean abanderados de la fe, como fue San José Sánchez del Río. Uh-huh. Sí, cuando uno busca la biografía, dicen, ¿qué ocupación tuvo José Sánchez del Río? Abanderado. ¿Qué abanderaba? Uh-huh. Abanderaba la fe. Llevaba el estandarte de María de Guadalupe. ¿Te gustaría uh-huh. que un hijo tuyo llevara el estandarte de la Virgen de Guadalupe en el corazón, lo llevara y defendiera? Yo conozco a muchos papás, muchas mamás que tienen esa felicidad de ver a sus hijos creciendo. Por cierto, saludos a los papás de Juan Pablo, que pues ellos saben muy bien a quién me refiero. Estos muchachos pues tienen una gran alegría en el corazón a ver a su hijo crecer, sí, en torno precisamente a la fe y con mucha seguridad hablar de ello. Qué bendición es ver a jóvenes así, ¿verdad? Adolescentes, jóvenes creciendo y que nos dan mucha esperanza de una iglesia mucho más fuerte y mucho más sólida. como lo que gracias a Dios pudimos tener gracias a un hombre tan valiente y tan generoso como José Sánchez del Río, que fue capaz de dar su vida por sus amigos. No hay mayor amor que aquel que da la vida por sus amigos, así como bien se lo hizo saber al general que le dio el caballo para que se salvara a pesar de que él sabía que su vida estaba en riesgo. No importa lo que tengamos que hacer, nuestro pecho tiene que proclamar a Cristo Rey. Qué bueno que tus hijos lo puedan hacer, porque tú estás forjando también para ellos una mejor vida en torno a esa fe que les estás inculcando. Danos la alegría de saber que contamos contigo. Llama 1-800-707-1202. Vamos por 15 papás y mamás valientes de muchachos, o abuelos valientes de muchachos, en los que hay una fe que tú quieres cuidar. ¿Cómo? A través de Familia Radio y apoyando a tu estación a que lleguemos a la meta, marcando 1-800-707-1202. Vive siempre en su corazón.
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0: Y continuamos en los diálogos de Esperanza, 1-800-707-1202. 15 papás, 15 mamás valientes, 15 abuelos valientes que quieran para sus nietos lo mejor, que quieran para sus hijos lo mejor, que quieran que sus hijos crezcan en la fe y fueran capaces de decir, oiga, yo quiero enlistarme en el ejército de los cristeros. Hoy ser cristero está ahí en la escuela de tu hijo, está en la preparatoria de tu hijo, en la universidad de tu hija. Uh-huh. Ahí es donde se ocupan de esos cristeros. No se tienen que ir a ningún lugar donde haya un conflicto armado. Ahí es un conflicto de ideas, es una batalla con las ideas, es una batalla con las costumbres, con los estilos de vida. Y ahí es donde se necesitan que haya nuevos José Sánchez del Río. Ahí es donde se necesitan jóvenes con esa entereza. Si tú quieres que tu hijo sea ese hijo que muestre esa integridad y que sea capaz de ya hablar de su fe y defender a Santa María de Guadalupe, ahí también ya en su escuela, ahí ante el maestro que le quiera arrebatar la fe en Cristo Jesús o le quiera arrebatar sencillamente la alegría de tener una familia, sí, que eso es lo que a veces quieren hacer, ¿verdad? Lamentablemente, para que los muchachos sean más fácil de manipular. Yo te pido, hermano, que llames en este momento y que hagas saber que tú eres ese papá valiente, esa mamá valiente, que quieres que tus hijos crezcan en esa fe, como lo hizo José Sánchez del Río, ahí también con sus hermanos, ya recordarán, Macario, Miguel y Guillermo. Esos hermanos que pues no fueron, ¿verdad? Más bien, Macario y Miguel sí alcanzaron a ir, ¿verdad? Al frente, no fallecieron. Fue José Sánchez del Río el que el Señor eligió para ser un modelo para muchos de nosotros de entereza y de integridad. A José Sánchez del Río le encomendamos la vida de estos jóvenes que tú tienes en el corazón, esos que tú quieres, por los que quieres llamar y quieres sostener en Familia Radio. Por esa familia, por esos nietos, por esos hijos, te pido tu aportación con esos 2 o 3 minutos reiniciando tu promesa o haciendo una aportación adicional. Si tú puedes colaborar el día de hoy, estás al día con tus aportaciones y puedes contribuir con $50, $20, $15, tu llamada es tu boleto para ganarte una de esas Biblias con letra extra grande. Pero hay que marcar como María Guadalupe al 1-800-707-1202. Vamos por 15 llamadas. ¿Quién nos ayuda? 1-800-707-1202.
1: Gracias, María Guadalupe, por abrir el camino para estos 14 que nos faltan y que esperamos que sean muchísimos más, porque hay tiempo y porque necesitamos de muchos más. Necesitamos de todos ustedes que alcen la voz y que salgamos adelante, ¿verdad? También junto con nuestros hijos, junto con nuestra familia, y pues acompañados con la mayor de herramientas y de armas que podamos, amigos, agarrar. Y si hemos agarrado de esta programación, pues a sostenerla, a ayudar a sostenerla, marcando al 1-800-707-1202. El día de hoy hay muchos caballeros que pues terminaron su trabajo temprano, hay otros que no llegaron a trabajar, que están en casa, aprovechan a lo mejor para descansar un poco o hacer algo de arreglos alrededor de la casa. Pues también a ustedes les pedimos su ayuda, señores, a ustedes que son ahí esos sacerdotes del hogar, les pedimos su apoyo marcando al 1-800-707-1202, ya sea con esos reinicios de promesa que son, nuevamente lo volvemos a decir, muy importantes, muy muy importantes para acelerar el ritmo dentro de estos diálogos de esperanza, pero también esas aportaciones únicas. Si tú puedes por el día de hoy ofrecer esos 100, esos 200, 400 o esos 30, pues anímate a llamar ya, marcando al 1-800-707-1202. Todo aquí, todo va directo, amigos, para la obra del Señor, todo exclusivamente para la obra del Señor. Y pues estamos esperando de toda esa ayuda que sabemos que llegará, que confiamos en Cristo Rey, confiamos en Dios, en su providencia, de que estarán llegando esas llamadas y de que tú también te estarás animando, estarás ya ahí sintiendo en tu corazón ese brinquito. Bueno, pues ahí está la inspiración del Señor que te quiere hacer partícipe también de su obra. Llama al 1-800-707-1202, que nos des ese gusto, ese gozo de escucharte en esta mañana. Hay muchos, muchos amigos, mucha familia que seguimos esperando, que aún no hemos tenido el gusto de saludar. Pues danos esa alegría, danos ese gusto de saludarte también a través de esta pantalla, a través de estos micrófonos, con tu llamada al 1-800-707-1202.
0: 1-800-707-1202. Esos 15 valientes en esta hora tienen que estar, sabemos que están ahí. Ayúdanos a a conocer qué es lo que hay en tu corazón por ese amor a Cristo, por ese amor a la Eucaristía, por ese amor a Santa María de Guadalupe, pero lo que quieres transmitir verdaderamente a tus hijos, a tus nietos, cómo te gustaría que respondieran ante el llamado. Yo saludo a un caballero que un día me dijo que una de sus mayores alegrías fue ver cómo su hijo respondía a sus amigos: yo sí creo en Dios, yo sí creo que Dios existe. Uh-huh. Sí, esto que un joven en la preparatoria lo llegue a decir, ¿verdad?, delante de sus amigos que decían que pues ellos no creían, y es precisamente pues la gran guerra que vivimos hoy en un mundo que quiere arrebatar precisamente la fe o hacer creer que no hay un por qué vivir o un por qué llevar una vida en un orden que nos eleva, y todos pues lo que el mundo quiere es que nos abajemos, no que nos enaltezcamos con la presencia de Dios en nuestra vida, que no es que nosotros lo podamos hacer, es que Dios nos comparte de su divinidad, Dios nos comparte de esas alturas. Hoy tú quieres compartir para tus hijos lo mejor, tú quieres darles lo mejor, te pido tu apoyo. Necesitamos de 15 valientes en esta hora, ya tenemos a la primera. Vamos a ver si en estos momentos ahí se está moviendo el cursor para poder decir tu nombre. Nuevos donadores también se necesitan. Si tú nunca has donado, inscríbete como nuevo donador. En esta hora nos daría muchísima alegría, así como en la hora anterior María B. se inscribió, y agradecimos muchísimo su generosidad. Hoy necesitamos de ti en esta hora, en este espacio, llegar a 15 llamadas y seguir acumulando de esos fabulosos 300 que responden siempre con generosidad, que a la primera son los que levantan la mano para decir: yo quiero servir al Señor, yo busco servirle, me da alegría que el Señor me llama y yo respondo con generosidad. Con esa cantidad, hermano, que usted pueda dar en este día, si son $5, hablar y decir: aquí están estos $5, con esto me inicio como donador. O a lo mejor son $5 adicionales que puede dar por el día de hoy, por un boletito para participar en el sorteo de esas Biblias con letra extra grande. 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Hay 6 Biblias que pueden ser ya una, se va a ir entre los que llamaron el día de ayer, y quedan 5 más entre los que estén los fabulosos 300 que incluyen a los de ayer. 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Ya hemos avanzado, bendito Dios, un poquito el día de ayer y lo que llevamos el día de hoy. Y con tu ayuda podemos ir mucho más rápido, con tu reinicio de promesa. Esos hermanos que tienen donando 10 años, 8 años, 6 años, llamar en estos momentos. Si llamaste hace 6 meses, puedes reiniciar tu promesa y decir: cuenten conmigo, yo sigo aquí. Si tienes algún cambio en tu tarjeta, cambio en domicilio, ahí también te pido que marques y que aproveches toda la bendición de lo que tenemos en estos diálogos de esperanza, invitándote a que vengas a la confesión hoy a las 12 del mediodía. Hay confesiones a las 6 del mediodía, a las 7:30, hay misa a las 7 y la adoración eucarística a las 8 de la noche. Te invitamos para que seas parte de ello y seas parte de esta gran familia. Solo hay que llamar, como Lucía en estos momentos desde la ciudad de Phoenix. Otra que dice: yo también, gracias. Yo también quiero ver a mis hijos, a mis nietos, ¿verdad? Yo quiero ver familias, muchachos, crecer con la fe de esos mártires cristeros como José Sánchez del Río, sí, y como sus hermanos. A unos, el Señor, a José Sánchez del Río le pidió el martirio de sangre, a sus hermanos el martirio de vida. ¿Y qué forma? Decir: oigan, no se pueden acobardar, se necesitan valientes. Imagínense los muchachos de 19 años ir a hablarle así a los terratenientes del lugar, hablarle a los poderosos del lugar y decir: pues ustedes, mucho aquí, mucho ruido y pocas nueces, se necesitan valientes. Ahí estaban esos jóvenes. ¿Por qué tenían esa fe? ¿Por qué tenían esa fuerza y esa valentía? Porque sus padres, de sus padres lo habían obtenido. Hoy necesitamos de padres como ustedes, también valientes y generosos y dispuestos a mostrarles a sus hijos qué se está forjando, qué iglesia quieres decir que eres parte, de qué iglesia eres parte, hermano, hermana. No me refiero a si vas a la de este santo, a la de esta santa o a la catedral. Me refiero a la Iglesia Cristiana Católica Apostólica Romana, que tiene gente valiente, gente generosa, gente que ha hecho que se sostenga a través del tiempo desde que nuestro Señor Jesucristo la fundó. Ahí están los discípulos, ahí están los apóstoles, dando la vida por la fe. Hoy nosotros también estamos llamados a hacerlo con 2 o 3 minutos de tu tiempo, hermano, contribuyendo para sostener Entre Todos en Familia Radio, como Lucía y María de Guadalupe, y contigo, hermano, marcando al 1-800-707-1202. 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

0: acciones demuestran lo que hay en nuestro corazón. Lleva a tus hermanos el mensaje de armonía y esperanza de Cristo que nos dice:
1: bienaventurados los que trabajan por la paz, porque ellos serán llamados hijos de Dios. San Mateo 5.
2: Como los primeros apóstoles, hazte imitador de Cristo. Defiende tu fe y crece en el conocimiento de sus apóstoles. 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Defiende tu fe y crece en el conocimiento de su doctrina.
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Y seguimos avanzando en estos diálogos de esperanza aquí en el 1-800-707-1202. 1-800-707-1202. Así es. ¿Para dónde vamos? Queremos ir para el cielo, amigos, y queremos que nuestros hijos, que nuestra familia también vaya hacia el cielo. Ayúdanos, ayúdanos a que tengamos nosotros a la mano esas herramientas, ese ánimo que nos da el Señor a través de lo que escuchamos en Familia Radio para seguir así, buscando el cielo. 1-800-707-1202. Hay muchas cosas que nos distraen a nuestros hijos, sin duda. Aquellos universitarios, no hombre, vieran la de pláticas que hemos tenido también con estos muchachos universitarios. Empiezan las dudas, las ideas de aquellos que conocen y los profesores y las clases. Y hay que asegurarles, hay que poner bien fuerte en ellos la fe. Así que sean esos cristeros vivos siempre, siempre en todo momento. 1-800-707-1202, así como María Guadalupe, así también como Lucía, que nos marcó al 1-800-707-1202. Queremos que nos marques tú. Necesitamos escuchar de esa familia cristera, esas madres cristeras, padres cristeros, que están listos también pues para darlo todo por aquel que debe reinar en todo lugar, por aquel que debe de ser el uno.

0: único rey en nuestras vidas, en nuestros trabajos, familias, matrimonios, en la vida de nuestros hijos, el único rey que es Cristo Rey. 1-800-707-1202, el número a marcar. Ya vamos ahí casi en esta cierre ya, pues de esta hora, amigos. Así que necesitamos 13 llamadas valientes, 13 de esos que se atreven a todo por Cristo Rey. En el 1-800-707-1202.
1: Vamos por 12, porque... ¡11! Porque eso. Llega un valiente. Llega en estos momentos. Teníamos a María Guadalupe, a Lucía, a Irma, desde Renton, Washington. Ahí le pido, ahí en oficina, si me confirman si es el estado de Washington, ¿sí? Donde nos llamó Irma. Muchísimas gracias. La ciudad es Renton y agradezco muchísimo la generosidad también de Martín desde Mesa. Muchas gracias, Martín. Alguien que sé que también dice que mis hijos también quieran dar la vida por Cristo, que mis nietos den la vida por Cristo. Estoy seguro que eso lo lleva también Martín muy marcado en el corazón. Muchas gracias, Martín. Dios te bendiga. Gracias por ser paisano valiente. Dios te bendiga mucho, Martín. A ti, a toda tu familia. Irma, gracias. Gracias a Lucía, a María Guadalupe. Vamos por 11 más. ¿Quién nos ayuda? 15 valientes. Papás, mamás, abuelos, abuelas que quieran tener hijos, nietos, que estén dispuestos a dar la vida por Cristo, que estén dispuestos a decir, Dios sí existe y Dios está vivo. ¿Quién quiere que sus hijos estén así? Yo te invito, hermano, 15 de esos valientes, 15 de esos papás generosos, mamás generosas que estén dispuestos, que quieran, que anhelen que sus hijos sean capaces de decir, Cristo está vivo, Jesús está vivo, yo confío en el Sagrado Corazón de Jesús. 15 papás, 15 mamás valientes, otra valiente que llega, y dentro de los fabulosos y valientes 300 está Marilú, muchísimas gracias, Marilú, gracias. Por todo este tiempo, por 13 años de apoyar a tu estación, de acompañarnos, Marilú. Siempre te tenemos muy presente y agradecemos palabras. Ya después algún día tendré la oportunidad de decirte de cómo marcan palabras de algunos de ustedes. Sí, con Marilú, pues a partir de una llamada que hizo, he tenido la dicha de poder mantener pues en mis oraciones muy presente a todas las personas que lamentablemente han perdido la vida en gobiernos represivos como Cuba, ¿verdad? Como Nicaragua, sí, como en Venezuela. Sí, Marilú un día pues hizo una llamada y a partir de entonces ha vivido muy muy de cerca, quedado aquí presente. En un servidor, muy presente ese pensamiento de cómo tenemos que orar por aquellos que pues no pueden ejercer la fe como tú y yo, Marilú. Muchísimas gracias. Por aquellos que buscando pues tener libertad, solo han encontrado algunos muerte y algunos represión y algunos la falta de esa libertad al ser aprendidos, al estar en esos gobiernos pues que son autoritarios y que restringen las libertades naturales a las que tenemos derechos por ser hijos de Dios. Muchas gracias, Marilú. Muchas gracias por esa generosidad siempre presente en tu corazón. Y ya tenemos a María Guadalupe, a Lucía, a Irma, a Martín y a Marilú. Vamos por 10 más, 10 valientes papás y mamás que digan, vale la pena tener en Familia Radio porque a través de ello estoy forjando hijos, nietos que sean capaces de decir Jesús está vivo, que sean capaces de gritar con fuerza, viva Cristo Rey, y que sepan por qué lo gritan. Sí, que cuando digan viva la Santa María de Guadalupe, viva la Virgen de Guadalupe, digan viva y sepan por qué lo gritan, que de su ronco pecho, que de su pecho venga ese grito, que no puedan callar, que cuando escuchen viva Cristo Rey no puedan callar. ¿Se imagina aquellos que hasta pena les da a gritar viva? ¿Se imagina aquellos que digan por qué voy a decir viva si yo no creo? Qué triste sería que uno de nuestros familiares, hijos y nietos que quedaran así, sin poder decir viva con la alegría que nos da a nosotros, cómo se nos llena el corazón de gozo de poder decir viva, porque sabemos que vive, sabemos que está presente y sabemos que vive dentro de tu corazón, sabemos que vive dentro del corazón de todos los que lo aceptan como Dios y Señor. Hermano, si tú eres uno de esos papás, abuelos, abuelas valientes que sabe que a través de En Familia Radio puedes transmitir con mayor fuerza esa vida, Esa vida que nos comunica Cristo, esa vida que nos comunica cuando estamos unidos a su palabra, cuando comprendemos más lo que nos pide, cuando escuchamos la voz de nuestra Madre Santísima que nos dice, hagan lo que Él les diga. Hermano, este momento es tuyo, de esos 15 valientes que puedan llamar, contribuir. Tu llamada además es tu boleto para ganarte la Biblia con letra extra grande. En estos momentos al 1-800-707-1202 vamos por 10 llamadas, Alicia Inés.
0: 10 llamadas más, vamos cerquita amigos, si nos ayudas y el día de hoy también tú que ya llamaste, puedes enviar un mensaje, puedes enviar ahí un correo, no sé, la palomita con el mensaje volando, como le hagas, pero déjale saber también a los demás la necesidad que estamos teniendo ya en este tiempo de diálogos de esperanza. Sé tú también ese mensajero de esperanza, sé tú también ese abanderado, como lo estábamos diciendo. Ve y anda con esa bandera ahí de Cristo Rey, de Santa María de Guadalupe, llevando esta invitación a otros hogares, a otras familias. Sé tú ese abanderado, ese mensajero de esperanza que necesitamos también para que pues esta voz corra, amigos, por todos lados. Ayúdanos marcando también al 1-800-707-1202.
1: Fíjate que algunos de ustedes quizás en la escuela primaria, por allá, quizás fueron abanderados, les tocó llevar la bandera o participar en la escolta.
0: Un orgullo.
1: ¿Sí? Ahora, ¿qué te daría más felicidad? Uh-huh. ¿Sí? ¿Ver a tus hijos portando la fe? ¿Ver a tus hijos portando como San José Sánchez del Río el estandarte de la Virgen de Guadalupe e ir al frente sabiendo que estás defendiendo el amor de esa madre por toda una nación? Sí, para ti que sabes lo que se siente, que experimentas eso, claro que nos daría siempre muchísima alegría, así como vemos a los niños, jóvenes, a veces servidores del altar, que llevan la cruz y nos llena de alegría y pensamos en sus papás, pensamos en cómo ven sus papás a esos niños, a esos jóvenes sirviendo en el altar, ¿verdad? Con una alegría al ver que están ahí sirviendo a todos esos papás de servidores del altar, que hayan sido, o que fueron, o que son en estos momentos. Les pido que marquen, porque esa es la valentía de los abanderados de hoy. Tú eres un abanderado, tú llevas a María de Guadalupe en tu corazón, tú llevas el amor por Jesús, a Jesús Eucaristía en tu corazón. A ti, abanderado de hoy, tú que eres cristero en este tiempo, te pido que marques al 1-800-707-1202. Vamos por 15 llamadas. Tenemos a los primeros 5. Necesitamos de 10 valientes más. Papás, abuelos, mamás, abuelas que quieran colaborar, madrinas, tías que quieran en este momento decir que mi sobrino sea ese abanderado. Depende, y tú lo sabes, va a depender de cómo le transmitas la fe. Depende hoy que tu hijo en la universidad sea capaz de decir ¡viva Cristo Rey! Viva Santa María de Guadalupe y no tenga temor a decirlo, no tenga temor a la crítica ni al rechazo, porque tú le has dado la seguridad de a quien tiene, una seguridad que le hace plantarse ahí para decir, tengo fe porque mis padres, mis abuelos me hablaron de Cristo y yo he creído en Él y Cristo vive en mí y Cristo está presente y me espera y yo quiero recibirlo y busco recibirle. Recientemente un joven que agradezco mucho a su mamá vino para acá buscando la confesión, no había sacerdote en ese momento y le dije dónde podía ir y pues dijo sí, porque quiero recibir la Eucaristía. Un joven con unos 20, 21 años, da alegría a ver,
0: con esas ganas,
1: da alegría
0: de
1: ver ese deseo de recibir a Cristo. ¿Quién no quiere tener una juventud así? Tú que pides por los jóvenes, tú que sabes que somos los que de alguna manera estamos preparando un mejor camino para esa juventud cristera, te pido que marques en este momento. Vamos por 15 llamadas, tenemos 5, necesitamos 10 valientes más. Papás, mamás, abuelos, tíos, padrinos, madrinas, marcando al 1-800-707-1202.

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1: Bienaventurados los misericordiosos, porque ellos alcanzarán misericordia. San Mateo 5.
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1: Ya estamos de regreso en tu programa C Mayúscula.

0: Y continuamos, amigos, cierre de la hora, cierre rápidamente para ir a la búsqueda de estos valientes que nos faltan para pues tener los 15 de esta hora y en la próxima también 15 y así hasta la meta, primeramente Dios, ir buscando estas familias, estos amigos que están ahí dispuestos a levantar rápidamente el teléfono, a accionar rápidamente, ¿verdad? A no quedarnos únicamente ahí con las ganas de, y luego se me atravesó esto y luego se me olvidó. Así, en cuanto sientas, en cuanto escuches la invitación, rápidamente a marcar 1-800-707-1202 y también después de llamar, hacer mucha oración por las personas que estarán llamando y por supuesto también ayudándonos con la promoción. 1-800-707-1202, el número a marcar. Nos quedábamos con 5 antes de irnos a la pausa, Arturo, y a ver si en la pausa pues llegaron otros 5.
1: Vamos a agradecer, vamos a agradecer. Faltan menos para los 15 valientes papás, mamás que tengan en su corazón, que deseen con mucha fuerza, deseen con mucha alegría poder compartir con más de nuestros hermanos, sí, esa fe, ¿verdad? Con más que vean a sus hijos, que puedan transmitir la fe a otras personas. Te voy a agradecer muchísimo, hermano, esto en este momento, que lleguemos a 15 valientes como María Guadalupe, como Lucía, como Irma desde Renton, Washington, como Martín desde Mesa, como Marilú desde Avondale, como Margarita y Francisco. Un saludo muy cordial, Margarita y Francisco desde Phoenix, gracias, haciendo su generosa contribución. A Sonia, muchísimas gracias, Sonia. Dios te bendiga. Gracias por todo lo que haces por tu estación en estos 13 años de aportar, de contribuir, de colaborar. Muchísimas gracias. Gracias, Sonia, por tu generosidad. Gracias por darnos la alegría de saber que contamos.

0: contigo. Dios te bendiga. Gracias por ser parte de esta estación. Y también gracias porque Sonia ha logrado ya que su hijo también sea donador. ¡Ah! Adán, otro valiente. Rey. Eso. ¡Viva Cristo Rey! ¡Viva Cristo Rey! Gracias, Sonia. Gracias. Gracias por darle a Adán esa alegría también. Es que es el lograr que los hijos también participen, claro. Enseñar a los hijos a ser generosos, es enseñarles a ganarse un pedacito de cielo con algo tan sencillo uh-huh. como hacer una contribución mensual, como hacer una contribución anual inclusive, pero que donen, que participen, hacerles ver, enseñarles esa escuela de dar. Saludo y agradezco mucho, por ahí si me está escuchando, Amalia. Sí, Amalia, desde muy pequeños sus hijos les enseñó a que iban a donar. Uh-huh. Sí, sus hijos ya son adolescentes, pues en aquel entonces tenían 3 y 4 años y los niños empezaron a donar uh-huh. y traían su sobrecito, ¿verdad? Con uh-huh. un billetito cada uno, que obviamente le daba a su mamá. Pero los niños han venido creciendo y, ¿sabes? Llegan con ese sobrecito. Con el sobrecito. Ya han venido creciendo los billetitos, ¿verdad? Ya hoy que ya empiezan, han empezado, uno de ellos ya está trabajando, pues uh-huh. ya le subió ahí a la tanda, ¿verdad? Y le agradezco muchísimo a esa mamá que, pues, ayudó, está ayudando a que sus hijos sean generosos, a que sus hijos contribuyan y que, a su vez, pues, podamos tener... jóvenes que están forjándose en torno a la fe para poder proclamar a Cristo Rey con mayor fuerza. Y agradezco en estos momentos la llamada de María, la participación de María desde la ciudad de Phoenix.
1: Gracias, María.
0: Gracias, María. Vamos por 15. Teníamos a María Guadalupe, a Lucía, a Irma, a Martín. Teníamos a Marilú. Ya eran 5 con ellos. Llegó Margarita y Francisco, Adán, Sonia. María, muchísimas gracias. 9:10 llega Miguel desde Phoenix. Gracias. Miguel valientemente haciendo su aportación. Con 10, vamos por 5 más. 5 más. 5 valientes. 5 papás y mamás que quieran que sus hijos tengan en el corazón bien impreso el sello de Cristo Rey, el sello de María de Guadalupe, que de su pecho surja el grito de viva, que no puedan callar el grito de viva. Ese es el tema, hermano. Eso es lo que vivimos cuando estamos en nuestras comunidades, en nuestras iglesias, en nuestras parroquias, cuando termina la misa, cuando estamos, hay algo de nosotros que no puede callar. Eso queremos en nuestros hijos, que nunca callen su fe, que no tengan miedo a persignarse cuando pasan frente al Santísimo, uh-huh. que no tengan miedo a bendecir la mesa cuando estén en un lugar ante otras personas, que sean capaces de mostrar esa valentía como uno de los nuestros, como José Sánchez del Río, abanderado de la fe. A José Sánchez del Río le pido en estos momentos su intercesión por tus hijos, por tus nietos. A ti que vas a llamar a San José Sánchez del Río y hoy, ante la reliquia de José Sánchez del Río que tenemos aquí, que fue donada por la diócesis de Zamora, Michoacán, vamos a orar por tu hijo, por tu nieto, por tu nieta, por Adán, que se ha inscrito como donador, por esos hijos que se inscriban como donadores hoy ante José Sánchez del Río. Estaremos pidiendo su intercesión para que sean abanderados de la fe, esos hijos y esos nietos por los que tú haces esa llamada en este momento, cuando ya tenemos a esos 10 valientes, a Miguel, a María, a Sonia, a Adán, a Margarita y Francisco, a Marilú, a Martín, a Irma, a Lucía y María Guadalupe. Y llega una valiente más que dice, yo quiero que mis hijos tengan el sello de la fe en el corazón, lo lleven por dentro, lo tengan bien tatuado en su corazón, el sello de Cristo Rey, el sello de María de Guadalupe. Llega María P. Muchísimas gracias, María. Desde la ciudad de Phoenix, llamada número 11. Vamos por 4 más, 4 valientes más en el 1-800-707-1202. ¿Quién nos ayuda? Esta primer búsqueda de 15 valientes, 15 generosos, 15 hermanos que traigan esa alegría de saber que quieren familias que tienen abanderados en sus hijos, esos papás y mamás de muchachos que están en el catecismo, que se están preparando para el sacramento de la confirmación, uh-huh. para la Eucaristía, que están quizás ya realizaron su primera confesión, esos papás, mamás de niños que están por recibir el bautismo. Esos papás, mamás de niños que están en ahí en ya en pues en sirviendo en el altar o están participando en el ministerio de jóvenes, en el ministerio de adolescentes de tu parroquia, a esos papás les llamamos porque ustedes ya llevan una delantera, hermanos, ustedes ya llevan esa delantera, sus hijos ya llevan ese estandarte, lo llevan en el corazón, ahora lo tienen que llevar también en la voz para que proclamen con fuerza la fe en Cristo Jesús y en su Madre Santísima, el infinito amor que debemos de tener siempre por la Madre de Dios y Madre Nuestra Virgen de Guadalupe. Vamos por 11, ya tenemos 11 llamadas, necesitamos de 4 valientes más en el 1-800-707-1202.
1: 1-800-707-1202, rápidamente a marcar que vamos sobre el cierre de la hora, amigos, esperando estas llamadas que nos faltan para darle esta gloria al Rey, para que también le demos esta alegría a nuestras familias. 1-800-707-1202, si estás escuchando ahí desde casa, vas llegando a la mejor a tu casa, pues ahí suelta las bolsas y marca el 1-800-707-1202, que no decaiga ese ánimo, que no decaiga esas ganas también de sacar esta tu estación, tu casa adelante, de seguir sosteniendo este espacio donde nos reunimos, amigos, a celebrar nuestra fe, en donde vienes y descansas en el Señor, en donde vienes y pues celebramos junto con el sacerdote, ¿verdad?, participando de la Santa Misa, de las confesiones que habrá durante estos días. Ven y vive esa riqueza que también nos da el Señor aquí en nuestra casa. Ven y sé parte de esta familia, de estas actividades, y sé parte de la fiesta que también se vive aquí por tener a Cristo en el corazón. 1-800-707-1202, a marcar, a llamar. El día de hoy tú nos puedes ayudar a alcanzar esas 15 llamadas con ese reinicio de promesa, con esa donación única en esta mañana. 1-800-707-1202.
0: Por ese nieto en el que tú ves, ¿verdad?, ese recuerdo que te recuerda quizás a ti cuando eras pequeño, cuando eras pequeña, que por ese hijo en el que pues estás en estos momentos visualizándote, ¿verdad?, y queriendo darle lo mejor, que sabes que es la fe. Hermano, por ello te pido que levantes el teléfono en el 1-800-707-1202. Vamos por 4 llamadas. Que haya 15 personas valientes, yo sí creo que las haya. Hay 11 que ya dijeron que sí, hay 4 que sé que están ahí, que pueden tomar el teléfono. Tu reinicio de promesa, con tu reinicio de promesa basta. Aquí estoy, yo voy a seguir donando, cuenten conmigo, llévate los premios a la generosidad y danos la alegría de saber que sí hay 15 valientes que quieren 15 muchachos abanderados como José Sánchez del Río, que sean capaces de levantar la voz y decir ¡viva Cristo Rey! Que no importa lo que suceda, ¿verdad?, ante quienes tengan que decirlo, que nada les detenga, que no les dé vergüenza proclamar su fe, que no les dé pena mencionar que Cristo está vivo, que hay un corazón que les ama, que es el corazón del Señor, que está siempre dispuesto a abrazarles. Hermano, a ti que eres quizás ese catequista que tienes a esos muchachos, a ti que participas en ese ministerio apostolado donde te toca apoyar a la juventud, te pido también tu llamada generosa en este momento. 1-800-707-1202, 1-800-707-1202. Tenemos todavía 2 minutos y tenemos que ir por esas 4 llamadas generosas. Vemos que el cursor se mueve para traer la siguiente llamada, lo cual sería que nos quedan 3 más. ¿Quién nos ayuda? Gente generosa, gente valiente, como tú se necesita. Gente que ame saber que sus hijos están ahí, que has visto a ese muchacho quizás llevar la cruz ahí en la procesión hacia el altar y dices, ojalá mi nieto pudiera un día también hacer eso, o espero que cuando tenga un hijo pueda hacer eso. Mire esa alegría que en el corazón usted ve al ver a esa iglesia viva y fuerte en los jóvenes, en ese, a lo mejor lo que usted quiere, ¿verdad? Mira, me gustaría que mi hijo participara en el coro. Ustedes que tienen hijos que están participando en los coros y que muestran así también ya su servicio y su alegría por la fe, marquen al 1-800-707-1202, 1-800-707-1202. Nos tenemos que ir a la pausa. Espero que al regreso podamos agradecer que llegaron esos otros 4 con esos 15 valientes que quieren tener hijos, nietos abanderados llevando a Cristo Jesús y María de Guadalupe en su corazón durante toda su vida. Marcando
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0: En el 1-800-707-1202 seguimos avanzando y bueno, ahí esperando esas llamadas durante la pausa, que eran cuatro valientes, eran cuatro personas, cuatro cristeros que dijeran presentes. ¿Y usted qué cree? ¿Llegaron o no llegaron? Si usted llamó, entonces sí llegaron. Y si no llamó, pues nos quedamos cortos. En el 1-800-707-1202, pero no te preocupes, si no llamaste, puedes llamar dentro de esta hora porque seguimos buscando a 15 valientes más y los que nos faltaron, Arturo, de la hora pasada.
1: Sí, yo quiero agradecer a Guadalupe. Muchísimas gracias, gracias, Guadalupe, que llamó y pues hace esta aportación generosa como parte de los fabulosos 300 que ella es, como parte de los 300 valientes que siempre responden desde el principio colaborando. Una mujer que ha sido parte de esta estación desde hace 13 años y hace esta aportación, sí, por sus sobrinos, sus ahijados, que pues ella quiere que también proclamen a Cristo Rey, que proclamen el amor a María de Guadalupe, su tocaya, que la quiere mucho y nosotros también estimamos y agradecemos mucho todo lo que hace por esta estación. Muchísimas gracias, Guadalupe. 12 valientes que bueno, se reportaron en la hora pasada de 15 que pedíamos. Uh-huh. Pues vamos por 15 en esta hora. Tenemos que recuperar terreno. 15 que quieran llamar en este momento, 15 de esos que quizás tuviste en el corazón llamar, pero dijiste, y ahorita no puedo, pero en cuanto pase aquí, a lo mejor saliste, tienes el break en este momento, llamar, quizás estás ahí en el estacionamiento ya de la gasolinera o del supermercado, quizás estás llegando ahí a tu casa y antes de entrar, para que antes de que empieces a poner los frijoles a cocer. Sí, en estos momentos marques al 1-800-707-1202. Quizás está a punto de sacarle una muela al paciente antes, señor dentista. Marque al 1-800-707-1202. Deje al paciente con la boca abierta un ratito y marque, porque aquí no queremos quedarnos con la boca abierta.
0: No.
1: Sobre todo, pues con el ánimo desinflado porque no llamaron los que podían haber colaborado y contribuido a sostener esta estación que necesita de ti. Necesitamos de este entusiasmo, de esta generosidad que el Señor ha puesto en tu corazón, así como lo puso en Guadalupe, en María, en Miguel, en María D, en Sonia, en su hijo Adán, nuevo donador, que agradezco mucho a Sonia esta oportunidad de hacer que nuestros hijos comiencen a practicar, a fortalecer la generosidad y se vayan ganando un pedacito de cielo. Sí, esta parte de, a veces, con muy buena razón, y creo que es muy bueno, inculcar en los hijos el ahorro para la universidad. Eso está muy bien. Pero así como vemos por ese futuro profesional del hijo, pues ver también por el futuro en la eternidad del hijo. Sí, y ahí es poner esos centavitos, ¿verdad? Si puede donar, si ya trabaja ese muchacho, enseñarle a decir, bendice tu trabajo con la tercera parte de una hora, ¿verdad? De lo que le paguen en una hora, con eso, ¿verdad? Que comience a contribuir y que haga también el propósito de que conforme pueda ir teniendo un poquito más, pueda ir aportando un poquito más. Como me ha tocado ver en estos niños que su mamá les daba al principio, ya uno de ellos trabaja y ya le subió, ¿verdad? Ahí le va subiendo y va ganándose un pedacito de cielo. Pero esto es algo que se tiene que practicar desde jóvenes, ¿sí? Esto es algo, es difícil, ciertamente, cuando no ha habido un ejemplo, cuando no ha habido un ejercicio de la generosidad. Porque a veces las personas nos podemos sentir como que no somos capaces de aportar o como que lo que vamos a dar es poco. Sí, que no, ¿de qué les va a servir los $5 que puedo dar? Oiga, pues ¿de qué sirve? Sirve de que son $60 al año, sirve de que los $60 de ustedes se pueden sumar a los $60 de otros 140,000 que todavía no donan. Eso es la verdad. Son $60 de personas que quizás, o $5 de personas, 140,000 que nos escuchan que todavía no aportan, no contribuyen. Imagínense, haga la cuenta. $5 por 140,000 son $700,000 de personas que se podrían recibir, pero personas que dicen, no, pero ¿de qué les van a servir $5? Esos $5 el Señor los multiplica, hermano. Son como esos 5 panes y 2 peces que Quizás para toda una multitud verlos, pues era poco, pero en las manos del Señor es lo suficiente. Y eso es lo que pedimos en este momento, sencillamente lo suficiente para poder servirte. Y para ello requerimos de gente como tú, valiente, que pueda hacer esa contribución. Vamos por esas 15 llamadas, vamos a ver quién inicia. Papás, mamás, abuelos, abuelas, que en estos momentos quieran, ¿por qué no? También que la misa de hoy se ofrezca por la vida y la fe de sus hijos y sus nietos. Hoy la misa se ofrecerá por la vida y la fe de los hijos y los nietos de, vamos a ver quiénes, ¿verdad? Si eso es lo que sabes que es lo más importante, ¿verdad? Pues, y una misa es el mejor regalo que les puedes dar, no hay mejor regalo, no hay una mejor fiesta de cumpleaños y una piñata con más dulces que le pueda dar lo que una misa le puede dar a ese hijo, a ese nieto. Y en estos momentos tu llamada es ya ponerlos ahí. Si quieres dar el nombre de tus nietos, danos ahí. Di, mira, mis nietos se llama Giovanni, se llama Kimberly, se llama Laura. Sí, tú puedes decir el nombre ahí y con mucho gusto estaremos pidiéndole al Señor por ellos el día de hoy. Hay que llamar, reiniciar tu promesa, no tienes que dar absolutamente nada más. Sí, no es que estamos diciendo hay que poner este dinero y así vamos a orar por ello. No, con tu reinicio de promesa, con tus 2 o 3 minutos de tu tiempo que seas capaz de dar para decir quiero seguir colaborando, voy a contribuir. Esta es la cantidad que puedo dar con alegría. Aquí estoy, yo vengo donando desde hace 10 años, desde hace un año, o voy a ser donador a partir de hoy. Y sí me gustaría que pidieran por mis nietos, que se llama Jennifer, o se llama
0: Josué,
1: o se llama otro nombre.
0: Viviana.
1: Rubén, ¿verdad? Uh-huh. Ahí marcando al 1-800-707-1202 y le da sus nombres ahí a la señorita licenciada que le va a contestar. Sí, el teléfono, y con mucho gusto estaremos incluyéndolos en la Santa Misa del día de hoy, ¿verdad? Que se pide por todos los que van participando en estos diálogos de esperanza. Y dicho sea de también, pues mientras más pronto llames, hay más misas que se celebran por tus intenciones. Hay que llamar, eso sí, al 1-800-707-1202 y vamos a ver por qué es nietos se quiere pedir en esta hora. Queremos 15 abuelos. O por qué hijos, ¿verdad? Que sean los nombres de tus hijos. Con muchísimo gusto, ahí se estarán llevando ante el altar estas intenciones en la misa de hoy que celebrará el padre Carlos Carpenter a las 7 de la tarde. Las confesiones hay a las 12 del mediodía. Aquí te esperamos también a las 6 de la tarde y a las 7:30 de la tarde. Y hoy es jueves eucarístico, uh-huh, con adoración eucarística meditada, una adoración acompañados del padre Carlos y de la alabanza de nuestro hermano en Cristo Luis Castro. Aquí te estaremos esperando y aprovecha para pasar por tus premios a la generosidad, aprovecha para venir por esa imagen de la Virgen de Guadalupe, bellísima, porque tú ya llamaste, tú ya contribuiste, porque tú quieres que tus hijos y tus nietos lleven el sello de Cristo Rey y María de Guadalupe en su corazón y de su voz surja siempre un viva, porque con convicción están dispuestos a dar la vida y a conocer más de ese Dios que les ha traído al mundo para glorificarle. Y tú quieres darles lo mejor y por eso escuchas en Familia Radio para transmitirles lo mejor que les puedes dar, que es la fe. 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
0: Así es. Anima también a otros a marcar, anima a la comadre, anima ahí a aquel compadre, aquel amigo, aquel compañero de trabajo que a lo mejor, pues ahí de repente te cuenta, ¿no? Cómo andan los muchachos, cómo batallo con mi adolescente, ¿no? Hombre, tengo un hijo de 10 años que parece de 15 y te empiezan a platicar, pues anímales también a marcar, a que den ya la vuelta y que empiecen a sintonizar en Familia Radio, que empiece a cambiar también la manera en cómo uno, pues también va educando a los hijos, ¿no? De mucho depende de nosotros, oye, de cómo respondan, cómo reaccionen nuestros hijos, pues también hay que cambiar nosotros. Así que invítales también a marcar, anímales a ser parte de la familia de donadores. 1-800-707-1202 es el número a marcar. hay muchos, muchos nuevos radioescuchas que hemos tenido la bendición de saludar en los últimos eventos, de conocer, de escuchar de ustedes a través de un mensaje, a través de las redes sociales. Pues nos daría muchísima alegría también escuchar de ustedes, ya no solamente como nuevo radioescucha, sino como un nuevo donador en Familia Radio, uno de aquellos que dice: yo sostengo, yo ayudo, y yo no creo que tengo o que no valgo, que no califico para apoyar. 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

0: Y con ese paso seguro, levantar el teléfono y marcar al 1-800-707-1202. En esta mañana, amigos, de lluvia en el Valle del Sol, pues que lluevan las llamadas también, que llueva la bendición en nuestros hogares, abriendo justamente ahí nuestra casa, nuestro hogar, nuestra iglesia doméstica, a eso, a que el Señor siga bendiciendo nuestros hogares, pero pues también hay que soltar, también hay que abrir los brazos, no solamente para recibir, también para dar, también para compartir todas esas bendiciones que el Señor ya nos ha dado, nos ha bendecido con un trabajo, nos ha bendecido con un ingreso en casa, pues a darle también, a retribuirle al Rey de Reyes, amigos, especialmente apoyando su obra, apoyando la evangelización, trabajando para que Él llegue a muchas otras más familias, muchos otros más hogares. Y mira qué fácil nos la pone en Familia Radio. Podemos llegar a muchísimos sitios sin tener que andar gastando gasolina o caminando, ¿verdad? Ahí con el huarache. No, aquí llegamos a muchos lados, tú y yo juntos, todos aquellos que apoyamos en Familia Radio, así que también a ti te pedimos de ese apoyo para seguir llegando, para seguir pues alimentando a nuestras familias. 1-800-707-1202 es el número a marcar. Aquí estamos esperando en estos diálogos de esperanza, con una esperanza bien puesta en el Señor y en ti que eres nuestra familia, de que estarás respondiendo, de que vamos a llegar a esa meta y de que este sea el año para llegar justamente en el tiempo fijado, que no tengamos que agregar nada, amigos, pero pues hay que llamar, hay que participar rápido. Estamos escuchando ahí que se nos indica y se nos invita y se nos dice y la estamos pensando todavía. Así que hoy marca, por favor, que ya no pase más tiempo y puedas llamar al 1-800-707-1202.
1: Y agradezco el primero en esta hora. Queremos 15 valientes y llega uno muy valiente. Francisco, muchísimas gracias.
0: Gracias.
1: Francisco se inscribe como donador. Muchísimas gracias desde la ciudad de Phoenix.
0: Bienvenido.
1: Un nuevo donador. Agradecemos mucho, Francisco, a Dios por tu vida. Y pues además agradecer que estés ahí ya también queriendo mantener este amor por Jesús Eucaristía, este amor por la Santísima Virgen de Guadalupe en más generaciones, en los hijos, en los nietos, en los sobrinos, en los ahijados. Sí, y que seas parte de una familia que se une para precisamente unirse en esta búsqueda de que en nuestra comunidad, en nuestra iglesia, haya gente más preparada y que conozcamos más, aprovechemos más lo que el Señor nos da. Te agradezco mucho, Francisco, el que te unas en esta campaña. El primer valiente, iniciamos con gracias, un caballero Francisco. En esta hora. Francisco, muchísimas gracias. Ojalá que se sumen más valientes como Francisco. Yo sé que sí hay. Pues amigos en Familia Radio, han llamado ya varios, ahí saludo a Miguel, saludo a Martín, también ahí a otro Francisco con su esposa Margarita, sí, en la hora pasada, y en Adán también, muchísimas gracias, nuevo donador también,
0: también
1: que un hijo valiente de Sonia, que pues ya puso su nombre y su apellido como donador y ya tiene un pedacito de cielo, igual que Francisco. Usted también, hermano, con su contribución generosa, su llamada y su boleto, Francisco está participando ya en el doble sorteo, un sorteo que sabremos mañana quiénes son los ganadores de una de las Biblias con letra extra grande. Hay tres que serán sorteadas entre los primeros 300 y una entre los que llamen el día de hoy, fueran 20 o fueran 40 o fueran 100 o 150, hoy habrá un ganador que sabremos el día de mañana. A las 11 de la mañana, así como hoy, sabremos quién es el ganador del día de ayer. Y al llegar a 300 se cierra el sorteo de una de estas Biblias con letra extra grande, un regalazo. Sí, la palabra de Dios en septiembre, mes de la Biblia. Francisco, tú ya tienes tu boleto. Gracias por ser ese valiente y el primero que pone el ejemplo en estos momentos de valentía y generosidad. Muchas gracias, Francisco. Dios te bendiga en el 1-800-707-1202. Que el Señor jamás se deja ganar en generosidad. El Señor siempre da, aunque fuera un vaso de agua lo que diéramos, hay una recompensa. Y la recompensa ya está en el corazón de Francisco. Esa bendición ya está en el corazón de Francisco. Esa forma como el Señor quiera, sí, que premiar esa generosidad que para empezar tiene Francisco por la gracia de Dios. Y el Señor sabe muy bien lo que Francisco en estos momentos anhela. El Señor se lo conceda en todo aquello que conduzca a ese mayor bien, a ese bienestar en este momento y en la eternidad. Muchísimas gracias, Francisco. Dios te bendiga. en el 1-800-707-1202. ¿Quién continúa en esta lista de valentía y generosidad? Si ya llegó Francisco, vamos a ver si llega un Antonio. Vamos a ver si llega hablando de los grandes santos. Ya habló un Martín, así que le vamos a ceder el, a ver si habla un Santiago. Santiago, sí, de esos también grandes santos, es, a ver si habla algún.
0: Bueno, Martín llamó la hora pasada, ¿verdad?
1: Por eso, sí. Bueno, sí. Otro Martín, dices. Otro, sí, otro Martín. Tiene que haber otro Martín. Sí, sí, puede haber. A ver si hay un Lorenzo por ahí.
0: También.
1: También, a ver, ¿verdad? Esos grandes santos. Que ande, a ver si hay un Mateo. Juan Pablo. Oh. Un Mateo también. Sí, nos podemos ir. Porque al ver el nombre de Francisco, que por cierto, el 4 de octubre, pues ya, tendremos, ya será dentro de los diálogos de esperanza y estará aquí celebrando el padre William Echeverría, Dios mediante, en esa fiesta. Ahí, Francisco, te tendremos de manera especial a todos los franciscos el día 4 de octubre, ¿verdad? Ahí celebrando el 5 de octubre, por cierto, en la fiesta de Santa Faustina Kowalska. Uh-huh. Así que tenemos mucha fiesta y mucha alegría este sábado. Tenemos sábado de película, la película El Ángel de los Niños, la vida de Carlo Nocchi, un sacerdote con una vida ejemplar. De hecho, hay pues la causa de su beatificación, está en puerta y es una película excelente en dos partes. Vamos a ver la primera y este sábado y la siguiente el siguiente sábado, porque son 2 horas y media de cada una. Entonces, es una producción excelente, italiana y de Hungría, es húngara e italiana y es una película preciosa, El Ángel de los Niños. El sábado te invitamos, Francisco, ojalá puedas venir y nos des la oportunidad de agradecerte. Muchas actividades hoy, confesiones a las 12 del mediodía, confesiones a las 6 de la tarde, a las 7:30, adoración eucarística a las 8 y lo mejor de mejor, la misa donde estaremos pidiendo por todos los que participen, por Francisco y todos los que él quiera tenga en su corazón, ¿verdad? Si tú tienes nietos, tienes hijos, ahijados, si quieres mencionarlos aquí, ¿por quién estás haciendo esa llamada? En estos momentos lo puedes hacer marcando al 1-800-707-1202, 1-800-707-1202. Necesitamos de esos 15 valientes en esta hora. Francisco llegó y dijo, yo voy con Cristo al frente. Francisco, fíjate qué interesante. Uh-huh. Si hablábamos del valor de José Sánchez del Río para tomar las armas, uh-huh, para defender la fe. Uh-huh. Y a San Francisco le tocó dejar las armas para edificar la iglesia. El Señor nos da una misión a, uh-huh, cada uno. Es ahí algo peculiar, ¿verdad? Ver así el cómo el Señor nos pide a todos algo distinto, porque sabe que nos ha dado algo distinto también a cada uno, como estamos hechos a su imagen y semejanza, y todos llamados a dar fruto, como San Francisco o San José Sánchez del Río. Pues a San Francisco de Asís le pedimos su intercesión en esta hora. Le decimos, San Francisco, intercede por esos otros franciscos y franciscas, por todos esos muchachos y muchachas que llevan eso, algunos Jesús Francisco, otros José Francisco.
0: ¿Sí? Francisca María.
1: Francisca María, Frances. Hay muchos que llevan ese nombre y pues pudieran llamar en esta hora que dedicamos a su intercesión, pidiendo que todos podamos ser instrumentos de la fe. Hazme un instrumento de tu fe. ¿Lo ha cantado usted alguna vez? Ese canto, esa oración atribuida a San Francisco, se sabe que no es de él, aunque la espiritualidad sigue la espiritualidad franciscana, pero es pues un canto bellísimo que si usted disfruta, usted quiere, ¿verdad? En este momento queremos también dedicarla y orarla por usted, junto con usted. Hazme un instrumento de tu paz, ¿sí? Que lleve tu esperanza por doquier. Eso, ¿verdad? Que decimos, esa bellísima oración atribuida a San Francisco de Asís, pues que esté también presente en esta mañana con la llamada generosa de Francisco y otro valiente que agradezco mucho, otro valiente generoso que dijo, buscan caballeros, buscan amigos que saben serlo, buscan cristeros que sepan defender la fe. Ahí está Luis desde Chino Valley.
0: Eso.
1: Chino Valley se reporta en, gracias, estos momentos. Luis, muchísimas gracias, hermano, una bendición. El que haya hombres valientes como tú, hombres que saben dónde está lo mejor, que saben siempre luchar por Cristo, que saben defender la verdad, que saben y buscan conocer más de su fe, sencillamente para estar y vivir en esa armonía y en esa plenitud a la que están llamadas las personas valiosas y generosas como Luis, como Francisco. dos valientes en esta hora que ya se reportan.
0: Gracias, caballero.
1: Luis ya es parte de los valientes 300 participando en el sorteo de esa Biblia con letra extra grande. A lo mejor se va a Chino Valley, ¿verdad? Uh-huh. Ya hay tres que por ahí de ahí han llamado y pudiera irse para allá dentro de esos fabulosos 300, tres Biblias. Y hoy, ¿verdad? Entre los que llamen hoy, una Biblia más. Gracias, Luis. Gracias, Francisco. Marcando al 1-800-707-1202. Vamos por 13 valientes más. Espero que sigan llegando caballeros valientes que llevan a Cristo en el corazón, que su pecho grita fuerte. ¡Viva Santa María de Guadalupe y viva Cristo Rey!
0: ¡Viva!
1: 1-800-707-1202.
0: ¡Viva!

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0: Y continuamos en estos diálogos de esperanza, 1-800-707-1202, 12 días cada semestre. Tenemos que separarlos para buscar los fondos, el dinero, los recursos económicos con los cuales podamos servirte el resto del tiempo. Estamos en búsqueda de esos reinicios de promesa, de esas contribuciones con las que ustedes puedan apoyar para que salgamos adelante, alcanzar una meta que es justo lo que necesitamos para estos meses que siguen, estas promesas que se reciben, estas aportaciones que se reciben de $10 al mes, de $20 al mes. Nosotros las anualizamos y eso es el monto que contribuye a que alcancemos a la meta de los $960,000 que requerimos y que es una anualización. Es decir, si alguien dona $5, se consideran 60, no hemos recibido ni siquiera los primeros 5, pero ya estamos nosotros en fe, sí, contando con 60. Si hay quien dona $10, nosotros contabilizamos 120. Quizás el primer donativo va a llegar el día 15. No hemos recibido los primeros 10 y nosotros ya contabilizamos 120 y eso va sumando para llegar al monto de lo que hasta este momento hemos reunido desde el día de ayer hasta esta hora, ¿verdad? Que son $38,000 y necesitamos ir mucho más a prisa, pero por lo pronto es lo que llevamos. Ya no son 960, ya se le bajó eso a esta contribución, ¿verdad? Que bendito Dios, ya se ha logrado. Hasta este momento son aproximadamente 100 personas las que lo han logrado. Hay 4,400 donadores. De los 4,400, alrededor de los de 100 han logrado ya estos primeros $38,000. Y damos gracias a Dios por ello. Damos gracias y pedimos al Señor la fuerza para poder continuar y poder alcanzar la meta que necesitamos para servirle a Él. Y agradezco las contribuciones generosas. Vamos por 15 llamadas en esta hora. Ya teníamos a dos valientes, a Francisco y a Luis, y recibimos la tercera llamada, que es de uno de los negocios amigos de En Familia Radio. Agradecemos a su propietaria, a nuestra muy querida paisana Lupita. Muchísimas gracias. Y es Guadalupana Services. Guadalupana Services, gracias. Que brinda servicios de impuestos y de contabilidad. Y ahí está Lupita generosamente colaborando dentro del directorio de negocios amigos. Ahí están, pues puedes encontrar los servicios que ofrece dentro de ese directorio que llega a tu casa, el que está en el internet, el que está en la aplicación En Familia. Y ahí puedes encontrar si necesitas servicios de contabilidad, servicios para tus impuestos. Guadalupana Services está ahí disponible y ya reiniciaron su promesa. Segundo negocio, gracias, que reinicia su promesa en estos diálogos de esperanza, contribución que viene y que ayuda a que alcancemos la meta mucho más pronto. Muchísimas gracias. Gracias, Lupita. Gracias por tu generosidad. Ya tenemos a tres valientes. Los negocios también donan, porque los negocios también, los propietarios de los negocios amigos, les pedimos de su apoyo, que sus colaboraciones pues ayudan a que más rápido alcancemos la meta. Y hay que marcar al 1-800-707-1202, buscando a papás y mamás como Lupita, que es una mamá que sé que quiere para su hija lo mejor, que quiere transmitirle la fe al igual que ella la ha tenido, y esa confianza que ella viene, pues aprende, como ella bien nos lo decía, viene conociendo más y confía más, y ahora ella puede inclusive pues comunicárselo a su familia gracias a lo que Dios nuestro Señor le ha dado a ella. El día recientemente nos compartía también un testimonio bellísimo de cómo el Señor le utilizó para que una persona que estaba cercana a perder la fe, a dejar la fe cristiana, católica, apostólica y romana, decidiera mantenerse en ella y está aprendiendo más sobre su fe. Se iba a ir porque sencillamente no conocía, lo que tenía, y ahora pues a partir del trabajo que Dios ha permitido que se realice por medio de Lupita, pues está pues abrazando la fe de otra forma. Así que gracias por esos hombres y mujeres valientes. Esos son los cristeros de hoy.
1: Así es.
0: Esos son los cristeros y las cristeras que hoy se necesitan. Gracias, Lupita. Gracias por ese testimonio que nos compartías y sobre todo ese testimonio de fe y de esperanza que también comunicas a tu familia y que nos comunicas a nosotros, los que somos también parte de tu familia. Dios te bendiga. Vamos en tres llamadas. Vamos por 12 valientes más, 12 generosos. 12 valientes como Lupita, como Luis y como Francisco. 12 que lleguen y digan: yo también quiero lo mejor para mi familia. Yo también quiero agradecer porque puedo hablar mejor de mi fe. Si usted ha descubierto algo, aunque fuera poquito, de su fe, de la manera como usted ha abrazado la fe y como la fe le ha abrazado a usted, si usted ha conocido más de la religión que hoy profesa, que quizás usted heredó de sus familiares, de sus parientes, de sus padres, de sus abuelos, pero hoy usted conoce un poquito más y quiere agradecerle al Señor, marque al 1-800-707-1202. Si usted quiere ver a su familia siempre unida al corazón de Cristo y al amor de María de Guadalupe, marque al 1-800-707-1202, que como familia eso buscamos aquí en tu estación. Sabes que cuentas con nosotros, a todas esas personas que han venido buscando aquí a la estación, quizás una Biblia, quizás un libro, ¿verdad?, para llevar a una persona, para acompañar en la fe a una persona o al hijo, a la hija, te pido que marques. Si en Familia Radio ha sido de bendición, si tú has tenido a través de En Familia Radio la oportunidad de ayudar a alguien con palabras o con materiales, con algún artículo, te pido que marques en este momento al 1-800-707-1202. Vamos por 12 llamadas valientes, 1-800-707-1202.
1: Y dentro de estos 12, también, por supuesto, que más negocios, amigos, nos encantaría escuchar de ustedes, nos encantaría también verles hacerse presente en esta lista de esta mañana, amigos, en este jueves eucarístico, el día de hoy uniéndonos también en oración a través de esta bendita señal, a través de esta estación que pues nos anima también, ¿verdad?, a seguir buscando siempre el alimento perfecto, el alimento del alma, el alimento para nosotros que es Jesús en la Eucaristía. Así que ayúdanos, ayúdanos apoyando con esa llamada, con esas renovaciones de promesa, negocios amigos, o los negocios nuevos que también quieran integrarse al directorio de negocios. Todavía, claro que hay campo, hay lugar para que usted ponga su negocio aquí en las manos de los mejores clientes que va a tener, que son los radioescuchas de En Familia Radio. 1-800-707-1202, el número a marcar en esta mañana a las familias que escuchan también, a lo mejor hoy disfrutando de un día libre porque no, pues se canceló el trabajo por la lluvia, quizás. Si usted está ahí en casa con su esposo, con su esposa, tomándose un cafecito, pues también denos una llamada, invítenos a ese café, invítenos a esa mesita donde se platican las cosas del hogar, marcando al 1-800-707-1202, 1-800-707-1202, por 12, y dentro de esos 12 puedes estar tú, marcando por supuesto al 1-800-707-1202.
0: Son aportaciones únicas que usted puede hacer, quizás usted al día, ¿verdad? Está usted al día con sus aportaciones, te dicen, oh, yo estoy bien, ahí vengo donando desde hace 2 años, desde hace 3 años, yo recibo el sobre, yo lo envío. Si usted puede llamar para decir si puede hacer una aportación adicional de $2 o de $3 que va a enviar a la vuelta de correo en el siguiente sobre, esa llamada se lo vamos a agradecer, esos $2 o $3 que usted pueda contribuir por una sola vez, o quizás usted puede llamar y decir, mira, yo voy a llevar a la estación $10 o voy a llevar estos 20, o mira, ¿sabes qué? Hoy me quiero inscribir, pero quiero donar por todo el año esta cantidad, una cantidad la que usted lleva en el corazón, si son $5 o son 50, si son 15 o son 150 o 1,500 o 5,000, todo vendrá a sumar para que alcancemos entre todos la meta que necesitamos para poder juntos servir al Señor. Pero necesitamos que el teléfono suene, no podemos adivinar, ¿verdad? Quizás usted tenga la intención, pero tiene que ir a la acción. De otra forma, no podemos agradecerle como le agradecemos muchísimo a Francisco, a Luis y a Guadalupana Services, negocio amigo de En Familia Radio, el que ya hayan contribuido. Ahora te toca a ti, hermano. Una contribución, que tu llamada es tu boleto, son el sorteo de la Biblia en letra extra grande. No hay, ¿eh? Y para la venta no hay. No tenemos en estos momentos a la venta, solo es para los que llamen y ganen por haber llamado con valentía, por querer mantener y sostenerse en ese firme amor a Jesús Eucaristía. Te pido tu generosidad, te pido de esa contribución en el 1-800-707-1202. 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Si puedes aportar $10 solo por esta ocasión, ya tienes un boleto. 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En lugar de ponerlos así como orientales, ¿verdad? Los abrimos. ¿Verdad? Los abrimos. ¿Y por qué? Porque la letra está grandota. 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Esa llamada cuenta en las 15 que buscamos en esta hora en el 1-800-707-1202, 1-800-707-1202. 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

Y rápidamente regresamos porque no hay tiempo que perder. Tenemos que llegar a una meta, hermanos. Para nosotros llegar a la meta el día 4 de octubre sería una gran bendición en el día de San Francisco de Asís. Son 12 días los que separamos para poder completar la meta. 4,400 donadores, 4,400 corazones que sabemos aman a Cristo Rey, que sabemos aman a Santa María de Guadalupe, que sabemos que han estado ahí, y hay otros que sabemos que también aman a Cristo Rey y a Santa María de Guadalupe, pero que quizás por alguna razón no se enlistan, ¿verdad? Y ojalá que en esta campaña ya se enlisten, y eso haría que muy rápido llegáramos a la meta, y para ello se requiere también de tu apoyo, de que le digas a tu hijo, si ya trabaja, oye, una aportación de cualquier cantidad, enseñarlos a ser generosos, el que dupliquemos la base de donadores. Si hay 4,400 donadores, pues que podamos llegar a 8,800, depende de que cada uno de nosotros convenza a una persona. No se trata de convencer a 100 o 200, a una persona. O puede ser que esa persona inclusive te dijera, mira, ¿sabes qué? No quiero estar inscrito, pero aquí está este billetito de $5 o de $10. Pues bendito Dios, así también se comienza. Esa también es gracia. Y eso, pues hay que buscarlo. Te pido mucho tu ayuda, te pido de tu colaboración, también de los diferentes ministerios y apostolados, grupos que se puedan unir para aportar, buscar ese recurso adicional que pueda facilitar el que alcancemos la meta. Para ello hay que arriesgar, hay que trabajar y no hay que tener miedo. No podemos tener miedo de pedir para Cristo.

0: podemos avergonzarnos de estar colaborando en la extensión del reino de Dios. No podemos sentirnos mal por invitar a alguien a hacer el bien. Eso, hermano, pues es, sí, ¿verdad? Si nos animábamos cuando invitábamos a hacer el mal, ahora nos deberíamos con mucha más valentía animar a hacer el bien. Entonces, invitar a alguien con decisión, con convicción, porque sabes el bien que te ha hecho a ti y sabes el bien que le va a hacer esa persona. Yo por eso celebro la valentía de Francisco hoy, un nuevo donador, al igual que la valentía de Adán, ¿verdad? Nuevo donador, y la valentía de María, nueva donadora. Hoy tres nuevos donadores. Gracias. Y necesitamos de muchos más. Así que si nunca ha donado, llame, hermano, que necesitamos valientes como usted en esta lista, marcando al 1-800-707-1202. Ya tenemos en estos momentos en este espacio a Francisco, a Luis y Guadalupana Services. Espero que lleguen más propietarios de negocios amigos que nos ayuden a llegar a la meta más pronto. Y a todos los que nunca han donado, anímense, hermanos. Anímense a experimentar la alegría de contribuir con Cristo en su plan. Ese plan que nos invita a participar a todos por igual, proclamar su reino, proclamar su grandeza y hablar con la verdad a quienes nos acompañan en la vida, compañeros, en la búsqueda de alcanzar la santidad, defender siempre nosotros la verdad de Cristo. Ahí está, el que podamos formarnos, el que podamos formar nuestra conciencia y podamos apoyarnos en los conocimientos que el Señor nos transmite a través de esta estación. Necesitamos de más valientes, marcando 1-800-707-1202. Tu llamada es tu boleto, hermano. Si tú conoces la Biblia, vas a decir, yo quiero una. Y no hay a la venta, solo hay en estos momentos a quien sea el bendecido ganador de esa Biblia. Pero para ello hay que marcar, ser parte de estos primeros 300 y llamar hoy para participar en sorteo doble, el de los del día de hoy y el sorteo de los 300. Ya rebasamos hace un momento los primeros 100, quedan alrededor de 198 boletos. ¿Quién nos apoya con uno? Puede ser cualquier cantidad, tu llamada es tu boleto. Si puedes contribuir con $10, con 15, con 20, con 50, con 100, puede apoyarnos con $50, puede apoyarnos con $14 para que lleguemos al año 14 de la estación, pues aporte esos $14 con alegría. Si puede aportar 28 o 42 o puede aportar 30, cualquier cantidad, aunque fuera, ¿verdad?, de una sola vez en este momento, no se preocupe, por única ocasión, eso sería de gran bendición para nosotros, marcando 1-800-707-1202.
1: Así es, de muchísima bendición. Aquí, mira, lo importante es no quedarnos, ¿verdad?, sin hacer nada, no quedarnos pensando de que, pues, no me alcanza, porque a veces lo que no nos alcanza a nosotros fueron esos $5 que faltaron, o fueron esos $14 al mes que no llegaron. Así que, pues, vamos a pensar en eso, ¿verdad?, que lo mío en verdad hace una diferencia, que lo poco que yo puedo aportar, a lo mejor haciendo una promesa como nuevo donador o nueva donadora, va a hacer una diferencia. Y lo poco que yo estoy aportando por años ya también hace la diferencia, amigos. Así que hoy necesitamos también de esas renovaciones de promesa y, por supuesto, de esas donaciones únicas que el día de hoy puedan llegar para ir avanzando hacia la meta, para ir acortando este tiempo de espera que son en los diálogos de esperanza hasta el momento de decir hemos llegado a la meta. Pero para eso, pues sí, necesitamos el apoyo de todos ustedes que son familia, que son hermanos, que conoces esta estación, que has venido a un evento, que quizás has venido a la Santa Misa, ¿verdad? Ahora los domingos que hemos tenido la bendición de tener al Padre Alejandro con nosotros. En los meses pasados estuvo el Padre Flecha. Para ti que has conocido esta estación, para ti que te detienes a lo mejor un momento en el día aquí en el Oratorio Vocacional San Juan Pablo II, has venido a comprar un libro, un regalito, un rosario, a ti te necesitamos muchísimo el día de hoy, así que marca al 1-800-707-1202 y entre todos juntos vamos a llegar a la meta y vamos a gritar juntos, claro que viva Cristo Rey.
0: Y si tú has venido, has aprovechado las confesiones como hoy, que tenemos confesiones a las 12 del mediodía, confesiones de 12 a 1, quizás has venido a confesarte a las 6 de la tarde o a las 7:30 de la tarde, como hoy que tenemos esas confesiones, gracias al padre Carlos Carpenter que nos acompaña, pues te pido también que lo valores y que lo aprecies. ¿Y quieres que esto esté también para alguien más? ¿Te gustaría que eso que tú has podido tener pueda llegar a estar para un hermano, una hermana, un tío, un primo, un amigo, un hijo en el momento en que lo necesite? pues para eso necesitamos sostener la estación, por esa gracia que el Señor te ha comunicado, por esa bendición que has experimentado, por ese alivio que llevas en el corazón, por haber quizás aquí recibido el sacramento de la reconciliación. 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sencillamente para reiniciar tu promesa y decir, aquí están, yo estoy donando estos 15 y voy a seguir donando 15, por favor, tomen en cuenta eso, esa llamada generosa que además te da premios a la generosidad, además, pues ahí estará tu nombre y tu apellido ganando un pedacito de cielo, hermano, no hay mayor alegría que eso y necesitamos de esa llamada generosa haciéndose efectiva, que surja en estos momentos de ti, ¿verdad? El marcar 1-800-707-1202. Nosotros no podemos adivinar lo que está en tu corazón, pero tú sí puedes hacerlo, lo puedes manifestar. Tú le puedes decir, Señor, del amor estoy hecho y por amor quiero contribuir en tu causa, quiero apoyar a que más personas te conozcan. El silencio no nos ayuda, hermano, el silencio no contribuye a salir adelante. Lo que contribuye es ese sonidito de tu convicción, el sonido de tu sí decidido a dar algo por la fe, a compartir algo de lo que el mismo Señor te ha dado, tú lo compartes porque sabes que nada te faltará, porque sabes que su providencia siempre te asistirá. No desconfiar, no pensar que el Señor nos abandonará, ni ocuparnos, ni preocuparnos por lo que no tiene ningún sentido. Nos ocupamos de la eternidad y nos ocupamos haciendo acciones que contribuyan a eso. El que tú seas generoso contribuye a ganarte un pedacito de cielo. El que tú ayudes a que alguien colabore le ayuda a ganarse un pedacito de cielo. Hágalo llamando al 1-800-707-1202.
1: Ahí están esperando tu llamada, están esperando ese abrazo que vas a darnos también a través de ese generoso acto, a través de esa ofrenda que puedes dar en esta mañana. Así que a marcar, amigos, el número 1-800-707-1202 para seguir acompañando también a nuestros hermanos que están en soledad, que están a lo mejor en un hospital, que están privados de su libertad, de los cuales también hemos recibido sus cartas, hemos recibido sus mensajes. Así que pues necesitan también de esta compañía a las familias, a los hermanos y hermanas que están atravesando situaciones pues mucho más difíciles quizás a las que tú y yo estemos enfrentando, también seguir dándoles y acercándoles esa fortaleza que solamente el Señor nos puede dar a través de esta estación, a través de estar escuchando su palabra, a través de estar participando en la Santa Misa que escuchas todos los días aquí en Familia Radio. Qué gran bendición el poder sintonizar todos juntos a una misma hora y unirnos, estar así en comunión como hermanos, como iglesia que somos. Apóyanos con esa llamada generosa, con ese donativo único o adicional a tu promesa. Si estás al día, muchísimas gracias. Si necesitas, no sé, tal vez ahí dar algo de información nueva sobre tu domicilio, sobre tu tarjeta, aprovecha estos días de diálogos de esperanza también para que tus datos estén al día. 1-800-707-1202, el número a marcar. Esta hora se termina y nos quedamos súper cortos con estos 15 valientes.
0: Porque llega Jesús, llega Jesús, Jesús, Jesús.
1: Gracias.
0: Llega Jesús y trae esa alegría a nuestros corazones, que pues ahí por esa iglesia fue por la que trabajó San Francisco, por la iglesia que nuestro Señor Jesucristo nos dio. Gracias, Jesús, por recordarnos por qué estamos aquí y que tu nombre siga siendo también estandarte para que muchos volteen al cielo y digan, contigo quiero ir, Señor Jesús. Gracias, Jesús, por tu aportación al 1-800-707-1202. A seguir marcando, hermanos, necesitamos del apoyo de todos.
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0: Y regresamos, hermanos, y con mucha emoción y mucho agradecimiento, ya está aquí con nosotros el padre Carlos Carpenter. Padre, bendecida mañana, gracias por acompañarnos en estos diálogos de esperanza.
1: Pues muchas gracias por la recepción, la acogida, una calurosa invitación que me han hecho desde México para acá.
0: Sí, padre, con mucha alegría y mucho agradecimiento tenerle aquí entre nosotros. Gracias también por sus homilías ya de la Santa Misa del martes, la de ayer miércoles también, excepcional, por la meditación, pues que nos hizo reflexionar mucho del privilegio que tenemos en tener este amor por María Santísima, que no todos lo tienen, ¿no? Sí. Vivir esto que ciertamente, como usted lo decía, hay dogmas que se tienen que tener, pero la devoción en sí, ¿verdad?, no es una regla que se tenga que tener, ¿no?
1: No es obligatoria, pero es un regalo.
0: Es un regalo.
1: Es un regalo que no hay que presumir que uno mismo puede captar esa devoción por propia cuenta. Es regalado por Dios. Entonces no hay que pensar mal de nadie que no tenga esa devoción. No pensar mal de ellos. Es pobrecitos, ¿no? O sea, ¿verdad?
0: Claro, es porque es un regalo tener la devoción por María Santísima de Guadalupe y las devociones que a ello conlleva, desde el rezo del rosario, sí, el Ángelus, las novenas, sí, ¿verdad? Y usted lo decía ayer y lo dijo de una manera que se nos quedó muy grabado a todos los que estábamos y a los que lo escucharon por la radio, porque estaba también transmitiéndose esa meditación, de cómo pues probablemente hay santos que han ido al cielo sin haber tenido la devoción.
1: Exacto.
0: Pero batallaron más.
1: Sí, batallaron mucho. Tuvieron muchas crucifixiones y todo eso en el camino. En cambio, los que fueron por el camino mariano para llegar a Cristo, les resultó pues muy apachachados, ¿no? Apachados. ¿No?
0: Apapachados.
1: Bien. Apapachados por la Virgen María. ¿No?
0: Muy bien dicho, padre. Sí. Muy bien apapachados por nuestra Madre Santísima, que sabe muy bien dónde está su hijo. Ella siempre nos quiere llevar a él y por eso nos quiere llevar al cielo, ¿no? Sabe muy bien dónde está su hijo. Y pues el día de ayer una meditación bellísima con el padre Carlos. Hoy tendremos la adoración eucarística. Hoy tenemos la bendición de poder ofrecerte, y que él más bien te ofrezca escuchar tu confesión y el sacramento, en el sacramento de la reconciliación, también la santa a las 12 del mediodía, si estás por aquí, si tienes tu lunch a esa hora, pues aprovecha, en lugar de echarle algo a la panza, sacar las cosas feas del cuerpo, ¿verdad? Hacer una para que la digestión siguiente te sea mejor. Sí.
1: Somos una basurera humano, ¿no?
0: Así es. Algo así, padre. Y le agradecemos muchísimo. Hoy hay confesiones a las 12, confesiones a las 6 de la tarde. También hay confesiones a las 7:30, la exposición del Santísimo desde las 7:30. La misa es a las 7 y culminaremos el día con una adoración eucarística con las meditaciones del padre Carlos Carpenter y acompañado en la alabanza de Luis Castro. Así que te invitamos a una jornada completa y te invitamos en este momento a llamar, a participar. Que la hora pasada nos quedamos cortos con 4, pues yo voy a platicar aquí con el padre Carlos y me gustaría ver a personas que agradezcan por ser devotos de María Santísima. A personas que, y me gustaría que si podemos construir sobre esta idea, padre, porque usted lo decía ayer cuando nos hablaba de la verdadera devoción, ¿verdad? Uh-huh. De este gran santo,
1: sí,
0: que pues nos vino a traer, oye, este es el camino, aprovechen.
1: Ahora, sí, y no es el único santo que ha marcado ese camino, ¿no? Hay también de Alfonso de Ligorio, ¿no?
0: Claro.
1: Las Glorias de María, donde él habla, pero cuando él era muy grande de edad, ya empezaba a tener demencia senil. Y descubrió el libro. Y dice, ¡ay! Empezó a leer el libro. Le gustaba tanto. Dice, ¿quién escribió este libro? Y le dije, usted. Es una preciosidad. Yo dice, no. Es,
0: ah, pues sí, muy bien. Así.
1: No sé, no me acuerdo cuántos años tenía. Como 90 y tantos años de edad. Grande. Y sufrió mucho al final de su vida, de una segunda noche oscura del alma. Hasta gritaba, lo oyeron gritar, ¿no? Por pensar que a lo mejor estoy condenado al infierno, ¿no? Así son la vida muchas veces de los santos, ¿no? Piensen, por ejemplo, en Santa Teresa de Calcuta, ¿no?
0: Claro.
1: La gente se escandalizó cuando descubrieron sus cartas dirigidas a su director espiritual, ¿verdad? Que fueron publicados después de su muerte, con varios años después. Muchos que no conocen la vida espiritual creyeron que esto era un indicio de que no pudiera ser santa. No, al contrario. Es un indicio muy claro. El que sufre por Cristo, aunque sea moralmente, no en el martirio físico, está ganando el cielo y salvando almas y convirtiendo a pecadores.
0: Así es.
1: No busquemos un camino de rosas, ¿no? Por eso recomiendo también, aparte de la vida de la devoción a Mariana, la Vía Crucis, la Vía de la Cruz, ¿no?
0: El Vía Crucis, sí, claro.
1: La Vía Crucis es muy importante porque si no entiendes el porqué o para qué del sufrimiento, vas a deprimirte. El camino de Cristo no debemos decir, ahora todo me va a venir muy bien, no, es que tienes que tener la señal de la cruz también en la vida. Pero para que pases muy bien esa, para que puedas aceptar el sufrimiento con alegría, tienes que tener mucho amor, ¿no? Cristo, cuando comparte su cruz, es porque te ama mucho y Él quiere que tú le ayudes a cargar con la cruz. Pero si no sientes mucho amor, pues no vas a querer. No quiero sufrir. Entonces, el elemento de penitencia y mortificación en la vida católica se ha ido perdiendo mucho. Piensen ustedes, por ejemplo, en la aparición de la Virgen de Lourdes, cuando la gente, centenares de personas rodeando a Santa Bernadita. Cuando terminó, volteó y dijo, ¡penitencia! ¡Penitencia! ¡Penitencia! 3 veces así gritó, ¿no? Porque no queremos ser penitentes, ¿no? No queremos aceptar las mortificaciones de la vida, que sea enfermedades. Yo no digo que no hay que buscar sanarse, claro. Buscar la sanación. Pero lo que suframos por mientras, ¿verdad? Mientras estemos tratando de lograr la salud, ofrecerlo como oro molido, que es algo que va a hacer mucho bien en la acompañando a Cristo en la salvación de las almas.
0: Fíjese que ahora que habla de la noche oscura y ahorita con este tema, recordé también aquí de Faustina Kowalska, que ella pasa también su tiempo de soledad y su tiempo de sentirse incomprendida, de no sentirse acompañada por Dios. Y hay en el numeral 965, dice así, secretaria de mi misericordia, escribe, habla a la salma, bueno, perdón, me equivoqué, en el 966, este donde dice, debes ponerte a la obra, es decir, ponte en acción. ¿Sí? Yo estoy contigo. Te esperan grandes persecuciones y sufrimientos, pero que te consuele la idea de que muchas almas se salvarán y se santificarán por medio de esta obra.
1: Exactamente.
0: Es decir, el camino de la cruz no es el de la alfombra roja, sí, ¿verdad? Sí, que ponen sí, en Hollywood y esas sí, cosas. Sí. El camino de la cruz es un camino donde hay persecución, donde hay rechazo, donde puede haber sufrimiento, pero hay un sentido.
1: Sí, y hay mucha paz en el alma.
0: Claro.
1: Eso es lo que hay que mantener, la paz en el alma.
0: Y ese fervor por la salvación de las almas, claro, que ha estado, que caracteriza sí, ahí sí a todos los santos. Sí. Muy bien, tenemos, hermanos, que hacer vamos a ir a una pausa. Al regreso vamos a hacer el sorteo de la Biblia Palabra de Vida, que nos ayudará aquí, será testigo el padre Carlos Carpenter de quién es el ganador entre los que llamaron el día de ayer. Si tú quieres ganarte una Biblia Palabra de Vida, puedes llamar hoy aquí al 1-800-707-1202. Estamos platicando con el padre Carlos Carpenter y hago un llamado a todos los que son marianos, a los que quieran agradecer por el regalo de ser devotos de María Santísima, que siempre nos lleva a Jesús. Vamos a estar hablando de ese tema, ampliando, construyendo sobre lo que el padre nos transmitió en la meditación el día de ayer. Y espero que hoy también aproveches la visita del padre Carlos Carpenter con confesiones a las 12 del mediodía, a las 6 de la tarde, 7:30 de la tarde, la misa a las 7, y la adoración eucarística a las 8 de la noche. Vamos en estos momentos a esperar tu llamada valiente al 1-800-707-1202.

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0: Y continuamos en estos diálogos de esperanza, esperando tu llamada valiente, agradecer esa llamada y vamos a ir rápidamente, padre, a ver el sorteo entre los que el día de ayer colaboraron. Son 75 valientes y ahí está la ruleta, padre, ¿ve la ruleta? No. Hay una ruleta digital.
1: Dígase nomás.
0: Que tiene 75 números, ajá, ¿sí? Entonces, la ruleta va a girar. Usted va a ver en estos momentos cómo gira y nos va a decir quién es el ganador entre estos 75 que el día de ayer colaboraron, el ganador de la primer Biblia de letra extra grande que se ha hecho en nuestra iglesia en español. Es esta, la Biblia Palabra de Vida. No está disponible para la venta en estos momentos, solo para los ganadores. En los que llamen hoy también hay otra y otra más en los del viernes. Y entre los 300 que marquen habrá tres más. Por lo pronto, la primera. En estos momentos ahí DJ Misterio le pone el spin. ¡Vámonos! Ahí está girando la ruleta de los 75 números. ¡El número 51! ¡El número 51! Vamos a ver quién es el que tiene el número 51 en este momento. El número 51 es nuestros hermanos de José Ángel Recycling. ¡Felicidades! Ah. ¡Felicidades a José Ángel Recycling que se llevan la Biblia por haber colaborado el día de ayer! ¡Aplausos, aplausos, aplausos! Negocio amigo de En Familia Radio, muy merecido a sus propietarios. Muchísimas gracias. Gracias por ser una familia evangelizadora. Estoy seguro que nos están escuchando. Les van a llamar en este momento. Ahí le pido a nuestros hermanos de la oficina que le marquen en el número 51, padre. Aquí tenemos el número en la computadora. Uh-huh. Y ahí puede ver que a las 12:12 del día de ayer se registró su llamada. José Ángel Recycling, uno de los negocios amigos que colabora con En Familia Radio, es el ganador de esta Biblia Palabra de Vida. Ojalá que vinieran el día de hoy para que usted se la entregue, padre.
1: Claro que sí,
0: ¿sí? Como no, como mucho. Nos daría mucha alegría que uh-huh. el padre Carlos le entregara a nuestros hermanos de José Ángel Recycling la Biblia. Muchas gracias a los que participaron y les comparto que siguen participando porque ustedes, como son parte de los valientes y valerosos 300, pues ya estarán participando en el sorteo de tres Biblias que se realizará cuando lleguemos a 300. Así que si no ganaron una en esta ocasión, hay tres más que se pueden ganar por haber llamado ya, por ser parte de estos valientes que han colaborado. Y vamos en estos momentos a esperar tu llamada. Espero que los que son devotos de nuestra Madre Santísima, ¿verdad? Al escuchar esta conversación, se animen a decir gracias, sí, a los que quieran decir gracias por tener un corazón mariano. Hago un llamado a 12 personas, 12 valientes antes de las 12. Vamos a ver si completamos 12 antes de las 12, que con su llamada quieran decir gracias por haber recibido un corazón mariano. Gracias por darme esta alegría de poder tener a mi Madre Santísima siempre guiándome hacia su Hijo, nuestro Señor Jesucristo. 12 antes de las 12, vamos a ver 12 personas que digan gracias por tener un corazón mariano. Gracias por esta alegría que me da saberme Hijo de María Santísima y guiado hacia su Hijo, nuestro Señor Jesucristo. Vamos a esperar 12 valientes, 12 con corazón mariano que quieran ser agradecidos. ¿Por qué hay que hacerlo, padre? Esto es bien importante. Un día llamó una señora, recuerdo, que pues estaba muy triste porque su esposo sí se confesaba, su esposo sí iba a misa, pero su esposo no rezaba el rosario. Uh-huh. Y ella estaba muy triste porque no rezaba el rosario. Y pues el sacerdote que estaba aquí en cabina pues le dijo, pues mira, todavía no lo reza, pero no es necesario que rezar el rosario para ir al cielo. Pero si lo reza, es más fácil sí. que vaya al cielo.
1: Y luego también porque otra persona está orando por él. Yo me acuerdo de historias así también en la llama de amor del Inmaculado Corazón de María. Como familias enteras, uno por uno, por el rezo del rosario, aunque fueron una minoría del número de los miembros de la misma familia, como con el tiempo iban agregándose al rosario. al rezo del Santo Rosario. El Rosario, por ejemplo, decimos, es una oración, pero también es un artículo religioso, es un sacramental. Yo siempre llevo mi Rosario en el bolsillo, mi bolsillo derecho. No saldría yo a ninguna parte sin mi Rosario. Y es siempre de plástico porque esos rosarios de metal y sí, a veces se trozan. Los que son de mecate, ¿cómo se llama?
0: Sí, de hilo, mecate, muy bien dicho, padre.
1: Y de plástico, pues no se rompen, pueden durar años. Una vez yo en Los Ángeles estaba caminando por una calle rezando mi rosario y un perro horrible, ¿no? Grande, negro, me vio de una cuadra de distancia y empezó a corretear hacia mí. Me congelé, ¿qué voy a hacer? Pues simplemente extendí mi mano con mi rosario colgado. Y el perro, en cuanto llegué, nada más vio el crucifijo. Y olfateó un poco el crucifijo y tranquilo se dio la vuelta, se fue. ¿Verdad? El Santo Rosario es importante, ¿no? Entonces, hay que tener tu rosario. Yo trato de rezar siempre 3 rosarios por día. Entonces, cada misterio. ¿Por qué? Porque vale la pena hacerlo. Es una meditación también y una contemplación. Puedes llegar a la alta contemplación con el rezo del Santo Rosario. No es solamente verbal, ¿verdad? No es solo vocal, sino que también es meditación y contemplación.
0: Así es, una bendición, ¿verdad? El que puede rezar el rosario, el que ya sabe, ¿verdad? Que lo comparta, que invite a otras personas, el rosario en familia, que es tan importante, y además, pues, el medio de la obtención de indulgencias y también de la conversión de otros, como bien usted lo dice, ¿sí? Y pues, quien tiene esa devoción, tiene un regalo.
1: Sí, es cierto. Y luego también lo que dice esa señora de su esposo, ¿no? Cuando usted pide por la conversión de su esposo para que rece el rosario, decirle algo así como a Jesús, Señor, yo sé que Él va a rezar el rosario conmigo algún día. No tengo la menor duda. O sea, hay que rezar con una convicción, ¿verdad? Y acuérdate de lo que, cuando se trata de miembros de tu propia familia, lo que dijo San Agustín a Santa Mónica, digo, lo que dijo San Ambrosio, cuando Santa Mónica está pidiendo y pidiendo, ¿verdad?, a Dios por la conversión de su hijo, San Ambrosio, el obispo, le dijo, acuérdate no hablar a tu hijo de Dios, sino hablar a Dios de tu hijo. ¿Verdad? Entonces, no trate de convencer por tus palabras a tu esposo, sino habla con Dios acerca de tu esposo y estar convencida de que él sí va a rezar tarde o temprano.
0: Así es, que venga ese amor, ¿verdad? Ese amor por María Santísima, ese tiempo que se dedica a María Santísima, porque ahí está la fuente de una gran bendición. Y llega la primer persona que dice que da gracias por su amor a María Santísima, que es un regalo, es Dalia. La primera en llamar es Dalia. Muchísimas gracias. Perdón, es Mariana. Muchísimas gracias. Mariana, muchísimas gracias por estar. Ah, no, ya entendí. Es Dalia, que dice que ella sí es Mariana y que da gracias. Eso, Dalia, muchísimas gracias. Bueno. Gracias. Y también,
1: felicidades.
0: Sí, muchas gracias, Dalia. Muchísimas bendiciones. Gracias, gracias por estar ayudándonos. Gracias por estar contribuyendo. Gracias por estar dando esa alegría a nuestra Madre Santísima de ser una hija agradecida de Dios. Gracias porque puedes sentirte muy bendecida por ello. Y todas las personas, hombres y mujeres, que reciben el regalo de ser devotos a María Santísima, tenemos que estar muy agradecidos, porque es que nos dieron una llave que otros no traen, nos dieron pues un escudo sí, que otros no tienen, nos dieron una abogada, sí, la mejor, sí, ¿verdad?
1: Es más fuerte que una bomba atómica.
0: Nos dieron para abrir sí, el cielo.
1: ¿Te acuerdas en Japón, ¿no?
0: Sí, sí, sí.
1: De los jesuitas.
0: Sí, sí.
1: ¿Verdad? Con la bomba atómica, lo único que tenían ellos de que explicara por qué no fueron matados era que rezaban juntos el Santo Rosario en su casa.
0: Así es, así fue como prevalecieron en vida y que dieron testimonio y que ayudaron además muchísimo en esa parte del territorio. Muchísimas gracias, Dalia, Dios te bendiga, gracias por decir gracias, por ser Mariana. Vamos en estos momentos a esperar tu llamada. Se necesitan 11 más, 11 marianos más, 11 marianos de corazón, 11 hombres y mujeres valientes que digan gracias por el amor de María de Guadalupe, que te eligió como un hijo consentido para que tú tengas una devoción a ella como abogada e intercesora para alcanzar el cielo. Marca 1-800-707-1202.

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0: Y continuamos en estos diálogos de esperanza, buscando 12 corazones marianos antes de las 12, con el padre Carlos Carpenter, misionero de Fátima, alguien que nos puede hablar muy bien de lo que representa la diferencia en un hogar donde está María de un hogar donde no está María.
1: Así
0: ¿verdad?
1: Es, exactamente. O sea, y la Virgen María siempre te va a dar lo mejor, ¿no? Me acuerdo una vez que nuestro padre fundador nos había regalado un libro sobre la Virgen María que se llamaba A Mis Hijos Predilectos. ¿Te acuerdas de eso?
0: No, no lo conozco.
1: Predilectos del padre, ¿cómo se llamaba? De padre padre italiano. Entonces, nos regaló ese libro y lo puse en la biblioteca, ahí en la casa, en nuestro monasterio en Álamos, y no sabía dónde lo había puesto en la biblioteca, porque hay miles de libros ahí. Y busqué todo, perdí 5 o 6 horas buscándolo. Y por fin dije, Santísima Virgen María, tú sabes dónde está ese libro. Entonces yo voy a cerrar mis ojos, voy a dar vueltas 3 veces en el puro punto donde estoy, como un huracán, como se dice.
0: Sí, sí, sí.
1: Dar la vuelta 3 veces y no sé, voy a levantar mi mano con mi dedo y voy, el libro que yo toqué con mis ojos cerrados, tiene que ser el libro, porque tú sabes dónde está. Y así me acerqué, lo toqué, abrí mis ojos, ¡ay! Era el libro que estaba buscando.
0: ¡Ah, padre!
1: ¡Qué bárbaro, ¿no? Como la Virgen María.
0: Quería, ¿no? ¿Quería que lo leyera? Ahí
1: sí,
0: estaba
1: claro. Exactamente. Porque aparte tenía la firma de dedicatorio de nuestro padre fundador. Ah. El autor es el padre Gobi. Mm. El padre Gobi. A mis hijos predilectos, sacerdotes, ¿no? Está muy bueno el libro.
0: Ah, está dedicado a los sacerdotes. A mis
1: sí,
0: hijos,
1: o sea, la Virgen María habla al padre Gobi para los mensajes de la Virgen, ¿verdad? Para sacerdotes. Eso ya está fuera de moda, pero en aquel tiempo, ¿no? Era muy, muy de moda ese libro.
0: Ese libro, A mis hijos sacerdotes. A mis hijos predilectos, se llama el título. Pues ahí está, platicando con el padre Carlos Carpenter y buscando 12 corazones marianos que estén dispuestos a agradecer a María Santísima con su llamada, tu reinicio de promesa. Si tú eres un fiel devoto del Rosario, muchos de ustedes nos lo han dicho, han comenzado a rezar el Rosario a partir de que escucharon en Familia Radio. Muchos de ustedes no sabían que el Rosario pues está fundamentado precisamente en la palabra de Dios, la meditación que se hace de cada misterio que viene precisamente guiada por la palabra de Dios, ¿sí? Y que es una arma poderosísima para estar en esa amistad con nuestro Señor Jesucristo al saber que le estamos llevando tantas rosas a su mamá. A todos nos gusta que nos hablen bien de nuestra mamá y los detalles y las muestras de cariño que tenemos que se tienen para con nuestra mamá, a todos nos halaga. Mi mamá, que eternamente feliz sea en la gloria de Dios Padre. Si cuando alguien me dice, ah, mira tu mamá esto, tu mamá esto otro, me ayudó, o mira tu mamá era así, bueno, claro que uno se llena de alegría. Pues es lo que pasa en el corazón de Jesús. En el corazón de Jesús hay alegría cuando le llevamos las rosas, que son cada Ave María del Rosario, Padre.
1: Exactamente, así. Tenemos que tener pues esa vivencia en el alma. Cuando la Virgen María hablaba de su Inmaculado Corazón, decía que en el cielo los que tuvieran devoción a su Inmaculado Corazón estarían colocados como flores, como alrededor del trono de Dios, ¿no? En la eternidad. Así tan importante que es. Y el mejor modo de tener devoción al Inmaculado Corazón es por medio del Santo Rosario. ¿Qué es el Corazón de María? Es una escuela de amor a Cristo. ¿Te acuerdas cuando San Lucas dijo 2 veces? Esas cosas las guardó la Virgen María en su corazón, meditándolas, ¿verdad? Cuando, durante la infancia de Jesús. Y así es lo que hacemos con el Rosario, guardar todo en el corazón y refugiarnos en el corazón de María.
0: Así es ese refugio y esa gran alegría que nos da el poder comunicar a nuestro Señor Jesucristo el agradecimiento por darnos a su madre como madre, verdadera madre nuestra, verdadera madre de Dios y verdadera madre nuestra. Qué alegría, hermanos, es que a través de esta estación le saludemos con el rezo del rosario dos veces al día, con el rezo del Ángelus y en el tiempo de la Pascua en el Regina Cheli. Qué alegría es poder que elevar tantas Aves Marías por día, ¿verdad? Ya las hemos contado, pero son alrededor de 116 Aves Marías que se pronuncian en esta estación, tan solo en estas oraciones que tenemos y que nos acompañan en nuestro día a día. Son muchas rosas que enviamos cada año al cielo, ¿verdad? Y hoy te pido a ti que quieres ser agradecido con María Santísima por ese acompañamiento que te da. Te pido que seas también en estos momentos agradecido con este regalo que el Señor nos da en tener en Familia Radio. Le pido a 12 corazones marianos, la primera ya llegó, Dalia, pero parecería que es la única mariana en todos los que nos escuchan, y yo sé que no. En estos momentos le pido que deje a un lado, mire, su reinicio de promesa, no tiene que dar absolutamente nada más, es sencillamente llamar y decir, yo tengo un corazón mariano, yo también soy hijo, hija de María de Guadalupe, yo quiero que esta estación siga, yo quiero que sigamos rezando el rosario, quiero seguir aprendiendo más del amor de María Santísima, de esto que nos dice el padre Carlos en estos momentos, como San Lucas nos lo dijo dos veces efectivamente, que ella guardaba todo en su corazón. La mejor escuela para amar a Jesús es el corazón de María.
1: Sí, y hay que siempre refugiarte ahí en peligros. Cuando sientes peligros o dificultades en tu familia y no sabes lo que va a pasar, refúgiate. Porque el demonio no puede entrar en el corazón de María. Ella te va a cuidar, te va a proteger, te va a inspirar, te va a dar la fuerza para afrontar lo que tengas que hacer, ¿verdad? Porque ella siempre estuvo al lado de Cristo en su vida y en su muerte, pues ella fue la primera persona que recibió a Jesús después de la resurrección, pero no consta, pero sí los santos sabían eso, porque verdad que él fue a ver a su madre primero, ¿no?
0: Y hacerla partícipe de la gran alegría que también le aguardaba a ella ya como reina del cielo, ¿verdad? Un día durante el momento de que fue asunta a los cielos, reina del cielo, reina nuestra, madre de la iglesia, reina de los apóstoles, a todos los que son devotos a María Santísima, les invito en estos momentos a marcar, a llenar de alegría el corazón de Cristo al saber que aquí, en el Valle del Sol, que en el estado de Arizona, que la gente que escucha en Familia Radio, en Flagstaff, en Kinman, en Prescott, en Phoenix, en Mesa, en Chandler, ahí donde estás tú en Wickenburg o donde te encuentras en Maricopa, en Casa Grande, donde estés en cualquier estado de la Unión Americana o en el mundo, que tú también quieres participar y colaboras marcando al 1-800-707-1202 para que ella siga reinando en mi corazón, en tu corazón y en el corazón de muchos más para preservar el amor a Santa María de Guadalupe, tú que eres un estandarte vivo de ese amor a María de Guadalupe, tú que llevas ese rosario contigo, tú que ya llevas esa devoción, que te acompaña esa devoción, que te llenas de alegría y de bendición como Jesús en estos momentos, Jesús que colabora desde Surprise con una contribución generosa, muchísimas gracias Jesús, Dios te bendiga, otro mariano generoso, otro hermano que dice gracias por María Santísima desde Surprise, con 13 años de colaborar, más de 13 años de ser parte de esta estación, llega Jesús y dice, aquí está mi contribución, gracias Jesús, Dios te bendiga, gracias a ti también hermano que eres mariano de corazón, que llevas a María el nombre de María impreso en tu mente y en tu corazón, porque quieres llegar a Jesús primero, y los que tienen a María saben muy bien que eso va a suceder porque ella siempre sabe dónde está su hijo y ella siempre nos lleva a su hijo, nuestro Señor Jesucristo. Marca el 1-800-707-1202. Vamos por 10 devotos más de María Santísima. Cualquier contribución, vamos a darle alegría a María Santísima al saber que tiene hijos fieles aquí en esta estación, marcando al 1-800-707-1202.

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0: Esperanza con Dalia y Jesús, como buenos marianos, respondieron y dijeron: yo quiero dar gracias por el que tener un corazón mariano. Yo quiero dar gracias por el tener esta devoción con la cual me acerco al cielo. Porque esa es la realidad. El que tiene la devoción a María Santísima tiene ya un pedazo de cielo ganado, una gran intercesora. Pues hay incluso hasta algunas bromas, ¿verdad? Hay algunos chistes que nos hablan de eso, ¿verdad? De cómo pueden llegar hasta los colados, los que no iban a ser invitados, y de repente ahí se encuentran porque rezaban el rosario, padre.
1: Sí, porque llegaron así a la ventana detrás de la casa, porque la Virgen María se le abrió, ¿no?
0: Le abrió la ventana para que pasaran. Pues eso es la realidad del regalo en el tener las devociones marianas, en el fomentar y el tener un corazón mariano. Es un privilegio. Es un privilegio y yo te invito a ti, hermano, hermana, a agradecerlo en este momento con esa llamada, que además puede ser que te ganes una Biblia si eres de los fabulosos 300 en estos momentos, y también de la Biblia que se sorteará, así como nuestros hermanos de José Ángel Recycling se ganaron la de que se sorteó entre los que participaron el día de ayer. Habrá una en la que los participen el día de hoy y además tres más entre los primeros 300 que llamen.

0: Si además, hermano, esto es para darle gracias a Dios por tener un corazón mariano, saberte un buen hijo de María Santísima, una buena hija de María Santísima, que fomenta la devoción, que está consciente del regalo de tantas promesas hechas por la Inmaculada, la Inmaculada Concepción, promesas por la Virgen del Carmen, sí, promesas por la misma Virgen de Fátima, promesas hechas a Francisco, que es un fiel hijo de María. Ahí está otro caballero, qué alegría ver a los caballeros hacerse presentes. Francisco, que dice: tengo corazón mariano, viva María de Guadalupe. Gracias, Francisco, Dios te bendiga, desde la ciudad de Glendale, colaborando y aportando. Ahí van 3 de los 12. Necesitamos 9 más, 9 valientes hombres o mujeres, niños, jóvenes con corazón mariano. A ver si hay por ahí alguna mamá, papá de niños que participen en la Armada Blanca. Si hay ahí de Armata Bianca en italiano, Armada Blanca en español, pues que están fomentando el amor. Y fíjese que ya hay desde los niños, desde niño, wow, se puede ver muy bien si hay el regalo de la, de, sí, del amor de María.
1: Hay grupos de niños como Armada Blanca, ¿no?
0: Así es.
1: Que también son de así. ¿Por qué? Porque la Virgen María, nadie amó más a Jesucristo que la Virgen María. Y viceversa, ¿no? La primera persona a quien el Hijo de Dios, cuando se hizo carne, se hizo Jesucristo, no sé, abrió sus ojos, ¿a quien primero vio, no? A la Virgen Santísima. Amó a ella, ¿no? Entonces, a ese amor entre la Virgen María y su Hijo Jesucristo, nosotros queremos entrar en eso. Y para poder amar más a Jesucristo, tenemos que entrar en esa escuela de amor de la Virgen María, que nos lleve en sus brazos. Dice San Agustín que la vida es estar en el seno materno de la Virgen María durante esta vida en la tierra, y al nacer al cielo es cuando morimos, ¿no? Nos da a luz al cielo. Y así, vayamos así dentro de la Virgen María, dentro de su seno o en sus brazos, como ella decía a Juan Diego, ¿no? ¿No sabes que tú estás en mi regazo? Así tenemos que tomar muy en serio eso. Estamos en brazos de la Virgen María, estamos en su regazo. ¿Por qué nos preocupamos? Ayer me estaban preguntando acerca de la preocupación, ¿no? Me acuerdo un maestro que tuvimos en espiritualidad. Dice, es un pecado preocuparse. ¿Por qué? Porque manifiesta que no tienes confianza en Dios. ¿De qué te preocupas si Dios está a tu lado? ¿Por qué te preocupas? Pues hay personas que piensan que es una virtud preocuparse por su hijo. No es una virtud. Es una falta de confianza en Dios. No significa no hay que pensar, ¿verdad?, en tu hijo. O
0: esperar algo bueno, claro.
1: O orar por él, ¿no? Pero andar preocupado, nervioso de que a lo mejor Dios no me va a ayudar, no. Tenemos que tener firme confianza. Dios va a prometido que la oración va a funcionar. Y así nuestro profesor que tuvimos decía, la oración es infalible. La oración de petición es infalible. Y así Tertuliano, que era un padre de la iglesia en África, dijo, el único poder que tenemos sobre Dios es la oración. Dios se deja vencer por nuestra oración. Entonces, tengamos mucha devoción a la Virgen María.
0: Hay que ser agradecidos de llevarla a alguien que dice, yo tengo ese corazón, yo tengo corazón mariano. Es María Dolores, desde la ciudad de Scottsdale. Muchísimas gracias, María Dolores, por estos 13 años de colaborar, de contribuir con tu estación. Dios te bendiga. María Dolores dice, yo tengo corazón mariano, yo quiero estar ahí en el regazo de nuestra Madre Santísima, yo quiero estar ahí. Qué hermosa figura, Padre, nos comentaba cómo al morir en realidad nacemos y nacemos de María Santísima.
1: Exactamente.
0: Que es durante la vida estamos en el vientre de María Santísima. Okay. Sí, durante nuestra vida, el que tiene corazón mariano está en el vientre. Y al morir al mundo, ella nos da a luz al cielo.
1: Sí. Exactamente. ¿Qué figura ella está tan siempre hermosa? Siempre está cuidándonos. Cuando ella se le apareció la primera vez a Bernadita, Santa Benedita dijo, yo no te prometo felicidad en esta vida, sino en la otra. ¿Verdad? Pero le dio mucha paz y también mucha fuerza. Ella tuvo la fuerza como Santa Juana de Arco, ¿no? Hubo unas santas de Francia muy importantes, ¿no? Cuando pensemos la fuerza que tuvieron las santas, tenían todas devoción a la Virgen María. Por ejemplo, Santa Catalina de Labouret. Cuando estoy en Los Ángeles, siempre vivo en esa parroquia, ¿no? Ella recibió la medalla milagrosa. Y nadie sabía, ni siquiera la superiora del convento, por 47 años, quién era la persona, la confidante de la Virgen María, que recibió la medalla. Todo el mundo sabía de la medalla milagrosa, pero no sabían quién lo había recibido, el mensaje, y quién había acercado al arzobispo de París para pedir que se acuñaba, ¿se dice?
0: Se acuñara.
1: Que se acuñara esa medalla. Fue Santa Catalina de Labouret. Entonces, ella, la Virgen María, no le pidió guardar silencio, sino ella por propia iniciativa. ¿Para qué voy a decir a la gente que yo soy la beneficiada por la Virgen María, ¿no? Porque puede caer en soberbia o vanidad. Entonces, lo mismo tú, cualquier persona, si tú sientes, por ejemplo, que eres especialmente bendecida por la Virgen María, por algún favor así, hay que ser discreto, ¿no? Ser discreto de que en cuanto más guardemos secreto de las cosas secretas, Dios nos va a bendecir más. Pensemos, por ejemplo, en Santa Margarita María Alacoque, ¿no? Que ella el Señor se le apareció a ella, el Sagrado Corazón, y ella tenía también que guardar secreto, y él dijo, le enseñó su miseria humana. Y dice, cuando vi mi miseria humana, mis defectos de carácter, casi morí. Y el Señor dijo, te enseñé eso para que no cayeras en vanidad. Porque eran muy grandes los favores que había recibido.
0: Qué bendición tan grande conocer, aprender. Gracias a la familia Morales Gómez. Muchísimas gracias desde Prescott Valley. Dalia, Jesús, Francisco, María Dolores y familia Morales. Gracias por tener corazón mariano. Gracias por tener un corazón agradecido. Padre, le pedimos la bendición sacerdotal antes de ir a rezar el Ángelus.
1: Claro que sí. El Señor esté con ustedes.
0: Y con tu espíritu.
1: La bendición de Dios Todopoderoso, Padre, Hijo y Espíritu Santo, descienda sobre ustedes y que les dé a cada quien la gracia que más desean. Amén.
0: Amén. Así sea. Vamos juntos a rezar el Ángelus a propósito de ser corazones agradecidos con María Santísima. Gracias, familia Morales Gómez. Un fuerte abrazo hasta Prescott Valley. María Dolores, Francisco, Jesús, Dalia. Gracias por tener un corazón mariano. Sigan marcando 1-800-707-1202.

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1: Saludo a la Santísima Virgen María. El Ángelus.
2: El ángel del Señor anunció a María y concibió por obra del Espíritu Santo. Dios te salve María, llena eres de gracia, el Señor es contigo. Bendita eres entre todas las mujeres y bendito es el fruto de tu vientre Jesús. Santa María, Madre de Dios, ruega por nosotros pecadores, ahora y en la hora de nuestra muerte. Amén. He aquí la esclava del Señor. Hágase en mí según tu palabra. Dios te salve María, llena eres de gracia. El Señor es contigo. Bendita eres entre todas las mujeres y bendito es el fruto de tu vientre Jesús. Santa María, Madre de Dios, ruega por nosotros pecadores, ahora y en la hora de nuestra muerte. Amén.
3: Y el Verbo se hizo carne
2: y habitó entre nosotros.
3: Dios te salve María, llena eres de gracia, el Señor es contigo, bendita eres entre todas las mujeres, y bendito es el fruto de tu vientre Jesús.
2: Santa María, Madre de Dios, ruega por nosotros pecadores, ahora y en la hora de nuestra muerte. Amén.
3: Ruega por nosotros, Santa Madre de Dios,
2: para que seamos dignos de alcanzar las promesas y divinas gracias.

oración. Te rogamos, Señor, que derrames tu gracia en nuestras almas para que los que, por el anuncio del ángel, hemos conocido la encarnación de tu Hijo Jesucristo, por su pasión y cruz, seamos llevados a la gloria de su resurrección. Por el mismo Jesucristo nuestro Señor.

0: Y estamos de regreso en estos diálogos de esperanza y nos vamos a unir en este momento con alguien que tiene en estos momentos mucho que contarnos y mucha alegría que comunicar, como siempre, el padre José Román Flecha desde Italia. Padre, bienvenido.
1: Hola, ¿cómo están? Un saludo desde Roma, la ciudad eterna.
0: Qué alegría, padre, que se pueda unir en estos momentos dentro de esta, de estos diálogos de esperanza.
1: Pues, ya me dicen que empezaron ayer, pero yo no me había dado cuenta hasta hoy. Ayer podía haberme unido, aunque es verdad que ayer había viajado muchas horas y estaba ya con ganas de descansar, pero bueno.
0: Padre, le agradecemos mucho este esfuerzo. Sabemos que allá en Roma son las 9:00 p.m. en estos momentos, 9:10.
1: Son las 9:00 p.m. y como Roma está 2 horas por el sol, 2 horas antes que España, si en España el sol se oscurece a las 8:00 p.m, aquí se oscurece a las 6:00, más o menos.
0: Muy bien, padre, pues qué alegría. Aquí estamos en plena lucha, padre, en los diálogos de esperanza, buscando a los primeros 300 generosos, 300 que siempre responden. Y ya, pues, desde el día de ayer hasta el día de hoy, bendito Dios, ya hemos venido avanzando. Ya tenemos a los primeros 116 de ellos. Ya están con nosotros 116 hermanos de los 300 primeros. 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
1: 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Buena presentación, es sí. 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
1: Pues sí, bueno, déjenme que lo diga, yo que hablo desde tan lejos, eso es una gran generosidad por parte de la radio, porque eso cuesta mucho dinero. Y si ustedes casi la regalan con tanta facilidad, eso indica que la radio es muy generosa.
0: Pues que confiamos en el Señor, que confiamos en el Señor, padre, eso indica que...
1: Eso está muy bien dicho.
0: Y que además que es septiembre, mes de la Biblia, y queremos que muchas personas, pues... Busquen tener siempre la Biblia en casa y sobre todo, no solo tenerla, que la lean, ¿verdad? Porque de nada sirve tenerla.
1: Claro, porque tenerla de adorno, eso nos vale bien poco.
0: Y esa familiarización es uno de los grandes objetivos en Familia Radio desde el principio. Por eso tenemos tanta pues alegría en lo que nos comparte usted, padre, con sus programas, tanto en Buscadores de Dios... en la hora de orar, ahora en la hora de orar los jueves, orando con la Sagrada Escritura, pues son momentos, y por supuesto en el rincón del Padre Flecha, que también siempre acaba viendo anécdotas que nos llevan a reflexionar en la Palabra de Dios. Y,
1: claro, pues, en el rincón procuramos no solamente contar aventuras, sino ver cómo eso nos ha ido llevando a Dios nuestro Señor y cómo nos hace escuchar su Palabra. De una forma o de otra, pues de eso se trata.
0: Pues vamos a ver, padre, de quién se trata que llamen en estos momentos. Vamos a buscar a 12 valientes generosos que llamen, que estén contentos por lo que juntos hemos logrado. Estamos celebrando, padre, a lo largo de este año, y usted ha escuchado el centenario de la herencia del legado cristero. Y pues estamos pidiéndole a todos que, como buenos herederos de esa sangre cristera, pues elevemos también nuestras voces proclamando siempre a Cristo con la verdad, pero para ello se ocupa de una estación que nos ayude a formarnos, que nos ayude a crecer en ese conocimiento del Señor, que nos llena de la valentía para proclamarle en donde nos coloque, ahí donde vayamos, así como usted que va hasta Roma y que viene de Roma también y de España para acá a proclamar al Señor, que esta estación cumpla con ese objetivo, siempre con valentía y con entusiasmo. Así que, pues, vamos a ver, padre, quiénes son esos primeros, los 12 valientes que llamen en este momento. Y vamos a una pausa. Regresamos, hermano, saludando al padre José Román Flecha desde Roma. Se integra como bueno cristero, hermano, hermana, a llamar valiente, que hay que estar dispuestos a dar. Mire, a ellos, a los cristeros, les pidió la vida. Usted le pide 2 o 3 minutos para decir, sigo donando, sigo colaborando, quiero que esta estación siga. Marcando al 1-800-707-1202. 1-202.

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0: continuamos y con agradecimiento, padre, hasta Roma le manda saludos Mayra desde la ciudad de Mesa. Dice, gracias, padre, por todo su apoyo.
1: Oiga, me alegra que Mayra haya sido la primera en ponerse en contacto. Pues sí, hasta aquí desde Roma les recuerdo con mucho cariño. Espero que estén bien.
0: Y desde Phoenix llegan Manuel y Marta, que dicen muchos saludos y abrazos para el padre Flecha. Muchas gracias a Manuel y Marta también por todo su apoyo.
1: Manuel y Marta, aquí les recibo el saludo desde ¿cómo les diría? Desde Monte Mario. Esta mañana caminé también hasta la estación del tren Monte Mario. ¿Y por qué se llama Monte Mario? Pues que estaba dedicado a María. ¿Y por qué es monte? Pues porque ahí está. Ahí entraba la vía Francígena, que se llamaba, el camino de llegada a Roma. Lo mismo que hay un camino de Santiago, pues había un camino de llegada a Roma. Y pasaba por aquí, y al llegar a Monte Mario, los peregrinos ya veían a Roma y las siete colinas de Roma. Pues ahí estoy, en el Monte Mario, cerca del Hospital Gemelli, para que sepan ubicarme.
0: Ah, pues ahí está el padre Flecha en Roma, hablando y siendo parte de estos diálogos de esperanza y siendo testigo, pues, de estas llamadas generosas que llegan en estos momentos. Agradezco mucho a Mayra, a Manuel y Marta y a todos los que en este momento han llamado, porque además participan en el sorteo de los valerosos y valientes 300, los primeros 300, tres Biblias, letra extra grande, y una Biblia más que será sorteada entre los que llamen hoy. Así que Manuel y Marta ya tienen su boleto, Mayra tiene su boleto, la familia Morales Gómez y María Dolores, que habían hablado en la hora anterior, y todos los que han llamado en este día tienen su boleto por llamar. Cualquier contribución, si usted puede apoyar para que lleguemos a la meta más pronto, solo con una aportación única por el día de hoy. Si usted está al día con sus aportaciones mensuales y puede contribuir con $10, con 20, con 30, con 40, su llamada es su boleto. Su aportación es muy necesaria para alcanzar nuestra meta de seguir sirviendo al Señor, de que sigamos teniendo este oratorio vocacional, padre, que está por cumplir 6 años de operación.
1: Sí,
0: rápidamente.
1: Ya recuerdo, doy muchas gracias a Dios por ello. Oiga, pero si les toca esa Biblia y han hecho una contribución, como usted dice, de 10 o 20 dólares, eso es un súper regalo, súper.
0: Un súper, sí, padre, así es. Pues es la manera como queremos también agradecer, ¿verdad?, a Dios nuestro Señor, porque es providente, porque en 13 años con 8 meses... Él ha hecho llegar siempre lo que necesitamos para salir adelante. Confiamos en que así será en esta ocasión también. Confiamos en la gente agradecida que valora y aprecia el trabajo de todos nuestros conductores, como usted, padre, su tiempo, su dedicación, su enseñanza. Pues para todos, ¿verdad? Es una riqueza enorme todo lo que el Señor nos habla a través de esta estación. Y queremos ser muy agradecidos con todos nuestros hermanos que colaboran. Decirles, vale la pena tener una estación de radio, vale la pena poder unirnos como familia en crecer en la fe para servir mejor al Señor, vale la pena tener el oratorio para recibir aquí a sacerdotes como el padre Flecha cuando nos está acompañando en todo el tiempo que bendito sea Dios nos puede dedicar, o como en este día, ¿verdad? En estos días, 5 o 6 días que tendremos al padre Carlos Carpenter, que está esperando, ya está en estos momentos en el confesionario, de 12 a 1, luego hay confesiones en la tarde, en todo en la dinámica que el padre Flecha conoce muy bien, a las 6 de la tarde confesiones, a las 7 la misa, hoy jueves eucarístico con confesiones también de 7:30 a 8 y la adoración eucarística a las 8. Yo sé que el padre quisiera estar aquí con nosotros, empiezo a decir
1: claro,
0: eso.
1: Claro, bueno, y en espíritu,
0: te extrañamos, padre.
1: Iba a decir que en espíritu voy a estar, pero es que las 8 de la tarde de ahí, pues yo son las 5 de la mañana de aquí. Por cierto, mañana me voy a estar levantando a las 5 de la mañana, porque a las 6 tengo que ir a la estación de trenes para tomar el tren para Milán. Y así que mañana, no sé, a lo mejor a las 5 de la mañana cuando me despierte podría conectar.
0: Pues estará ahí, puede escuchar, padre, la meditación a esa hora, ¿verdad? A las 8 de la noche. Sí, estará ya el padre ahí en la meditación. Sí, y pues le estaremos aquí recordando también todo lo que el Señor nos ha regalado en la oración a través de su labor aquí entre nosotros, Padre, y pues seguimos. Pues
1: demos gracias a Dios, demos gracias a Dios por toda su bondad y su misericordia.
0: Y vamos a esperar quién más llega mandando ese saludo. Aquí
1: solo
0: llega.
1: Tenemos dos personas han llamado.
0: Teníamos Mayra, dos, y... Padre, teníamos dos. En estos momentos se está ahí, se acerca el cursor para darnos el nombre de otro más, otra más. Vamos a ver quién es. El 1-800-707-1202. Es la alegría de hacer algo por el Señor, hermano. A nuestros hermanos cristeros se les pidió la vida. A ti el Señor te pide en este momento 2 o 3 minutos para decir, cuenten conmigo. Eso es lo que necesitamos, una llamada de 2 o 3 minutos, su reinicio de promesa para el que pueda hacer una contribución adicional. Si lo puede hacer, qué bendición. Si puede inscribirse como donador, Padre, el día de hoy le comparto, tenemos ya nuevos donadores que agradezco muchísimo. A quienes han entrado a contribuir, María, una nueva donadora, y Adán, un joven que ha entrado a ser donador. También Francisco, que entró a ser donador. Ya son 3 el día de hoy, 2 el día de ayer. Así que la familia crece, Padre, con 5
1: bueno,
0: valientes
1: más. Gracias a Dios, de nuevo lo digo, demos gracias a Dios y a ellos, claro.
0: Así es, a esa generosidad que se está haciendo manifiesta para que alcancemos entre todos la meta y ser más. 4,400 donadores que están pues registrados, Padre, bastaría, ¿verdad?, de cada uno de ellos $18 al mes para que conquistáramos la meta, y gracias a Dios muchos pues son generosos y aportan más que eso cada mes, y pues esperando de todos que reinicien su promesa para alcanzar pronto el resultado. Y si a eso se agregan nuevos donadores, pues más fácil será el poder alcanzar las metas y objetivos que nos permitan sostener En Familia Radio. Porque aquí en Familia Radio, Padre, pues mucho mensaje espiritual, todo el crecimiento espiritual, pero tenemos que pagar la renta, los préstamos, la luz, el agua, oiga, Padre, y claro, se necesita eso, dinero. Eso
1: menos poético.
0: Sí.
1: Es piadoso también, pero bueno. Bueno, y hoy es un día muy especial porque se celebra el día, la fiesta de Nuestra Señora de la Merced. Claro que al sacerdote con el que he celebrado la Santa Misa, el padre Lorenzo, me dijo de verde, dije, ¿no nos ponemos de blanco por Santa María de la Merced? Dijo, es que aquí no es tan conocida. Dije, claro, en España sí, porque allí se fundó la Orden de la Merced y la Virgen de la Merced es patrona de Barcelona, la Marseille, pero yo le tengo mucha devoción. Bueno, pues ya, quedó en mi corazón. Pero además le dije, tendríamos que decir algo porque en este momento se está beatificando a un arzobispo al que yo he querido mucho y al que he citado mucho, a Fulton Sheen, así que deberíamos decir algo. Bueno, él hizo una homilía muy sencilla sobre la pregunta que se hacía Herodes: ¿y quién es este? ¿Quién es este del que yo oigo hablar? ¿Quién es este? Y nos dijo el padre en la homilía que eso teníamos nosotros también que hacernos esa pregunta: ¿quién es Jesús? ¿Quién es Jesús para mí? ¿Cómo se acerca a mí? ¿Qué está pidiendo de mí? Pero eso en las emisoras habituales no se oye, solamente en algunas emisoras católicas como esta, que tienen además una vocación tan seria para seguir al Señor. Yo hoy he comentado también en otro lugar la exhortación, como diría, la catequesis que el Papa pronunció ayer sobre la encíclica Misericordia Magnífica, Magnífica Humanitas, mejor dicho. Bueno, pues el Papa ayer nos habló de no separar el progreso de la fe, que no digan que porque se ama la fe no amamos el progreso y no lo procuramos. No es verdad. Precisamente porque amamos la fe y al Señor de la fe queremos que haya un progreso para todos y para todo el hombre y para todos los hombres, como decía el Papa Pablo VI. Así que hoy también he hablado algo de eso. Por cierto, y en la homilía de ayer, a algunos de nuestros oyentes les gustará que citó el Papa expresamente la homilía que pronunció Juan Pablo II el día de la canonización de San José María Escrivá de Balaguer. Así que, para hablarnos de la grandeza del trabajo y de la santificación en el trabajo y por el trabajo, y no a pesar del trabajo, sino precisamente en el trabajo y por el trabajo.
0: Así es que, hecho con amor, se convierte en oración, y con mucho amor llama a Elsa, que le manda muchos saludos al Padre. También Mayra, Manuel, Marta, Elsa, para que lo anote ahí, padre, y si lo puede llevar
1: hasta
0: Brescia.
1: Estoy anotando,
0: Lleve sus nombres a Brescia para que allá también, pues en la siguiente Eucaristía les recuerde, se lo vamos a agradecer. Vamos a ir a la pausa. Tenemos 3 valientes, necesitamos 9 más. Hay 9 renglones ahí en la lista del padre Flecha. Vamos a ver quién llama, quién aprovecha, que tenemos con nosotros desde Roma al padre Flecha participando en estos diálogos de esperanza. Te pedimos tu llamada generosa al 1-800-707-1202. No te pedimos la vida como se la pidieron a nuestros hermanos cristeros. Te pedimos 2 o 3 minutos para decir, cuenten conmigo, yo quiero seguir aprendiendo, conociendo. Y al regreso de la pausa vamos a pedirle al padre que aquí sí, aquí le vamos a dar toda la oportunidad de hablarnos de la fiesta de hoy a Nuestra Señora de la Merced. Y saludo a todas las que llevan el nombre de Mercedes y también del obispo Fulton Sheen, que fue ya declarado beato para toda nuestra iglesia. Y con mucha alegría vamos a regresar, pero con más alegría si tú llamas y saludas al padre Flecha también con tu llamada al 1-800-707-1202.

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0: Y rápidamente, no hay tiempo que perder porque buscamos 12 corazones agradecidos y llega un corazón más. Llega el corazón de Carmen, Carmen Margarita. Muchísimas gracias, Carmen Margarita, por
1: Carmen,
0: ser...
1: Carmen, lo estoy escribiendo, sí. Carmen Margarita.
0: Así es, Carmen Margarita, que tiene 13 años de apoyar esta estación, 13 años de colaborar, de contribuir, de alegrarse, de ser parte de esta familia. Un fuerte abrazo, Carmen, muchísimas gracias. Carmen Margarita es la número 4, ya tiene 4 renglones ocupados, le quedan 8 para...
1: Ya tengo 4 renglones, yo se los puedo mostrar para que los vea.
0: Ahí están
1: para
0: bien, pues.
1: Crea, porque si no, no me lo cree.
0: Ahí dice Mayra, Manuel y Marta, Elsa y Carmen Margarita. Muy bien escrito. Ahí.
1: Y ya he escrito el número 5, para que vea que me adelanto a los acontecimientos.
0: A los acontecimientos, sí, proféticos. Proféticos. Padre, el obispo Fulton Sheen, el día de hoy, beatificado. Realmente un lugar muy merecido por una gran aportación realizada por un hombre que supo además aprovechar los medios, a propósito de lo que decía el Papa León, ¿verdad?
1: Claro, ciertamente, la tecnología, que por la radio empezó teniendo hasta 1 millón de oyentes y por la televisión hasta 40 millones de oyentes. Y yo era un joven seminarista y ya empecé a coleccionar los libros de él. La vida tiene sentido, por ejemplo. Y después, sobre todo, la vida de Jesús, de Jesucristo. Que, por cierto, algunos jóvenes de ahí, asistentes a la radio, me la han regalado después en inglés. Y ahí la tengo en mi oficina de la radio. La vida de Cristo, escrita por Fulton Sheen.
0: Así es, y qué gusto, ¿verdad? Además,
1: Y antes de que pensaran en beatificarlo, yo peregriné a su tumba en la Catedral de San Patricio, en la Quinta Avenida de Nueva York, de New York City.
0: Así es, así que, pues, para los Estados Unidos, un privilegio, ¿verdad? Y una gran bendición, al igual que para nosotros es una gran alegría saludar. Ahí llega con el número 5, Jovita, Jovita desde Surprise, enviándole saludos al padre.
1: Yo la recuerdo a Jovita también, cómo no.
0: Y Jovita, bienvenida, padre, bienvenida. Jovita ya tiene su boleto, Carmen ya tiene su boleto por participar en este momento, en esta hora. Gracias, Carmen, gracias, Jovita, gracias a Elsa que tiene su boleto, a Manuel y Marta que ya tienen su boleto, a Mayra que ya tiene su boleto para ganarse una Biblia con letra extra grande. Tu llamada es tu boleto, son 5, vamos por 7 más en este momento.
1: Ya tenemos 5 boletos para rifar. ¿Cuántos se necesitan o no se sabe?
0: Bueno, el día de hoy, el día de ayer fue entre 75. Sí, el día de hoy va a depender entre cuántos llamen. Pueden ser 30 o 40. A este momento, ya en este día, según vemos por aquí en los números, estamos cerca de los primeros de 40 números. Pero además, padre, mañana va a haber otra más, mañana viernes, entre los que llamen, y entre los primeros 300, otras 3 Biblias. Es decir, que en total son 6 Biblias con letra extra grande y mucha oportunidad de que nuestros hermanos meritoriamente se lo ganen por una generosidad también expresada en 2 o 3 minutos de una sencilla llamada.
1: A ver quién es el número 6, por favor. Yo dentro de muy poco tengo que acostarme ya, que ya es muy tarde, así que apresurémonos. Número 6.
0: Vamos a ver quién es el número 6, dice el padre, para irse a dormir con los angelitos, sabiendo que llegaron los 12 valientes, que ya, pues, esperemos, ¿verdad? Esperemos. Estás listo, hermano, para decir gracias a Dios por todo lo que a través de esta estación recibimos. Sí, que junto con nosotros, pues sigas trabajando para que Cristo esté presente en tu familia y en muchas familias más. De eso depende tu generosidad, poder dar estos 12 días cada semestre para que puedan llegar esas llamadas con esos reinicios de promesa, con esos nuevos donadores. Nos gustaría mucho en estos momentos saber quién quiere inscribirse en este momento. Cuando el padre Flecha está en Roma, va a escribir su nombre en Roma. A ver, ¿cuántas veces han escrito tu nombre en Roma? Y cuántas veces, muy pocas, yo creo. Sí, y se va, que mañana te recuerden en la Santa Misa que celebrará. ¿En dónde, padre? En Brescia, ya mañana.
1: Mañana seguramente en Brescia, sí.
0: Sí, en Brescia. Hoy el padre estuvo en qué, padre, en la de
1: hoy he estado en la parroquia de Jesús Divino Maestro.
0: Jesús Divino Maestro. Así que con mucha alegría, ¿verdad? El padre Flecha escribiendo tu nombre en Italia, ya desde ahí, ahorita en Roma y mañana en Brescia, Y yo te pido a ti, hermano, tu oportunidad, que nos des una oportunidad de poder servirte, de poder seguir sirviéndote, de poder junto contigo servir al Señor. Y es 2 o 3 minutos de tu tiempo para decir, presente, yo también quiero que esta estación continúe, yo quiero que esta estación siga siendo medio para que muchas almas conozcan a Cristo. El Señor no nos pide el martirio de sangre, a ti y a mí nos está pidiendo un martirio de vida, que ser testigos con nuestros actos de que creemos en Él y que por Él podemos hacer el bien como este, el de colaborar. Si tú puedes hacerlo es porque Cristo vive en ti. Celebra que Cristo vive en ti con esa llamada generosa al 1-800-707-1202, saludando a todas las Mercedes en el día de Nuestra Señora de la Merced. Padre, ¿por qué no nos platica un poco de esta devoción?
1: Bueno, pues como usted sabe, en el mar Mediterráneo ha habido siempre piratas, y también ahora. Y en el siglo XIV, pues los piratas atacaban a los barcos cristianos y se llevaban a los cristianos prisioneros al norte de África, a las cárceles. Así que la Virgen Santísima se apareció a San Pedro Nolasco y le dijo, esto hay que arreglarlo, a ver si reúnes un grupo de personas que se dediquen primero a recoger dinero en los países cristianos para ir a liberar, a comprar la libertad de los que han sido secuestrados y apresados por los musulmanes. Y ahí, al mismo tiempo, llegó la noticia al rey, al Jaime I, el conquistador, Jaume el Conqueridor, y ahí se creó la Orden de la Merced. Visten los monjes, cuando visten de su hábito, tienen un hábito blanco muy parecido al de los padres dominicos, y tienen un escudo que tiene también las barras de Cataluña, de Aragón y de Cataluña, en el pecho. Como saben, en Barcelona hay una iglesia de la Merced y es la patrona. Merced es lo mismo que favor, hágame merced. Bueno, lo saben muy bien nuestros amigos colombianos que dicen, ¿y cómo está su merced? Su merced es su compasión, su misericordia. Entonces, la Orden de la Merced es la orden de los mercedarios, de los encargados de esta gran misericordia. Yo tengo simpatía a la orden porque aquí en Roma celebraba yo la Santa Misa en la Iglesia de la Merced, en la calle La Vía Regina Margherita, y el padre La Coraza, que era el párroco entonces, me pidió, oiga, ¿y no le parecería bien a usted celebrar la misa en la clínica de la Merced? Y así le da tiempo para ir a las clases, y así fue. Durante años estuve siendo capellán de la clínica de la Merced, así que a lo largo de mi carrera sacerdotal, o sea, de mi ministerio, he tenido mucha relación con mercedarios y con mercedarias.
0: Pues qué bendición, Padre, que hoy podamos recordar también esta advocación de nuestra Madre Santísima y que ella, pues le encomendamos la vida de quienes están marcando en este momento a Nuestra Señora de la Merced, para que siempre ella, como abogada intercesora nuestra, pues vea por nuestra, interceda por nuestro crecimiento y también para que pues nos ayude a dejar fuera todo lo malo, ¿verdad? Y solo quedarnos con lo bueno que el Señor quiere poner en nuestro corazón. Hoy, hermano, tienes una oportunidad, la oportunidad de decir que esta estación continúe con tu llamada generosa, valiente. Además, te puedes ganar hasta una Biblia con letra extra grande. Si ya cumpliste 18, igual que yo, o tantito más, la vas a agradecer muchísimo porque la letra la puede leer el Padre desde aquí hasta Roma. Imagínese qué tan grande es la letra. Sí, y que está aquí, pues disponible. Es una entre los que llamen el día de hoy y 3 más entre los primeros 300, de los cuales todavía hay un lugar para ti llamando, porque eres de esos que ha hecho posible que esta estación esté de pie. Te pido tu apoyo marcando 1-800-707-1202, como Jovita, como Carmen Margarita y como Elsa, como Manuel y Marta y como Mayra, que ya llamaron. Tú también llamas 1-800-707-1202.
1: Pero esperamos otros 7 para los 12.
0: Sí, sí, pero vamos a ir a la pausa esperando que cuando regresemos ya completemos y el Padre se pueda ir a dormir. Y que Nuestra Señora de las Mercedes le conceda un buen sueño. Vamos a una pausa y regresamos en el 1-800-707-1202.

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0: Y rápidamente regresamos porque no hay tiempo que perder. El padre ya se quiere ir a dormir. ¿Quién ayuda? Necesitamos siete. Mire, así como se contaban borreguitos, aquí necesitamos de siete angelitos que pasen por aquí en esta lista, padre. Siete angelitos, claro, que el Señor envíe.
1: Claro, siete angelitos.
0: Siete angelitos.
1: Yo ya he marcado ahí el 6, 7 y el 8, pero no, están los números solos, no están acompañados de nombres.
0: Vamos a ver quiénes son esos buenos mensajeros. Porque eso es lo que significa ángel, ¿verdad, padre? Un día me dijeron, oye, así ¿por qué dices? Pues es que son mensajeros de bendición. ¿Cómo no?
1: Así es.
0: Sí, esa palabra que, pues, muchos podemos pensar, ¿verdad? Está reservada, pero no. Y, de hecho, el ser portador del evangelio nos hace ángeles. El ser proclamadores del evangelio nos hace mensajeros de la esperanza. Así que todos podemos a través de En Familia Radio, tú puedes ser en este momento uno de esos angelitos, sí, una angelita que colabore en que el padre Flecha se vaya a dormir y duerma tranquilo al saber que llegaron 12 valientes como Mayra, como Manuel y Marta, como Elsa, como Carmen Margarita y como Jovita y como tú. Si podemos mencionar tu nombre, pero ¿cómo saber tu nombre si no llamas?
1: Ah, iba a poner ya un como tú, creí que era un nombre propio.

0: el pontificado de Pablo VI. ¿En qué años fue Papa, padre? Fue del 70...
1: Desde el año 1963 hasta el año 1978, 15 años.
0: Del 63 al 78. Yo sé que muchos nacieron después, pero algunos nacimos en ese tiempo bajo ese pontificado. Si me está escuchando alguien, oiga, hay que celebrar con gratitud la vida de un santo, ¿verdad? Bajo cuyo pontificado nosotros llegamos al mundo y llegan los corazones agradecidos de Amado y María. Corazones agradecidos de Amado y María. Muchísimas gracias, número Amado y seis. María. Así es, número 6 con 13 años de colaborar. Ahí estoy viendo en estos momentos los nombres de Amado y María, de Jovita, de Carmen Margarita, ¿verdad? Que tienen ahí esos 13 años de Mayra. Sí, gente que ha estado colaborando, de Manuel y Marta, pues son corazones que saben lo que significa tener esta estación, lo que significa el antes y el después, el tener aquí al Padre Flecha con nosotros. Pues en este momento esa llamada también agradece el que tengamos las visitas del Padre Flecha, como las que en este año, bendito sea Dios, hemos tenido estas dos visitas muy abundantes y generosas y providentes, porque a través de ello la Eucaristía, la confesión. Si usted ha podido en este año o en años anteriores confesarse con el Padre Flecha, dé gracias en este momento y que el Padre Flecha se lleve su nombre hasta Brescia, en Italia. Quizás, no sé si algún día yo vaya a conocer, ¿verdad? O usted vaya a poder conocer, pero el Padre Flecha por lo pronto lleva su nombre y la misa que se celebre mañana también por Margarita Zeta, que le manda muchos saludos, ella y sus dos hijos. Uno grandote, grandote, que lo conocimos chiquito, ¿verdad? Ahí está Margarita enviándole un fuerte abrazo al Padre Flecha con sus dos
1: gracias,
0: hijos.
1: Gracias, Margarita, con mucho gusto. Saludos a tu hijo y a tu niña.
0: Sí, con 13 años de colaborar, Margarita, muchísimas gracias. Qué bueno que eres de esos fabulosos 300. Muchísimas gracias. Leo y María Ángel le mandan muchos saludos también, comenta Margarita. Gracias por,
1: muy bien,
0: por
1: un saludo a
0: la
1: Leo,
0: bendición.
1: Que ya se ha hecho grandísimo.
0: Sí, ya es. Ya
1: y
0: a, pues está.
1: Y a Angelita, Ángela.
0: Así, verlo para arriba a Leo, que es una bendición ver también su fervor y su deseo de conocer más del Señor. Y también a ver a María Ángel. Muchísimas gracias. Gracias, Margarita. Ahí tenemos ya. ¿Cuántos, padre? Ya perdí la cuenta. ¿Son siete?
1: Siete líneas.
0: Entonces, cinco en 10 minutos. ¿Llegarán 5 angelitos? Margarita dijo que ella era esa angelita, Amado y María también, Jovita, Carmen, Margarita, Elsa, Manuel y Marta, Mayra, gracias. Y vamos a ver quién más llega en estos momentos a celebrar el que está con nosotros, el padre José Román Flecha, y celebrar que tenemos una estación de radio a través del cual el padre José Román Flecha nos ha comunicado muchas horas de crecimiento y conocimiento. Y eso es algo para agradecerse. Lo que Dios puso en su corazón es para la iglesia, la cual formamos tú y yo, ¿verdad? Ese cuerpo místico donde tenemos a Cristo, ¿verdad? Como cabeza, como guía y como fin de nuestras vidas. Y ahí llega Zenaido, que dice, gracias, padre Flecha. Gracias, llega Zenaido.
1: Gracias,
0: Zenaido. Lo está invitando el padre Flecha a ir a Brescia. En estos momentos, Zenaido se va hasta Brescia, ¿verdad, padre? En
1: de
0: su lista.
1: Zenaido me acuerdo a cada hora. Fíjese que ayer en la estación de Trastevere estuve a punto de hacer una foto a un montón de botellas de plástico que estaban arrojadas por el suelo. Dije, voy a tomar esta foto y mandársela a Zenaido para que me diga a ver si quiere que las lleve desde acá para allá.
0: ¡Que las lleve! Que las lleve aplastadas, ¿verdad? ¿Verdad? Eso va a agradecerlo, Zenaido. Muchísimas gracias. Zenaido hace su contribución generosa en estos momentos. Muchísimas bendiciones. Gracias, Zenaido. Otro angelito que dice para que el padre Flecha pueda ir a descansar y vaya a soñar con más angelitos. Gracias, Zenaido. Gracias, Margarita, Amado y María, Jovita, Carmen Margarita, Elsa, a Manuel. Muchísimas gracias, Manuel y Marta. Gracias también a Mayra. En estos momentos, una llamada más. En estos momentos, aquí se está recibiendo. Y vamos a ver, ahí nos dicen. Ah, mire, aquí me están diciendo que era Zenaido y Margarita. Así es, que era.
1: Estaba
0: que...
1: yo a punto de decirlo, digo, pero solo Zenaido.
0: Oiga, no, porque yo no creo que ser. Escucharon viaje y dijeron, yo también voy. Así que escucharon viaje. Sí, y dijeron, yo ahí también voy.
1: Y su nietecita.
0: Ah, también a Lía, también, sí, llévese a todos.

0: a la Sagrada Familia, a Zenaido y toda la Sagrada Familia. En el 1-800-707-1202, una llamada más que agradecemos. Es un colaborador anónimo que dice, yo también quiero estar en esa lista. El señor sabe muy bien quién es y agradecemos esa generosidad. Un donador anónimo haciendo su contribución. Y es, entonces, con él son 8, padre.
1: El número 9.
0: 9, faltan 3, solo 3.
1: Pero tengo una pregunta, tengo una pregunta importante. El anónimo entra también en el sorteo de la Biblia, ¿no?
0: Claro que sí, también. Así es, ya, así es. Porque su nombre queda registrado. Sí, su nombre queda registrado también. Nosotros no lo tenemos aquí en la pantalla, pero la computadora lo sabe. La inteligencia artificial, ahora muy de moda, lo sabe y también le haríamos llegar, por supuesto, si es el ganador. Quedan 3 lugares en estos momentos. 3 angelitos en la lista del padre José Román Flecha, que se los va a llevar a Brescia mañana celebrando la misa en la ciudad que vio nacer a San Pablo VI en del año...
1: Pero estos oyentes ya tienen una foto del altar en Brescia, el altar donde el Papa Pablo VI, cuando era Papa entonces, claro, era sacerdote, Juan Bautista Montini, celebró su primera misa. Yo les he enviado a muchos de ustedes la foto de esa pintura hermosísima del nacimiento de Jesús que se encuentra en Brescia. Seguro, búsquenla.
0: Ahí está la invitación del padre Flecha a ir a Brescia en Italia con una llamada que usted hace y usted, él va a poner su nombre, sí, como ese angelito mensajero que ha traído alegría a esta estación al saber que contamos con usted. Y usted además puede ser ese bendecido ganador de esta Biblia en letra extra grande y puede ser de esos que gane por haber llamado hoy o por ser parte de los valerosos 300 los que en esta mañana, ¿verdad?, no ganaron, pero pueden ganar mañana en el sorteo que se realizará cuando lleguemos a 300. Por lo pronto, hoy mañana habrá un sorteo más entre los que llamen hoy y usted, por estar ahí, ya tiene un boleto con su contribución generosa de cualquier cantidad o por reiniciar su promesa o inscribirse como donador. Nos gustaría mucho que hubiera un nuevo donador que se llevara... Es el padre Flecha su nombre hasta Brescia de ese nuevo donador que hemos tenido 5 hasta en esta campaña entre ayer y hoy y espero que lleguen muchos más y que llegue alguien del norte. No ha llamado alguien del norte que nos escucha desde el 895 91 97 91 3.
1: A ver, ustedes amigos y amigas que tenemos en Kingman,
0: a ver si de ahí de Kingman o a lo mejor de
1: Williams en Flagstaff
0: o de Cottonwood. Vamos a agradecer esas llamadas.
1: En Ashford tenemos unos buenos amigos.
0: También en Ashford y también en Sedona y en muchas partes, y en Tucson, y también los que vivan fuera del estado de Arizona pueden llamar y que su nombre sea llevado hasta Brescia en Italia por llamar, colaborar. En estos momentos están haciendo llegar. Aquí llega una contribución más. Escuchó su nombre y dijo, yo quiero ir a Brescia. Lía dice que ella también quiere ir en la maleta. Lía va también. Ahí saluda al padre Flecha y pone su nombre en esta lista de valentía y generosidad.
1: Que el Señor te bendiga.
0: Lía escuchó su nombre y dice, yo también quiero ir a Brescia, así que padre, ya tiene ahí a 10, faltan 2
1: ya
0: angelitos.
1: Lía, que hace el número 10, muy bien.
0: Lía hace el número 10.
1: No se me va a olvidar, Lía, esto no se me va a olvidar, yo te lo aseguro.
0: Lía escuchó su nombre y dijo, yo también quiero estar ahí en esa lista de bendición. El día de mañana, el padre Flecha en Brescia, celebrando la Santa Misa, poniendo sus intenciones, hermanos, y en agradecimiento a cada uno de ustedes. Por cuanto realiza, hay 2 lugares más en esa lista. Un lugar puede ser el tuyo en el 1-800.
1: Dos personas, necesitamos 2 llamadas.
0: 2 llamadas más que culminen esta lista y el padre Flecha pueda ir a dormir tranquilito sabiendo que llegaron 12 angelitos que estarán cuidando de su sueño, ¿verdad? Como el buen ángel de la guarda, ¿verdad? Cuidando del sueño del padre Flecha, esos 12 angelitos llegando con mensajes de bendición que quieren que continúe el trabajo de esta estación. Con esa muy generosa contribución que usted realice en el 1-800-707-1202, 2 o 3 minutos para decir reinicio mi promesa y listo, como Margarita reinició su promesa, como también Amado y María reiniciaron su promesa, como también lo hizo Elsa. Gracias por estar marcando al 1-800-707-1202. Tenemos 3 minutitos valiosos, muy valiosos, para que lleguen esas 2 llamadas que puedan culminar. Y llega una llamada más. Estos son unos angelitos muy valiosos desde la ciudad de Chandler, con 13 años de participar. Escriba fuerte y claro, padre, el nombre de la familia Zamora. La familia Zamora.
1: Ah, sí, ya nos conocemos.
0: A José y Georgina, un fuerte abrazo. Muchísimas gracias por
1: mucho
0: 13
1: gusto.
0: Años.
1: Me alegra mucho ir a hablar de ustedes. Muchas gracias.
0: Ahí están haciéndose presentes y dicen: nosotros también queremos ir a Brescia en esa lista del padre Flecha. Y queda un lugar más. Vamos a ver quién lo toma. La llamada número 11, un lugarcito más para completar la lista de bendición y generosidad, acompañados del padre José Román Flecha, que ya tiene que ir a dormirse porque van a ser las 10 de la noche y se tiene que levantar muy temprano, y queremos que duerma y felizmente descanse, porque han llegado las 12 llamadas en el 1-800-707-1202, 1-800-707-1202. Vamos a ver quién es el valiente. ¿Quién dice yo? ¿Quién dice yo contribuyo al buen sueño del padre Flecha? En el 1-800-707-1202. Padre, pero pues ahora todos queremos desde Italia también la bendición sacerdotal. Si fuera tan amable, antes de despedirnos.
1: Sí, sin duda. Hermanos, que el Señor esté con todos ustedes.
0: Y con tu espíritu.
1: Y que la bendición de Dios Todopoderoso, Padre, Hijo y Espíritu Santo, descienda sobre ustedes y permanezca para siempre.
0: Amén. Amén.
1: Bendigamos al Señor.
0: Demos gracias a Dios. Y estamos en este momento esperando que el cursor se mueva. Tenemos 1:10 para ver llegar ese nombre generoso que haga completar esta lista de generosidad y bendición en el 1-800-707-1202. 1-800-707-1202. ¿Quién coloca ese nombre? Porque todavía quedan segundos. Faltando 48 segundos, veremos. Ahí vemos que se empieza a mover el cursor de la izquierda a la derecha, de la derecha a la izquierda, para celebrar el que tenemos aquí con nosotros al padre Flecha, y que mañana le recuerden la Santa Misa. Aquí vamos a tenerlo en este momento en el 1-800-707-1202. Culmina la lista en estos momentos, saludando y agradeciendo a nuestros hermanos de un negocio, Maldonado Handyman. Ahí está Joel haciendo llegar su contribución. Muchísimas gracias. Otra
1: gracias,
0: más.
1: Gracias, Joel.
0: Padre, va a tener que llevar a una más en la maleta. Silvia dice, yo también voy. Silvia dice, yo también voy en la maleta. Así que 13, padre. Y llega otra más, Mónica llega, dice, yo también voy. 14, así que Maldonado Handyman, negocio amigo, gracias, saludos Silvia, gracias Mónica, muchísimas gracias, hasta Glendale, nuestro agradecimiento. Ahí está, padre, completo la lista para que vaya usted a soñar.
1: A ver, los voy a leer, a ver si me he equivocado. Mayra, Manuel y Marta, Elsa, número 4, Carmen, Margarita, número 5, Jovita, número 6, Amado y María, número 7, Margarita, Teo y María Ángela, número 8, Zenaido y Margarita, número 9, el Anónimo, número 10, Lía, número 11, Familia Zamora, número 12, Maldonado Handyman, Joel, número 13, Silvia, número 14, Mónica.
0: Y número 15, Sergio, que le manda muchos saludos también al padre.
1: Muy bien.
0: Muchas gracias, Sergio.
1: Padre, estamos todos que tenemos 15, que estar.
0: Muchísimas gracias, padre. Dios le bendiga, que descanse y que tenga muy bendecido sueño, lleno de agradecimiento de toda esta familia, que le manda un abrazote de 3 vueltas.
1: Muy bien, bueno, espero que nos sigamos oyendo, a ver si mañana a esta hora. Es que mañana en Brescia nos recibe el director del instituto, Pablo VI, y quiere cenar con los profesores que llegamos, pero yo procuraré terminar pronto la cena para estar con ustedes.
0: Dios mediante, padre, no se preocupe, aquí está, esperamos, y que tenga muy bendecida noche. Hasta pronto.
1: Adiós, hasta mañana.

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0: El Señor es mi roca y mi fortaleza. Es mi libertador y es mi Dios. Es la roca que me da seguridad. Es mi escudo y me da la victoria. Salmo 18.
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0: Así es, amando como Dios nos ama y como nos invita y como nos manda, más que nada, a amarnos los unos a los otros, amigos. Pues aquí estamos nuevamente con la invitación a participar de estos diálogos de esperanza, de este momento de generosidad, de estos días de alegría, estos días de gozo, de agradecimiento también, porque, oiga, mire, pues nos hacemos conscientes, ¿no?, de lo importante, de lo grande que es tener una estación de radio y que hay que cuidarla, por supuesto, hay que mantenerla. Así que muchísimas gracias a los que ya han participado en este segundo día de Diálogos de Esperanza. Aquí estamos nuevamente para hacerles la invitación a participar dentro de esta hora. Y me acompaña, pues aquí ya los refuerzos en cabina, nuestra muy querida Josefina Mata, conductora del programa Alma y Familia. Josefina, bienvenida a tu segundo día de Diálogos.
1: Sí, cierto, segundo día y buenas tardes, querido Radio Escucha, y espero que hoy sí tengamos respuesta, Alicia, Inés. Sí. Ayer, ¿cuánto nos quedamos con dos llamadas?
0: Fíjate que cerramos la hora y entraron dos más. Y sí, fueron de nuestra hora, entonces fueron cuatro, para que no esté tu corazón así tan apachurradito, sí.
1: Y me fui y todavía por la noche dije, ay, señor, nada más dos llamadas, pero fíjate, son cuatro. Igual, después de aquí me fui a la capilla y como ahí están las reliquias del Padre Pío, y no sé si hoy día están todavía.
0: No,
1: pero
0: ya
1: ayer
0: no.
1: Fue por su día, sí. ¿Verdad?
0: Bueno, están ahí en la pequeña, en el pequeño vidrio, no ahí adentro, pero ayer sí estuvieron expuestas.
1: Ah, okay. Pues sí, ayer yo después de aquí me Relicario. Fui y pedí, sí, y ya pedí por sus intenciones, por lo que tienen en su corazón, por las personas que entraron, pero fíjate, sin saber, yo nada más le dije, Señor, las personas que hicieron su llamada, te las pongo ante tus pies. Padre Pío, intercede ante nuestro Señor por estas familias. Ya ves, sin querer, eran las cuatro.
0: Sí.
1: Intercedió por las cuatro.
0: Así es.
1: Gracias a Dios y gracias, queridos radioescuchas, por ese apoyo. Así que hoy no se queden, no nos hagan que nos quedemos sufriendo otra vez este programa. Los invitamos a hablar y hacer, levantar el teléfono y hacer su promesa, hacer su donación única. O puede ser que digamos esta mañana, esta tarde, hoy voy a aportar extra de lo que doy mensualmente. Eso también se vale. Así es de que traten de levantar ahorita el teléfono en esta hora, se lo vamos a agradecer mucho y vamos a ir también hasta el Señor terminando la hora a presentarle sus intenciones que hay en su corazón por cada uno de los que estén hablando en esta hora. Y, bueno, al menos yo me comprometo por eso. Así que a levantar el teléfono y marquen el 1-800-707-1202.
0: Pues vamos a quedar comprometidas las dos, ¿verdad? Yo también me comprometo a llevarlos ahí ante el Señor y aparte, pues Josefina estarán también agregándose a la lista de todos los donadores que han llamado el día de hoy, desde ayer también, para llevar sus intenciones en la Santa Misa. Ahí con el Padre Carlos, que tú conoces muy bien, ¿verdad? ¿Al Padre Carlos?
1: Sí, el Padre Carlos es colaborador de los viñedos de Raquel. Entonces yo lo conocí a través del viñedo de Raquel, que él un día no teníamos sacerdote. Íbamos a abrir en Ciudad Obregón y no teníamos sacerdote y la coordinadora de allá dice, es que ya no sé qué hacer, nos canceló el sacerdote, le salió un compromiso que no puedo decir que no. Y así es de que era un compromiso familiar, dice, y pues realmente no puede. Y así en oración dice, el Padre Carlos. Y rápido le habló, pero mira, fue providencial.
0: Gracias a Dios.
1: Ella levantó el teléfono, el Padre Carlos le contestó e inmediatamente le dijo que sí. Así que él está en Magdalena, así que inmediatamente esta pareja tomó el carro y fue por él y ya el día siguiente que comenzábamos el retiro del viñedo de Raquel en Ciudad Obregón, él ya estaba ahí. Y fue una bendición, así fue como yo conocí al Padre Carlos que ahora nos está acompañando en estos diálogos de esperanza con las confesiones de las 12 a la 1, de las 6 a las 7 y de las 7 a la... está celebrando la misa. Continuando con hoy jueves, hora santa, así que no se pierdan estas bendiciones que el Señor nos manda a través del Padre Carlos. es un sacerdote muy sabio, muy, muy espiritual, que si ustedes lo conocen, inmediatamente sienten su espiritualidad, sienten su, yo le puedo decir, es un santo en la tierra, porque toda su historia, todo lo que él ha logrado, y ya él es mayor, y aún así dijo sí a esta misión de diálogos de esperanza, así que yo los invito a también decir sí en estos diálogos de esperanza, así como el padre Carlos, inmediatamente sin pensarlo, en cuanto le hablaron, él dijo sí, tengo compromisos, pero vamos a ver cómo podemos estar allá con ustedes. Para él es muy difícil viajar para acá, él ya es mayor, así es de que él tiene que programarse para estar desde Magdalena, Arizona, hasta aquí, hasta Phoenix, Arizona, así es de que para él se le dificulta ya moverse por su edad, pero aún así, él dijo sí, así es de que, queridos radioescuchas, vamos a hacer que toda esta, este sacrificio que hace el padre Carlos, que el sacrificio que hacen todos aquí, los que están tras en los monitores, que están en los controles, que estamos tras los micrófonos, todas las personas que hacen posible que la verdad del evangelio llegue a sus hogares, pues que valga la pena. Así que yo los invito a levantar su teléfono con alegría, con gozo en su corazón y decir, yo quiero ser parte de esta misión, y marcar el 1-800-707-1202. Y especialmente ahorita estamos venerando a nuestros mártires mexicanos, los que lucharon en la vida, en la cristiada. Así es de que vamos a unirnos a todas estas intenciones, a valorar todo ese esfuerzo que tuvieron nuestros mártires de México, mártires cristeros, que valga la pena que digan, mira, aún así nuestra gente en Estados Unidos sigue luchando por nuestra fe, para que esta fe crezca, para que esta fe siga dando frutos, que no se quede nada más en una historia. Por ejemplo, tenemos historias de muchas familias donde dicen, mi abuelo, mi bisabuelo fue cristero, yo lo recuerdo. Así es de que hay mucho por qué luchar, y hay muchas personas que están aportando desde nuestros antepasados hasta ahorita. Fíjate, con el padre Carlos, que uh-huh. les digo que un sacrificio tan grande, y que inmediatamente, padre Carlos, necesitamos un sacerdote, y él dijo sí, uh-huh. inmediatamente. Les digo que pues hay que
0: aprovecharlo.
1: Tú ya lo conociste, uh-huh. Alicia Inés, ¿qué te
0: ya,
1: parece?
0: Ya, gracias padre? A Dios, ya tuve aquí el gran gusto del padre, aquí encantados con su visita, ¿verdad? Encantados con verle aquí por los pasillos. Y pues también así es, como dices, aprovecharlo. Las confesiones ya terminaron ahorita, pero vuelven a las 6:00 p.m, justamente antes de la Santa Misa, que será a las 7:00 p.m, aquí en vivo, para que vengan ustedes al Oratorio Vocacional San Juan Pablo II. Y después de las confesiones, de la Santa Misa, también confesiones. Y después, como es Jueves Eucarístico, bueno, exposición del Santísimo, y continuará con las charlas de formación que nos está compartiendo aquí en casa en estos días de actividad de los Diálogos de Esperanza. Todo esto gracias, Josefina, a la generosidad de muchas personas del pasado en estos 13 años, ¿no? Y esperemos que pues en esta oportunidad, en estos Diálogos de Esperanza, se unan muchos más, que en un futuro digamos, mira, en un 2026 se inició esta persona, se inició esta hermana, ¿no? Empezó a llamar Irma, o nos llamó Sara, o nos llamó Héctor, ¿verdad? Allá en el 2026, ¿te acuerdas? Sí, me acuerdo. Pues primeramente Dios, que eso se haga realidad, pero pues sí necesitamos de ustedes, amigos, de todos, de dueños de negocio, esos negocios amigos también, las familias. En lo particular me encanta cuando veo nombres de familias, porque me las imagino pues pasándose el botecito ahí todos, ¿no? ¿Con cuánto tus? Fíjate ahí en la alcancía, ¿cuánto cambiecito traes? ¿Y cuánto reunimos? Pues también como familia, si usted junta $38, rápidamente como familia a marcar al 1-800-707-1202. Así que nos queremos ir con muchos nombres el día de hoy, Josefina, para poder ir a llevarlos ante el Señor ahí en el Oratorio Vocacional, para pedir personalmente, tanto Josefina como su servidora, por ustedes, por sus necesidades, por los anhelos de su corazón. Ahí estaremos llevándolos en oración con todo gusto.
1: Sí, y con mucha alegría lo vamos a hacer. Así es de que con esa misma alegría que nosotros nos comprometemos, los invitamos a que levanten el teléfono y marquen al 1-800-707-1202. 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

0: Estamos de regreso, amigos, en este espacio de la Hora de Orar. Espacio también para llamar, como lo hace ya Marta.
1: ¡Bravo! Eso. Gracias, Marta.
0: Marta, abre
1: Dios
0: la hora.
1: Bendiga tu generosidad, Marta.
0: Sí, gracias, Marta, desde la ciudad de Phoenix. Ahí abre la hora en la búsqueda de, pues, de más valientes. Josefina, hemos estado buscando 15 llamadas por hora. Y pues sí, hemos estado así como que batallando, ¿verdad? Como que de rodillas ya pidiendo, porque sabemos que ahí están, sabemos que la familia está ahí, sabemos que nos están escuchando, ¿verdad? Que el apoyo está ahí. Yo no sé por qué a veces tardamos tanto para responder a las cosas de Dios, ¿no? Hasta a veces decimos, déjame la pienso, ¿no? Y luego te aviso, así como yo te he dicho, ¿no? A veces del retiro, déjame la pienso, déjame ver mi calendario, porque sí, no, estamos tan atados a las cosas del mundo. A veces están atados, sí, a esos calendarios, a esas agendas de que, ay, recoge al niño y córrele y que a la clase de deporte y que sí, para allá y que la comida y que el recoge no sé qué. Entonces, de repente se nos pasa detenernos un poquito, echar una mirada al cielo, ¿no? Pensar en las cosas del cielo, pensar en las cosas de Dios. Y esta estación nos mantiene en sintonía de las cosas del Señor, nos mantiene en sintonía de la búsqueda de la santidad, nos mantiene en sintonía de que nuestros hijos, nuestra familia reciba justamente aquello que necesita para ir creciendo, para seguir formándose en la fe. Y la tenemos, amigos, aquí, gracias a Dios, y vamos a, pues, a dar todo, ¿verdad? Así como dice este canto, morir en la raya, por en familia, porque el Señor siga presente en la vida de muchos, muchos hogares a través de esta señal, a través de En Familia Radio. Así que si hoy se nos pide una llamada con el reinicio de promesa, con un donativo adicional a mi promesa, es todo lo que se nos pide. Si lo puedes realizar, aquí estamos esperando esa generosa llamada al 1-800-707-1202.
1: Gracias, Marta, porque tú sí te animaste a levantar el teléfono y marcar al 1-800-707-1202. Y ¿sabes qué es lo que me imagino también que a veces hacen nuestros radioescuchas? Porque yo lo hago muy seguido, que a veces levanto el teléfono y digo, ay, le voy a hablar a fulana. Y ya de repente me enganché en algo que...
0: Te llegó un mensaje y lo regresaste y luego se te olvidó.
1: Sí, o ya después abro alguna otra plataforma y ya se me fue, ya cierro el teléfono y digo, ¿qué iba a hacer?
0: ¿Qué iba a hacer?
1: Uh-huh. Así es de que no te distraigas, que no te distraigan las plataformas, que no te distraigan los mensajes. Abre tu teléfono y marca el 1-800-707-1202. Y vamos a seguir el ejemplo de Marta, que dijo, sí, yo quiero seguir esta evangelización, yo quiero ser parte de este apoyo, yo quiero ser parte de esas bendiciones que a través de mi donación, pues mucha gente se va a llevar, especialmente en los diálogos de esperanza, a Alicia e Inés, que yo siempre digo, es tanta las bendiciones que se derraman porque simplemente tenemos las confesiones, la misa todos los días, la hora santa y las charlas que tiene el padre. Me imagino, yo ayer no pude estar, pero me imagino que han de ser muy, muy
0: enriquecedoras
1: porque
0: informativas.
1: Pues tiene mucha sabiduría.
0: Sí, sí.
1: Y es un padre con mucha, mucha sabiduría. Yo lo poquitas veces que me ha tocado escucharlo, que fue en los retiros del Viñedo de Raquel y luego cuando vino nuestra fundadora del Viñedo de Raquel, que vino a darnos un entrenamiento aquí en la radio. Ajá. La radio nos prestó las instalaciones y él también celebró misa en esa ocasión también aquí. Y a mí me llamaba la atención que decía, es que yo estoy viejito. Y dice, para viajar tantas horas me cuesta mucho. Entonces, para mí fue, o sea, una sorpresa que, padre, no tenemos sacerdote para a que nos acompañe en el Radiotón, los diálogos de esperanza, y que él haya dicho sí, sabiendo lo que le cuesta viajar desde Magdalena hasta acá, que se transporta de Magdalena a Ciudad Obregón, y luego de Ciudad Obregón a Hermosillo, de Hermosillo para acá, o sea, su travesía no es fácil. Entonces, aprovechen estos días que están aquí, aprovechen las bendiciones que se derraman, ustedes sean parte de estas bendiciones, a través de dando su donación a En Familia Radio, que hace posible todo esto, que todas estas bendiciones sigan llegando a sus hogares, las personas que vienen. Yo sí lo veo así, cuando yo doy mi donación y yo veo todos estos eventos que las personas se van felices a sus casas y yo digo, yo soy parte de esa, de esa felicidad, yo soy parte de ese evento que se hizo, yo soy parte de estas confesiones, yo no puedo confesar, pero yo soy parte de, yo no puedo celebrar misa, pero soy parte de, y a mí me llena mi corazón de emoción, Alicia Inés.
0: Sí, sí, sin duda, yo creo que así deberíamos de sentirnos todos, ¿no? Si tú ya eres parte de la familia de donadores, ya eres parte. Eres parte y eres responsable de lo que el Señor hace a través de esta estación, ¿ok? Y bueno, lo que el Señor hace sabemos que es todo bueno. Así que tú eres responsable de eso bueno que en alguna familia haya llegado, que en la vida de una persona, de una mamá, de un papá, de un joven, haya llegado a través de esta estación. Y qué bueno, ¿no? Que lo mencionaste, Josefina, porque pues así debemos sentirnos parte de... Somos en familia. Ahí, quizás no... No es tipo inversión de que ganamos y invierto tanto y se refleja en mi cuenta de banco, pero se refleja en la cuenta más importante en la cual hay que estar sumando, que es la de ganarse el cielo.
1: Sí, fíjate que ayer lo mencionabas, que dijo Joselito, ahorita es el mejor momento de ganarse el cielo, pues también nuestros radioescuchas que sepan eso, que ganarse el cielo también es aportar con su donativo, aportar, seguir, ya sea, habíamos dicho, 5, 10, 15 dólares, un dólar diario, que en vez de gastárselo en el lotero, perdonen señores eloteros que también le hacen su luchita, pero decir, bueno, hoy no me voy a comprar esto, lo voy a poner para que un dólar diario, ya mensualmente son 30, o sea, 28 en el mes de febrero, digamos, pero... O sea, que vayan haciendo esa alcancía para En Familia Radio, y la alcancía que van haciendo aquí, pues allá van sumando puntos en el cielo, porque todas estas bendiciones que ustedes y nosotros estamos haciendo parte de, pues estamos ahorrando.
0: Sí, está
1: la
0: allá.
1: Mejor inversión.
0: Allá está sumando. Allá arriba está sumando, amigos. Así que si usted también le quiere sumar, 1-800-707-1202. Y aparte, fíjate que yo creo que si las personas vieran nada más la imagen que se está obsequiando a todas las llamadas, no sé si tú ya la viste, la imagen de la Virgen de Guadalupe, la litografía que se está entregando, laminada, así con sus orillitas doradas hermosas. Entonces, si ustedes vieran nada más el premio que se da por cualquier llamada, cualquier cantidad, si sea una donación única, sea una renovación, sea un nuevo radioescucha, un nuevo donador... Yo creo que ya estarían llamando todos, porque todos queremos a María Santísima en nuestra casa. Todos queremos a la Guadalupana en nuestra casa. Y es uno de los premios que se da también por esa generosidad. Es una manera de decir gracias, de apretar la mano, de dar el abrazo, ¿no? Que quisiéramos darles a cada uno de ustedes a través de esos premios a la generosidad. Y sí, para todas las llamadas, sin importar el monto de su promesa, está esa hermosa litografía con la imagen de la Virgen de Guadalupe, así con unos contornos dorados, que así ya enmarcadita se va a ver preciosa.
1: Bien,
0: preciosa.
1: Hermosa. Así es de que ustedes tienen la oportunidad de llevarte esta imagen de Nuestra Señora, la Virgen de Guadalupe, que pues es reina de México, reina de los cristeros, que fue el estandarte de nuestros cristeros cuando estaban en su lucha. Así es de que ahorita estamos venerando este radiotón, estos diálogos de esperanza, pues está dedicado. Si se fijan, incluso la melodía que se compuso para estos diálogos de esperanza, pues habla precisamente de nuestra fe cristera, de nuestros cristeros. Y así es de que no creo que por ahí algún radioescucha que no ha hecho su promesa, no creo que no sea descendiente, que diga yo quiero seguir con esta lucha a través de apoyando la radio. Ya no como lo hicieron nuestros antepasados, pero sí siguiendo apoyando esta radio para que nuestra fe siga creciendo y que no nos la quiten, porque ayer hablábamos de cómo a nuestros jóvenes nos los están robando con tanta ideología, con tantas mentiras robadas y de hecho ayer me habló una señora
0: sobre el libro
1: que quería cómo era el título y dónde lo podía conseguir. Pues le dije que en Amazon, o sea, ahí lo podía conseguir, y lo escribió un sacerdote para su su sobrina que iba a entrar a la universidad. Uh-huh. Yo creo que ha de tener unos 10 años ese libro, es muy viejo. Así es de que, fíjate, a través de todo eso, nosotros podemos llevar esa esperanza que esta señora incluso ayer escucha el mensaje y dice, yo quiero ese libro para que mis hijos sigan aumentando su fe.
0: Claro.
1: De alguna manera u otra llega el mensaje a través de esta radio.
0: ¿Sí?
1: Si no fuera por estos micrófonos, Alicia e Inés, no tuviéramos esa posibilidad. Uh-huh.
0: Así es, no nos llegaría o tardaría mucho tal vez en llegar el mensaje, ¿verdad? Entonces, pues sí, precisamente por eso, para que nos siga llegando el mensaje, para que nos siga llegando la bendición del Señor a través de esta estación, a apoyar, amigos, que el mensaje que estamos dando estos días llegue claro. 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

0: Pues aquí estamos desde la cabina Santa María de Guadalupe en este ya mediodía. Buen provecho para todos ustedes ahí disfrutando de los alimentos. Para quienes van de regreso a casa, pues ahí antes de arrancar el carro también, si nos pueden echar una llamadita al 1-800-707-1202, se la vamos a agradecer muchísimo. Mira, este sábado pasado me di el regalo de ir al Congreso para Mujeres. Y estaba platicando con una hermana ahí, que justamente me decía, dice, no sabes, dice, yo atravesé por un divorcio muy difícil. Qué pena, ¿verdad?, que se haya roto esa familia. Ya no hubo manera de arreglarlo. Dice, yo estuve atravesando por un divorcio muy, muy difícil. Entrando en depresión, decía que no podía encontrarse nuevamente, ¿no? Y con la carga, con el cuidado de sus hijos y más aparte lo legal que tuvo que enfrentar por mucho tiempo esta hermana. Y me dijo así, Josefina, dice, si no hubiera sido por En Familia Radio, dice, yo no puedo salir adelante. Dice, me sentía acompañada, me sentía bendecida, me daban momentos de paz. Me mencionó mucho el programa del Padre Bellante. Dice, tenía esos momentos de paz, dice, y escuchando En Familia Radio. Fíjate, o sea, hermanas que y hermanos enteros, ¿no? Familias enteras que quizás todavía no conocemos sus historias, pero que sabemos de muchos y de lo que En Familia Radio ha hecho en sus familias y en las nuestras también, en nuestra vida personal, ¿no? Cómo hemos venido, siendo familia, uniéndonos a través de lo que encontramos, de lo que el Señor nos da, vaya, a través de la programación de En Familia Radio, a través de lo que escuchamos, si es un programa, es un momento de oración, o de la Santa Misa, o es una alabanza incluso, ¿no? ¿Cómo sentimos la presencia del Señor justo en ese momento? Pues esta hermana lo encontraba. Y veía su cara así, y me daban ganas así como de traerla así y luego traérmela para acá, para que les dijera a todos. Pero sí, o sea, ella y cuántas más.
1: Sí.
0: Yo o tú y cuántas más. O sea, los motivos por los que cada uno, ¿verdad?, amamos y necesitamos seguir teniendo En Familia Radio, a lo mejor son sí bien diferentes, pero está ahí, el motivo está ahí, que el Señor quiere seguir estando en nuestras vidas, quiere seguir haciéndose presente, pero necesitamos del apoyo para que esta estación pues siga funcionando, para que pueda seguir apachurrando el botoncito.
1: Sí, y de muchos, mira, por ejemplo, yo que soy, coordinamos, o sea, mi esposo y yo coordinamos el Viñedo Raquel y el Dolor a la Gracia, y la mayoría de los participantes que llegan fue porque escucharon el mensaje en Familia Radio. Y ya ves que incluso En Familia Radio tiene martes y jueves a las 11 de la mañana para anunciar todos los eventos que tenemos aquí. Y muchos, fíjate que yo noto que muchos ministerios no se toman, o sea, esto tan en serio que decir, yo puedo anunciar en la radio, puedo hacer la radio parte de nosotros. Y sí he notado que en esa parte sí nos falta un poquito de decir, bueno, esta radio es mía, yo me puedo anunciar ahí. Y sí, en verdad, queridos radioescuchas que pertenecen a algún grupo parroquial, ustedes pueden hablar a la radio porque ustedes pueden hacer de esta radio su mejor aliada. Porque ustedes pueden decir, bueno, vamos a tener un retiro y no llega suficiente gente, vamos a hablar en Familia Radio y a pedir que den el anuncio de nuestro evento, y créanmelo, que lo hacen posible. Y nosotros, por ejemplo, en el Viñedo Raquel y el Dolor a la Gracia, hemos encontrado la mayoría de personas vienen porque escucharon en Familia Radio. Y para nosotros es una bendición. Yo, hay veces que llenan la inscripción y lo primero que yo voy a ver es de dónde. Y la mayoría sí son de En Familia Radio. Y yo por eso estoy súper agradecida que incluso nosotros tenemos nuestras reuniones aquí. O sea, todo esto es posible porque alguien allá afuera está diciendo, yo soy parte de En Familia Radio, aquí va mi donación. Y gracias a eso, muchos apostolados podemos tener nuestro encuentro aquí. Nosotros nos reunimos una vez al mes, pero sabemos que hay otros también. otros ministerios que también dicen, puedo estar ahí, me dan un espacio porque no tenemos dónde estar. Y gracias a que alguien allá afuera dice, yo voy a levantar el teléfono, voy a hacer mi promesa. Así que, fíjate, todas las bendiciones. Alicia uh-huh. nos comparte esta maravillosa experiencia que tuvo alguien que le compartió su
0: sí, testimonio
1: de... y tenemos todos estos grupos que más bien nos, no quiero decir nos aprovechamos, no, porque no es esa la palabra, uh-huh. sino que nos servimos de sí. En Familia Radio. O sea, gracias porque alguien cree en la misión. Uh-huh. Y yo creo en la misión. Yo por eso yo digo, si la radio está ahí, yo quiero ser parte de. Uh-huh. No tanto porque nos ayuda a nosotros, sino porque ayuda a los demás.
0: Sí.
1: Así es de que levanten el teléfono en este momento, queridos radioescuchas, si eres parte de un ministerio, háblale a los miembros de tu ministerio y diles, vamos a apoyar, vamos a ser parte de esta radio. Y hablen al 1-800-707-1202, ¿verdad, Alicia? Que es tan uh-huh. importante que los sí. ministerios se unan.
0: También, sí, sí. Hay otros tantos que también pasan por los micrófonos, ¿verdad? Que vienen a hacer esas invitaciones. Pues también nos daría pues, muchísima alegría el poder contar con ustedes, el poder decir, mire, así como... Pues como dices, en Familia Radio te sirve, bueno, pues también voy a sostener, ¿verdad? Este medio sí. que me apoya a mí, a mi apostolado, a mi ministerio, ahí haciendo una colecta como grupo, haciendo una colecta como movimiento. Hay algunos grupos que también, pues como el Viñedo de Raquel, se reúnen aquí en las instalaciones de En Familia Radio. También ahí nos ayudaría muchísimo, ¿verdad? Esa colecta como ministerio. Así que, si ustedes de alguna manera han encontrado la manera de poder servir más y mejor a la familia, a la comunidad, pues aquí estamos esperando su llamada. Y ya llama también desde Glendale, Natalia.
1: ¡Bravo, Natalia!
0: ¡Gracias!
1: Muchas gracias. Que Dios bendiga tu corazón, tu generosidad, tu hogar, tu familia. Gracias, gracias por tu llamada, por ser valiente y decir, yo me hago presente.
0: Sí, Natalia, muchísimas gracias. Y pues también, amigos, son dos mujeres valientes ya en esta hora. Necesitamos de más. Todavía tenemos espacio, ¿verdad? Para, pues, una, para anotar sus nombres y llevárnoslo derechito allá con Jesucito, dijo la pequeña Alicia que está aquí en cabina, ¿verdad? Que también le tiene invitación a los papás, a ver si le quiere hacer invitación a los papás, a las mamás, a los abuelitos de apoyar esta estación. Sí, dijo... Quiero ir con Jesús. ¿Cómo te dijo? Vamos Jesucito. Con Jesucito. Sí, ahorita vamos con Jesucito. Ella le urge ir allá al Oratorio Vocacional San Juan Pablo II, que también es una realidad gracias a la generosidad de tantos. Y pues ahí está, para servirte también, esperándote el Señor en ese Oratorio Vocacional. 1-800-707-1202 es el número a marcar, así como ya lo hace Marta, lo hace Natalia, y esperamos... Por tu llamada generosa, esperamos por esos ministerios, esperamos por esos corazones agradecidos también por lo que el Señor ha hecho en nuestras vidas a través de estar escuchando, a través de estar sintonizando en Familia Radio. Uno de los programas recientes, pues es el tuyo, ¿verdad, Josefina? Que pues no tiene mucho que iniciaste ya con tu programa de Alma y Familia aquí, y en lo cual pues hemos escuchado también grandes cosas sobre este programa, de cómo has venido a agregar justamente esos recursos, esa ayuda también para la comunidad, para los radioescuchas. Y pues gracias a Dios, ¿verdad? Él va poniendo a la gente y Él va pues formando nuestros corazones también, teniéndolos listos para el momento en que se haga la invitación y poder decir sí. Pues aquí estamos nuevamente esperando ese sí de nuestra audiencia.
1: Sí, en verdad, querido radioescucha, se siente la emoción de cuando nosotros vemos que van entrando los nombres. Así es de que yo me gustaría hacerle un llamado a las abuelas, como yo soy abuela y adelante. Yo amo, yo creo que es una etapa muy, muy hermosa para mí, yo amo ser abuela y lo que yo puedo aportar para mis nietas, por uh-huh. ejemplo, ella ahorita vamos con Jesucito de mi vida, así que yo le hago un llamado a las abuelas, que se animen a levantar ese teléfono y que apoyen a una abuela aquí pidiendo su colaboración y para llevar este evangelio. especialmente a nuestros niños. Ustedes como abuelas saben que nosotros tenemos ese gran poder de llevar a nuestros nietos que conozcan el amor de Jesús. Así que levanten el teléfono, queridas abuelas, y marquen el 1-800-707-1202.
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0: Pues seguimos adelante, familia, aquí a través de esta tu estación de En Familia Radio, Diálogos de Esperanza. Esta es nuevamente pues la etapa, amigos, la campaña en la cual detenemos la programación para hacer esta recaudación de fondos necesaria para seguir manteniendo, seguir sosteniendo nuestra estación al aire, seguir sosteniendo todos estos servicios que nosotros recibimos como Radio Escuchas a través de esta estación. Y bueno, pues a través de esta estación vamos a compartir los micrófonos con la pequeña Alicia, que nos va a cantar la canción de Jesucito. ¿Verdad, Alicia?
1: Sí.
0: ¿Sí? A ver, vamos a escuchar cómo es.
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0: ¡Ah!
1: ¡Bravo!
0: ¡Bravo! Oye, ¿quién te enseñó esa canción tan bonita? ¿Tu abuela?
1: Sí.
0: ¿Sí? ¿Tu abuela? Pues justamente a las abuelas les habló ahorita tu abuelita, ¿verdad? Para que seguir teniendo esa oportunidad de ver a los nietos crecer en la fe. Y a ti ya tienes ganas de ir a ver a Jesucito. ¿Sí?
1: Vas al sagrario, ¿verdad? A ver a Jesucito. También cantas una canción, vamos niños al sagrario.
0: Pues qué bonita canción nos cantó Alicia, aquí mi pequeña tocaya, para Jesucito.
1: Que va a decir Jesucito. Algo más, a ver.
0: A ver, ¿qué va a decir?
2: Llamen los teléfonos.
1: Que llamen al teléfono y hagan su donación.
2: Llamen al teléfono, que llamen su donación.
0: Sí, porque necesitamos ayuda en familia. Ayuda, rápido, necesitamos ayuda.
1: Dile, necesitamos a las abuelitas y abuelitos.
2: Necesitamos a las abuelitas y a los abuelitos.
0: Y a los niños y papás y mamás.
2: Y a los niños y a los papás y a las mamás.
0: Ay, sí, los necesitamos. Gracias, Alicia, gracias, por venir a invitar a la audiencia. Gracias, otra niña en familia que hemos visto crecer generaciones y generaciones de niños en familia. Yo me he topado con algunos de los primeros niños en familia, sí, que llegaban allá a Inmaculado Corazón con su bolsita de moneditas o su alcancía. Y ahora son unos tremendos chamacos, bigotones así grandotes. Pues sí, cómo pasa el tiempo, ¿no? Hace 13 años de aquellos primeros radiotones. Y ahora pues ver las generaciones nuevas, como lo es aquí la pequeña Alicia, que pues busca. Aquí ella ya sabe a dónde hay que llegar, dónde está el Señor. Y otros tantos niños que podemos pensar también en este momento en ellos y dar gracias a Dios por ellos, Josefina, porque pues son los

0: futuros, ¿verdad? Cristianos católicos, los futuros cristeros que estarán defendiendo la fe, que estarán viviendo y mostrando su fe en medio de un mundo que, pues, a como va, van a tener tantos retos, y por eso es necesario que lo sigamos formando, que sigamos teniendo a la mano las herramientas necesarias e indispensables para poder en ellos fortalecer la fe. Sí.
1: Sí, yo creo que aquí lo importante es nosotros seguir, como yo lo veo así como abuela, seguir plantando esa semillita, poniendo uh-huh. esa semillita en el corazón de los niños, porque yo sí creo que ellos no se la van a ver muy fácil en un futuro, así como vamos con tanta ideología, con tantas cosas que les están metiendo a nuestros niños desde la primaria. Y a mí me sorprendió tanto ver los libros de texto que les dan en la escuela en México. Ajá. Yo no podía creer eso. Para mí fue impactante. Y ahí, desde ahí yo veo que nuestros niños, nuestros nietos, no la van a tener fácil cuando estén más grandecitos. Así es de que, abuelas, ustedes pueden hacer la diferencia. Mamás que nos escuchan en este momento, mamás de niños pequeños, de niños adolescentes. Así es de que esta estación es tuya y es tu mejor aliada. Tenemos muchos uh-huh. programas que te dan herramientas para que sigas guiando a tus niños, a tus nietos, a tus jóvenes, a tus hijos. Si tienes hijos con matrimonios jóvenes, esta es tu mejor aliada. Así que llena tu corazón de alegría y levanta el teléfono y marca al 1-800-707-1202, que se note la alegría de tener una familia. Y esta es tu estación en Familia Radio.
0: Así es, la estación de todos. La estación que se mantiene y que sigue creciendo así justamente en familia. Y por estos niños, amigos, por estos jóvenes que vienen detrás de nosotros también, en una generación que hemos visto de jóvenes adolescentes faltos de esperanza, faltos de ánimo, faltos de sueño. Necesitamos seguir luchando más, necesitamos morir en la raya, ahora sí nosotros, buscando la manera de mantener, de sostener los medios que nos hacen crecer en la fe. En Familia Radio lo hace, ahí esperamos tu llamada entonces para seguirla sosteniendo. 1-800-707-1202. Josefina, tú hablas de este movimiento tan hermoso, ¿no? Que es el viñedo de Raquel, de cómo también, pues, en tu programa nos has dado temas, nos has platicado, y yo creo que en toda la programación de Familia Radio, ¿no? La importancia de ser una familia pro vida, la importancia de enseñar también en nuestros niños, en nuestros pequeños, ¿no? Lo que es el ser pro vida, el defender la vida en todas sus etapas, desde el inicio, desde la concepción hasta su muerte natural. Y hoy en día es algo que en los jóvenes se está perdiendo, que sí pueden ser capaces de ir y hacer protesta y ponerse de manos para salvar una ballena, pero no lo hacen con la vida humana.
1: Sí, fíjate que a mí me llama mucho la atención que incluso, ya ves que según hallaron vida en Marte, y que estaban, es un microorganismo que están defendiendo, y yo digo, ¿cómo es posible que estén buscando otra vida y aquí, en nuestro planeta, en nuestra Tierra, estemos eligiendo tantas, o sea, votando por tantas leyes que están privando a nuestros bebés, que pues es el inicio de toda vida? Uh-huh. Si te imaginas, si cada madre que tuviera el diagnóstico, no el diagnóstico, la noticia de que van a ser mamás, de que están embarazadas, cada una decidiera abortar a su hijo, uh-huh. ya no tendríamos.
0: No.
1: Está en Europa, hay muchos ciudades que están careciendo de niños, de juventud. No, se supone que en 10 años no va a haber quien sostenga uh-huh. a los ancianos, porque no va a haber quien sostenga la economía. O sea, uh-huh. es así de, es una cadena.
0: Sí.
1: Toda la humanidad contamos desde, pero si desde el inicio, en el vientre de la madre, decimos que no, pues desde ahí se perdería toda la humanidad. Uh-huh. Así es de que no podemos seguir apoyando estas leyes tan atroces que realmente es lo que son. Uh-huh. Hace rato tenía a mi clienta y me dice, me encantó lo que me dice. Dice, es que, ¿cómo pueden decir que no estamos hablando del tema? Y me uh-huh. dice, ¿cómo pueden decir que no es una vida? Me dice, si desde que está ahí, uno de mamá siente que algo no está bien, uh-huh. que nuestro cuerpo está cambiando sin saber que ya estamos que ya embarazadas, uh-huh. dice, pero comenzamos a sentir todo este cambio en nosotros y tienes que crecer precisamente porque algo hay, algo se está despertando, algo se está moviendo. Y precisamente esos son los temas que podemos uh-huh. traer aquí de concientizar a nuestros niños, a nuestros jóvenes, a los padres que muchas veces ya no creen tampoco uh-huh. en la fe. Tenemos muchos jóvenes adultos que nos están alejando porque ya no creen en la fe, porque tuvieron cierta decepción, porque en X razón. Uh-huh. Pero habemos muchas familias donde nuestros jóvenes dicen, ay, ahí vas otra vez a la iglesia. No, es que yo no creo en eso. No, porque yo ya soy ateo. Tantos jóvenes y nosotros apoyando esta radio podemos llevar temas donde van a rescatar la fe de tus hijos, uh-huh. la fe en tu hogar y en tu familia.
0: Uh-huh. Así es. Necesitamos, amigos, seguir formándonos, seguir todo lo que se nos da a través de esta programación. Necesitamos seguir preparándonos mejor para poder preparar a nuestros hijos, para que ellos también, llegado su momento, sepan defender su fe, sepan defender toda vida, sepan defender su iglesia y pues sepan hacer las mejores decisiones también, siempre esperando cumplir con la voluntad de Dios. Gracias a Griselda y a nietos desde Tolleson. Ahí estaba, mira, les hacen llamado a las abuelas.
1: Sí, mira, sí, una abuela.
0: Ya llamó
1: abuela
0: una abuelita.
1: Griselda y nietos. Gracias, Gris.
0: Ya, es, mira, ya llamó Alicia, una abuelita.
1: Escucharon su llamado.
0: Sí.
1: Dile bravo, Gris y nietos.
0: Bravo, gracias. Bueno, amigos, pues nosotros nos vamos a despedir, pero la invitación sigue durante todo el día y de aquí hasta que lleguemos a la meta, porque tenemos que llegar, Josefina, a la meta. Vamos a llegar, por supuesto que sí, porque en la raya vamos a morir ahí pidiendo ayuda. Porque no es para mí, no es para Josefina, no es para la ropa de nadie, es para nosotros, para seguir recibiendo, para seguir formándonos. Y es por eso que aquí vamos a estar, continuar haciéndoles la invitación a que llamen, a que se unan a esta jornada de Diálogos de Esperanza.
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Y continuamos en Diálogos de Esperanza, tu amigo y servidor Arturo Villarreal agradeciéndote en este momento y saludando y agradeciendo a todos ustedes que sintonizan este espacio, especialmente con el padre Modesto Lule. No puede acompañarnos, se encuentra en una misión que le ha pedido su superior y pues está cumpliendo órdenes como buen religioso, sacerdote, pues haciendo lo que le corresponde y dándonos pues este espacio para apoyar la causa de la evangelización. Hermano, en Familia Radio, te agradezco enormemente a nombre del padre Modesto, de todos los sacerdotes en este jueves eucarístico. Te agradezco lo que haces por tu estación para que precisamente ellos tengan una voz y puedan acompañarnos, puedan enseñarnos, puedan compartirnos. Esta tarde te invito en esta hora, en este espacio, a hacer esa llamada generosa a nombre del sacerdote que para ti sea de alguna forma ese sacerdote que te ayuda, te ayudó de alguna manera a que la fe se viviera en ti con mayor intensidad. A que a través de esta donación des gracias por el sacerdote quizás que te bautizó, por el sacerdote que te ayudó a confesar los primeros pecados, tu primera confesión, por el sacerdote que quizás te dio la primera comunión. 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José Ballesteros, gracias, que le demos gracias a cada uno de los sacerdotes que aquí participa, sí, al padre Dávila, gracias, al padre Leo, gracias a todos los sacerdotes que a lo largo de todos estos años han sido partícipes de la alegría, al obispo Escobar, Osvaldo Escobar, gracias. A todos los sacerdotes que participan con su alegría, con su conocimiento y que nos ayudan a salir adelante, como el obispo Nevares en el programa de Cristo en su barrio, por todos los sacerdotes en este jueves eucarístico. Te invito a que hagas esa contribución que además te puede dar la alegría de ganarte una Biblia. Imagínate qué bendición que por estar dando gracias por los sacerdotes, también lleves la Santa Biblia a casa y tengas esta gran alegría de recibir de la palabra ese alimento que te ayude a caminar cada día con mayor entereza, con mayor integridad en tu vida. 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En estos momentos vamos a hacer una lista que me gustaría enviarle al padre Modesto, si pues me acompañas y nos ayudas a reunir los nombres de 20 personas que quieran dar gracias por la labor del padre Modesto y en el padre Modesto representando a todos los sacerdotes que de alguna manera hayan intervenido a que tu fe hoy sea más sólida, más fuerte. Quizás un sacerdote que escuchas en el internet, quizás un sacerdote, quizás el sacerdote que celebra la misa, ¿verdad?, de tu parroquia, ahí a las 11 o a la 1 o a las 7 o a las 4, a la hora que fuera. Te pido tu apoyo. Vamos por 20 llamadas para agradecer, 20 corazones agradecidos para decirle al padre Modesto, aquí están estos 20, padre, que el día de hoy colaboraron. Pueden ser llamadas, todas las llamadas cuentan. Recuerda que tu llamada es tu boleto a este momento. Ya en este día tenemos 53 personas que han colaborado. Eso indica que ya vamos como sí, casi sobre los 130 que han participado de los 300 generosos que necesitamos para el sorteo de los 300, ya hay 138, quiere decir que estamos abajito de la mitad y yo confío que hoy en este espacio podamos tener esos 20 que nos ayuden a pasar la mitad. ¿Quién nos ayuda a decir gracias al Padre Modesto? Con tu reinicio de promesa, no tiene que dar más, o si puede en este momento inscribirse como donador, qué alegría recordar que en un jueves eucarístico usted se inscribió para ser parte de esta estación. Ojalá que hubiera más de uno, que hubiera varios nuevos donadores que se sumen a los 5 que hasta este momento han participado como nuevos donadores en estos Diálogos de Esperanza. 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Muchos de ustedes que son acompañados por el Padre Modesto de regreso a casa, muchos de ustedes que lo escuchan ahí ya con ganas de irse a casa al final del día en el trabajo, muchos de ustedes que han acompañado al Padre
Modesto en ese itinerario y han recomendado el programa del Padre Modesto a algún amigo, pues para que esto siga, hermano, para que en Familia Radio pueda seguir transmitiendo Palabra y Luz con el Padre Modesto Lule, necesitamos escuchar de 20 llamadas, 20 generosos, 20 valientes, 20 cristeros de hoy, 20 hermanos que comprendan y valoren y aprecien lo que los sacerdotes realizan por nosotros, por todos ellos, ¿verdad? Por todos ellos dar gracias con esta contribución, por todos los que tienen a través de En Familia Radio un micrófono para hablarte, para acompañarte, para darnos la bendición de saber que vamos creciendo. También ahí a nuestros sacerdotes que participan en los programas, como el padre William Castañeda, que también hace su aportación desde la diócesis de Zacapa en Guatemala, y todos los sacerdotes que han participado en actividades en las diferentes, los diferentes eventos de esta estación. Te pido mucho tu ayuda. En este momento vamos a celebrar y al padre Modesto Lule le vamos a enviar 20 corazones agradecidos, 20 corazones del jueves sacerdotal. Así es, los 20 corazones de este jueves sacerdotal. 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Vamos por 20 llamadas de amor, 20 llamadas de agradecimiento, 20 generosos que escuchan este programa de Palabra y Luz y sienten en su corazón que han crecido, que han conocido algo, que han resuelto alguna duda, que han pasado un momento agradable conociendo más de lo que nos da la verdadera felicidad. Han pasado un momento que sin duda ha hecho que se grabe con una mayor naturalidad y facilidad un conocimiento que quizás no habías llegado a comprender, pero la facilidad con la que el Padre Modesto nos habla, nos dice, nos explica, nos ayuda a comprender aún más los aspectos de nuestra fe. 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Vamos por 20 llamadas, 20 generosos, 20 agradecidos corazones, marcando al 1-800-707-1202. Queremos mandarle esta lista al Padre Modesto antes de que sea la hora de la coronilla. Y sé que hay 20 hermanos que pueden escuchar este llamado y pueden actuar llamando al 1-800-707-1202. Si usted vive en algún estado de la Unión Americana, si vive en la Florida o vive en Oregon, donde quiera que esté, desde ahí también puede marcar al 1-800-707-1202 si es que usted se une a las 2 de la tarde a escuchar Palabra y Luz en Phoenix, desde Phoenix y para todo el mundo desde Arizona. Le pido que marque al 1-800-707-1202. Estamos esperando su llamada valiente. Queremos agradecerle el que sea parte de esta familia y nos ayude a sostener su estación en Familia Radio. 1-800-707-1202.

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Y regresamos rápidamente para agradecer a los 20. Aquí lo estamos escribiendo. 20 corazones agradecidos. 20 corazones que saben que Cristo quiere vivir en su corazón y que abre su corazón a su vez para que nosotros moremos en él. Ven, hermano, en este momento a llamar, participa. Iniciamos la primera llamada. Agradezco muchísimo desde la ciudad de Glendale. Un corazón agradecido es Olivier. Muchísimas gracias, Olivier. Gracias por estos 13 años con 8 meses de colaborar. Gracias por tu alegría para participar y darle también al Padre Modesto Lule esta gran alegría en este jueves sacerdotal, dando gracias por nuestros sacerdotes. Llega Olivier, la primera en que aparece en la lista de agradecimiento de 20 corazones agradecidos con el Padre Modesto Lule. Gracias a todos ustedes por corresponder, ¿sí? Y yo confío en que llegaremos a tener estos y muchos más. Yo confío que el espacio de Palabra y Luz en estos momentos, ¿sí?, sea un espacio que nos ayude a valorar y apreciar mucho más nuestra fe. Confío que así ha sido. 20 corazones agradecidos con el programa del Padre Modesto Lule. Gracias a Dios. Digo gracias a Dios, son agradecidos, porque de otra manera no pudiera ser agradecido. Olivier tiene el agradecimiento en su corazón. Y eso es porque el Señor así ha querido, ¿verdad? Eso es una gracia, es un don, así como también la generosidad es un don, y solo los que el Señor invita pueden ser generosos. Todos los que el Señor quiere pueden llegar a compartir de su bondad. Ahí está Olivier poniéndonos en estos momentos el inicio de esta lista de 20. Y pues agradezco mucho a todos también su apoyo para dar a conocer esta campaña, invitar a más personas, que invites a tu hijo a donar, si ya está trabajando, si ya trabaja, que dé la quinta parte de una hora al mes, si gusta, si puede dar la mitad de una hora al mes, pero que dé algo para que bendiga su trabajo. Enséñale a ser generoso, enséñale a que el dinero no es la base. Hoy ahí afuera hay mucha gente que tristemente no está mostrándole a sus hijos el camino de la felicidad verdadera. Les enseñan el camino de la deuda verdadera, de la deuda eterna, ¿verdad? Que es precisamente a donde quiere llevarnos el mundo, en las cosas materiales. Sin embargo, tú ahí estás, hermano, hermana, estás para hacer valer la verdad que ha puesto Cristo en tu corazón. Por eso eres un cristero de hoy, una cristera de hoy. Y hoy necesitamos de 20 cristeros agradecidos, 20 corazones agradecidos, con corazón cristero, con corazón que sabe valorar y apreciar el regalo de la fe y sabe agradecer por aquellos que vienen y vitaminan y ayudan a vitaminar nuestra fe. 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Teníamos a 20, ya tenemos, solo vamos por 19 lugares. 19 lugares, Olivier tiene ese primer lugar con mucho agradecimiento desde la ciudad de Glendale. Vamos a ver quién llega con el número 2, quién se pone en la camiseta el número 2. Usted también, joven, que puede apoyar, colaborar en esta tarde. Usted que ha sonreído, usted que ha dicho qué dijo el padre, usted que ha dicho, mira lo que acaba de decir el padre, o que hace así con la cabeza cuando el padre dice algo y usted dice que le hace sentido, ¿verdad? En esa forma tan, pues, peculiar del Padre Modesto, solo él tiene ese estilo. Y pues invito, hermano, a que en este momento valores y aprecies lo que el Señor ha querido hacer a través de él y todos los sacerdotes que han participado de alguna manera en tu camino de fe, desde tu bautismo, desde la confirmación, el obispo que haya sido o el sacerdote asignado para confirmarte, el que haya participado en que haya escuchado tu primera confesión, el que haya participado en la vida de la familia en la fe, muchos sacerdotes que han sido guías, que han apoyado. Hoy te invito a dar gracias por ello y darle gracias a todos ellos a través de agradecer al Padre Modesto en esta lista que le enviaremos al finalizar el programa. Por lo pronto, hay ya una primer llamada. Olivier, muchísimas gracias desde la ciudad de Glendale, con 13 años y 8 meses de colaborar. Que aparezcan muchos más de ustedes, jóvenes, que tienen ya años, que tienen quizás 3 años, 4 años, y muchos de ustedes, jóvenes, que tienen 3 meses, 4 meses, y muchos de ustedes que quizás tienen 3 o 4 semanas de escuchar la estación, y hoy puede ser el primer día para hacer su aportación. Hoy puedes decir, esta es mi estación, es la que yo escucho, es la que yo apoyo. A través de esta estación voy aprendiendo y por eso yo colaboro para que siga adelante, para que haya otras personas
que puedan aprender como yo estoy aprendiendo. Y le pido que no lo deje para mañana, porque mañana ya puede ser tarde para llegar a esos 300 fabulosos que participarán en el sorteo de la Biblia con letra extra grande. Es un boleto adicional, es un premio adicional que tiene usted en este momento, un premio que le puede llevar al premio de la Biblia en letra extra grande. Los premios a la generosidad ya los has estado escuchando y pues queremos que tú te lleves esos premios, pero para que eso suceda necesitamos de tu llamada al 1-800-707-1202 para poder alcanzar la meta. Necesitamos del apoyo de todos ustedes y esa meta se alcanza con llamadas, porque sabemos que pues habrá quienes tengan la muy buena intención y digan, no, yo sí quiero que llegue, no, sí, yo creo que sí hay 20 corazones agradecidos, yo sí creo que van a llegar a la meta en este reto. Es un reto de llegar a 20 corazones agradecidos, ¿lo sabrá? ¿Usted conoce a alguien? Pues si ya llamó, invite a ese alguien a que llame pronto. Y si no ha llamado, le invito a que marque pronto al 1-800-707-1202 y nos dé la alegría de saber que podemos contar con usted, que podemos terminar esta lista de 20, y el padre Modesto puede alegrarse al saber que tiene un equipo de evangelización. Él en estos momentos se encuentra en una misión que le solicitó su superior. Nosotros pues sabemos, ¿verdad?, que donde manda capitán no gobierna marinero, y atendemos eso. Sabemos que pues le vamos a extrañar, pero confiamos en que el equipo que colabora con el padre Modesto en la evangelización, que son todos los que le escuchan, apoyan, sustentan, colaboran con una cantidad mensual o una cantidad cada año, puedan en estos momentos hacer efectivo esa labor que te corresponde para que la misión continúe, hermano. Alguien tiene que apoyar, alguien tiene que ser, así como el padre le toca prepararse para darnos el tema. Así también nosotros nos toca pues poner de nuestra parte con 2 o 3 minutos de tu tiempo llamando para decir que puedes y que tienes en el corazón el donar, que quieres inscribirte, o llamando para decir cuenten conmigo, seguimos adelante, o haciendo una llamada generosa de cualquier cantidad. Si usted puede contribuir con $5, con 20, con 30, con 40, con 50, le recuerdo, su llamada es su boleto. Esa llamada que haga de $30 o de $20 o de 10, pues le da el derecho a tener un boleto para el sorteo de una Biblia con letra extra grande y otro sorteo de 3 Biblias con letra extra grande a sortearse entre los 300 que lleguen en estos diálogos de esperanza. Los primeros 300 tienen esa oportunidad adicional. 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Ciertamente necesitamos ir más a prisa, pero por lo pronto estamos cerca de ese primer 5% y con toda la confianza puesta en el Señor y en los corazones generosos que puedan aportar. A los propietarios de negocios amigos, les pido que también marquen, reinicien su promesa, como hoy lo hizo Guadalupana Services, como hoy lo hizo Maldonado Handyman, muchísimas gracias. Y como también el día de ayer lo hizo José Ángel Recycling, que por cierto, fueron los ganadores de la Biblia con letra extra grande del día de ayer. Hoy no tenemos un ganador porque ese ganador va a ser hasta mañana, pero uno de esos ganadores puede ser nuestro hermano en Cristo, Oscar. Oscar, Dios te bendiga, hermano. Oscar en Gilbert dice presente, yo sí tengo un corazón agradecido. Gracias, Oscar. Dios te bendiga. Gracias por tu generosidad. Gracias por ser un hombre valiente que sabe qué es lo más importante, que sabe que en la fe podemos encontrar la esperanza y la confianza de aquello que nos espera, que es mucho mejor que aquello que podemos poder llegar a tener aquí en esta tierra. Gracias, Oscar. Dios te bendiga, hermano. Gracias por tu generosidad. Segundo valiente, Oscar, y vamos por 18 más. En el 1-800-707-1202 hay 18 hermanos que puedan decir gracias al padre Modesto Lule con una llamada, llamar para decir gracias. 18 valientes en el 1-800-707-1202, porque si usted ya está donando, no tiene que dar nada más. Usted puede decir, sigo donando, listo, y esa llamada ya cuenta. Si puede inscribirse como donador, qué bendición si nunca ha donado. Y puede inscribirse con una cantidad única por todo el año o una cantidad mensual. O si puede hacer, si usted está al día con sus aportaciones, si puede hacer una contribución
de $10, de 20, de 50, de 80, de 100, de cualquier cantidad. Solo por esta ocasión se lo vamos a agradecer. Es su boleto para ganarse la Biblia con letra extra grande en septiembre, mes de la Biblia. Aquí le estaremos obsequiando esta Biblia con muchísimo gusto a usted. Si es el bendecido ganador del sorteo de los que llamen el día de hoy o de los valientes 300, que hay otras tres Biblias a ser sorteadas, Biblias con letra extra grande. En el 1-800-707-1202, espero que al regreso de la pausa ya estemos más cerca de ver esos 20. Queremos 20 nombres de 20 valientes, hombres y mujeres, niños, jóvenes que puedan participar. 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

Y continuamos con agradecimiento, la lista de los 20 corazones agradecidos. Ya teníamos a Olivier, a Oscar, llega Clara. Muchísimas gracias, Clara, que está llamando desde el estado de Virginia. Muchísimas gracias, Clara, desde el estado de Virginia. Pues aquí viene ya incluida Clara en la lista de corazones agradecidos que irá hasta la Ciudad de México, donde reside el padre Modesto Lule. Bueno, en los alrededores de la Ciudad de México, habría que decirse así. Y ahí irá ya esta bendición de saber que hay corazones tan agradecidos como el tuyo. Muchísimas gracias, Clara. Dios te bendiga. Gracias por ser parte de nuestra familia. Ahí está Clara, Oscar, Olivier, 3 corazones agradecidos de 20. Hay 17 corazones agradecidos, 17 hermanos que sean capaces de decir, a mí este programa me ha servido y yo quiero agradecer para que siga, para que sirva también a otros. Quizás usted pueda decir, bueno, pero es que yo ya sé mucho, yo ya no tengo que aprender nada, pero hay quienes sí tienen que aprender. Basta ver ahí a la vecina o al vecino, al compadre, ellos son los que tienen que seguir. Nosotros también, ¿verdad? Pero vamos a decir, si así fuera, si el tema es que yo ya no aprendo, pero permitir que otros aprendan para que se pongan al nivel, porque eso de que anden así tan perdidos y sin brújula no le conviene a nadie. Y ahí es donde entra usted como refuerzo, ¿verdad? Para venir a esta estación y decir, vamos adelante, que hay mucha gente que necesita, que necesitamos de conocer de Dios. Hay muchos que necesitamos que nos aclaren dudas, que nos expliquen, que nos den pues una guía pastoral de qué hacer en determinados casos, los aspectos litúrgicos, todo lo que pues el padre Modesto Lule nos enseña, además de sus reflexiones. Por supuesto, un gran trabajo que realiza el padre Modesto Lule. Estamos muy, muy agradecidos con todo lo que ha hecho por En Familia Radio y te pido que tú te sumes a ello con el reinicio de promesa, llamando y diciendo, cuenten conmigo, yo tengo un corazón agradecido. Yo también doy gracias por los sacerdotes en este jueves eucarístico. Ya tenemos 3, Olivier, Oscar y Clara. Vamos a ver si llega un caballero. Yo sé que hay muchos caballeros que valoran y aprecian al padre Modesto. Yo sé que hay muchos que han comprendido más la importancia de acercarse a la palabra o la importancia de vivir dentro de una comunidad, dentro de la iglesia, de saberse parte de. Yo sé que muchos de ustedes, y gracias al padre Modesto Lule, pueden seguir mejor la misa, pueden comprender mejor lo que sucede en los sacramentos, o inclusive por qué no hay, cuáles las formas y las maneras como se llevan a cabo los sacramentos. Sí, hay mucho que nos ha enseñado el padre Modesto. Hay que estar agradecidos con esos, con todo el conocimiento que se nos ha brindado. Te pido tu apoyo marcando 1-800-707-1202 a quienes se les facilitara hacer su contribución porque vivan en otro lugar y quieran hacerlo a través de enfamilia.com o la aplicación En Familia. Esa participación también cuenta. También, por supuesto, iría en la lista de los 20 corazones agradecidos. A Olivier, a Oscar y a Clara, gracias por iniciar esta lista y vamos por esos otros 17 más, que yo sé que sí hay en estos momentos. Si nada más hiciéramos un conteo, ¿verdad?, de los que tenemos a través de las frecuencias radiales y a través del internet y de la aplicación, pues estamos hablando de alrededor de 30,000 hermanos sintonizando En Familia Radio en este momento. De esos 30,000, buscamos a 17 corazones agradecidos. Entre esos 30,000 habrá 17 hermanos que digan presente, 17 hermanos que digan a mí me interesa continuar, me interesa seguir escuchando los contenidos del Padre Modesto, 17 llamadas, 17 que enviaremos en la lista. Aquí ya tenemos listo todo para enviársela al Padre Modesto, así dice la lista, 20 corazones agradecidos con Padre Modesto. Y la fecha del día de hoy, que es 9-24 de 2026. Aquí estamos esperando esa llamada número 4, al tiempo que te invito a que hoy vengas en este jueves eucarístico a bendecir al Señor. Hay confesiones a las 6, hay confesiones a las 7:30, hay misa a las 7, adoración eucarística a las 8. Mañana el mismo horario de confesiones, 12 del mediodía, y en la tarde a las 6, a las 7:30, meditación a las 8. El sábado, confesiones a las 12 del mediodía y en la noche tenemos la misa y sábado de película, la película El Ángel de los Niños. Todo en medio de los diálogos de esperanza, buscando agradecerte
agradecerte a ti, hermano, que hagas posible que esta estación esté de pie. Se necesitan muchos valientes más. Si usted nunca ha donado, anímese, hermano, anímese, hermana, a dar esa llamada. Usted en este programa quizás ha pasado de estar de mal humor a buen humor. Usted quizás en este espacio ha pasado de un momento de estrés a un momento de darle lugar al Señor en su vida para no estar estresado ni angustiado. En estos momentos te pido ese agradecimiento por ese rato y ese momento que en tu vida ha cambiado. Una llamada generosa, 2 o 3 minutos de tu tiempo, para ti que eres cristero de hoy, para ti que sabes defender los valores que has recibido de tus antepasados, los valores que el Señor ha querido poner en tu corazón. Te pido la llamada generosa de 2 o 3 minutos de tu tiempo, 2 o 3 minutos para decir presente, cuenten conmigo, o para inscribirse, o para hacer una contribución adicional. Solo por este día puede donar $10, $20, $15, solo por hoy, una contribución generosa solo por hoy. Así de decir, para que lleguen a la meta más pronto, aquí está, solo por hoy, aquí están estos $10, estos 20, estos 40, estos 50. Tu llamada es además tu boleto para ganarte la Biblia con letra extra grande. Y la bendición, ¿verdad?, de saber que esa Biblia la obtuviste porque fuiste generoso. Y si fuiste generoso es porque Dios te comparte de la generosidad para que tú también la vivas. Si tú disfrutas poder ayudar, si tú eres de los que estás constantemente, ¿qué llevo a la fiesta? No, pues ¿qué llevo? No, pues las limonadas, o lleva los refrescos o el hielo. A veces que hay que llevar el hambre, pero hay que llegar con algo y tú estás feliz de llevarlo. Pues a ti, hermano, te pido, a ti que quieres participar, que sabes que jugar, que ganar significa, es muy diferente verlo desde afuera que estar en la cancha jugando. Yo te pido que apoyes en este momento, que nos ayudes a alcanzar estos 20 corazones agradecidos. Tenemos 3, tenemos a Clara, a Oscar y a Olivier, valientísimos, valerosos y además generosos, y que sé que representan muy bien a toda nuestra herencia cristera. Todo nuestro legado cristero está ahí representado en estos momentos por Olivier, por Oscar y Clara. Yo espero que en estos momentos se manifieste también tu cariño por esta estación, tu cariño por la labor del padre Modesto Lule. ¿Por qué no? Tu cariño también por su persona, una persona sencilla, una persona que pues busca poder tener esa facilidad para comunicarte la verdad. Te pido tu apoyo, esa llamada generosa al 1-800-707-1202. Son momentos de mostrar de qué estamos hechos en la fe. Sabemos que podemos hacer grandes cosas unidos a Cristo. Por fe sabemos que el Señor jamás nos abandona y que además sustenta nuestra generosidad y nos da la promesa de regresar, aunque fuera por un vaso de agua, regresar su bendición. Nadie se quedará sin recompensa. Que regresar al 100 por 1, sí, al 100 por 1, en todas las bendiciones que nuestra alma necesite para poder alcanzar la santidad. El Señor es grande, el Señor es misericordioso, el Señor anhela y espera también que nosotros participemos de su obra. Hoy te pido que nos ayudes participando con esos 2 o 3 minutos de tu tiempo. 2 o 3 minutos para celebrar que tienes una estación, 2 o 3 minutos que tienes una escuela que te ayuda a crecer en la fe, que te permite conocer, ¿por qué no?, familiarizarte más inclusive con nuestros sacerdotes, los sacerdotes de la iglesia, conocer su humanidad, conocer las veces que se ríen y también las veces que no se ríen, las veces que se molestan, que también tienen derecho, son seres humanos. Y qué bueno que a través de esta estación puedas ir encontrando ese gusto por vivir dentro de la iglesia, dentro de este cuerpo donde el Señor nos ha colocado y donde Él es nuestra cabeza. En el 1-800-707-1202 estamos esperando esa llamada valiente. 20 corazones agradecidos y tenemos 3, a Olivier, a Oscar y Clara. ¿Habrá alguien más que nos esté sintonizando y diga, yo también le agradezco al Padre Modesto? No, sí. Me ha ayudado a entender mejor. No, sí, el Padre Modesto. ¿Cuántos de ustedes comparten esa noticia, le recomiendan a otras personas? Y pues hoy te pido tu apoyo, te pido tu ayuda, te pido el que puedas en estos momentos levantar ese teléfono como lo hace mi hermano en Cristo Israel, que le envío un fuerte abrazo. Israel, muchísimas gracias. Israel, que se comunica con un buen corazón agradecido desde Polden. Un saludo hasta Polden, saludos en Chino Valley, saludos en Ashford,
a toda la gente que por allá nos escucha, ya sea a través del 89.5 o el 91. Muchísimas gracias, Israel. Dios te bendiga, hermano. Gracias por tener ese corazón generoso. Gracias porque valoras y aprecias que la fe llegó hasta donde tú estabas, porque el Señor quería que le conocieras mejor. Y yo creo que esa es la historia de muchos. Lo digo en el caso de Israel porque vive en Polden y porque la estación pues llegó para allá, ¿verdad? Ya estando Israel ahí. Y muchos de ustedes pues pueden decir eso mismo de 740M. Llegó hasta donde ustedes estaban porque el Señor quería que lo conocieran más. Porque el Señor te invitaba a conocerlo, pero quizás tú no sabías dónde o no había dónde. Hoy, bendito Dios, que podemos dar este servicio a muchos de nuestros hermanos. Y yo le pido a todos ustedes valoren y aprecien el trabajo de nuestros sacerdotes, en concreto el del Padre Modesto Lule. Se va a ir la lista, ¿verdad? Y yo quiero entregarle 20 nombres. ¿Quién ayuda a entregarle 20 nombres con tu llamada generosa al 1-800-707-1202? Esperamos tu llamada para que podamos darle esta lista de 20 al Padre Modesto y no darle cuentas cortas, darle esos 20 que nos propusimos, porque sabemos que hay muchos que aprecian el trabajo de evangelización que realiza, así como Israel, como Clara, como Oscar y Olivier. 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Vamos por esos 20 corazones agradecidos con el Padre Modesto. Marca 1-800-707-1202.

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Y rápidamente continuamos porque no hay tiempo que perder. 20 corazones agradecidos con el Padre Modesto. ¿Quién se va en esta lista? Quizás a ti te gustaría, ¿verdad? En un jueves como hoy, jueves sacerdotal, mandarle un detalle, hacerle un regalito al Padre, ¿verdad? Ahí una tarjetita. Pues eso es lo que estamos haciendo. 20 corazones agradecidos. Gracias, Padre. No está usted aquí con nosotros, pero nosotros sí estamos con usted. Nosotros sí estamos ahí. Sabemos que Él está orando por ustedes y sabemos que le dará muchísimo gusto celebrar la Santa Misa también mañana por estas las intenciones de ustedes que están participando hoy en esta lista de corazones agradecidos, donde está ya Olivier, donde está Oscar, donde está Clara, donde está Israel desde Polden y Clara que llamó desde Virginia. También Elodia desde Phoenix. Muchas gracias, Elodia, por estos 13 años de apoyo. María, muchísimas gracias. 13 años de María L, de apoyar esta estación, de acompañar esta estación. Ya tenemos en estos momentos a 6 de los 20. Vamos por 14 más. Se está moviendo el cursor con la llamada número 7. Ayúdenos, hermano. 20 llamadas. Habrá, hay esos hermanos que están ahí escuchándonos. Si hay más de 40 mil hermanos escuchando lo que nos están diciendo aquí los números, hermano, habrá en estos momentos 14 que aparezcan, 14 que digan yo, 14 de entre todos. Yo sí creo, y 2 o 3 minutos de tu tiempo te pido, hay tiempo suficiente para llamar y para contribuir y decir, aquí voy. Y si usted con lo que puede contribuir ahorita es 2 o 3 minutos diciendo, mire, aquí está, continúo donando, listo, ahí están mis datos, todo está bien, vámonos. Son menos de dos minutos pueden ser. Si eres un nuevo donador, a lo mejor son 3 minutos y nos gustaría mucho decirle al padre, padre, fíjese, Padre Modesto, que hay una persona que se inscribió en su hora y dice que pues se inscribe porque está agradecido con usted y con todos los sacerdotes que han sido parte de la fe, de su camino en la fe. Ahí hay muchos. Yo sí recuerdo al sacerdote de mi bautismo, no que me acuerde, pero porque me contaron que fue él, ¿verdad? Yo fui bautizado por ahí, tenía como, ¿cuántos? Como 50 días de nacido, no me podía acordar de él, pero sí lo pude conocer y siempre con gratitud. Pues hay que tener en ello, en cada uno de los sacerdotes y en especial, pues con los que están próximos, los que están cercanos, como el Padre Modesto que te acompaña. ¿Cuántas veces te ha acompañado el Padre Modesto al trabajo o de a tu casa o a la tienda o por tus hijos o de regreso a casa con los hijos? ¿Cuántas veces te ha acompañado? Que es como si lo tuvieras ahí en el copiloto y te fuera hablando y te fuera dando una clase y a veces que nos da hasta nuestras buenas enjabonadas, ¿verdad? Y a veces que vemos que está molesto, a veces que está alegre, a veces, y ahí está compartiendo con nosotros, pero es cercano, es un pastor que sabe ser cercano a sus ovejas. Hay que ser agradecido con ellos para que haya más como ellos, que Dios nuestro Señor vea que estamos dispuestos a apoyar a sus representantes en la tierra. Nosotros seguimos a Cristo, pero a través de sus representantes escuchamos la voz precisamente de Cristo. Hoy te invito, hermano, a que lo agradezcas, la vida del Padre Modesto y la vida de todos los sacerdotes que colaboran aquí en Familia Radio y los que colaboran en nuestra iglesia, pero que se vea ese apoyo, que se vea en esta lista que vamos a enviarle al Padre Modesto. Son 6, aquí puse 20, confío que puedan llegar esos 14 marcando al 1-800-707-1202. 1-800-707-1202, tu llamada es tu boleto, María ya tiene su boleto, Elodia, Israel, Clara, se pueden ser los ganadores, pues ellos pueden ser los ganadores de una de las 3 Biblias que sortearemos entre los primeros 300 donadores valientes de estos diálogos de esperanza, o quizás de la Biblia que sortearemos mañana entre los que hayan llamado el día de hoy, y yo confío que tú llamarás, que tú estarás presente en esa lista, que nos ayudarás a completar estos 20. Todavía tenemos tiempo ya con María, con Olivier, con Elodia, con Israel, con Clara y Oscar. Y además, que esté tu nombre, hermano, que esté tu nombre, independientemente, que se sepa que de ti hay agradecimiento y que si la misa que el Padre celebre el día de mañana allá en la Ciudad de México, sea por tus intenciones, sea por tus necesidades materiales y espirituales, pues eso es además un gran regalo. Y si lo que te pido son 2 o 3 minutos, hacer esa llamada al 1-800-707-1202. Te pido también tu decisión y convicción. Si nunca has donado, te pido tu ayuda. Hay quienes como María.

María, tienen 13 años. Ahí veo a Olivier con 13 años, 8 meses de colaborar. Y muchos hermanos que validan el trabajo que juntos hemos realizado y que están alegres de poder seguir contribuyendo, que el Señor les trajo a ser parte de esta familia. Te pido tu apoyo a ti, que puedes levantar el teléfono, que puedes hacer en este momento esa diferencia en estos últimos minutos para alcanzar la meta de los 20 corazones agradecidos. Antes de las 3 de la tarde tenemos en el número 1-800-707-1202, hay una llamada, lo cual pues indica que nos faltan menos, pero necesitamos de muchos más. Y tiempo hay para que marques, son 2 o 3 minutos para salir y decir, aquí está, sí hubo 20 y son todos muy generosos, son todos personas que están buscando que Cristo esté presente en sus corazones a toda hora y el Padre Modesto les ayuda y ellos le agradecen al Padre Modesto y a cada sacerdote que ha participado en su camino de fe. Gracias, gracias por marcar 1-800-707-1202. A quienes nunca han donado, anímese, señora, anímese a ser parte de la evangelización. Haga la prueba y vea qué bueno es el Señor, que no se deja ganar en generosidad. Señor, donar esos $5 al mes o $5 al año, pero donar, decir, pude desprenderme de esto porque no dependo de esto para estar bien, no es mi felicidad y no puedo desconfiar en que la providencia divina me va a asistir. Si cuando gastábamos en vicios no nos faltaba la sopa y no nos faltaba el techo, pues menos ahora, Señor, menos ahora que empezamos a contribuir, el Señor habrá de bendecirnos, el Señor habrá de darnos cuanto necesitemos para salir adelante. Hoy te pido tu apoyo, vamos por esas 20 llamadas. Olivier, gracias. Oscar, Clara, Israel, también a Elodia, a María, y en estos momentos ahí se está la llamada que estaba sonando. Ahí vamos a ver si ya podemos leer su nombre, que sabemos que sí hay corazones agradecidos, que sí hay personas que saben apreciar el esfuerzo del padre y de todos los padres, pero en especial el Padre Modesto, pues me refiero al tiempo en que se tiene que levantar y a las horas que se tiene que dormir y todo lo que hace durante el día para comunicar la buena nueva. Eso lo tiene en su corazón porque ha escuchado a Cristo y quiere compartirlo contigo. ¿Tú cómo lo agradeces? ¿Cómo le agradeces a Dios por una vida de un sacerdote como el Padre Modesto? Una llamada, hermano, para que el Padre Modesto pueda seguir teniendo un micrófono en esta estación, pueda seguir teniendo esos altoparlantes a través de lo cual tú puedes escuchar en tu carro, en tu casa, en tu oficina. Danos la alegría de saber que tú también quieres que esto continúe. Marcando 1-800-707-1202, tenemos todavía 4 minutos para ver esos nombres. Yo confío que habrán de llegar en estos 4 minutos. Sé que para muchos es un tiempo de traslado, quizás algunos van manejando, pero pues ya ahora le dices al teléfono, marca 1-800-707-1202 y estará seguramente el teléfono marcando. Y tú sin tener que hacer nada más que decir, este es mi nombre, yo soy aquel, yo vivo aquí y ahora voy a vivir allá y aquí estoy actualizando mis datos y quiero seguir donando. No sé si eso se vaya a llevar 1 hora, 1 minuto 40 o 30 segundos. Lo que sí sé es que es muy rápido y que va a cambiar porque va a hacer que podamos alcanzar por lo pronto los 20 que estamos buscando en esta hora. 20 valientes, de los cuales ya María, Elodia, Israel, Clara, Oscar y Olivier ya se hicieron presentes. Faltas tú, hermano. Si no menciono tu nombre, faltas tú, hermana. Y es una gran alegría poder pronunciar su nombre y decir, contamos con ellos. Cumplieron. Son de los que dijeron que ayudarían y están ayudando. No se están echando para atrás. Confían en el Señor, confían en su providencia. Te pido tu ayuda marcando 1-800-707-1202, 1-800-707-1202, que no se quede corta esta lista de 20 y la vamos a enviarla porque queremos que el Padre Modesto pues nos ayude también a motivar, nos ayude también mediante la oración, hacer que pues más corazones se despierten, haya más participación. Lo necesitamos todos para que esta estación pueda continuar, hermano. En el 1-800-707-1202, 1-800-707-1202, aguardando por tu llamada valiente, aguardando por ese corazón generoso que nos ayude a alcanzar esta meta. 1-800-707-1202. Pasa el tiempo y claro, para nosotros
Siempre es una gran alegría ir viendo nombre por nombre. Es la confianza, es la alegría, es saber que juntos podemos alcanzar grandes metas. Yo te pido que nos ayudes, hermano, que nos ayudes a conquistarlo. Vamos a ir a rezar la coronilla, la Divina Misericordia. Y al regreso me gustaría poder leer tu nombre. Ahí veo, antes de despedirnos, vamos a despedirnos con el nombre de María. De María desde Peoria. Gracias, gracias, gracias, gracias. María desde Peoria, otro corazón agradecido. Muchísimas gracias. Bendiciones para todos. Vamos a rezar juntos la coronilla. 8 corazones que ya están aquí y espero que lleguen los 12 mientras escuchamos la coronilla de la Divina Misericordia. Sigan marcando, hermanos, 1-800-707-1202. Gracias, María, desde Peoria. Dios te bendiga. 1-800-707-1202.

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Son las 3 de la tarde. Expiraste, Jesús, pero la fuente de vida brotó para las almas y el mar de misericordia se abrió para el mundo entero. Oh fuente de vida, insondable misericordia divina, abarca el mundo entero y derrámate sobre nosotros.

nombre del Padre, del Hijo y del Espíritu Santo. Amén. Padre nuestro, que estás en el cielo, santificado sea tu nombre. Venga a nosotros tu reino y hágase tu voluntad en la tierra como en el cielo. Danos hoy nuestro pan de cada día. Perdona nuestras ofensas, como también nosotros perdonamos a los que nos ofenden. No nos dejes caer en tentación y líbranos del mal. Amén. Dios te salve María, llena eres de gracia, el Señor es contigo. Bendita eres entre todas las mujeres y bendito es el fruto de tu vientre, Jesús. Santa María, Madre de Dios, ruega por nosotros pecadores, ahora y en la hora de nuestra muerte. Amén. Creo en Dios, Padre Todopoderoso, Creador del cielo y de la tierra. Creo en Jesucristo, su único Hijo, nuestro Señor, que fue concebido por obra y gracia del Espíritu Santo. Nació de Santa María Virgen, padeció bajo el poder de Poncio Pilato, fue crucificado, muerto y sepultado. Descendió a los infiernos, al tercer día resucitó de entre los muertos, subió a los cielos y está sentado a la derecha de Dios Padre Todopoderoso. Desde allí ha de venir a juzgar a vivos y muertos. Creo en el Espíritu Santo, la Santa Iglesia Católica, la comunión de los santos, el perdón de los pecados, la resurrección de la carne y la vida eterna.

Dios eterno, en quien la misericordia es infinita y el tesoro de compasión inagotable. Vuelve a nosotros tu mirada bondadosa y aumenta tu misericordia en nosotros, para que en momentos difíciles no nos desesperemos ni nos desalentemos, sino que con gran confianza nos sometamos a tu santa voluntad, que es el amor y la misericordia mismas.

Septiembre, mes de la Biblia. Hoy contemplamos 2 Corintios 9:7. Dios ama al que da con corazón alegre.

0: Muy buenas tardes, excelente tarde, tenga usted. Mi nombre es Yesenia Flores y como siempre es un placer saludarle y más en esta jornada de diálogos donde estamos, pues, como siempre, invitándole a que sea parte de la evangelización, marcando al 1-800-707-1202, 1-800-707-1202, y muy contenta y muy alegre de poder darle también la bienvenida. Bueno, más bien dicho, él me la da a mi queridísimo Arturo Villarreal. ¿Cómo estás, hermano?
1: Adiós, gracias. Muy contento, agradecido por ver la respuesta de los corazones generosos, los que responden con gratitud al llamado de participar en la evangelización y de poner un granito de arena para que esta obra continúe. Quiero, si me lo permites, Yesenia, pues agradecer a los 9 valientes que llamaron en la hora anterior en el programa del Padre Modesto Lule. Gracias a Olivier, a Oscar, a Clara, a Israel, a Elodia, a María L. de Phoenix y María E. de Peoria, a Ana Flora, que no había podido saludar y agradecer, y a Marta, que agradezco muchísimo su generosa contribución. Gracias, pues fueron 9 de los 20 que estábamos buscando en estos corazones agradecidos, 9 muy agradecidos. Agradezco a todos ellos por su generosidad, por responder con prontitud. Ya la fotografía de esta carta de agradecimiento va para el Padre Modesto. Y ahora pues estamos en este océano de misericordia. Vamos a buscar, tenemos un poquito menos de tiempo que la hora pasada y yo sí creo que haya 12 apóstoles de la misericordia, 12 apóstoles que acepten ser secretarios de la secretaria como Yesenia Flores, sí, como un servidor y cada uno de los que sabemos que podemos portar el mensaje del perdón y del amor de Dios a los demás, marcando el 1-800-707-1202 y recibir del Señor la bendición de que Él ha prometido para todos los que difundimos esta devoción, por una parte, pero además la que dijo antes, la que dio al decir, aunque fuera un vaso de agua, nadie se quedará sin recompensa, y esas recompensas el Señor nos las da primero con conocerle, nos da la gracia de recibirle, de tenerle en nuestro corazón, de que le podamos ir hacia Él, que podamos recibirle y a la vez sumergirnos en su misericordia, a tomar las gracias que necesitamos para nuestro día a día. Hoy te invito, hermano, a que con generosidad respondas en este llamado a la generosidad, a la valentía de ser cristero hoy, un cristero que se suma, que es capaz de dar 2 o 3 minutos de su tiempo para decir, sigan adelante, vamos, yo voy con ustedes. 2 o 3 minutos para decir, me inscribo como donador porque yo quiero ser apóstol de la misericordia. Somos cristeros misericordiosos y misericordiosos cristeros. Necesitamos más como tú, hermano, marcando al 1-800-707-1202. Vamos por esos 12 misericordiosos cristeros. ¿Qué te parece, Yesenia Flores?
0: Me parece perfecto y además déjame cuando les cuento a todos ustedes que hoy estoy platicando con Graciela. Graciela es una conocida que tiene cáncer. Comenzó con un cáncer en los huesos y se ha complicado un poco, ahora tiene cáncer de mama y parece que tiene un cáncer linfático. Y se ve muy bien, camina perfectamente bien, pero bueno, la van a meter a cirugía, si os permite, para extirparle el tumor en uno de sus senos. El próximo 6 de octubre les pido oración por Graciela. Y platicando con ella, bueno, pues le dije, ¿estás preparada? Y me dijo, no, tengo mucho miedo. Y ahí dije, bueno, el Señor, así la puso como en primera fila y comencé a hablar de la importancia del sacramento de la reconciliación. Nos tenemos que confesar, y más cuando estamos en peligro de muerte. Y entonces, pues cuando uno va a entrar a la cirugía está en peligro, pero también cuando uno va a viajar también está uno en peligro. Cuando uno va caminando también está uno en peligro, ¿verdad? Entonces le invité a que hiciera su acto de contrición, que se confesara y que pidiera la unción de los enfermos. Y me dijo, no, es que no me quiero morir. Y entonces ya le expliqué lo que es el sacramento de la unción de los enfermos. Y le dije, ¿por qué no rezas la coronilla a las 3 de la mañana y 3 de la tarde? Me dice, yo rezo el Santo Rosario, pero me quedo dormida. Y pues eso no vale, eso no es rezar. Es nada más por inercia y así, ¿no? Tienes que estar sentado o de pie o hincado, porque acostadito pues te vas. O sea, si estás cómodo es más fácil que te quedes dormido. Y entonces le hablaba yo de la coronilla, tú y yo le decía, mira, a las 6 de la mañana pon tu despertador, dobla rodilla, y si tu esposo no quiere orar contigo, pues que no ores tú, con que tú ores es necesario que tú te prepares y que prepares también a tu gente. Así que es muy fácil decirle a la gente y es fácil actuar. Entonces, no puedes, te marco, yo y lo hacemos juntas. Pero hay que trabajar fuertemente. Tristemente en la radio, en Familia Radio no se escucha en Los Ángeles, donde yo vivo. Aquí tienen ustedes su casa en Montebello. No se escucha acá. Entonces es muy complicado para muchos el estar, bueno, encender la radio, aunque sí, por internet es muy fácil, ¿verdad? Pero ella que lo necesitaba inmediatamente, y bueno, pues te marco yo. Aquí usted no le puede marcar a cualquier persona que usted conoce por la vida, cualquier familiar, pues es muy fácil, le podemos dar el número de la estación de radio, ¿verdad? Donde la pueden sintonizar, ya sea por internet o ya sea por radio. Y entonces, bueno, pues así podemos ayudar a que la gente siga sabiendo que la misericordia de Dios está ahí. ¿Y cómo podemos mantenerlo en vivo? Esta estación de radio, no un programa, sino la estación completa, pues con tu donativo. Yo sé que algunos no han podido dar, algunos no han, pues tienen así como que el gusanito en el corazón, ya ese gusanito, el que se vuelve mariposa, le parece bien, y que entonces comience a volar y de fruto y vamos a donar, porque es importante. Y algunos dirán, ah, ¿cómo pide Yesenia? Yo ni pido. Bueno, hoy sí, pero es porque Dios nos está poniendo tanto a Arturo como a mí para que seamos instrumentos para decirte que Dios te ama, que no te está vendiendo nada y que tampoco te está cobrando nada, pero que tenemos que dar fruto, tenemos que ser cristeros de esta época, ser valientes y hablarle hasta los que no nos hablan. Así que marcar al 1-800-707-1202, confiando que estos 12 apóstoles, espero que ya tengas por lo menos unos 3 o 4, porque ya ves que yo soy así, ¿no? Y que nos marques al 1-800-707-1202, Arturo.
1: 1-800-707-1202. Así es que todos podemos hacer algo para difundir el mensaje de la misericordia. Hermano, a ti que nos sintonizas a esta hora, a ti te pido, tú sabes lo que representa la bendición de ser un apóstol de la misericordia. Yo sé que a ti la coronilla te ha traído, igual que a mí, pues momentos de crecimiento, de profundizar en un conocimiento que nos rebasa, pero ciertamente nos interesa porque nos tiene que interesar conocer del Señor. Nos rebasa porque nunca lo vamos a acabar de conocer. Pero lo que vamos conociendo, pues es lo que Él nos permite para que también le vayamos imitando. Y si el Señor ha tenido misericordia con nosotros, si el Señor, ahora lo vemos, nos ha perdonado y levantado tantas veces y nosotros tenemos alegría en el corazón por ello, hay que compartirlo, porque el Señor se alegra de que nosotros ayudemos a otros. Se alegra de que nosotros tengamos fervor porque otros se salven, porque eso nos asemeja a Él. Te pido tu apoyo, te pido tu ayuda a sacar adelante en Familia Radio una vez más. Con el apoyo de todos lo podemos lograr. Que seas parte de los fabulosos 300, que seas parte de estos que hoy estarán participando, que están llamando hoy para participar en el sorteo de una Biblia con letra extra grande y de los fabulosos 300 donde se sortearán 3 Biblias más. Ya me parece que estamos rebasando hace unos momentos. Rebasábamos ya los 150, me parece que estamos muy cercanos a rebasar los primeros 150 y yo quiero invitarte a que te actives en este momento, que experimentes en tu corazón el deseo de que muchas más almas quieran, puedan tener lo que tú, bendito sea Dios, ya tienes, lo que tú en tu corazón estás cuidando y quieres mantener, que es tener esta estación. La cuidas, la quieres porque sabes que te ha ayudado y quieres que ayude a otros, pues ayúdanos marcando al 1-800-707-1202, 1-800-707-1202. No, todavía estamos en 138 de los 300 fabulosos. Hay espacio para 162 más y uno de esos es usted, señor, si llama, si apoya, marcando 1-800-707-1202. Denos la alegría de saber que con usted iniciamos la lista de los 12 apóstoles misericordiosos. Si usted nos sintoniza a través del internet, a través de enfamilia.com, le recuerdo que el llamado también es para usted, que necesitamos de gente valiente, de cristeros que están con nosotros, cristeros misericordiosos. Si usted nos escucha a través de las frecuencias en el norte del estado, 91.3, 97, 91, 89.5 y por supuesto aquí en el Valle del Sol, 740 AM, el llamado es para todos. anunciar la buena nueva, compartir la misericordia, es la gran alegría de cada uno de nosotros y queremos que sean muchos más, que lleguen nuevos donadores, que lleven la alegría que tú ya portas en el corazón por estar contribuyendo, por aportar, por mantener y sostener tu estación en Familia Radio. Marca 1-800-707-1202. Vamos por 12 valientes. ¿Quién nos ayuda? La primera ya llegó. Es María, María Zeta desde la ciudad de Phoenix, que apoya con 12 años de contribuir. Sigue presente y dice, vamos muchachos, la primera apóstol de la misericordia. Aquí está presente María, muchísimas gracias. 1-800-707-1202. Vamos a la pausa y regresamos, Yesenia.

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1: en verdes pastos Él me hace reposar, a las aguas de descanso me conduce y reconforta mi alma. Salmo 23.
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0: 1-800-707-1202, 1-800-707-1202, el teléfono que cambia nuestra vida. Bueno, no, la vida no la cambia nuestro Señor, ¿verdad? Dios trino. Pero cuando comenzamos a dar fruto, nos damos cuenta que dando es como somos realmente felices. Ayudando es como realmente nos sentimos útiles y sabemos cuál es el propósito de nuestra vida, que es vivir. Y vivir es entregar, y vivir es amar, vivir es renunciar a todo lo que nos ata, a todo lo que no nos deja respirar. Así que vamos a pedir al Señor que así que entre oxígeno por nuestros pulmones, ¿verdad? No, así se dice, por las narinas, por la nariz, exactamente. Usted me entendió, pero creo que entienda más, espero que entienda más claro el teléfono a marcar 1-800-707-1202. Y ahora, Arturo, estaba pensando en el nombre de la estación de radio que tanto quiero, tantos años ya trabajando para Dios en esta estación de radio, 13 años, sí, en Familia Radio, y en este tiempo donde muchos estamos sin familia, muchos estamos lejos del terruño, donde cuando regresamos pues ya no tenemos la familia tan unida, porque como nos venimos, ¿verdad? Ya no somos ni de aquí ni de allá, como dice la hermana María, en paz descanse María Elena, y qué bonito saber que aquí no somos amigos, aquí somos hermanos, y que gente que ni me conoce pide por mí, gente que ni me conoce da su donativo para que la radio siga viva, gente que ni me conoce está trabajando fuertemente por mi papá, que es Dios, que a él sí le conocen, y somos una familia. Así que si tú te sientes así solito, sin hermanos, que no puedes ir a tu terreno o a tu tierra, a tu terruño, a ver a tu gente querida y amada, pues tú sabes que nos puede unir la radio a nivel internet. Así que puedes, pues si todavía hay relación con la familia, pues con más razón, ¿verdad? Decir, oye, por en familia medio nos podemos estar escuchando y sabemos que la estación de radio pues nos une, porque en el instante que están escuchando ellos donde quiera que se encuentren y están escuchando nosotros, bueno, estamos enlazados. Es el corazón de Jesús y el corazón de María el que nos une. Así que te invito de todo corazón a que seas valiente, a que agradezcas que no estás solo, a que agradezcas a aquellos que ni te conocen ni que donaron antes que tú, para que más gente sepa de la buena nueva y que no se me sientan deprimidos, ni tristes, ni solos, ni abandonados, porque es muy triste. Si tú tienes familia, no sabes lo que es este dolor. Saber que los hermanos no te hablan, o que tú no puedes ir, o que hubo malos entendidos, y no hablo nada más de hermanos, hablo de primos, abuelos, papás, y aquí tienes una gran familia, y vamos a pedir también por la tuya, así que te pedimos de todo corazón que marques al 1-800-707-1202.
1: 1-800-707-1202, así como María Zeta, que agradece y colabora, así necesitamos de más gente valiente como tú, que ha participado a lo largo de 10 años, 8 años, 3 años, a lo mejor 3 meses. Llama, contribuye, pon tu nombre en esta lista, reinicia tu promesa. Todos pueden llamar, todos pueden contribuir y todos se pueden ganar esa Biblia y pueden ganar los premios a la generosidad de En Familia Radio. 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Tú también, en estos momentos, la Biblia con letra extra grande. Son 3 entre los primeros 300 y 1 entre los que llamen hoy. Y te estamos esperando con tu llamada generosa. Y como lo comentas, Yesenia, efectivamente, somos familia. Y para muchos somos la familia. Es decir, pues como yo, ¿verdad? Que no tengo otra familia aquí en el Valle del Sol ni en los Estados Unidos, ¿verdad? Así la cercanía. Pero pues están todos estos hermanos que contribuyen junto conmigo para que Cristo reine. Y eso es nuestra alegría, la alegría de saber que sí tenemos familia. Y así saludo y agradezco a muchos hombres y mujeres que así lo han manifestado, que nos lo han dicho. Es que estoy con ustedes todo el tiempo y ustedes están conmigo todo el tiempo. Personas que tienen la estación, ¿verdad? El radio ahí en nuestra estación, en la cocina, en la habitación, en el patio, en el carro, porque somos familia, porque somos compañía. En estos momentos mando un saludo a la señora María B., que nos está escuchando desde un centro de convalecencia, un centro donde se está recuperando de una operación. Y qué bendición que ahí podamos estar también, que podamos ser familia para ella, que no tiene familiares aquí en el Valle del Sol, pero no está sola porque tiene a la estación junto con ella. Y esto que hoy tiene ella puede ser mi caso en unos años o pasado mañana, o puede ser el caso de alguien. Y lo que he compartido y dicho por ese hermano de Jorge que está en prisión y que nos escucha y que pues tiene a su hermano Jorge, pero no lo puede ver todos los días, lo puede ver quizás una vez cuando le dan permiso, no sé si es una vez a la semana, una vez a la quincena, pero tiene a la estación todos los días, todo el tiempo para ser acompañado en la oración. Y eso, hermano, hay que valorarlo. Hoy por ellos, mañana quizás sea por nosotros, que haya alguien que ore por mí, que haya muchos de ustedes que sean en un momento dado los que estén intercediendo por mí cuando el Señor me llamara y viceversa, ¿verdad? Pues esto es la gran alegría de tener una familia evangelizadora, una familia comprometida en la que todos ponemos un granito de arena y donde todos podemos poner $5, $10. Yo te invito en estos momentos a que veas eso. Es un boleto que estás adquiriendo con tu llamada, un boleto, ¿verdad?, que puedes con 2 o 3 minutos de tu tiempo adquirir, inclusive sin dar nada, porque si reinicias tu promesa, eso ya te da tu boleto para participar en el sorteo, te hace ganador de los premios a la generosidad, y son 2 o 3 minutos los que te pido. Si puedes apoyarnos con una aportación adicional a tu promesa, si estás al día y puedes colaborar con esos 10, 15, 20, $30, cualquier cantidad que pudieras aportar en esta ocasión, te lo vamos a agradecer, que seas parte de esta familia de los primeros 300. Queremos ya ver a esos 300 generosos que siempre responden con prontitud al llamado de sus hermanos, esos que están siempre dispuestos a ver cómo ayudar a los demás, que con sus fuerzas, con sus recursos, por poquito que fuera, ¿verdad?, siempre dispuestos a dar tiempo, siempre dispuestos a poner de lo mejor de sí, los frijoles, los platos, las servilletas o el pastel, pero a poner algo, ¿verdad?, aunque sea el hambre para la fiesta, pero ponerla, porque tenemos que ser parte de, todos tenemos algo que aportar a una familia que nos necesita. Esta familia te necesita a ti hoy y espero que nos ayudes, así como hemos estado para tu familia y para ti, y hemos sido familia para ti hoy y otras veces cuando más necesitabas. Hoy necesitamos mucho de ti siendo familia, llamando al 1-800-707-1202 y dejándonos saber a través de esa llamada que tú también quieres ser un cristero misericordioso, un misericordioso cristero que responde al llamado de sus hermanos. En el 1-800-707-1202, Yesenia.
0: 1-800-707-1202. También te quiero pedir por Micaela. Micaela es una jovencita de 25 años que ha tomado decisiones, pues no malas, pero no han sido las más apropiadas. No se ha metido en ningún problema, sencillamente se ha equivocado dónde vivir, dónde trabajar. Son cosas que por la inmadurez uno va cometiendo en la vida. Y ayer platicando ella conmigo me llamó y me dijo, estoy con una terrible depresión y quiero que entendamos el dolor de Micaela, porque dice, es que hasta no quepo ni en mi propio cuerpo, está tan dolida, está tan mal, la está pasando tan mal Micaela. Te pido por Micaela y por todos los jóvenes que por falta de experiencia, bueno, pues sí cometen decisiones equivocadas o firman contratos sin saber qué es lo que están firmando. Les pido por todos estos jóvenes que a lo mejor estaban en noviazgo y acaban de terminar el noviazgo, o no sé, la situación que esté pasando cualquier joven, se lo pido de todo corazón, porque es desgarrante escuchar a una joven de 25 años decir, es que no quepo ni en mi propia piel. Y decía ella, es que las canciones me llegan fuertemente, y digo, pues entonces se escucha un día a la vez, necesitado me encuentro, Señor, ayúdame a ver, yo quiero saber qué hago. Y es un día a la vez, es un canto profundamente doloroso de alguien que está, que grita, no puedo ni estar en mi propia piel de tanto dolor que tengo. Entonces vamos a pedir por los jóvenes que están pasando y sufriendo por cosas terribles, y no minimicemos, por ahí hemos pasado todos, porque en algún momento fuimos más jóvenes, y entonces pidamos por estos jóvenes que pueden agarrar el camino, si no les hablas de Dios, pueden agarrar el camino equivocado, y pueden creer que el alcohol o las drogas o la promiscuidad sexual puede llenarlos de amor, y no, hay que llevarlos al camino de nuestro Señor. Y yo le decía, pues así como se está teniendo las canciones de dolor del mundo, bueno, pues escucha las canciones o las alabanzas de dolor humano que le está pidiendo a Dios, ayúdame, sálvame, sáname, restaura, me libera. Es importante, porque es importante la radio, porque quizá hoy tú estás pasando por esta situación y necesitas escuchar que Dios te ama y que todo va a estar bien. Quisiera tener una varita mágica, pero no la tenemos, para decirte ya, se acaba el dolor. No, mi hermano, tenemos que pasar por este dolor para entender cuál es el propósito, para entender qué es lo que tengo que cambiar. Pero mientras este proceso está, déjame decirte que Dios te ama y que es difícil confiar en Dios, pero te invito a que confíes en Dios. Así que agradezco infinitamente que Él que ha hecho un donativo antes para que esta persona que lo está necesitando en este momento la haya escuchado. Gracias, porque muchos jóvenes se quieren quitar la vida. Mi hermano, todos los días escucho de niños, de jovencitos que no encuentran la puerta, ni la salida, ni la entrada, mi hermano. Es importante saberle de Dios, y a lo mejor a los papás no nos hacen caso, ni a la abuelita le hacen caso, pero a la radio, pues Dios utiliza todo como instrumento para llegar al corazón de los demás. Te lo suplico, te pido por Micaela, y te pido de corazón que marques al 1-800-707-1202, Arturo.
1: 1-800-707-1202. Vamos a agradecer la llamada de Anselmo desde Kinman, que le manda muchos saludos a Yesenia. Anselmo, que tuvo la dicha por ahí de también de conocer a tu mamá, dice Anselmo, y pues te manda muchos saludos de hasta Kinman, nuestro agradecimiento. Gracias, Anselmo. Dios te bendiga. Gracias por ser parte de esta familia. Gracias por mandar tus saludos también para Yesenia, que también dice que te conoció cuando estabas más joven, como dijiste. Más joven.
0: Estamos igual. Así que, Anselmo, Dios te bendice. Gracias por siempre decirle sí al Señor.
1: Gracias, Anselmo. Gracias, Dios te bendiga, Anselmo, en Kinman a través del 90.7. Te agradezco mucho, Anselmo. Creo que eres el primero en estos diálogos de esperanza de poner ahí la estampa del 90.7 dentro de estos diálogos de esperanza. Te agradezco mucho y te pido que pases la voz de que ya estamos en campaña y que necesitamos de gente valiente como tú, de cristeros misericordiosos y misericordiosos cristeros como tú. Gracias, Anselmo. En el 1-800-707-1202 nos vamos a la pausa y esperamos de tu llamada valiente. 1-800-707-1202, 1-800-707-1202.

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0: De regreso, Yesenia, bienvenida nuevamente. Para agradecer en este momento a Isabel y a Evelio desde Phoenix. Muchísimas gracias, jóvenes. Gracias por 13 años de compartir la alegría de evangelizar junto con En Familia Radio. Gracias por su entrega, por su tiempo, por su alegría, por el espacio que nos brindan con ustedes. Y pues de todo corazón, gracias Isabel y Evelio. Gracias por ser siempre fraternales, por ser familia para cada uno de nosotros. Muchísimas gracias por su servicio y por todo lo que realizan por la comunidad, también desde su parroquia. Muchísimas gracias, Isabel, Evelio, un fuerte abrazo. Y a seguir marcando, hermanos, como Isabel y Evelio, como Anselmo y María. Ahí están tres corazones muy agradecidos con la misericordia del Señor. Misericordiosos, cristeros, cristeros, misericordiosos, Yesenia.
1: Cuando trabajamos para el Señor, casi siempre pertenecemos a algún ministerio, ya sea Jóvenes para Cristo, ya sea Kairos, Barrios para Cristo, puede ser Renovación Carismática, o de un número enorme de ministerios. Pero creo, y esto no lo he dicho yo, Arturo, pero voy a decir así a bocajarro, creo que la Red debería ser un ministerio de todos nosotros que somos la Iglesia, porque podemos llevar el mensaje a más personas. Entonces, no es que yo soy de Renovación y yo soy Kairos y que yo soy Movimiento Familiar Cristiano, no, somos de Cristo todos. Entonces, todos tenemos que unirnos y trabajar fuertemente, como esos hermanos que bueno, trabajan fuerte en la parroquia, pero que también ayudan con la evangelización. Así que esta invitación es para todos los que están en ministerios dentro del templo, pues, en el edificio, ¿verdad? Que, no sé, a lo mejor son pues ujieres, o tal vez hay diáconos, o tal vez, bueno, que sí hay, bueno, quizá me está escuchando ahorita el lector, o el que, no sé, hasta el que da su tiempo limpiando los baños, porque déjenme platicarle que mucha gente da su tiempo para donar los baños de la iglesia, de la parroquia. Entonces me invito a que entendamos que Dios es uno y es para todos, y entonces no es como que tenemos nuestro equipo de favorito, no, aquí hay que meter gol, como debe de ser, para nuestro Señor, porque la gloria y la honra solamente son para el Rey de Reyes, para el Señor de Señores. Así que tengamos en cuenta que estamos sirviendo en nuestra parroquia, en nuestra ciudad, en nuestra comunidad. Bueno, pues hay que extenderlo, porque también la radio debería ser un ministerio de evangelización. De hecho lo es, pero falta que tú seas parte del mismo. Así que se requieren muchos voluntarios, mucha gente que... Yo te iba a preguntar, Arturo, ¿todavía tenemos stickers?
0: Claro que sí.
1: ¿Las compañías para el carro?
0: Claro que sí.
1: Todavía, entonces es muy fácil, tú vienes aquí a las instalaciones, pides tus varios stickers y entonces los lo pones donde tú quieras y así promocionamos, es la mejor manera. Ahora, si alguien de buena voluntad quiere poner un anuncio en su carro, ¿verdad?, poniendo En Familia, pues se le agradece de todo corazón, porque necesitamos publicidad, necesitamos promover esta estación de radio para que más gente escuche, y al momento que más gente escucha, pues entonces podemos tener más apertura, podemos hacer un tipo como esto que estamos haciendo de recaudar fondos para poder llegar más lejos y poder abarcar pues más ciudades para llevar la buena nueva.

0: No es que sea un sueño guajiro, ni tampoco mis sueños son grandes, mis sueños son enormes, pero sé que tenemos que hacerlo todos juntos como cristeros. Imagínense que en la guerra cristera peleara uno por un lado y otro por otro lado en otro estado de la República Mexicana y otro no, pues porque el padre me cae re bien, ahí voy. No, no, se unieron todos. Y estoy hablando de todos, niños. Ahí está Sánchez del Río, ahí está un niño. Qué vergüenza para mí que pues, yo pudiera ser su bisabuela con nada que tengo. Qué vergüenza que no tengo los pantalones cristianos y las agallas cristianas de Sánchez del Río. Y entonces hay que trabajar fuertemente todos en unión, porque la unión hace la fuerza, pero principalmente si somos dos o más orando, imagínense nada más. Si somos dos o más llamando en este momento para hacer nuestro donativo, pues adelante, 1-800-707-1202. No te estoy vendiendo un Dios ligerito, no te estoy vendiendo a Dios, pues te estoy presentando un Dios poderoso que es su Padre y que te ayuda y que te levanta y te restaura y que tenemos que trabajar fuertemente. Yo en mi corazón está en oración por el Padre Benjamín, el Padre, por el ingeniero Benjamín Sepúlveda, porque esa frase la aprendí de él, que nuestro Señor sana, restaura y libera. Así que desde allá alguien que nos va a estar echando la mano en oración, así que te pido de todo corazón, igual que todos aquellos que comenzaron a donar y que están en la presencia del Padre, están orando por nosotros, así que pues hay que hacerle caso a las oraciones, marcando el 1-800-707-1202, Arturo.
1: 1-800-707-1202, esperando por tu llamada generosa para agradecerte, hermano, pues, tu confianza y ese deseo que tienes de que muchos más compartan tu alegría. Y un llamado pues a todos los que todavía no colaboran, que son muchos más. Esto es pues algo difícil a veces de saber cómo, por dónde vamos para invitarte. Hermano, nos gustaría llegar a veces ahí a estar junto a ti en el carro y decir, mira, aquí puedes llamar para que te sea más fácil y que ya te hagas un donador. Porque yo pienso que muchos de ustedes, y realmente lo quiero pensar así, realmente desean que esta estación avance, continúe y se sostenga. Pero pues piensan que quizás es poco lo que pueden dar, o quizás no se consideran pues aptos para donar, y es tan sencillo, tan fácil, y no hay una cantidad ni muy pequeña ni muy grande, no hay un porcentaje. Lo que sí se necesita es una disposición a seguir a Cristo, una disposición a hablar de Cristo, a proclamar a Cristo. Y eso, pues sí, no te lo puedo regalar yo, te lo da el Señor, pero considero que si nos sigues escuchando es porque en tu corazón está ese deseo, quizás la forma de qué tengo que hacer para donar. Pues hay que llamar, es muy sencillo llamar, y te dan todas las instrucciones al llamar al 1-800-707-1202. ¿De qué se trata? De que si puedes dar $5 al mes, qué bendición. Si puedes dar 50, qué bendición. Si puedes dar $80 al mes o 100, igual. Puedes dar $8 al mes, o quizás puedas dar una contribución única de 200 o de 20 o de 50 o de 5 o de 15. Se trata de que todos podemos hacer algo para que Cristo reine en más corazones. Se trata de que todos podemos hacer algo, al igual que José Sánchez del Río, que Anacleto González Flores, que David Lara, que el padre Ángel Darío, ¿verdad? Que son mártires cristeros que dieron la vida totalmente. A nosotros quizás lo que nos piden son 2 o 3 minutos de nuestro tiempo para llamar, y quizás sí, esos 5, 10, 15 o $50 que quisieras donar cada mes, y eso será una gran bendición, porque no te vas a quedar sin recompensa. No podemos ganarle a Dios en nada, mucho menos en generosidad. Es tan generoso que aquí nos tiene sirviéndole, es tan generoso que a pesar de lo que somos, aquí nos invita a trabajar para Él y nos invita a unirnos como familia, y te invita a ti a que te unas a esta familia. Únete a este esfuerzo, hermano. Si nunca has donado, marca, necesitamos de más valientes como tú en el 1-800-707-1202. Hermana, si nunca ha donado, dese la alegría de saber del mucho bien que usted también puede hacer con su contribución generosa de cualquier cantidad. Les agradeceremos muchísimo, marcando al 1-800-707-1202, Yesenia.
0: Nos quedamos cortos, pero puedes seguir llamando, porque todavía no termina la hora de la misericordia, así que marca al 1-800-707-1202, que tengas un excelente día. También tú, mi querido Arturo, y bueno, con el favor de Dios, seguimos en esta hermosa experiencia de poder donar y poder dar para que más gente conozca la palabra de nuestro Señor. 1-800-707-1202, 1-800-707-1202, y arriba los católicos.

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Y que viva Cristo Rey. Gracias a Gloria por participar desde Phoenix. Muchas gracias, Gloria, por tu generosidad. Gracias también. Brindamos a María. Nos emociona mucho la aportación de María desde un centro de recuperación donde está después de una operación. Ahí se encuentra y como familia que es, está haciendo esta aportación porque quiere seguir escuchando en Familia Radio. Mandamos un fuerte abrazo a María, deseando y pidiéndole al Señor que su recuperación sea pronta y pues al igual para el señor Macario, que está en el mismo centro de recuperación, pues que Dios nuestro Señor les bendiga y les asista y pronto puedan estar ya con sus seres queridos. Gracias María por esta generosidad al aportar para que esta estación pueda seguir adelante. Y desde un centro de convalecencia, haciendo esta aportación, hermano, tenemos que ser pues muy responsables al respecto de regalos como este que el Señor nos da. Y lo digo porque si una persona está ahí, está siendo atendida, obviamente no puede estar en su casa, no puede ir a trabajar y sin embargo, confiando en el Señor, hace su aportación. Gracias María por esa generosidad. Y a ti, hermano, te pido que, pues, junto conmigo, ¿verdad?, demos gracias a Dios por gente tan generosa como María y como Gloria y como Isabel y Evelio, como Anselmo, como María Zeta, que llamó en la hora de la misericordia, como cada uno de ustedes que nos ha ayudado a lo largo de 13 años y 8 meses a seguir nuestro trabajo de servir a Cristo. Y seguimos buscando a los fabulosos 300 hoy, pues, poquito a poquito, ahí vamos subiendo en la cantidad de hermanos y acercándonos a los 100, primer, a la mitad de los 300, ya pues con mucha alegría, ¿verdad? Vemos ese número pues más cercano, pero tenemos todavía mucho que hacer para alcanzarlo y te pido de tu apoyo en este espacio, en esta hora. Pues ya lo escuchaste, ya sabes dónde estamos, ya sabes que estamos trabajando junto contigo y te pido mucho tu apoyo para salir adelante. Y mira que una de las formas como también puedes apoyar a tu estación, y hago este aviso en esto, es la primera vez que lo vamos a hacer. 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Quiero agradecer a las personas que han estado pues manifestando su interés por ello, a las personas que nos han dicho pues que les ha gustado este canto, que es un canto cristero, un canto pues lleno de la inspiración en Anacleto González Flores, en José Sánchez del Río y en el y San Bernabé de Jesús Méndez. En ellos fue que pues está basada toda la historia y todo lo que pues ahí se narra, pues es inspirado en la vida de estos grandes santos cristeros. Y bueno, pues está disponible, ya puedes, si lo deseas, puedes ir al sitio de enfamilia.com. Y ahí puedes descargar esta y toda la producción, es el mini álbum musical, son 13 cantos que incluye Cristero Soy, ¿sí? Ahí están, son los cantos de esta estación, ahí vas a encontrar Ven y Verás, ahí estará también Somos de Cristo, Vamos de Fiesta, también El Tiburón Bombón, ahí están toda la producción, la gran mayoría de ellas ciertamente acompañados de la banda. Sí, y ahí los puedes hallar en enfamilia.com. Ahí encuentras también el tema Cristero Soy. Es un álbum, ¿verdad? 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Pues inspirados en San José Sánchez del Río, en Anacleto González Flores y en San Bernabé de Jesús Méndez. Hicimos Cristeros Hoy porque todos estamos llamados a ser esos cristeros hoy, ¿sí? Para derribar muros,
para hacer valer la doctrina de Cristo, para escuchar a la Virgen María y hacer lo que el Señor siempre nos diga que tengamos que hacer. Ahí está esta oportunidad también de apoyar a tu estación a través de la música, si lo deseas, en enfamilia.com encuentras el álbum y ahí en ese álbum la colaboración, ¿verdad? Por $10 te llevas 13 temas y apoyas a tu estación a alcanzar la meta de los diálogos de esperanza. Y la contribución generosa, valiente de cada uno de ustedes, hermano, que han estado aportando a lo largo de estos días, sin duda para nosotros, pues es un compromiso y es una responsabilidad enorme. Cuando veíamos pues la participación de María, que está en un centro de convalecencia, recuperándose de una operación, pues bendito Dios que está bien, ¿verdad?, recuperándose, pero necesita estar ahí por el medicamento, por la atención médica que requiere. Y bendito Dios que no tiene que estar en el hospital, puede estar en este lugar que es pues un poco más agradable, ¿verdad?, que la atención que a veces se tiene pues en los hospitales. Pero desde ahí, hermano, haciendo su contribución porque quiere que la estación avance. Y pienso en los que están efectivamente en hospitales y los que se encuentran convalecientes en sus casas, los que nos acompañan de muchas formas y a través de su oración, que es lo que pueden ofrecer, ¿sí? Hacen posible que esta estación esté de pie. Yo estoy seguro que en gran parte esta estación está de pie gracias a la oración que se eleva desde una prisión o desde un centro de detención. Ahí están esos hombres y mujeres valientes que colaboran haciendo la parte que les corresponde, lo que pueden realizar, pidiendo a Dios que nos ilumine y que también bendiga los corazones de aquellos que pueden aportar algo para que efectivamente podamos sostener esta tu estación y podamos hacer que muchos más conozcan de Cristo. Yo te pido tu ayuda para que esto continúe. Hacerlo, pues, representa para nosotros también la bendición, la gran bendición de saber que cada uno está ganando un pedacito de cielo y que pues tú estás contribuyendo a que otros también se ganen el cielo, a ayudarnos a conseguir más donadores. Hoy pues íbamos muy bien, 3 nuevos donadores en menos de 2 de las 5 horas de operación y luego ya no hemos recibido un nuevo donador, que nos daría muchísimo gusto poder agradecerte y quizás tú seas el medio para que llegue ese nuevo donador, invitando a alguien a colaborar, invitando a esa persona a contribuir, ayudarnos a alcanzar esta meta. De la misma forma, pues invitar a aquellos que quizás trabajan en una compañía, en una empresa, pues pedirle ahí al dueño de la empresa, al gerente, decirle, oye, mi estación está en campaña y necesita de aportaciones generosas, ¿podemos nosotros hacer algo para que la estación, mi estación pueda continuar? Gracias a eso, pues yo soy este buen empleado, gracias a eso, pues yo estoy aquí, ¿verdad?, con un cambio y aportando más a la empresa. Pues hablar de ello, hablar con los dueños de las empresas donde se trabaja, o si tú eres el dueño de la empresa, pues anímate a hacer una aportación. Para la mayoría de ustedes, pues va a ser deducible de impuestos, si hay, pues hay utilidad. Inclusive que se difiere en el tiempo, ¿verdad?, en 2-3 años, pregúntale a tu contador. Pero si lo que puedes hacer es un chequecito de $100, de 200, de 400 o de 50 o de cualquier cantidad, también tu negocio, pues bendice a ese negocio. Permite que Dios nuestro Señor haga que ese negocio también prospere en la bendición y la alegría y en su presencia, llevando precisamente este mensaje. Decir, nosotros también apoyamos la estación, nosotros también queremos que desde nuestro trabajo se realice la labor de llevar a Cristo. Que ahí donde está usted, en esa oficina, en esa bodega, en ese consultorio, en esa escuela, en esa construcción, ahí donde se encuentre usted, está evangelizando gracias a que colabora con En Familia Radio. Ahí en las labores de mantenimiento que realiza en ese edificio, ahí en las labores de jardinería que realiza ahí en ese hotel o en esa casa donde acude a trabajar. Oiga, pues desde ahí también usted bendiga al Señor y bendiga su trabajo haciendo una contribución. Habrá quienes puedan integrarse, de hecho, al directorio de negocios, amigos, y quienes habrá quien no tengan ese interés o decidan sencillamente hacer una aportación única, pero pueden hacer algo. Todos podemos contribuir, todos podemos poner un granito de arena y hacer la gran diferencia. Hay que sencillamente
llamar al 1-800-707-1202 y decirle, señor, ¿cómo puedo ayudar? ¿Qué me toca hacer a mí? Yo quiero participar en tu obra. Marca 1-800-707-1202 y ayúdanos a conquistar el 100% y ayúdanos a conquistar también los primeros 300, los 300 valientes, generosos, cristeros que apoyan para que esta estación siga adelante. Somos familia y necesitamos de los hermanos que responden, no de los que se hacen como que no son ni familiares ni amistades, ¿verdad? O que nos desconocen. Tenemos que ser de esos hermanos que responden, que se alegran de poder responder, que se alegran de poder hacer algo para que Cristo reine, para que Cristo esté presente en muchos más corazones, como el tuyo, como el mío y como todos los de la gran familia de En Familia Radio. A todos ustedes en este momento pido su ayuda. Vamos antes de las 5 por 12 valientes. Nos quedamos cortos en la hora pasada con muy valientes a contribuciones de Marta, de María, de Anselmo, de Isabel y Evelio. Y ahora pues vamos por esa contribución generosa, la tuya con la de Gloria y la de María, ya van dos, vamos, y la tuya tres, quiere decir que vamos por nueve más, porque en fe sabemos que tú estás ahí marcando y ayudándonos a alcanzar por lo pronto la meta de los fabulosos 300 y que ya tengamos el número para saber quiénes son los ganadores de esas tres Biblias con letra extra grande, además de los premios a la generosidad que tu estación te brinda. O puede ser el ganador de la Biblia que entre los que llamen hoy se va a sortear, como el día de ayer, José Ángel Recycling fue el ganador gracias a su aportación en el número 51 a las 12:12 llegó su aportación y del 12:12 ganó una muy hermosa Biblia que le va a ayudar muchísimo a sus propietarios. 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

Y continuamos en estos diálogos de esperanza, 1-800-707-1202, invitándote hoy a las confesiones a las 6 de la tarde. Hay confesiones a las 6, hay confesiones a las 7:30 de la tarde, hay misa a las 7, hay adoración eucarística, primero a las 7:30 con la exposición del Santísimo y a partir de las 8 la adoración eucarística meditada con el padre Carlos Carpenter, acompañado de Luis Castro en la alabanza, que será transmitida también para todos ustedes que sean partícipes de la fiesta de estos diálogos de esperanza y de la alegría de poder celebrar a Jesús Eucaristía. Tengo también la dicha, ¿verdad?, de comunicar especialmente a aquellos papás o abuelos de jóvenes, de niños, que usted crea que prefieran confesarse en inglés o que te dicen, no me voy a ir a confesar porque yo nada más me confieso en inglés. Pues el padre Carlos Carpenter resulta que nació en los Estados Unidos y que su primer idioma es el inglés. Así que invito también a que si tienes hijos adolescentes o jóvenes adultos que conozcas, diles, oye, pues puedes ir a confesarte. Ahí están confesando en inglés el día de hoy. Es bilingüe el día de hoy y hasta el día martes que nos acompañará el padre Carlos. Las confesiones son bilingües y las confesiones también son al mediodía, a las 12 del mediodía, el día viernes y el sábado. Hay confesiones a las 12, viernes y sábado. El domingo no, viernes y sábado sí. Y en la tarde hay confesiones todos los días de 6 a 7, con excepción del sábado y, con excepción de 6 a 7 y de 7:30 a 8 de lunes a viernes. Si solo sábado y domingo no hay confesiones de 7 después de la misa. Así que en 3 semanas, después de misa, hay media hora de confesiones. Primero con el padre Carlos Carpenter, son bilingües. Después llegará Dios mediante el padre William Echavarría de la diócesis de Zacapa en Guatemala. Y posteriormente llegará el padre Pepe González de la diócesis de Irapuato en Guanajuato. Así que pues tenemos mucho por delante en todas las actividades, meditaciones diarias. Hoy adoración eucarística. Te esperamos con toda tu familia y las confesiones inician a las 6 de la tarde. Y esto ya tendría que ser motivo de fiesta para todos, ¿verdad? Y una de las razones por las cuales deberíamos de decir, yo puedo colaborar. Hermano, usted puede contribuir con un billete de $20, con $10, con $5. 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Ya te lo he compartido. Si todos los 4,400 donadores estuviéramos haciendo una aportación, reiniciáramos esa aportación con $18 al mes, que muchos de ustedes dan más, ya hubiéramos llegado a la meta. Con $18, si usted puede hacer una aportación en este día, ¿verdad? De esos $20 nos ayudará muchísimo, equivale a un mes de uno de esos hermanos. Si usted puede aportar 40 o 60, pues qué bendición. Sí, es la contribución de todos la que hace la diferencia. Es el poner un granito de arena de todos lo que puede contribuir a que alcancemos esta meta y podamos seguir juntos sirviendo al Señor. Si tú estás escuchando en estos momentos la estación, si tú vienes escuchando desde hace 10 años, 12 años, 13 años, sí, pues hoy te invito, hermano, a que no desperdicies este regalazo que tenemos. Estamos comunicando bendición, estamos ayudando a que muchos se ganen el cielo a través de esto que realizan, a través de la aportación y a través de los cambios de vida que el Señor suscita, que el Espíritu Santo sostiene gracias a su acción salvífica que quiere que toda la humanidad respondamos con un sí al Señor. Él da la fuerza, Él es la fuerza, Él nos mueve y no para quedarnos estáticos viendo que otros hagan algo, para ver qué puedo hacer yo. Usted, caballero, puede en estos momentos compartir algo, ¿verdad? De lo que le quedó ahí en la cartera. Si le quedaron esos $5 o $3, hable y diga con gusto, aquí estoy donando esto que me quedó, hoy puedo compartirlo. Usted puede dar esa contribución de $50, qué bendición. Puede dar esos $100, qué bueno. Puede hacer esos 10 o 15, qué bendición y qué bueno. La cantidad, hermano, siéntete en la felicidad, que el Señor sabe muy bien cuánto puedes dar.
no te dé pues vergüenza ni pena el decir, oye, es que nada más puedo dar estos $8 o estos 7 y los voy a enviar el mes que entra. Diga, hable. En estos momentos esos $7, $8 pueden llegar a ser la diferencia que nos ayude a conquistar la meta. Al final, dólar a dólar se va a llenar y tenemos que llegar a la meta, no hay de otra. Y cuando lleguemos a la meta, vamos a la programación regular. Pero mientras tanto, necesitamos de tu apoyo. Esa contribución generosa de cualquier cantidad que puedas hacer. Si son $20, llamar y decir, aquí voy a llevar estos $20 o voy a llevar estos 30, o miren, pueden tomar estos $20 con mi tarjeta de crédito débito, o aquí voy pasando, lo voy a poner en el correo, en un sobrecito, les va a llegar. Llamar para decir eso, son promesas, y es la forma como hemos podido sostener la estación. Cuando usted llame para decir, oye, pues yo quiero aportar $30 más, qué bendición, los quiero aportar el próximo día 10. Ah, pues bendecido, aquí estamos apuntando. El día 10 vamos a recibir esta cantidad. O si usted quiere ya inscribirse como donador mensual y poner su tarjeta de crédito débito o enviar el sobrecito o traerlo como usted guste, pero poner algo para que el Señor reine en más corazones, es una alegría enorme ganarse un pedazo de cielo a base de un pedazo de papel que traigo ahí en la cartera, que a lo mejor sí lo puedo usar para muchas cosas y muchas veces quizás lo hemos usado para cosas nada buenas. Hoy eso que hemos aprendido podemos usarlo para algo que es lo mejor, ganarnos un pedazo de cielo. Un pedacito de cielo por un pedazo de papel que está quizás ahí guardado y que sí a lo mejor se pudiera utilizar para comprarse, no necesariamente cosas malas, pero a lo mejor no cosas que son totalmente necesarias. ¿Sí? Y pues, ¿qué más necesario puede haber que el cielo mismo, hermano? ¿Qué más necesidad puede haber para un hombre que ganarse el cielo? Y eso lo vamos conquistando día a día. Y eso es una realidad que en base a la generosidad y a la caridad vamos ganando ese espacio. Esa es la limosna y es la entrega de nuestra vida. Es lo que yo doy, que está en mí, pero no lo necesito porque yo solo necesito a Cristo y por eso aporto y por eso colaboro. Y por eso doy esta cantidad porque sé que el Señor me va a bendecir. Y no lo hago para que me bendiga porque entiendo que ya me bendijo primero. Lo hago sencillamente para agradecer. Pero sí te quiero decir, hermano, que el Señor no se va a dejar ganar en generosidad. Y que si puedes dar una aportación, te aseguro que el Señor pensó en ti y ya te tienes que sentir muy privilegiado de ser elegido por el Señor, de ser bendecido por Él para realizar esta obra en la que todos vamos caminando, en la que todos podemos poner un granito de arena. Mire que, pues saludo y agradezco en estos momentos la llamada valiente de Dionisio y María Alicia, grandes amigos de En Familia Radio, grandes colaboradores desde hace 13 años al pie del cañón y aprovechando todas las actividades porque saben que están en casa y sabe que da un gustazo ver llegar a Dionisio con su esposa, con su hija, con sus hijos, con sus hijas, con sus hijos, cuando ha venido también por acá Don Lalo, ¿verdad? Y traer a los nietos. Da un gusto saber que ellos, pues, se sienten en casa, se sienten en lo que es y entrar al oratorio como parte de su casa. Y eso es la bendición de tener, pues, una familia que evangeliza y un espacio que se sostiene con la generosidad de todos ustedes. Da gusto ver llegar a las familias, da gusto ver llegar a las familias al sábado de película. Ahí, saludos a todas las familias, hermanos que llegan y que se sienten en casa, que vienen los niños con una seguridad. Saludos ahí a Pedro, a Pedro y a Abigail, a Mireya, su abuela, la abuela de esos niños, que llegan con una seguridad de ya sé a dónde voy, ya sé a qué es a lo que vengo, vengo aparte de mi casa. Qué bendición es ver, hermanos, esto y pues qué bendición que tú lo hagas posible con esa contribución generosa. Gracias, gracias Dionisio, un fuerte abrazo. María Alicia, gracias por ser parte de esta familia, gracias por su generosidad, gracias por permitirnos ver crecer a su familia y ver forjar a esos hombres y mujeres de bien, ¿verdad? Qué bendición es el tener gente así como ustedes en este ejército de cristeros. Saludos a todos los de Zacatecas, por cierto. Ahí a los auténticos zacatecanos, un saludo muy cordial a los que son 100% zacatecas. Muchísimas felicidades. Gracias, gracias por ser parte también
de esa herencia cristera que han recibido y con creces, ¿verdad? Ahí mientras leemos las historias de tantos cristeros que se concentra, ¿verdad? Mucha de su sangre derramada, inclusive ahí en el territorio zacatecano, ¿sí? Y que pues no por menos, ¿verdad? Es que ahí están Dionisio y María Alicia con toda su familia sirviendo al Señor, porque son parte de ese legado y de esa herencia cristera que pues como pueblo hemos recibido, como nación hemos recibido, como hispanos hemos recibido. 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Y Dionisio ya tiene su boletote para ganarse la Biblia con letra grandotota. 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

0: Y continuamos en estos diálogos de esperanza, agradeciendo a María R. Muchísimas gracias. Nuevamente, María, gracias, gracias por 13 años de tu amistad, de tu hermandad. Sabemos lo que para ti representa esta estación, para tus hijas. Sabemos que lo saben, que son parte de esta casa, que son parte de esta familia, al igual que saludábamos a Dionisio y María Alicia. A María, que tu tocaya, que está en estos momentos en ese centro de convalecencia y desde ahí hace llegar su colaboración, un verdadero ejemplo, como el ejemplo que nos dan cada uno de ustedes con esa generosidad con la que participan. Muchísimas gracias y estamos muy contentos aquí en la cabina Santa María de Guadalupe, acompañados del padre Carlos Carpenter, que nos ha venido a asistir y auxiliar en toda la parte espiritual de estos diálogos de esperanza. Con el tiempo para las confesiones, con la celebración de la Eucaristía, con las meditaciones, la adoración eucarística, pues un trabajo, padre, de mucho esfuerzo que le agradecemos muchísimo y sabemos que el Señor pues habrá de recompensar también este esfuerzo que realiza por estar con nosotros.
1: Sí, muchas gracias. Ya me está recompensando porque realmente pues siento agradecido, ¿no?, por todo lo que está pasando.
0: Sí, pues es muchas personas que también pues pueden, ¿verdad?, experimentar a través de usted una sanación en su corazón, ¿verdad?, con el sacramento de la reconciliación y sentir esa proximidad del conocimiento que usted nos transmite, padre, que es muchísimo y que agradecemos a Dios por ello. Esta mañana conversábamos y me gustaría pues seguir profundizando un poquito más sobre eso, pero creo que ayer nos quedamos un tema por ahí medio cortado con el tema de su vocación, ¿verdad? Cuando nos habíamos quedado que ya había estado por allá en la diócesis de en el seminario de Burgos un tiempo y luego pues que en Obregón, Sonora, el obispo de Obregón, Sonora decía que él quería recibir a esos muchachos, ¿sí? Y pues que se... viene usted para acá y donde lo ordenan como diácono, precisamente en Álamos, nos comentaba.
1: Sí, exactamente. Ya el año que llegué ahí, llegué en julio, cuando hace mucho calor, ¿verdad? Yo venía de Burgos, es una ciudad muy fría. Y tienen una anécdota que en Burgos el verano dura desde la fiesta de Santiago hasta la fiesta de Santa Ana. ¿Qué quiere decir? Del 25 al 26 de julio.
0: Es un día.
1: Verano, un día, ¿verdad? Porque hace tanto frío porque por la elevación del pueblo. También en África yo estuve en un lugar frío. Etiopía tiene montañas. Entonces, al llegar a Sonora, llegué en julio, como decimos que llegué desde el congelador al horno, sin pasar por la descongelación, ¿no?, en la microondas. Fui directamente, entonces me deshidraté a tal grado que me tardó casi un mes para recuperar. Casi me sequé por completo, ¿no? No sabía lo que era deshidratación. No había oído hablar de esa palabra antes en mi vida.
0: Hasta que llegó a Sonora.
1: Hasta que llegué a Sonora. Entonces me pregunté, ¿cómo es posible que la gente viva aquí? ¿De dónde se les ocurre venir aquí a vivir?
0: Con este calor.
1: Claro. ¿Cómo sobreviven? Entonces la lucha fue sobrevivir, ¿no? Y sí, gracias a Dios, la sangre cambia, ¿no? Tu sangre se adelgaza. De lugares fríos está... espesa la sangre, ¿no? Cuando llegas a un lugar caliente, tienes que tener, pues, 3 años. Los primeros 3 días son los más difíciles. Después son 3 años. Y después de 3 años, pues ya te adaptas.
0: Te adaptas, oiga, padre. Y además, pues llegaba usted muy joven a ser ordenado diácono ahí a Álamos.
1: Sí.
0: Sí, y me imagino también el tema, pues, de la población, ¿no? Al ver llegar a un sacerdote como usted, ¿verdad?, que pues quizás más alto que muchos, ¿verdad?
1: Pues llegamos como un grupito, ¿no?, de 5, y cuando atravesábamos, son como 5 o 7 minutos de la estación de autobuses a nuestro monasterio, decimos entre comillas, Y una persona nos comentó, ¿ustedes vienen aquí? Sí, venimos aquí para, somos seminaristas. Ah, pues oren por nosotros porque no ha habido lluvia, no hay lluvia. Entonces, bueno, entramos en el zaguán de la casa, que está como en un empinado, y nos hincamos, vamos a pedir por lluvia. Nos hincamos todos, éramos 6, y empezó a llover inmediatamente. Este fue el primer milagro.
0: El primer milagro de los misioneros de Fátima, sí, llegando a Álamos. Y ahí, le reciben, me imagino, también pues con mucho ánimo. Y muy pronto fue la ordenación de diaconado, padre.
1: Fue el 2 de septiembre. O sea, llegué el 17 de julio y el 2 de septiembre. Cuando estaba hospitalizado con aire, con deshidratación, el obispo llegó a visitarme y me dijo, levántate, Carlos, porque te voy a ordenar de diácono el 2 de septiembre. ¡Yikes! Y así fue en Álamos, el 2 de septiembre de 1977.
0: De 1977.
1: Yo tenía ya 32 años de edad.
0: Sí, y ya sabía lo que quería, servir al Señor.
1: Oh, sí, ya tenía, yo pues no tenía la menor duda. Era sí. Para mí. Es muy importante que los jóvenes tengan motivación. La motivación es importante, es más importante que la inteligencia, ¿verdad? Porque si no hay motivación, cualquier prueba te derrota, ¿no? Te derrumba. Te hace sentir, ay, que no puedo hacer. No, es que por eso es importante la devoción a la Vía Crucis, ¿no? A la Vía de la Cruz, ¿no? O sea, tenemos que saber cómo disfrutar del sufrimiento, no solamente aguantarlo, sino gracias, Señor, gracias, gracias, porque me amas tanto que no dudas en asociarme con tu pasión y cruz. Gracias, porque donde hay amor es más fácil, ¿verdad? No es menos doloroso, pero es más, se siente paz y hasta alegría. Cuando uno piensa, por ejemplo, las monjitas de Santa Teresita de Ávila, Santa Teresa de Ávila, perdón, la grande, ¿no? Santa sí. Teresa de Jesús. Decía, qué bárbaro, hay unas monjas aquí que aman tanto al Señor que cuando tienen, por ejemplo, el otro día tenía un absceso en su estómago, no sé qué, con tanto dolor, y estaba con un gozo tan grande de sufrir por Cristo. Claro que son ejemplos, ¿verdad?
0: Claro.
1: Dicen, hay santos más admirables que imitables. Pero de todas formas, el aprender a sufrir con gracia, ¿no? Con delicadeza y con amor es parte de la cosa. Si no, cualquier prueba o incomodidad, la persona, ay, que yo no vine para esto, ¿verdad? Es que uno tiene que tarde o temprano aprender eso, porque la motivación es tan importante. Nuestros abuelitos, imagínense, nuestros abuelos, abuelitos, ellos tenían que trabajar en los campos, agricultores, es duro, ¿no? Con la inclemencia del tiempo. Y actualmente tenemos aire acondicionado. Había tiempos cuando Phoenix no tenía aire acondicionado. Y la gente vivía aquí y posiblemente no había ni tampoco abanicos, pero tenían que vivir aquí. Cuando fuimos a Álamos la primera vez, no había aire acondicionado. Tuvimos que dormir en el calor por unos 25 años. Los primeros 25 años después instalaron aire acondicionado. Ahora, de Navajoa venían muchos jóvenes, ¿no?, para entrar. Y esos jóvenes, hoy todos tienen aire acondicionado en sus casas y también en el monasterio, ¿no? Pero en aquel tiempo nadie tenía aire acondicionado. Entonces, eso no se comprende. Entonces, cuando la gente habla del calentamiento global, yo le digo, mira, la Tierra no es más caliente. Lo que pasa es que estamos usando aire acondicionado. Por eso se nos hace demasiado caliente cuando salgamos de la casa. Y dicen los jóvenes, dicen, cuando era niño, no hacía tanto calor en el verano. Es que tú eras diferente y

0: Y es y tener presente que es el mismo Cristo que nos invita a cargar la cruz junto con Él, ¿no?
1: Así es.
0: Y lo que va a pasar al unirnos a Él, ¿sí? No solo para nosotros, sino también para todos aquellos que amamos y todas esas almas que dependen precisamente de la forma como nosotros amemos la cruz que el Señor nos comparte. Vamos a agradecer, Padre, la llamada valiente de Mirla desde Avondale. Muchísimas gracias, Mirla. Gracias, María. Gracias a Dionisio y María Alicia. Gracias a María, que han llamado en esta hora. Vamos en 4 y pedíamos 5 con Gloria. Muchísimas gracias, Gloria. Tenemos a 5 valientes. Necesitamos de 7 más. ¿Quién nos ayuda? Marcando al 1-800-707-1202. 1-800-707-1202. Denos esa alegría, saber que usted también quiere con nosotros. Mire, a lo mejor en estos momentos es la pequeña cruz que el Señor le pide, una llamada de 2 o 3 minutos. ¡Ay, tengo que llamar otra vez 2 o 3 minutos por ganarse un pedazo de cielo y hacer que muchos otros puedan ganar el cielo! Esa es alegría, dele la alegría al corazón, marcando al 1-800-707-1202. Estamos platicando con el padre Carlos Carpenter, que reside en Álamos desde hace 49 años, aunque hay que decir que después de llegar, padre, y después de haber sido ordenado diácono, le esperaba que regresara a la temperatura de Burgos,
1: sí,
0: que regresara al congelador.
1: Sí, porque me faltaba el cuarto año de teología. Entonces, sí regresé, y cuando regresé, me preguntó el superior de allá, ¿no? Del seminario diocesano. Oye, vienes como diácono, ¿verdad? Que fue una sorpresa porque normalmente en España esperan hasta terminar toda la carrera y aún más a veces van 1 o 2 años más antes de recibir las primeras órdenes. ¿Y por qué? Yo les pregunto, ¿por qué ustedes esperan? Porque no nos sentimos maduros, dicen todos, pero acaban por ordenarse todos, ¿verdad? Aunque al entrar en el seminario, en aquel tiempo, entraban en el seminario unos 110 jóvenes cada año, pero tenían 11 años de edad. O sea, los tiempos han cambiado mucho, ¿no? Y cuando se llegaban por fin a ordenarse, eran unos 10 u 11, ¿no? Uno por cada 10 perseveraba hasta el final. Entonces, eso es normal. Es normal en los seminarios de que vayan decidiéndose si es o no es su
0: vocación.
1: Su vocación.
0: Así es. Y bueno, entonces usted regresa a Burgos y le faltaba un año. Entonces, termina un año por allá y luego se regresa a Álamos, sí, al horno.
1: Al horno, exactamente, en verano. Y me ordenaron. Bueno, cuando regresé, nuestro padre funeral vivía todavía en Los Ángeles y me dijo, no vayas inmediatamente a Sonora, ven para acá para que platiquemos sobre más planes de la orden, ¿no? Entonces ahí estábamos platicando y el obispo hablaba, oye, ¿cuándo va a llegar el padre Carlos? Vamos a ordenarlo, ¿en qué fecha? Y por fin decidieron que me iban a ordenar al sacerdocio, ¿no? El 1 de noviembre de 1978. ¿Por qué? Porque el día que llegué creo que 31
0: ¿De octubre?
1: De octubre, llegué de panzazo y no tenía ni casulla. Y entré en la sacristía del Templo del Sagrado Corazón de Jesús en Navajoa y el párroco ahí me dijo, oye, yo voy a ser tu padrino de ordenación. Y ahí hay un regalo de las religiosas del sanatorio Lourdes. Ah, de veras, lo abrí, era una caja. ¿Y sabes lo que era?
0: La casulla.
1: Una casulla, qué bueno, porque no tenía ni casulla. Y hoy por hoy los jóvenes todos quieren estar muy preparados para la ceremonia. Quieren estar preparados 3-6 meses antes. Yo tenía un día prácticamente para prepararme, no te preocupes.
0: Qué bendición, padre, y pues estar acompañado ahí, también me imagino de sus hermanos de comunidad que lo estaban esperando.
1: Sí, exactamente.
0: Sí, sí. Y
1: éramos pues, en aquel tiempo como unos 6 o 7, y la mayoría eran gringos, pero llegó por fin, al principio, el primer mexicano era padre Ismael, llegó a los 20 años de edad, y era de Álamos, y es el primer mexicano que llegó. Y él

0: murió este año, ahorita, este año, 2026, en abril, el 26 de abril. Un sacerdote buenísimo, ¿no? Muy bueno, que iba visitando a los enfermos continuamente. Y lo querían tanto que cuando llegó el momento de del funeral en la Catedral de Obregón, supieron que la costumbre en Obregón es de la cremación, ¿no? Para los sacerdotes. Pero la gente que eran como los seguidores de Padre Ismael, ¡no! ¡No queremos la cremación! Porque
1: querían la reliquia.
0: Querían tener reliquias de Padre Ismael. Entonces el obispo nos reunió con nosotros. Oye, ¿qué vamos a hacer? Pues que déjale sepultar con sus papás en Álamos, ¿no? Y así fue sepultado unos días después de la misa. Tuvimos que hacer el embalsamiento, ¿no? Para conservar el cuerpo un poco más días, ¿no? Porque habíamos pensado que fuera primero cremación. Entonces, él mismo dijo, cuando le preguntaron, ¿quiere ser cremado? O el cuerpo, no, lo que ustedes quieran.
1: Le daba igual, ya no iba a estar ahí, de todas formas.
0: Sí, dice, es el cuerpo va a descomponerse, ¿no?
1: Así es, padre, pues qué bendición esto que nos comparte sobre... pues cómo llegó ese día primero de noviembre de 1978, quiere así decir es. Que en 2 años hay gran fiesta de 50 años, pero sí,
0: en 2028.
1: Pues, pero yo creo que hoy también hay fiesta porque cada día es la primera, única y última misa de cada sacerdote cuando así se celebra es. Con devoción, ¿no?
0: Sí, y para mí, por eso yo todavía lo tomo tan en serio, ¿no? La misa para mí es tan importante que es más difícil para mí celebrar 2 o 3 o 4 misas. ¿Por qué? Porque si va a ser el único, la última y la... ¿verdad? La primera, como si fuera la primera, la única y la última. ¿Cómo voy a hacer eso 7 veces en un domingo? Que es muy típico en Sonora, porque hay cada vez más la disminución del número de sacerdotes. ¿Por qué? Porque no nacen muchos hijos. Hoy, ¿no? Ahí son muy... La familia mexicana era grande antiguamente. Y ahora es 1 o 2. Y no quieren que vayan al seminario, ¿no? Porque quieren tener nietos. Entonces, esta es la dificultad. Y la formación de los muchachos también en familia es cada vez más difícil. Porque los dos papás tienen que trabajar. Papá y mamá trabajan. Y el niño llega a casa y no hay nadie ahí, ¿verdad? Entonces... ¿el niño qué hace? Pues ahí con su celular, porque en vez de contratar a una niñera, tienen su celular y el celular es también medio de muchos problemas, ¿no? De pornografía, de criminología, de violencia, de tortura, de todas esas cosas, ¿no? Entonces, los muchachos de hoy prácticamente... No se asusten ustedes. Los seminarios tienen que convertirse ahora en casas de rehabilitación social. Sí. Para rehabilitar a los jóvenes.
1: De lo que vienen de casa, ¿verdad? De las casas.
0: Sí, porque si viene el niño con audífonos para escuchar música, caminando por todas partes así, tiene que desprenderse de esas cosas. Y para eso es el postulantado.
1: Claro.
0: El postulantado es para deshacerse de los hábitos mundanos. También para completar lo que no aprendieron en catecismo, porque muchos tienen muchas deficiencias en catecismo. Y la otra es deshacerse, bueno, ya dije de hábitos mundanos, pero de completar la formación humana. Por ejemplo, hay muchachos que no saben comer correctamente, ¿no? O sea, se agachan sobre la mesa y... No, es que mi mamá me trató de formar así, ¿no?
1: Sí. Vamos, entonces, padre, vamos a ir a una breve, breve pausa y regresamos con más, platicando excelente. con el padre Carlos desde Navojoa, desde Álamos.
0: Sí, así es.
2: No termina todo el que al cielo.
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